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2: Las 6:02.
9: Temperatura 29 grados.
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1: 29 grados, 6 con 3 minutos y seguimos con más del poder del country. Por aquí el buen Jera me pone buenas tardes, Ángel. Bendecido jueves y saludos cordiales para todos los que andan tras el volante. ¿Me podrías poner una de Alan Jackson, The Older I Get? Y un fuerte abrazo para ti, Ángel. Pasa de lista, mi buen Jera. Gracias por estar en sintonía, hermano. Bendiciones. Y súbele a la radio con este temazo.

0: Temperatura 29 grados centígrados, 6:07. Vámonos con más del poder de la música country a través de 88.9 FM. ¿Qué me están diciendo por acá?
1: Hola Ángel, ¿cómo estás? Buenas tardes. Sí, Ángel, de hecho, igual yo dije, For Keeps ya, a lo mejor ya es la raza, no, pues ya. Siempre pido, son de mis clásicas, son tres las que pido. Pero esa es la de Eve.

Del hermano, pues vaya, vaya versión. Obviamente, If You Leave Me Now, algo de Chicago Country Music en la versión. Un fuerte abrazo, mi buen Benji, un fuerte abrazo para el buen Andrés.

0: Ahí quedó mi buen Benji. Un fuerte abrazo, mi hermano. 6:12, 29 grados centígrados, 844-101-6375. Vámonos un corte, ya volvemos.
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3: Temperatura 29 grados.

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18: 6:17.
19: Temperatura 29 grados.
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18: 6:18, 29 grados centígrados, zona universitaria. Saluda a mi querida Ruth que me dice: hola Ángel, aquí Ruth reportándome con mi pase de lista. Como siempre, es un placer, es un gusto sintonizar tu programa. Me complaces de favor con la canción de Back to the Blue de Kofi Anderson. Excelente tarde, un fuerte abrazo Ruth, gracias por estar en sintonía. Como no, un placer complacerlos.

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3: Temperatura 28 grados.
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0: 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Son las 6:30.
1: Temperatura 28 grados.

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1: Temperatura 28 grados.
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1: Temperatura 28 grados.
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1: Temperatura 28 grados.

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6: Son las 7.
7: Temperatura 28 grados.
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0: Registra economía mexicana su mayor crecimiento trimestral. Llama a Coparmex a fortalecer liderazgo industrial de Coahuila. Concentra a Coahuila el 9% de la inversión automotriz del país. Tiene Villa Unión la gasolina regular más cara de todo el país. Que se permita combustible para autoconsumo a agricultores y ganaderos, manifiesta Marcelo Torres Cofiño. Capturan serpiente dentro de una vivienda en Allende. Detienen a sujeto por acoso sexual frente a la Cruz Roja de Torreón. Y detienen al R1, presunto autor intelectual del asesinato del exalcalde Carlos Manso. Todo esto y más aquí en las últimas noticias del Diario de Coahuila.
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0: Iniciamos con el pronóstico del tiempo para el día de mañana, viernes 31 de julio. Se acaba la semana, se acaba el mes, ya iniciamos la segunda etapa del año, digo, desde el primero de julio, la segunda mitad del año, pero pues para el tema de las escuelas y demás, prácticamente todos inician en agosto y ya viene este segundo semestre. Bueno, por lo pronto mañana viernes 31 de julio, estará mayormente nublado en Piedras Negras, una temperatura máxima de 38 grados, mínima de 25. En Ciudad Acuña el cielo estará soleado, la máxima de 37, la mínima de 24. En Nueva Rosita estará mayormente nublado, la máxima estará en 38 grados, la mínima en 25. En Monclova se pronostica un cielo mayormente nublado, con una temperatura máxima de 38 grados, una mínima de 25. En Torreón estará soleadito, temperatura máxima 38 grados, mínima 24. Soleado también va a estar en Parras de la Fuente, con temperaturas máximas de 34 grados, la mínima de 22. Y en Saltillo se pronostica para el día de mañana una máxima de 32 grados, una mínima de 19, con el cielo soleado.
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0: Así cierra el día la paridad peso dólar. A la compra, 16 pesos con 49 centavos. A la venta, 17 pesos con 62 centavos.
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0: Les damos la bienvenida aquí a las últimas noticias del Diario de Coahuila. Ángel Hernández en los controles de audio aquí en Saltillo. Joana Valdés en Piedras Negras, Mario Lares en Nueva Rosita y Juan Armando Romo en Monclova. Todos ellos hacen que este espacio informativo pueda llegar hasta sus radios en cada una de las regiones del estado. Yo soy Jesús Cervantes y le agradezco muchísimo a todo el equipo de reporteros y reporteras que hacen posible

0: tenemos un teléfono a su disposición, un WhatsApp 844-1016375. Le recuerdo el WhatsApp 844-1016375. Ahí nos puede mandar un mensaje con alguna información que usted considere relevante o alguna opinión que usted tenga en torno a la información que aquí le estamos brindando. Le recuerdo que transmitimos completamente en vivo, así que inmediatamente nos llega el WhatsApp, aquí le damos lectura y comentario. Vamos ahora sí con la información estatal.
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0: La economía mexicana recuperó dinamismo entre abril y junio de 2026 al crecer 1.5% respecto al trimestre inmediato anterior, de acuerdo con la estimación oportuna del Producto Interno Bruto del Instituto Nacional de Estadística y Geografía del INEGI. El avance representa el mejor desempeño trimestral observado desde el inicio de la serie presentada por el organismo y revierte la contracción del 0.6% registrada durante el primer trimestre del año. En su comparación anual, el Producto Interno Bruto registró un crecimiento del 2.2%, mientras que en el acumulado del primer semestre de 2026, la economía avanzó 1.2% respecto al mismo periodo de 2025. La Coparmex llama a fortalecer liderazgo industrial de Coahuila, y es que dicen que el reto ahora es no perder ese liderazgo. Por lo menos con ese mensaje, el presidente de la Coparmex Coahuila Sureste, Alfredo López Villarreal, llamó a fortalecer la competitividad del estado mediante una mayor inversión en talento, infraestructura e innovación, al considerar que las ventajas que hoy distinguen a la entidad no garantizan su permanencia como uno de los principales polos industriales del país. El dirigente empresarial afirmó que Coahuila mantiene fortalezas que han permitido consolidar su desarrollo económico, entre ellas el talento técnico, la estabilidad laboral, la experiencia industrial y una cultura de colaboración entre empresas, sociedad y gobierno. Sin embargo, sostuvo que esos factores deberán evolucionar para responder a la velocidad con la que cambia la competencia global. López Villarreal señaló finalmente que las regiones que buscan conservar su capacidad para atraer inversiones ya no pueden depender únicamente de las ventajas construidas durante las últimas décadas. Explicó que el siguiente paso consiste en fortalecer la formación del talento especializado, ampliar la infraestructura estratégica e impulsar la innovación y competitividad, elementos que hoy influyen de manera determinante en las decisiones de inversión de las empresas nacionales y extranjeras.

En más información, Coahuila se consolidó como uno de los principales polos de atracción e inversión extranjera para la industria automotriz al concentrar 9% de este tipo de inversión nacional acumulada entre 2006 y 2025, de acuerdo con información de la Secretaría de Economía, con corte al 31 de marzo del presente año. La participación ubica al estado dentro de los 5 principales receptores de capital extranjero del sector, únicamente detrás de Chihuahua, y a nivel de entidades como Guanajuato, Nuevo León y Ciudad de México, que encabezan la captación nacional. La posición de nuestro estado adquiere especial relevancia debido a que la manufactura representa el 43.2% del Producto Interno Bruto estatal, por lo que el comportamiento de la inversión automotriz tiene un impacto directo sobre la actividad industrial, el empleo y las exportaciones. La industria automotriz constituye uno de los principales motores económicos del estado, con una amplia concentración de armadoras, fabricantes de autopartes y proveedores que abastecen tanto el mercado nacional como la exportación. El reporte de la Secretaría de Economía señala que la inversión acumulada en el sector automotriz ascendió a 108.407 millones de dólares entre el año 2006 y el 2025, equivalente al 17.6% de toda la inversión extranjera directa recibida por México durante ese periodo. En más información, Villa Unión se convirtió en el municipio con el precio promedio más alto del país para la gasolina regular al registrar

0: 26.99 pesos por litro, de acuerdo con el reporte de Petrointelligence, con corte a las 8 de la mañana del 30 de julio del presente año, el día de hoy. El dato coloca a Coahuila en el primer lugar nacional de este indicador, por encima de cualquier otro municipio del país. El reporte señala que el promedio nacional de la gasolina regular fue de 23.69 pesos por litro, mientras que la premium se ubicó en 28.5 pesos y el diésel 27 pesos por litro. Aunque el estado con el precio promedio más elevado de gasolina regular fue Quintana Roo, con 25.17 pesos por litro, el mayor a nivel municipal correspondió a Villa Unión, donde el combustible alcanzó casi los 27 pesos, superando incluso el promedio estatal más alto del país. Son las 7 de la tarde con 12 minutos, 8 con 12 en Piedras Negras. Vamos a un corte y volvemos con más.
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2: Temperatura 28 grados.
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16: Temperatura 28 grados.
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1: Regresamos, son las 7 de la tarde con 17 minutos, 8 con 18 en Piedras Negras, hasta 8 con 17, perdón, en Piedras Negras, a donde nos vamos a enlazar en unos minutos más. Pero antes le platico que el gobierno municipal de Monclova, encabezado por el alcalde Carlos Villarreal, continúa fortaleciendo la vinculación en el sector productivo para acercar más oportunidades de empleo a la ciudadanía. Esto como parte de una estrategia permanente para consolidar una ciudad más competitiva, con mayor inversión y mejores oportunidades para las familias. En equipo con el gobernador Manolo Jiménez y la iniciativa privada, se mantiene una agenda de trabajo enfocada en atraer nuevas inversiones, respaldar el crecimiento de las empresas establecidas en la región y facilitar la generación de empleos formales, fortaleciendo a esta ciudad como un destino confiable para el desarrollo industrial. Actualmente, varias empresas están ofreciendo espacios para practicantes en distintas áreas de ingeniería y administración, así como otras están recibiendo solicitudes de empleo en nuevos centros de reclutamiento, mantienen otras tantas procesos de contratación. Entonces, está moviendo, pues, la industria. El alcalde Carlos Villarreal destacó que el trabajo coordinado entre los distintos sectores permite generar condiciones para que más empresas inviertan y crezcan en la ciudad. En el caso que una refinería clandestina detectada en Reynosa, apareció el nombre de un empresario ligado al delegado del bienestar en Coahuila, Américo Villarreal Santiago. Esto pues debe motivar una investigación de las autoridades que se encargan del combate al huachicol. Fue lo que advirtió el diputado Carlos Robles Lostanao. El presidente del PRI en Coahuila se refirió a los antecedentes de los casos de huachicol en Tamaulipas, desde un buque cargado con combustible hasta la reciente localización de una refinería clandestina. Expuso que existen publicaciones periodísticas que relacionan a Villarreal Santiago con los principales implicados en estos hechos, aunque aclaró que desde su punto de vista no se puede asegurar que esté involucrado en esos delitos. Pues consideró que si hay referencias o indicios, pues corresponde a la Fiscalía General de la República tomar cartas en el asunto y deslindar responsabilidades.

0: Agricultores, ganaderos y empresarios deben ser protegidos con un permiso especial para el autoconsumo productivo que les permita tener reservas de combustible y que no sean señalados como delincuentes, fue lo que planteó el diputado Marcelo Torres Cofiño. Explicó que por las necesidades de estas actividades, estos productores llevan reservas de diésel a sus ranchos para el tractor y otras maquinarias como las que usan en la industria de la construcción. Sin embargo, advirtió sobre el riesgo de que les sean detectadas esas reservas de diésel y los consideren como delincuentes. Expuso que las consecuencias son graves porque hay productores y empresas que compran combustible legalmente, con facturas, pagan impuestos, pero pueden enfrentar aseguramiento de vehículos, denuncias, inmovilización de maquinaria o procedimientos administrativos que duran semanas o meses. Detalló que se propone un permiso especial para autoconsumo productivo y que los agricultores, ganaderos o empresarios no sean tratados como delincuentes.
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0: Vamos con información policiaca y es que con graves lesiones que consideran un traumatismo cranoencefálico severo y una contusión facial, terminó un hombre que viajaba en una motocicleta y se vio involucrado en un accidente en el camino hacia la Azufrosa, en el ejido de Paredón. Elementos de Protección Civil y bomberos fueron interceptados en el kilómetro 45 por un ciudadano quien, al ver la situación en que terminó el conductor de la motocicleta, decidió mover al lesionado por su cuenta y buscar ayuda. Según el reporte de los primeros respondientes, el lesionado fue trasladado en código rojo al Hospital General de Saltillo. El reporte de Protección Civil y Bomberos señaló que los testigos del accidente refieren que el afectado perdió el control de la motocicleta y cayó a un arroyo. Elementos de la Policía Municipal detuvieron a un hombre de 44 años señalado por una joven por presuntamente realizar actos de exhibicionismo en el exterior de las instalaciones de la Cruz Roja. El detenido fue identificado como José Alejandro N., quien quedó a disposición del Ministerio Público por probable responsabilidad en delito de acoso sexual. Los hechos ocurrieron a las 1:19 de este jueves 30 de julio en el cruce de las calles Cuauhtémoc e Hidalgo, donde los agentes recibieron un reporte sobre la presencia del presunto exhibicionista. Lamentablemente, una mujer y su hijo menor de edad perdieron la vida durante un incendio registrado en un domicilio de la colonia Abastos, donde cuerpos de emergencia encontraron a ambas personas al interior de la vivienda. El siniestro se reportó en el cruce de las calles Francisco Márquez y Avenida de la Paz, hasta donde acudieron elementos de cuerpo de bomberos para combatir las llamas, esto en la ciudad de Torreón. Al llegar, los rescatistas encontraron a varias personas que intentaban ayudar y buscaban ingresar al domicilio debido a que se tenía conocimiento que dos personas permanecían dentro. Una vez que los bomberos lograron ingresar a la vivienda, localizaron a las dos víctimas sin signos vitales. Una serpiente sorprendió a los habitantes de la colonia Santa Cruz al ser localizada al interior de su vivienda durante la mañana de este jueves. El reporte movilizó personal de bomberos hasta una casa ubicada sobre la calle Lucio Blanco Norte en Allende, Coahuila, donde los moradores solicitaron apoyo para retirar al reptil. El director de bomberos, José Raúl Garza Tron, informó que los elementos realizaron labores de búsqueda hasta localizar y capturar a la serpiente sin mayores complicaciones. Una vez asegurado, el reptil fue trasladado a una zona despoblada y liberado para que pudiera regresar a su hábitat natural. Las autoridades recomendaron a la población evitar manipular este tipo de animales y solicitar apoyo especializado cuando sean encontrados dentro de los hogares. Una juez de control determinó la vinculación a proceso del director de la Academia Militarizada Duenitz, Jorge Luis N. y Estrella N., por su probable participación en el delito del feminicidio de la adolescente Dafne Zapata. A salir de la audiencia inicial fue la abogada Lizeth Alejandra Flores, asesora legal de Alejandra Quintos y Gabriel Zapata, quienes padres de la víctima, Dafne Zapata, quien informó la resolución de la jueza. Con esto suman ya 3 personas vinculadas a proceso en el mismo caso. El secretario de Seguridad y Protección Ciudadana, Omar García Harfuch, reportó la detención de Ramón Ángel R1, señalado como el autor intelectual del homicidio del expresidente municipal de Uruapan, Carlos Manso, quien fue asesinado el 1 de noviembre de 2025. En redes sociales, el funcionario federal detalló que R1 es identificado como el principal líder de los RS. Según García Harfuch, los RS es una de las células criminales más violentas vinculadas con el cártel Jalisco Nueva Generación, con operaciones en Uruapan y Morelia, Michoacán, así como en Jalisco. Además, el secretario de Seguridad informó que con esta acción suman ya 31 personas detenidas por el homicidio de Manso. Vamos a un corte y volvemos. Vamos a volver con el enlace que tendremos con nuestra compañera Joana Valdés allá en la frontera. No se vaya.
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2: 727. Temperatura 27 grados.
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1: 7:31.
2: Temperatura 27 grados.

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1: Regresamos, son las 7:32, 8:32 en la frontera hasta donde nos enlazamos, específicamente a la ciudad de Piedras Negras, con nuestra compañera Joana Valdés. Joana, qué gusto saludarte, ¿cómo estás?
2: ¿Qué tal, Jesús? Y a toda la gente que nos escucha a través de las diferentes emisoras de Grupo Multimedia. Y pues acá desde Piedras Negras con una temperatura de 37 grados en este momento. Hace mucho calor aquí en Piedras Negras y yo creo que por eso también los reportes, ¿no? Yo creo que dependiendo también el clima, siempre lo hemos dicho, los reportes, y uno de ellos es precisamente las agresiones. Hubo hace unos días, hace aproximadamente 2 días, una agresión contra un motociclista sobre la calle 16 de septiembre, la avenida 16 de septiembre, cruce con Román Cepeda, en donde un conductor de una camioneta pues empezó a discutir ahí en medio de la calle, se bajó de la camioneta, empieza a discutir con un motociclista repartidor, lo que se puede observar en los videos que se difundieron a través de las redes sociales, y sacó un arma de fuego y lo se la pone en la cintura de modo amenazante, y pues esto no se reportó ante las autoridades que se deben de reportar al 911, al C4, no, nadie supo nada se detectó, no supieron si era una persona, un elemento activo, que era lo que se manejaba, ¿no? Que pudiera ser un elemento activo de alguna corporación. Al día siguiente, al día de ayer, el comisario Cruzelio Mercado menciona que pues se desconoce, ¿no? Salió del municipio de Piedras Negras, si no se detectó quién era este sujeto, desafortunadamente. Estamos hablando de que en este cruce que les menciono, 16 de septiembre y Román Cepeda, están las cámaras de seguridad del municipio, el C2, en donde pues se supone que se debió de haber detectado alguna situación, ¿no? Entonces, no hubo reporte, no se detectó al presunto responsable, no se detectó tampoco la camioneta, lo único que saben es que salió del municipio y bueno, pues no pudo ser detenido. Esta persona ya comentaba también que preguntó a las diferentes autoridades, algo que es más preocupante. Digo, yo creo que nos hubiéramos quedado todos muy tranquilos de que era algún elemento, pero pues se descartó esta posibilidad de que fuera algún elemento de alguna corporación de las que se encuentran aquí en Piedras Negras, porque era un vehículo particular y no portaba algún uniforme, estaba vestido de civil. Entonces, bueno, pues desafortunadamente esta persona pues salió de aquí del municipio y no fue detenida.
1: No, bueno, pues ahí recordarle a la gente que pues procurar no ponerse tan ariscos cuando se va manejando, no sabes quién puede estar del otro lado. Entiendo que de repente cuando alguien se te cierra y demás, uno puede asustarse, ¿no? Y ese temor, ese miedo que de repente te puede dar arriba del carro, hace que lo transformes en ira. Pero pues no nos conocemos, no sabemos qué problemas trae el otro, no sabemos qué armas puede traer el otro. Entonces, pues, procurar ir lo más zen, relajados en el tráfico, ¿no?
2: Sí, ves lo que te comentaba, ya con la temperatura yo creo que se van aumentando los reportes tanto de riñas y de este tipo de percances, ¿no? De amenazas y demás. Bueno, pues también en otra información, algo un poco pues más alentador, ¿no? Fíjate que estuvo en Piedras Negras un colectivo llamado Madres Igualtecas. Este colectivo pues realizaron diferentes acciones, no nada más en Piedras Negras, sino en todo el estado de Coahuila. Estuvieron en Saltillo, estuvieron en Piedras Negras, en el municipio de Monclova, en los diferentes cerezos del estado, realizando estas acciones de búsqueda, pega de fichas de búsqueda, y bueno, pues ahí tenemos la entrevista de una madre buscadora. Ellos vienen de Iguala, Guerrero. Desde allá vinieron al estado de Coahuila, platicando con Sandra Luz Román Jaime, que es la madre buscadora, quien es la presidenta de este colectivo. Menciona que el estado de Coahuila le abrió las puertas de una manera muy padre, que está muy agradecida con el estado de Coahuila, porque claro que le pregunté, la cuestión es sobre cómo la han recibido también en otros estados, y me dice: Coahuila es de los estados que me ha recibido de maravilla, me ha dado todas las herramientas para yo realizar mi búsqueda, y junto con el colectivo, ¿no? Nos han facilitado demasiadas cosas. Entonces, dice que tiene muy buena coordinación, tanto a nivel federal, estatal, y que, bueno, está súper agradecida, ¿no?, con las autoridades que le permitieron realizar estas acciones de búsqueda en los diferentes cerezos, tanto femenil como varonil del estado. Estuvieron aquí en Piedras Negras pegando precisamente las fichas de búsqueda. Son alrededor de 160 personas, me mencionó, 160 personas que están en este colectivo y realizan la búsqueda de su hija Ivette Melissa Flores Román, que desapareció el 24 de octubre del 2012. Esto fue previo al tema de Ayotzinapa. Ella ha sido una persona que ha estado precisamente con los temas de búsqueda, no nada más, como te lo menciono, en este estado, sino en muchos más, y que ha estado con la mano, o con el dedo en el renglón, no lo quita. Ella dice que quiere encontrar a su hija viva o muerta, pero la quiere encontrar, y bueno, pues esto se suma a no todas las demás acciones que realizan los que pertenecen a este colectivo y sus familiares que están desaparecidos. Mencionaba también que una de las edades más pues que desaparecen en este estado de Guerrero son jóvenes de entre 16, 17 años, 19 años, y que, bueno, pues las utilizan para tráfico de personas o este tema, ¿no? Es muy desafortunado, la verdad, claro, platicar, ¿no?, con alguien así de cerca y enterarse también de muchas cosas que nosotros, a lo mejor por estar en un lugar que no sucede en estas situaciones, que allá es el pan de todos los días, o sea, es como desaparece uno hoy, mañana otro, entonces es algo muy común en este lugar, en Iguala Guerrero, y que ella, pues ahora sí que ha levantado la voz, ha estado pues hablando por todas estas familias. Le preguntaba también si hay participación, ¿no? Sí, porque han tenido también buenos resultados en encontrar restos y pues en la identificación, era mi pregunta. Sabemos, hemos platicado también con colectivos aquí del estado, si han participado, ¿no?, estas personas en dar sus muestras de ADN para poder comparar con los restos encontrados. Y dice que todavía tienen alrededor de 200, 300 personas que no han sido identificadas, precisamente porque las personas pierden esperanza y ya no entregan la muestra de ADN para poder cotejar, ¿no? Entonces, vamos a escuchar la entrevista de la señora Sandra Luz Román Jaimes, quien es presidenta de este colectivo Madres Igualtecas.
1: Le escuchamos.
3: Sí, así es, sí. Nosotros pues hacemos búsquedas en campo, búsquedas en vida, y pues ahora sí que nos convertimos en todo, como el mil usos, pero bueno, lo hacemos de con todo el corazón, ya que buscamos a nuestros hijos y pues ponemos nuestro granito de arena, no vamos a poner en mal al gobierno, porque pues ellos nos dan las herramientas para hacer nuestra lucha, y bueno, ¿qué nos queda más que nosotros poner el otro 50% para la localización de nuestros seres queridos?
4: Sabemos que han tenido muy buenos resultados, por ejemplo, el unirse todas las personas buscadoras han obtenido buenos resultados.
3: Hemos tenido buenos resultados, yo creo que en el pedir está el dar, y si entablamos diálogos con el gobierno, yo creo que se nos abren más puertas y más posibilidades de hacer búsquedas en vida o en campo.
4: ¿Qué es lo que le pediría, por ejemplo, al gobierno o a las personas que nos están viendo?
3: Al gobierno lo único que yo le pediría es mi seguridad, ya que nosotros como madres buscadoras y como representantes de colectivos, pues siempre, pues la maña, siempre pues como que nos busca a nosotros, porque somos, se puede decir que los cabecillas de cada colectivo, que claro, no hacemos, no pretendemos dañar a nadie ni buscarle problemas a nadie, pero pues siempre es así. Atrás de cada desaparecido hay una historia que nosotros también desconocemos, y eso que quede claro, y hacemos hincapié a toda la delincuencia organizada, que nosotros, igual que el gobierno, recibimos nuestras carpetas, recibimos los testimonios, pero atrás de cada desaparecido no sabemos qué hay. Entonces creemos en las familias, les ayudamos, les apoyamos en todo lo que podemos y lo hacemos con todo el corazón.
1: Pues ahí está la información, Joana, me parece un testimonio muy muy importante, ¿no?
2: Sí, efectivamente, es lo que te mencionaba. Ella ha estado incansablemente en todos los estados de la República Mexicana realizando la búsqueda de su hija, sobre todo en Coahuila, que es donde ella residía, la hija de Sandra Luz, y bueno, pues ya se traslada a lo que es el estado de Guerrero y empieza, ¿no?, con esta investigación, y ha tenido muy buena coordinación precisamente con las autoridades del estado de Coahuila. Yo le preguntaba, ¿no?, a Ger, ¿qué es lo que le pediría usted al gobierno o a las personas? Y sí, lo que menciona es muy real. A veces juzgamos sin saber la historia que hay detrás de cada caso.
1: Sí, y como dice ella, o sea, la seguridad, ¿no? Finalmente, o sea, el que puedan hacer su labor sin que les estén hostigando, sin que les estén acosando, sin que les estén violentando, finalmente.
2: Sí, justo cuando la entrevistaba, estaba acompañada del Ejército Mexicano aquí en Piedras Negras, y creo que también la acompañaron en otros lugares. Sin embargo, dice Sandra, lo dice aquí, no sé por qué. O sea, no he tenido problemas como en otros lugares, y yo como prevención, porque he recibido amenazas en otros estados, como prevención yo hablo al Ejército, ¿no?, para que nos acompañen a realizar esta labor, pero en Coahuila de verdad no lo requiero. O sea, me siento muy segura y me siento muy tranquila, y la gente es muy cálida. Entonces yo creo que eso habla muy bien a la vista, ¿no?, de las demás personas. Yo creo que debemos también valorar nosotros este detalle.
1: Bien, pues mucha fuerza para ella y para todo el colectivo, y muchas gracias, Joana, por esta información.
2: Muchísimas gracias, compañero, que tengan un excelente jueves.
1: Igualmente, excelente jueves. Vamos a un corte y regresamos con más.
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5: 7:44.
6: Temperatura 27 grados.
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1: 7:45.
2: Temperatura 27 grados.
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1: Regresamos, son las 7:47, 8:47 en la frontera. Vamos a escuchar toda la información deportiva que trae para nosotros José Eduardo Higa.
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2: ¿Cómo están? Qué enorme gusto saludarles. Vámonos con la información deportiva del día de hoy. Último partido para los Araperos en casa. ¿Y qué cree? La directiva ofertó entrada libre y se han agotado los boletos. Como nos gustan a los saltillenses de gorrita, pues hoy vamos a tener un partido como si fuera de playoff. En realidad es para despedir una temporada sumamente gris, sumamente triste. Al final de cuentas, para el final de la campaña, otra vez parecía que los refuerzos pudieran haber ayudado. Se ve una cara diferente contra rieleros, pero evidentemente con esas 50 derrotas a cuestas no se va a poder. Zaraperos con pasajes muy interesantes de luminosidad, pero luego venían otros de sombra donde perdía 7, 8 consecutivos y ya de esas rachas es muy difícil levantarte. El señor Cantú salió a hablar, dijo: yo soy culpable, dueño de los Zaraperos, de todo lo que ha pasado. Yo me meto en las decisiones del equipo, yo decido qué jugadores van a estar o no, y sinceramente me parece que reconocerlo ya no es lo importante. Eso llevamos 3 años, 4 años diagnosticándolo quienes nos dedicamos a esto. No nos dijo nada que no supiéramos. El detalle es: delega responsabilidades. O sea, ni siquiera vives en Saltillo, estás en los Estados Unidos, tú lo dijiste, por temas de salud y lo que tú quieras, deja a gente que le sepa, que le mueva. Ahora ha puesto sus decisiones en gente confiable, en gente que ha sido importante en el ramo directivo, pero no les da la confianza, duran un año y se van. Ya no, nada más debe haber autocrítica diplomática. Verdaderamente debe delegar responsabilidades el dueño. No conozco una empresa en donde el dueño tome todas las decisiones, si no, no existirían los puestos de trabajo. Dice que quiere aprender de béisbol, aprende de la mano de los que saben. No estoy negado a que luego tú tomes todo el timón. Aprende de quien sabe. Siempre hay alguien que es más inteligente que nosotros en algunas ramas. Para Grupo Multimedia, el Diario de Coahuila informa, José Eduardo Higa.
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1: Con las reformas recién aprobadas por el Congreso del Estado, el uso de celulares y otros dispositivos digitales durante los horarios en las escuelas deberán limitarse a actividades con fines pedagógicos o en situaciones de emergencia, siempre bajo la autorización y supervisión de los maestros o directores. En la sesión ordinaria de la 65ª legislatura local, con 35 votos a favor, se aprobaron reformas y adiciones diversas, disposiciones de la Ley de Educación y de la Ley de los Derechos de las Niñas, Niños y Adolescentes en materia de uso de celulares y dispositivos digitales en las escuelas de nivel básico hasta la educación superior. Esto en el Congreso de Sinaloa. Con las nuevas disposiciones se contempla la elaboración de protocolos para el uso responsable de estas herramientas y la implementación de campañas de orientación y sensibilización dirigidas a estudiantes, padres de familia, personas tutoras y el personal educativo de los planteles escolares. Durante los trabajos legislativos se estableció que estas reformas corresponden a una realidad que se enfrenta diariamente, que se enfrentan miles de estudiantes, docentes y familiares, y que cada vez es más frecuente el uso de los dispositivos móviles dentro de las aulas. En el dictamen aprobado en sesión del Poder Legislativo se externó que los diputados locales buscan establecer un equilibrio entre el aprovechamiento de las herramientas tecnológicas y la protección del derecho de los estudiantes a recibir educación de calidad en espacios libres de distracciones. El alcalde de Saltillo, Javier Díaz González, sostuvo una reunión de trabajo en la Embajada de los Estados Unidos en México con el propósito de fortalecer los lazos de cooperación y que el trabajo coordinado se refleje en la calidad de vida de la población. Díaz González informó que en el encuentro de trabajo realizado en la Ciudad de México se abordaron temas de gran relevancia como seguridad pública, educación, diplomacia pública y desarrollo comunitario. Todo ello, subrayó, en apego al marco legal vigente en materia en la materia y en respeto a la soberanía nacional. Además comentó que con el liderazgo del gobernador del estado seguirá fortaleciendo su relación con Estados Unidos en todos los temas, buscando mecanismos de trabajo y entendimiento mutuos, atendiendo las disposiciones legales. En este sentido, el alcalde afirmó que Saltillo está listo para impulsar una agenda binacional que permita desarrollar iniciativas con impacto directo para la ciudadanía y generar modelos exitosos que puedan compartirse con otras ciudades. El Consejo General del INE aprobó el calendario para el proceso electoral federal 2026-2027 que va a arrancar formalmente el próximo 10 de septiembre y cuya elección se llevaría a cabo el 6 de junio del próximo año. A partir de esa fecha comenzará formalmente la preparación de la elección, en la que se renovará la totalidad de la Cámara de Diputadas y Diputados, 500 cargos, de los cuales 300 serán electos por el principio de mayoría relativa y 200 más por representación proporcional. Ese mismo día se activarán los mecanismos de observación electoral y comenzará la difusión de la convocatoria para personas visitantes extranjeras, cuyo plazo se extenderá hasta el 26 de mayo de 2027. El calendario contempla que la primera semana de enero deberán iniciar las precampañas, el periodo en que los aspirantes de cada partido a ser candidatos podrán buscar el apoyo de sus partidos para eventualmente ser postulados en las boletas, y concluirán el 12 de febrero. Para las candidaturas independientes, la recepción y análisis de las manifestaciones de intención se realizará del 5 de octubre al 30 de noviembre, concluyendo el periodo para recabar apoyo de la ciudadanía el 12 de febrero del próximo año. Entre el 22 de marzo y el 3 de abril se llevará a cabo el registro de candidaturas ante la autoridad electoral. Las campañas iniciarán en el mes de abril y van a concluir el 2 de junio. Los días 3, 4 y 5 de junio corresponderán al periodo de la veda electoral. Y la jornada electoral se celebrará el domingo 6 de junio de 2027. Los cómputos distritales se realizarán del 9 al 11 de junio. El cómputo por circunscripción plurinominal será el 13 de junio. Y la asignación de diputaciones plurinominales está programada entre el 1 y el 23 de agosto. Otra información: en el marco del Día Mundial contra la Trata de Personas, la Comisión Nacional de los Derechos Humanos llamó a reforzar la protección de niñas, niños, adolescentes y jóvenes vinculados a actividades deportivas, al advertir que este ámbito también puede ser utilizado por redes de trata y explotación. El organismo señaló en un comunicado que las personas tratantes aprovechan distintos espacios de vulnerabilidad para captar víctimas, incluido el interés de jóvenes deportistas por alcanzar reconocimiento, éxito profesional o mejores oportunidades de desarrollo. Advirtió que existen casos en los que personas que se presentan como agentes, representantes o entrenadores ofrecen supuestas oportunidades de contratación o crecimiento deportivo que pueden derivar en distintas modalidades de explotación relacionadas a las relacionadas con la trata de personas. Bueno, más información nacional, le platico que las familias mexicanas destinan 86% de su ingreso mensual a gastos indispensables como la alimentación, vivienda y servicios del hogar, por lo que solo disponen del 14% para el pago de deudas, colegiaturas y ahorro. De acuerdo con el estudio, el ecosistema de supervivencia financiera del consumidor mexicano, el análisis elaborado por la firma Research Land señala que el gasto se distribuye en 44% para la alimentación, 22% para la vivienda, 20% para servicios como luz, agua y gas, lo que reduce el margen de maniobra del presupuesto familiar. La presión es mayor entre las personas de 36 a 45 años, quienes destinan 55% de sus ingresos únicamente a la canasta básica. En los hogares de nivel socioeconómico C y C+, la manutención representa el 52% del gasto mensual. El estudio indica que el 79% de los mexicanos incrementó la proporción de sus ingresos destinada al pago de servicios y deudas respecto con el año anterior, mientras que un 72% reportó aumentos en el costo de su renta o hipoteca. ResearchLand señaló que el incremento de estos gastos redujo el ingreso disponible en los hogares para ahorro o consumo discrecional. La encuesta también muestra cambios en los hábitos de consumo, puesto que el 81% de los entrevistados percibió incrementos de doble dígito en el costo de la despensa por encima de la inflación reportada por el INEGI. Con esto nos despedimos, llegamos al final de este espacio informativo, las últimas noticias del Diario de Coahuila, agradeciéndole muchísimo que nos haya acompañado en esta hora de información. Ángel Hernández en los controles de audio de Saltillo, Joana Valdés en Piedras Negras, Mario Lares en Nueva Rosita, Juan Armando Romo en Monclova y Jesús Cervantes quien les habla. Les invitamos a que nos escuche mañana en punto de las 7 de la tarde, 8 de la noche si nos sintoniza desde Piedras Negras, para que se entere de lo más relevante. Yo me despido, pero ya sabe, como siempre, le recomiendo leer antes de dormir. Bonita noche.
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3: Temperatura 27 grados.
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0: Son las 8.
3: Temperatura 27 grados.
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0: 813.
1: Temperatura 27 grados.
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0: 8:17.
1: Temperatura 27 grados.
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1: Temperatura 27 grados.
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0: 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Las 8:28.
1: Temperatura 27 grados.
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1: Temperatura 27 grados.
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3: 8:44.
1: Temperatura 27 grados.
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1: Temperatura 27 grados.
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0: 8:59.
1: Temperatura 27 grados.
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1: Temperatura 27 grados.
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0: 9:13.
8: Temperatura 27 grados.
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0: 927.
1: Temperatura 26 grados.
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1: 9:31.
2: Temperatura 26 grados.
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1: 9:43.
2: Temperatura 26 grados.
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1: 9:44.
2: Temperatura 26 grados.
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1: Temperatura 26 grados.
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1: 10:13.
2: Temperatura 26 grados.
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1: Temperatura 25 grados Celsius.
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1: Temperatura, 25 grados Celsius.
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1: Temperatura 25 grados Celsius.
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1: Temperatura 25 grados Celsius.
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0: 11:11.
1: Temperatura 25 grados Celsius.
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0: 11:12.
1: Temperatura 25 grados Celsius.
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1: Temperatura 23 grados Celsius.
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1: Temperatura 23 grados Celsius.
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3: 11:43.
1: Temperatura 23 grados Celsius.
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1: Con 51.
2: Temperatura 23 grados Celsius.

0: 11:52.
1: Temperatura 23 grados Celsius.
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0: 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Las 11:55.
1: Temperatura 23 grados Celsius.
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2: Temperatura 23 grados Celsius.

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1: Temperatura 22 grados Celsius.
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1: Temperatura 22 grados Celsius.
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1: Temperatura 22 grados Celsius.

0: 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La 1:06.
1: Temperatura 22 grados Celsius.

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1: 1:13.
2: Temperatura 22 grados Celsius.

0: 27.
1: Temperatura 22 grados Celsius.
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1: 1:28
2: Temperatura 22 grados Celsius.

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1: 1:53.
2: Temperatura 22 grados Celsius.

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1: La 1:58.
2: Temperatura 22 grados Celsius.

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1: Las 2:06.
2: Temperatura 22 grados Celsius.

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1: 227.
2: Temperatura 21 grados Celsius.
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1: Las 2:28.
2: Temperatura 21 grados Celsius.
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1: 2:34.
2: Temperatura 21 grados Celsius.

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1: 238.
2: Temperatura 21 grados Celsius.

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1: 248.
2: Temperatura 21 grados Celsius.

0: 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Son las 3.
1: Temperatura 21 grados Celsius.

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1: Temperatura 21 grados Celsius.

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1: 3 con 13.
2: Temperatura 21 grados Celsius.

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1: 324.
2: Temperatura 21 grados Celsius.

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1: 328.
2: Temperatura 21 grados Celsius.
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1: 3:29.
2: Temperatura 21 grados Celsius.
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1: 3:39. Temperatura 21 grados Celsius.

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1: Temperatura 21 grados Celsius.

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1: 4:01.
2: Temperatura 21 grados Celsius.

0: 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Las 4:08.
1: Temperatura 21 grados Celsius.

0: 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Las 4:28.
1: Y la temperatura, 20 grados.
0: 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Las 4:29.
1: Y la temperatura, 20 grados.
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1: 4:37 minutos.
2: Y la temperatura, 20 grados.

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1: 4:40.
2: Y la temperatura, 20 grados.

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1: Y la temperatura, 20 grados.

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1: Y la temperatura, 20 grados.
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1: Y la temperatura, 20 grados.
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1: Y la temperatura, 20 grados.

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1: Y la temperatura, 20 grados.
0: 5:11.
1: Y la temperatura, 20 grados.

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1: Y la temperatura, 20 grados.

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1: Y la temperatura, 20 grados.

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1: 526.
2: Y la temperatura, 19 grados.
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1: 527.
2: Y la temperatura, 19 grados.
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1: Infantino lo aclaró, es una opción, se los está proponiendo apenas, y veremos, porque también tendrían que llegar a un acuerdo, porque pues como bien lo menciona Sofi, incluirían torneos de Champions League, ¿no? Equipos que ya no estarían participando, entonces pues tiene que haber una negociación antes de que se tome una decisión, evidentemente. Pero bueno, noticias más amables, hay actividad del maratón para todos los fanáticos del atletismo. Este maratón, Robert, uno de los más pues tradicionales en México, que se desarrolla en Morelos, se hizo su presentación, regresa y se estará corriendo el próximo 11 de octubre. Allí estuvo mi compañero Ángel Ricalde, quien nos tiene todos los detalles.
2: Amigos de Fórmula Deportes, un gusto saludarles desde la sede del gobierno del estado de Morelos en la Ciudad de México, en donde este miércoles 29 de julio se presentó la edición 71 del Maratón Robert, el maratón más antiguo de nuestro país y también uno diferente al tratarse de una modalidad trail, es decir, una carrera en la naturaleza, específicamente entre las montañas y los cerros que unen a la Ciudad de México y la ciudad de Cuernavaca. Tras la conferencia de prensa de presentación pudimos platicar con el director de este maratón, Pedro Fletes, quien nos habla de la importancia y significado de este evento deportivo.
3: Significa una gran satisfacción que gracias a los Scouts de México el evento ha podido perpetuarse durante tantos años. La organización pasa de mano en mano en cada grupo Scout. Es un orgullo porque de aquí han surgido los grandes corredores mexicanos de montaña que nos han representado en campeonatos del mundo. Nos representa siempre un esfuerzo porque el meter el tiempo al marcaje de toda la ruta, al coordinar sobre todo la seguridad, que es la más importante últimamente en el país, pues es una gran satisfacción. Pues estamos apostando a 1,000 corredores, y la satisfacción mejor es que la gente, los que no son corredores profesionales, disfruten el evento, que sea una experiencia de vida para ellos. Eso buscamos.
2: Entre las muchas personalidades que han formado parte de este emblemático maratón a lo largo de 71 años de existencia, pudimos platicar con la primera ganadora de la categoría femenil incorporada en 1982. Su nombre es Susana Vázquez Monteón y nos compartió un poco de su experiencia en el Maratón Rover.
4: El Maratón Rover pues representa un reto para todos los corredores, un reto hermoso, porque finalmente correr en naturaleza es muy diferente. El reto de subir una montaña, pues yo creo que no cualquiera lo logra, y eso es lo que significa. Yo invito a todos los corredores a que se den la oportunidad de experimentar esa carrera.
2: En presencia de las autoridades deportivas y turísticas del estado de Morelos, se confirmó que será el domingo 11 de octubre, en punto de las 7 de la mañana, cuando inicie la edición 71 del Maratón Rover desde el Monumento al Caminero. El recorrido, uno de bosque y montaña, con un punto máximo de altura de más de 3,400 metros sobre el nivel del mar en el Cerro del Pelado. Y dos rutas posibles, una corta de 31 kilómetros hasta el municipio de Tres Marías y la tradicional de 42 kilómetros, finalizando en el Estadio Centenario de Cuernavaca. Para Fórmula Deportes, Ángel Ricalde.
1: Así que, Sofi, bueno, ahí la información.
5: Hacemos una pausa y regresamos. Nos vemos más adelante con la segunda de deportes. Pausa, volvemos.
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6: Las 5:58.
7: Y la temperatura, 19 grados.

0: 5:59.
1: Y la temperatura, 19 grados.
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3: Revista del Consumidor. Radio. Los pantalones de mezclilla son un clásico, pero no todos te ofrecen la misma calidad. Hoy te revelamos cuáles de los 30 modelos que analizamos son realmente los más duraderos.
4: Además, si ya estás planeando una escapada, en nuestra sección de finanzas personales te decimos cómo evitar que los gastos sorpresa arruinen tu presupuesto.
3: Toma el control de tu dinero y haz las mejores compras.
4: Quédate en Revista del Consumidor Radio.
2: Revista del Consumidor.
4: ¿Sabes cómo surgió la mezclilla? Este tejido, conocido mundialmente como denim, toma su nombre de una ciudad al sur de Francia llamada Nimes, donde comenzó a fabricarse en el siglo XVI. Tradicionalmente la mezclilla se fabrica con algodón tejido de sarga, que le da esas clásicas líneas diagonales y gran durabilidad.
3: Por eso durante el siglo XIX, estos pantalones se popularizaron entre mineros y obreros que realizaban trabajos pesados. Con el tiempo, dejaron atrás las minas para conquistar la cultura popular.
4: Y aunque hoy forma parte de la moda cotidiana, en años recientes, la industria textil ha buscado producir la mezclilla de manera más sostenible mediante tecnologías que reducen el consumo de agua, utilizan fibras recicladas y emplean procesos menos contaminantes. Gracias a ello, continúa siendo una prenda básica que ha acompañado a distintas generaciones durante más de un siglo.
3: Por eso el Laboratorio Nacional de Protección al Consumidor analizó su calidad, resistencia y durabilidad.
5: Hola, ¿qué tal? Soy el ingeniero Luis Armando Juárez Mendoza del área textil del Laboratorio Nacional de Protección al Consumidor, donde realizamos un estudio de calidad de pantalones de mezclilla para caballero. En esta ocasión analizamos 12 marcas con 30 modelos, de los cuales 13 son en 100% algodón y los 17 restantes fueron en mezcla de algodón con poliéster y elastano. Se realizaron los siguientes ensayos: información al consumidor, acabados, determinación de la masa por unidad de área, resistencia a la tracción, resistencia al rasgado, cambio dimensional, la determinación del torque y elasticidad o deformación del pantalón. Pero ¿qué les parece si vamos a ver los resultados de este estudio de calidad de pantalones de mezclilla?
4: Todos los modelos analizados cumplen con su información comercial, con su declaración de fibras y con su prueba de acabados. En el caso de los pantalones de tela 100% algodón,
3: en la prueba de durabilidad, un modelo de la marca Silver Plate calificó con excelencia.
4: Los 5 modelos que se encogieron ligeramente después de 3 ciclos de lavado son Cimarrón Jeans, Furor, Oji y 2 de Silver Plate. Ahora continuamos con los resultados para los 17 modelos fabricados con tela a base de mezcla de fibras. Al igual que en la categoría anterior, todos los modelos cumplen con su información comercial, con su declaración de fibras y obtuvieron una calificación de excelencia en la prueba de acabados.
3: En las pruebas de resistencia, 3 modelos destacaron como los más duraderos del análisis, 1 de la marca Levi's y 2 de Oggi.
4: Un modelo de la marca Lee y otro de Oggi se encogieron ligeramente.
3: Respecto a la talla, estos modelos resultaron ser un poco más grandes de lo que indican en la etiqueta. 3 de la marca Oggi, 1 de Member's Mark, 1 de Furor, 1 de Big John y 1 de Silver Plate. Antes de comprar un pantalón de mezclilla, toma en cuenta las siguientes recomendaciones.
5: Es muy importante que al comprar un pantalón, tú lo laves, ya que todas las prendas, inclusive los pantalones de mezclilla, son lavados con colorantes. Estos colorantes llevan químicos que aún así, si la empresa no hace un lavado correcto, se van a quedar impregnados y cuando te lo pongas o coloques, ya que este producto va directamente a la piel, puede llegar a irritar. La diferencia en tallas que pueden presentar los diferentes tipos o cortes de los pantalones es precisamente debido a eso, al corte que cada diseñador de la marca presenta. Pero algo muy importante que debe de respetar es la cintura. En la etiqueta te informa esa talla. Y el largo, hay algunos pantalones que tú vas a encontrar 34x32. El primer número te indica la talla, que es el contorno de la cintura, y el segundo número te indica la longitud del costado de la pierna. Si la mezclilla de tu pantalón es más gruesa o delgada, no es un indicativo de que va a resistir más o menos. Eso va a depender del gusto de la persona, pero el pantalón de mezclilla te va a ofrecer más resistencia si viene acompañado con poliéster, pero va a ser cuestión de gusto. Si quieren tener mayor información sobre el estudio de calidad de pantalones de mezclilla para caballero, consulten la Revista del Consumidor, ya sea impresa o digital.
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6: del consumidor.
4: Las vacaciones de verano son una oportunidad para descansar y convivir, pero también pueden convertirse en un gasto importante si no se planean con anticipación. Para que puedas disfrutar con tranquilidad, un paso importante es gestionar tus finanzas. Por eso, antes de armar las maletas, el primer paso es sentarte con lápiz y papel. Presta atención.
3: Lo primero que debes hacer es elaborar una lista de verificación que te ayude a definir las características de tu viaje. Esto te ayuda a organizarte y anticipar algunas necesidades, además de asegurar que la experiencia sea satisfactoria para todas y todos.
4: Una vez que tengas la lista, es recomendable elaborar un presupuesto. Contar con una estimación de gastos detallada para cada rubro de tus vacaciones, de acuerdo a tu capacidad económica, te ayudará a mantener el control y a tomar decisiones responsables.
3: Para que no se te escape nada, toma nota de los gastos claves que debes considerar para tu viaje. El transporte. Los costos varían dependiendo del medio de transporte que elijas para desplazarte. Si viajas en autobús o en avión, considera los boletos viaje redondo y los traslados al aeropuerto o terminal de autobuses.
4: Si viajas en auto, la plataforma Mapir traza tu ruta o rutas punto a punto de la Secretaría de Infraestructura, Comunicaciones y Transportes puede ser muy útil, ya que te permite calcular con precisión el costo de las casetas, el consumo estimado de combustible y los tiempos reales de traslado en carretera. No te olvides de considerar los gastos de comida y bebida durante el traslado. Las paradas técnicas en la carretera o los antojos en el aeropuerto también suman.
3: También agrega el costo total de los días que te vas a hospedar en el destino.
4: Considera los desayunos, comidas y cenas durante el viaje.
3: Dependiendo del tipo de viaje que quieras hacer, pueden surgir otros gastos. Por ejemplo, si decides contratar algún tour, pagar alguna entrada a espectáculos y, por supuesto, las compras de regalos y recuerditos para la familia.
4: También es recomendable para cualquier trayecto contar con un seguro de viaje. Sin embargo, se vuelve indispensable si realizas viajes internacionales.
3: Es muy importante que tengas un fondo que puedas destinar para imprevistos. Más vale prevenir.
4: Está claro que para que las vacaciones sean un descanso y no un dolor de cabeza, la clave de todo está en planear. Por ejemplo, un tip buenísimo de seguridad es que si vas a usar tus tarjetas de débito o crédito, digitalizarlas en tu celular es más seguro para viajar.
3: Y es que dependiendo del plan que elijas, hay detalles que hacen toda la diferencia. Si tu destino es la playa, antes de reservar, no olvides comparar precios. No te vayas con la primera opción. Además de los paquetes todo incluido, busca alternativas más económicas. Y si puedes, aprovecha las temporadas de menor demanda turística. Tu bolsillo te lo va a agradecer. Y recuerda que es muy importante respetar las zonas protegidas.
4: Ahora, si lo tuyo es el turismo cultural y vas a visitar un pueblo mágico, puedes consultar el catálogo de los 177 pueblos mágicos que te permitirá investigar la gastronomía y sus lugares más representativos para que no te pierdas de nada. Compara las líneas de transporte y reserva tu hospedaje y los recorridos con anticipación.
3: Ahora hablemos de cómo nos vamos a mover. Si viajas en automóvil, es indispensable hacer una revisión básica al vehículo antes de salir. Ya en camino, todas y todos deben viajar con el cinturón de seguridad y respetar los límites de velocidad y las señalizaciones. La seguridad es primero.
4: Si vas a viajar en autobús, tómate el tiempo de comparar las categorías y costos de las distintas líneas de autobuses para elegir la que más te convenga. Al subirte, conserva muy bien tu comprobante de equipaje y lleva un botiquín con medicamentos básicos.
3: Y finalmente, si viajas en avión, el secreto para ahorrar es comprar los boletos con anticipación. Al igual que en el autobús, guarda bien tus comprobantes de equipaje y mantén siempre a la mano tu identificación oficial y tu pase de abordar.
4: Ahora ya lo sabes, planear tus vacaciones es la forma más inteligente de divertirte. Prepara tu presupuesto y viaja seguro.
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1: Tenga justicia, encuentre justicia. Esperemos que esto dé línea para esclarecer el móvil del homicidio, que aún está pendiente. Entonces, seguimos confiando en las autoridades.
2: En otros temas, el incendio de 47 vehículos de PepsiCo la madrugada del lunes en Matamoros, Tamaulipas, sin duda es algo atípico. Según las investigaciones, no hubo ninguna amenaza y los peritajes no han registrado movimientos irregulares de personas, ni la presencia de combustible o de algún cortocircuito que haya provocado el incendio. Esto lo dijo Jesús Eduardo Gobea, fiscal general de Tamaulipas, ayer en entrevista aquí en Grupo Fórmula con Ciro Gómez Leiva.
3: De acuerdo con las primeras investigaciones, en efecto, no se advierte que hubiera existido alguna forma de amenaza, coacción, alguna agresión hacia personal o hacia empleados de esta planta. Y lo que sabemos es que la personal de seguridad fue quien en horas de la madrugada, ya para amanecer el lunes, informó al representante, pues al titular de esta plaza, de esa planta en Matamoros, que se estaba suscitando un incendio que estaba en proceso.
2: El proceso electoral 2026-2027, en el que se renovarán la Cámara de Diputados, 17 gubernaturas y varias elecciones locales, iniciará el 10 de septiembre. Así lo anunció la consejera presidenta del INE, Guadalupe Tadei.
4: De trabajo con todas las consejerías. A partir de esta fecha, del 10 de septiembre, comenzará formalmente la preparación de la elección en la que se renovará la totalidad de la Cámara de Diputadas y Diputados, 500 cargos de los cuales 300 serán electos por el principio de mayoría relativa y 200 por representación proporcional.
2: Alejandro Moreno, presidente nacional del PRI, difundió un video en el que asegura que defenderá lo que dice es su derecho de llamar narcopartido a Morena por las acusaciones que existen en contra de algunos funcionarios.
5: El Instituto Nacional Electoral resolvió prohibir que se llame narcopartido a Morena. Son una mafia, son unos cínicos y corruptos que acuerdan con los criminales para financiar y ganar campañas. Las y los gobernadores de Morena, señalados por las autoridades de los Estados Unidos, son protegidos por las instituciones y el gobierno mexicano, pero quieren que nadie los señale, los exhiba y los critique. Son una punta de dictadores y asesinos que han exterminado la democracia y que están destruyendo nuestro país. Una vez más se los digo, conmigo se equivocan, conmigo se toparon con pared. A mí no me van a callar, a mí no me van a asustar y mucho menos nos van a doblar. Son un cartel disfrazado de gobierno.
2: Marcela Guerra, diputada del PRI, participó vía remota ante el Consejo General del INE. Ahí ella insistió que nadie le impedirá decir que Morena es un cartel.
6: Yo como legisladora, a mí nadie me va a decir lo que yo tengo que expresar, si así lo deseo. Porque en México no puede existir un catálogo previo de palabras permitidas y palabras prohibidas para hacer oposición. Somos oposición y lo seguiremos haciendo. Y hoy se discute el narcogobierno, les guste o no.
2: Mario Delgado, secretario de Educación Pública, a través de un videomensaje, confirmó el cierre de todas las escuelas en el país que operen bajo el sistema militarizado al inicio del ciclo escolar el próximo 31 de agosto.
7: En nuestro país no está autorizada ninguna escuela bajo el modelo de educación militarizada. La formación militar corresponde exclusivamente a las instituciones del Estado encargadas de preparar a quienes servirán en las Fuerzas Armadas y la Guardia Nacional. He solicitado a las autoridades educativas de las 32 entidades federativas revisar todas las autorizaciones y reconocimientos de validez oficial de estudios para garantizar que al inicio del siguiente ciclo escolar, el próximo 31 de agosto, ninguna institución opere bajo las denominaciones o modalidades militarizada, castrense o cualquier otra que haga referencia a un modelo educativo de carácter

0: carácter militar.
1: Y ya para cerrar las voces que han hecho la noticia, vamos a escuchar este momentito que ocurrió en una reunión de la Comisión de Relaciones Exteriores de la Cámara de Diputados, una reunión semipresencial, entonces había algunos conectados por Zoom, y vamos a escuchar dos voces, la del diputado Arturo Ávila de Morena y la de la diputada priista Lorena Piñón.
2: En donde los conservadores de aquel momento no dudaron ni un momento en aprobar la anexión del 50% de nuestro territorio.
3: ¿Qué dijo?
4: No me atrevería a faltarle el respeto como lo que dijo ahorita la compañera. Pero bueno, con eso concluyo, presidente, que ojalá y haya una reflexión profunda de las y los compañeros, ojalá se eleve el nivel de debate y no caigamos en
1: ahí lo que ocurrió en esta sesión. Ya escuchó el diputado Arturo Ávila, no tenía señal, tenía cero señal, y a la diputada Lorena Piñón se le hizo fácil compartirle a alguien ahí al lado. Este enejo no tenía señal, pero se le olvidó que tenía el micro abierto y pues se ofendió un poco el diputado Arturo Ávila. Con esto dejamos las voces que han hecho la noticia en las últimas horas y comenzamos la revisión por los estados de la República. ¿A dónde nos vamos este viernes? Muy buenos días, Vania Pasarán.
5: Buenos días, Sofía, buenos días para todos. Nos vamos hasta Michoacán con la voz de Michoacán. En la primera plana, esta información que ya mencionabas más temprano, cae presunto asesino intelectual de Manso. Omar García Harfuch, titular de la Secretaría de Seguridad Pública Federal, anunció la detención del R1 Alfredo Ramírez Bedoya. Destaca la operación coordinada para la captura. Estas las palabras del gobernador de Michoacán. El trabajo articulado entre las fuerzas de seguridad estatales y federales han sido indispensables para la paz. Y Grecia Quirós, viuda de Carlos Manso y alcaldesa de Uruapan, dijo que exige una investigación seria que pueda llegar hasta las últimas consecuencias y que no se descarte nada. Nos vamos rápidamente al diario de Morelos. Blinda Federación Calles de Cuautla. Con un despliegue de 394 elementos y 79 unidades, autoridades federales y estatales iniciaron este jueves las bases de operación interinstitucionales en Cuautla, que comenzarán a atender las 14 colonias con mayor incidencia delictiva.
1: Pues perfecto, ahí empezamos con Michoacán y Morelos. Hacemos una pausa y regresamos con más información. Tenemos entrevistas, tenemos más portadas, pero antes, Juan Carlos Cruz, ¿qué estamos escuchando?
6: Sofía, en la música estamos escuchando a Harry Styles porque hoy inician sus presentaciones en la Ciudad de México.

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1: 6:21.
2: Y la temperatura, 19 grados.
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1: 6:25.
2: Y la temperatura, 19 grados.
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0: El en Saltillo.
1: En Saltillo, Coahuila.
0: Por si alguien está escuchando y dice, ¿esta nota es de la Ciudad de México? No. Esta nota es de Coahuila, para que vean cómo está el tema, ¿no?
1: El presidente del Foro de Abogados de Saltillo, Javier Laureano Eugenio, señaló que los delitos de despojo y fraudes inmobiliarios son propiciados por el apoyo de notarios públicos y la insuficiente investigación por parte de la Fiscalía. De acuerdo con los datos del Secretariado Ejecutivo del Sistema Nacional de Seguridad Pública, el delito se ha mantenido en los últimos años, precisamente allá en Saltillo, Coahuila. La estadística muestra entre enero y junio de 2017 se presentaron 52 despojos, mientras que la cifra alcanzó su punto máximo en los últimos 10 años, particularmente en el 2021, con 51 casos de despojo. Esta información allá en Saltillo, Coahuila. Ahora vamos hasta Chihuahua. ¿Qué dice el diario de Chihuahua? Disparó el gusano la falta de reportes. Aumentan a 39 los casos activos detectados en el estado. Son 9 más solo en un día. La falta de reportes oportunos provocó un reporte drástico en los casos de gusano barrenador, informó Juan Carlos Flores, jefe de ganadería de la Secretaría de Desarrollo Rural, luego de que aumentara de 18 a 30 de miércoles a jueves. Esta información se la dimos el día de ayer y para justo de ayer a hoy, bueno, más bien de antier para el día de ayer, llegaron a 39, es decir, 9 más detectados en un solo día. Esta información allá en Chihuahua nos sueltan la información del gusano barrenador. Nos vamos hasta Yucatán con el novedades de Yucatán. Fraude fiscal deja en ruinas al INAH. Más de 800 investigadores del Instituto Nacional de Antropología e Historia, entre ellos alrededor de 100 en Yucatán, denunciaron un presunto fraude fiscal al detectar pagos de nómina duplicados que registraron ante el SAT, pero que ellos aseguran nunca recibieron. La irregularidad fue detectada al revisar la información fiscal de los trabajadores, quienes encontraron 2 registros de pago para una misma quincena, aunque en sus cuentas bancarias solo se reflejó uno. Ante la falta de respuestas por parte del INAH, el sindicato brincó asesoría jurídica a los afectados para solicitar la cancelación de los recibos duplicados. Esta información allá en Yucatán. Y nos vamos a Chiapas. ¿Qué dice el diario de Chiapas? Elevan protestas en hospitales de Chamula y San Cristóbal. Denuncian acoso laboral, sexual y amenazas. Y piden desde luego la destitución de los directivos, al menos en esta información allá en materia de salud, el problema en los hospitales de Chamula y San Cristóbal, el diario de Chiapas. Regresamos a Morelos. ¿Qué dice la jornada de Morelos? Falta voluntad para ordenar ambulantaje. Esta información allá en el diario de Morelos. En Cuernavaca, el comercio callejero se ha extendido más allá del centro histórico. La Secretaría del Ayuntamiento de la capital reconoce el problema para el que no tiene un plan de reordenamiento más allá del llamado a la voluntad por ver una mejor ciudad. Nos vamos a Oaxaca. ¿Qué dice el Imparcial de Oaxaca? Inicia Claudia Sheinbaum maratónica visita a Oaxaca. Llega hoy a Santiago Xochiquiltongo. Recorrerá 4 municipios en 3 días a partir de hoy con actos sobre el maíz nativo, caminos, vivienda y salud. La primera parada será en Santo Domingo, Tonalá, donde supervisará los avances del plan Lázaro Cárdenas para la reconstrucción de caminos y caminos artesanales, una iniciativa que busca mejorar la conectividad de comunidades rurales mediante la rehabilitación de varias comunicaciones construidas con participación comunitaria. Esta información allá en Oaxaca. Nos vamos, regresamos a Ciudad Juárez, bueno, a Chihuahua, en Ciudad Juárez. ¿Qué dice el diario de Juárez? Cae aprobación de Sheinbaum y sube la de Maru. Esta información de Pavel Juárez. 2 encuestas diferentes mostraron ayer que mientras la aprobación de la presidenta Claudia Sheinbaum alcanzó su nivel más bajo en el año, al menos en el estado de Chihuahua, la popularidad de la gobernadora María Eugenia Campos escaló al segundo lugar nacional. De acuerdo con el ranking Mitofsky correspondiente a junio, la mandataria registró una aprobación ciudadana de 56.7%, casi 2 puntos porcentuales menos que la gráfica del mes anterior y la menor del año. Esta información allá en Chihuahua, en Ciudad Juárez. El Informador de Guadalajara. Repunta economía de México en segundo trimestre del año. Claudia destaca al campo, refiriéndose a la presidenta Claudia Sheinbaum. La economía mexicana mostró señales de recuperación durante el segundo trimestre del 2026 al registrar un crecimiento de 1.5%. respecto del trimestre previo y un avance de 2.1 en comparación con el mismo periodo del año pasado. Anticipó que la economía, esto refiriéndose a la presidenta Claudia Sheinbaum, anticipó que la economía cobrará un mayor dinamismo en la segunda mitad del año gracias al avance de la inversión pública, especialmente gracias al programa de vivienda para el bienestar y diversos proyectos en materia de infraestructura. Nos vamos a Guanajuato, que dice el AM de Guanajuato, apoyan prepas militarizadas. Esta información de Dulce Bolaños y Jesús Patiño, tras la indicación de la Secretaría de Educación Pública para prohibir las preparatorias con esquema o denominación militarizada a partir del siglo 2026-2027, la Secretaría de Educación de Guanajuato anunció un análisis jurídico y administrativo de sus planteles de bachillerato bivalente militarizado. La Secretaría de Educación aclaró que su modelo atiende a más de 3.400 estudiantes y está enfocado en valores y civismo, y no pertenece a las Fuerzas Armadas ni se relaciona con el reciente fallecimiento de una menor en Tamaulipas. Esta información allá en Guanajuato. Y seguimos con en Reynosa, Tamaulipas. ¿Qué dice el Mañana de Reynosa? Cambian de piel las escuelas militarizadas. Seguimos con este hilo en la información hablando de las escuelas militarizadas. La información de Cristian Rivera. Escuelas con formación de corte militar en Tamaulipas han comenzado a modificar su denominación y modelo operativo para evitar su cierre en el ciclo escolar 2026-2027. Al menos 7 instituciones continúan registradas con características militarizadas en la entidad, según información del INEGI. Esta información allá en Reynosa, allá en Tampico. Novedades de Quintana Roo, van 2,000 millones contra el sargazo. La presidenta Claudia Sheinbaum anunció el reforzamiento de la estrategia integral de atención al sargazo en el Caribe mexicano, junto con la gobernadora Mara Lezama. Le dan seguimiento a esta información que han estado presentando en los últimos días. Y seguimos. Terminamos la última plana.
0: Y vamos rápidamente a revisar las planas nacionales que tienen los medios nacionales. Justamente Reforma retoma este plan contra el sargazo que presentaron ayer en Palacio Nacional. Dice Reforma, llegan 27 veces más sargazo a México. Uno de los pocos periódicos que trae otro tema hoy. Por ejemplo, el Universal también dice, cobran hasta 26,000 por suplantar el examen en línea de ingreso a la UNAM. El resto de los periódicos se divide entre el tema de la economía del país retoma la ruta de crecimiento, dice el economista, y la otra mitad de los periódicos nacionales se van esta mañana con la detención de el R1, el presunto autor intelectual del asesinato de Carlos Manso, alcalde de Uruapan. Nada más el Sol de México dice, rechazan cierre de escuelas militarizadas, un poco lo que ya veíamos en el AM de León. Así esta mañana las primeras planas a nivel nacional y en cada uno de los estados. Cambio de tema, vámonos rapidísimo contigo, Juan Carlos Cruz. Entrevistaste a Paola Herrera, ella es directora y actriz, te platicó sobre un espectáculo. A ver, cuéntanos, Juan Carlos, buen día.
2: Circo Olímpico es un espectáculo circense presentado en su forma más pura. Para saber más sobre este show, platicamos con su directora, Paola Herrera.
3: Retratamos o evocamos los antiguos patios de maroma de los 1800 en México, que fueron pues los orígenes del circo. Es una serie de rutinas circenses, malabares con cuchillos, con espadas, pero también fantoches, aquellos títeres pequeñitos. Una rutina cómica que evoca pues al teatro de carpa, donde un león y un domador, bueno, donde un domador quiere domar a su león, y pues el león se rebela, ¿no? No se deja domar. Mentalistas, adivinadores. Entonces, una serie de números que van sucediendo a modo de rutinas, que van siendo hiladas por un personaje central, que es el payaso versador, que era un payaso que, bueno, que existía en aquella época. Y en este caso, esa figura del payaso la hace el músico. Tenemos música en vivo desde cumbia, mambo, cha-cha-cha, un montón de musicalidad en el espectáculo, ¿no?
2: Ahora llegan una muy corta temporada al Teatro Benito Juárez aquí en la Alcaldía Cuauhtémoc de la Ciudad de México.
3: Así es, llegamos al Teatro Benito Juárez para reestrenar Circo Olímpico y vamos a estar todos los sábados y domingos a la 1:00 p.m. hasta el 9 de agosto, nos quedan 2 fines de semana más. Teatro Benito Juárez, que está en Villa Longín, en Sullivan, y pues es un espectáculo para toda la familia. Lo pueden disfrutar niñas, niños, adultos, encontrar como @labombateatro, Facebook, en Instagram, en todas las redes sociales, TikTok, tenemos un canal de YouTube y una página web que es www.labombateatro.mx.
0: Muchísimas gracias, Juan Carlos. Hacemos una pausa y regresamos. Antes, rápidamente, saludos al señor Gabriel Mimí, que nos está escuchando como buen fan de Manuel Peregrino, que es. El lunes ya está aquí Manuel Peregrino para que lo escuche, señor Gabriel Mimí. Pausa, volvemos.
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6: El canciller Roberto Velasco aseguró que los derechos humanos de los connacionales en Estados Unidos son prioridad para el gobierno de México. Esto ante el asesinato de al menos 18 mexicanos en ese país durante la custodia u operativos del Servicio de Inmigración y Control de Aduanas. Autoridades de Chihuahua confirmaron que la causa de muerte de Erika Hernández, presidenta del Desarrollo Integral de la Familia del municipio de Madera, fue por asfixia por suspensión. La funcionaria fue localizada sin vida al interior de su vivienda. La Agencia de Seguridad Sanitaria del Reino Unido informó de 48 casos de infecciones por ciclospora en personas que viajaron a México, por lo que instó a la población a seguir medidas de higiene alimentaria e hídrica mientras se encuentran en el extranjero. Informó Itzel Vanegas. 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
7: 6:38 de la mañana y ya está aquí en el estudio de Por la Mañana con Peregrino el señor Roberto López, para que me cuentes qué voy a ir a ver al cine, qué voy a ver en las plataformas, porque yo termino viendo puro TikTok. Puro Robert TikTok.
8: ¿Cómo estás,
7: Sol? Hola,
8: buenos
7: Roberto.
8: Días. Bueno, pues estamos ya prácticamente terminando el verano y echan el último blockbuster de la temporada, Spider-Man, un nuevo día, la cuarta entrega en solitario de el personaje de cómics de Marvel en su etapa con Tom Holland como el arácnido. Y buena película, me gustó, no tiene toda la dimensión y la trascendencia de la anterior, Sin Camino a Casa, pero bien, me gustó. Es una película que cuenta una metamorfosis literal, por un lado física del personaje, porque recordemos que digamos ya acaba la etapa de relajo estudiantil, universitario. Uh-huh. Ya Peter Parker tiene que enfrentarse.
7: Y aquí es cuando ya no conoce a nadie, cuando
8: sí,
7: ya está.
8: En eso terminó la anterior.
7: Ajá, y es justo como vive ese proceso.
8: Exactamente.
7: ¿No?
8: Pero es el otro proceso. Uno es un proceso físico, uh-huh, que te digo que es el cambio de jovencito a ya adulto. Y la otra parte es la parte emocional, ¿no? Que es justamente igual abandonar pues el refugio, el lugar cómodo de ser estudiante, a ser
7: la
8: adulto.
7: La metamorfosis de Kafka.
8: Así es. Y enfrentar lo que es ser adulto y además con esta parte de no tener, no tener familiares, por empezar. Recordemos que la tía May murió.
7: Sí, espero no estar red de apoyo.
8: Espero
7: sí.
8: No estar spoileando.
7: Sí.
8: Murió la tía May, recordemos, y después pues no tiene novia porque tuvo que dejarla. Y no tiene a su gran amigo del alma, a su cuatísimo. Entonces está en solitario, por ahí uno de los protagonistas le dice, oye, pues búscate una vida, te la pasas salvando a Nueva York. Y dice, no, pues es que esta es mi vida, ¿no? Y entonces, pues eso supone varios cambios y varios elementos que le dan un cierto peso al personaje y a la historia. Me gustó por eso. Me gustó que eligieran a un director que no tiene mucha trayectoria, Destin Daniel Cretton, que pues no tiene como para darle su sello personal a Spider-Man, ¿no? Que es luego lo que le critican a los directores grandes. Y pues permite que se luzca el personaje, permite que se luzca la historia y pues se enfrenta a un villano misterioso, que no puedo decir quién es.
7: Porque es misterioso.
8: Porque es el secreto de la película. No lo revelan. Y bueno, en la misma
7: pero
8: historia.
7: Pero no es Messi.
8: No es Messi. Y bueno, y mientras tanto, pues se pasa peleando ahí con gente de X-Men, con Hulk, con Punisher, ¿no? Hay cameos de Florence Pugh como la nueva Viuda Negra. Un montón de personajes, ya le encontraron la fórmula, los de Marvel, de estar dando pedacitos de otros personajes. Y bueno, pues eso entusiasma a los fans, ¿no? ¿Qué más? Pues me pareció digna sucesora de No Way Home, pero sin alcanzar la altura de la otra. Pero se disfruta, bien, se disfruta. Y es un Spider-Man medio trágico. Dura mucho, dura casi 2 horas y media. Me parece que le había quitado la última media hora. Bueno, no la última media hora, porque es la más interesante. Le habían quitado media hora, 20 minutos.
7: Y o sea, podría durar 2 horas como película promedio.
8: Fácil, ¿no? Sí, porque hay todo un desarrollo de la historia y cuando tú crees que ya se acabó, resulta que no. Y entonces vuelve otro relanzamiento de 20, 25 minutos que pero además no se notan, ¿eh? Está, yo creo que alarga un poco la historia, pero no se notan porque es la parte más interesante, la última, ¿no? De la película. Entonces, Spider-Man, Nuevo Día, échenle un ojo. A mí Tom Holland no me gustó en las primeras dos películas, no me gustaba. Es el...
7: Justo te iba a preguntar que cuál era tu... Porque ahora justo con esta película está muy en tendencia preguntar cuál es tu Spider-Man favorito.
8: Mi Spider-Man favorito es el de... ¿cómo se llama el segundo?
7: Andrew Garfield.
8: El de Andrew Garfield. Es mi Spider-Man, que además es el más que le ha ido más mal en taquilla, ¿no? Uh-huh. El que le fue más mal, pero para mí es el mejor. Y el Tom Holland definitivamente no me gustaba, me empezó a gustar ya con la anterior, y con esta pues me parece bastante bueno, y creo que ya se asumió como el personaje, y en las próximas que venga ya como adulto me parece que lo hará bastante bien. Y después pegaron a esta película de Spider-Man, que está en todas las salas y en todos los horarios, pues una película pequeña de un director bastante importante, mítico director indie, Gus Van Sant, que uh-huh. se llama La Negociación. Es una película basada en un hecho real ocurrido en Indianápolis, Estados Unidos, en 1977. Protagoniza Bill Skarsgård y es la historia de una persona, un tipo que... se mete con una empresa que le va a financiar, que le va a comprar unos terrenos, le va a financiar, pero le comete un fraude, y entonces enloquece, o se vuelve ahí muy...
7: Obsesionado,
8: y secuestra al hijo del el dueño de la empresa, y le amarra un rifle, le conecta un rifle, que si se mueve le dispara.
7: Un poco como,
8: ¿no?,
7: una bomba, pero articulada con un rifle.
8: Así es, y pues bueno, pues viene ahí la historia de la negociación, de lo encierra en su casa y afuera están los medios, que se volvió bastante mediático. 1977, cuando lo único mediático era la televisión, uh-huh. ¿no?, que hacen transmisiones en vivo, y una estación de radio ahí en Indianápolis, que es como la estación pues más importante, y pues cuenta la historia. El problema de Gus Van Sant es que es bastante, digamos, no sé, bastante formal. Entonces, esta película que me recordó mucho, o recordaría mucho, a Tarde de Perros, aquella famosa película de Al Pacino, bueno, pues, la Tarde de Perros es un espectáculo de cómo dos asaltantes de banco se encierran, se atrincheran en el banco, y igual, los medios los rodean, todo eso, pero... La Negociación es una película plana, plana, plana. Gus Van Sant no convierte en espectáculo.
7: Un poco con toques de documental, más que muy, muy, sí, justo, sí. Muy, muy formal. Estoy pensando, por ejemplo, en Elefante, que también es...
8: ¿Te acuerdas? Bueno, en pues, ese, está en Elefante, ¿no? Está por ahí otras historias en las que, pues, podría ser un espectáculo y no lo hace. Bueno, pues es el estilo de Gus Van Sant. Algunos les gusta, otros no, pero yo creo que la película vale la pena, pero pues está en pocas salas y contra Spider-Man, pues definitivamente fuera, ¿no? Y en series, Sofi, bueno, hay cuatro series que se estrenan esta última semana de julio. Hay dos animadas. Por un lado, Prime Video estrena hoy la segunda temporada de Batman, el Cruzado Enmascarado, cosa que me hace muy feliz. Son 10 episodios, feliz. Pero muy, muy feliz. Son 10 episodios de esta segunda temporada. De una serie que, recordemos, el año pasado fue muy comentada y criticada en algunos puntos porque, pues, como relanza y replantea muchos personajes. Por un lado, por ejemplo, el pingüino es mujer en esta nueva serie, ¿no? El pingüino es mujer, hay personajes como Harley Quinn y dos caras que tienen un origen distinto. Por ahí hay una cosa de inclusión LGBT, entonces interesante, pero pues ahí está ya Batman, el Cruzado Enmascarado, por Prime Video, a partir de hoy. ¿Sabes qué va a hacer hoy? Me voy a chutar los 10 episodios.
7: Sí, ese es el plan de...
8: Todos los 10 episodios. Es mi plan de viernes. Y la otra es President Curtis. Esta viene por HBO Max. Esta la estrenaron el lunes. Son 10 episodios de una serie animada para adultos que viene, es un spin-off de la caricatura de Rick y Morty. Si conocen Rick y Morty, bueno, pues recordarán
7: a los dibujos.
8: Al President Curtis, así es. Y el tono y la temática, ¿no? Ciencia ficción, terror, por ahí, cosas paranormales. Y luego hay dos series que tienen un nombre bastante parecido. Disney Plus estrenó el lunes Furiosa, que son 8 episodios. Se estrenaron 3 capítulos esta semana y después habrá uno cada lunes. Una serie de suspenso policíaco sobre una agente del FBI que persigue a una asesina en serie. Y pues en el transcurso de la historia, ahí se van cruzando las historias y se va cruzando la línea entre quién es la buena y quién es la mala. Interesante. Furious. Y después Netflix estrena Furia o Furioso, que es una serie brasileña. Esta es de acción y artes marciales mixtas. Esta se estrenó el miércoles. Son 8 episodios y va de un luchador que, bueno, un hombre que lo recoge una persona, un entrenador de artes marciales mixtas, está herido, tiene amnesia por los golpes que recibió, y esta persona lo rescata, lo entrena, lo vuelve luchador, lo mete al circuito de peleas. Y mientras ahí pasan las peleas.
7: ¿Está dónde está? Netflix.
8: En Netflix. Y mientras pasan las peleas, bueno, pues va recuperando un poco su memoria y pues va viéndose que su pasado lo involucra con el crimen y con cosas así bastante hard. Entonces, bueno, pues ahí va. Tiene que sobrevivir en el ring y tiene que sobrevivir en la vida real. Y ya, pues esta es la...
7: Pues Spider-Man, ¿no? Hay que ver Spider-Man este fin de semana.
8: Hay que ver Spider-Man sí o sí, porque pues no hay más que ver en las salas, ¿no? Está en todas las salas, está desde las 10 de la mañana hasta las 11 de la noche. Entonces, bueno, a la hora que quieran, está en español, en inglés,
7: subtitulada, no subtitulada,
8: en
7: todo.
8: En 4DX, en IMAX, en todo.
7: Bueno, muchísimas gracias, Roberto. Nos vemos la próxima semana.
8: Gracias.
7: Y rápidamente, está publicando la Secretaría de Seguridad Federal la cifra de personas asesinadas en las últimas horas. 32 personas fueron asesinadas el día de ayer. Encabeza la lista del Estado de México con 6 asesinatos. Y vámonos a la segunda de deportes. Rápidamente, Betsabé Rosales, buenos días otra vez.
0: Muy buenos días. Buenos días, Sofi. Muy buenos días, amigos. Vámonos con la información deportiva porque continúa la actividad de la selección mexicana en este premundial de CONCACAF Sub-20 que se desarrolla en Puebla. Ayer la selección mexicana culmina de forma exitosa esta fase de grupos goleando a Guatemala y allá estuvo mi compañero Alberto Campos, quien nos tiene todos los detalles.
9: Amigos de Grupo Fórmula y Fórmula Deportes, gusto saludarles. La selección mexicana sub-20 logró su boleto a los cuartos de final de este premundial y preolímpico después de vencer 4-0 a su similar de Guatemala en el Estadio Cuauhtémoc ante más de 6,000 aficionados. Un partido redondo, sin lugar a dudas, el de este jueves, y que de esta manera lleva paso perfecto el equipo mexicano después de sumar 9 puntos de 9 posibles. Y al respecto dijo el técnico Alex Diego.
10: Pues sabíamos que ir de menos a más, naturalmente en los torneos así pasa, empieza el tema del nerviosismo, los jugadores se van acomodando porque vienen de pretemporada, vienen un poco duros, sabíamos que estaba presupuestado, ¿no?, que iba a pasar eso, pero bien, el equipo está bien, el equipo está motivado, el equipo está enfocado, sabemos perfectamente que no hemos conseguido nada, sabemos perfectamente que los cuartos de final, ahí nos jugamos un boleto al mundial y es un partido, va a ser muy duro, donde tenemos que estar a la altura de la misma manera que lo hemos estado en todos los partidos.
9: El equipo mexicano juvenil se mantiene de manera perfecta en cuanto a defensa se refiere, y es que no ha recibido un solo gol en lo que va del campeonato, y al respecto dijo Alejandro Gómez.
11: No, es muy importante también, obviamente, como en la ofensiva, también en la defensiva, entonces es muy importante para estas instancias que ya son más importantes, que nos jugamos el pase al mundial y a los olímpicos también.
9: Parte de lo que se vivió en el Estadio Cuauhtémoc con la victoria del equipo mexicano 4-0 que avanzó a cuartos de final y ahora estará esperando rival para lo que será esta llave. Informó para Grupo Fórmula y Fórmula Deportes, Alberto Campos.
0: Así que bueno, ahí la información de Alberto Campos. México entonces ya instalado en los cuartos de final y espera precisamente rivales. Hoy continúa la actividad desde el Estadio Universitario de la UAP con El Salvador contra Haití y Estados Unidos contra Cuba. Partidos que se van a estar desarrollando a las 3 de la tarde y a las 8 de la noche. Y mañana Canadá contra Jamaica y Honduras contra Jamaica. Y veremos con qué rival le estará tocando a la selección mexicana en la siguiente ronda. Recordar que están buscando asegurar el boleto boleto olímpico y para ello necesitan ganar este torneo, avanzar primero a la final y después hacerse con el título. Mencionar que también hoy juega la selección mexicana femenil en los Juegos Centroamericanos. Después de ese debut de 0-0 contra Puerto Rico, enfrentan el día de hoy a Colombia, prueba dificilísima para la selección mexicana, partido que se estará desarrollando a las 5:00 p.m, tiempo del centro de México, y el domingo estarán enfrentando a Jamaica a las 2:00 p.m. Hablando de fútbol femenino, bueno, arranca también la Liga MX femenil, y el día de ayer mi compañera Renata Alvarado tuvo la oportunidad de hablar en exclusiva con Paola Chavero y Hasha López antes de este arranque de torneo que tendrá este cambio de formato en esta apertura 2026.
12: Pumas Femenil está viviendo una de las reestructuraciones más importantes de los últimos años. Después de permanecer bastante tiempo sin conseguir un boleto a la liguilla, la directiva universitaria apostó por una renovación importante en busca de regresar al equipo a los primeros planos de la Liga MX Femenil. En Fórmula Deportes platicamos en exclusiva con Paola Chavero y Hasha López, quienes compartieron cómo vive el plantel esta nueva etapa y el reto que representa construir un equipo competitivo en medio de tantos cambios.
13: Esa es la idea que tiene la liga, el que lo hacen para que las jugadoras descansemos, y pues esperemos que ya no haya tantas lesionadas, que es lo que se vivió el torneo pasado, de tantas dobles jornadas que nos metieron casi 3 partidos en una semana. Pero al final es adaptarnos, o sea, nosotros estamos para adaptarnos a cualquier adversidad que nos ponga tanto la liga como cancha, en todos los aspectos.
12: Además de hablar sobre la reestructuración del club, las futbolistas también dieron su opinión sobre el nuevo formato de competencia de la Liga MX Femenil.
13: Me costó entenderlo, pero ya tengo la idea de cómo se va a jugar y los grupos, quiénes pasan, contra quiénes jugamos y así. Nos explicaron, a todas se nos explicó cómo va a ser el modelo de juego, los cambios que va a haber en la liga, que lo principal era como aumentar ese descanso. Entonces, sí, a todas nos avisaron, fue como por juntas más o menos nos explicaron a todas, tanto cuerpo técnico como jugadoras.
12: Pumas buscará demostrar que esta reestructuración puede dar resultados desde el inicio del campeonato. La primera prueba será este domingo, cuando las universitarias reciban a León en el Estadio Olímpico Universitario.
0: Así que bueno, ahí la información con Renata Alvarado, y vámonos con los horarios justamente de esta primera jornada de la Liga MX Femenil, Liga Femenil, es su nombre correcto, y bueno, pues arranca la actividad del día de hoy a las 7:00 p.m. con el Cruz Azul contra Atlas desde el Estadio Centenario, mañana 5:00 p.m. Juárez contra Pachuca, a las 7:00 p.m. Tigres contra Puebla, y a las 9:10 p.m. Tijuana contra Rayadas de Monterrey, y el domingo Pumas contra León 12:00 p.m. a las 5:00 p.m. Atlético de San Luis contra Toluca en el Estadio Alfonso Lastras, hoy Libertad Financiera, a las 5:06 Chivas contra Querétaro, y el lunes culmina la actividad con la presentación del Atlante enfrentando a Necaxa en las instalaciones del Centro de Alto Rendimiento del Atlante, 3:45 p.m. y 7:06 p.m. Santos contra las Águilas del América. Recordar que para este torneo ya hay sistema semiautomatizado de fuera de juego, pero se estará aplicando hasta la fase final del torneo, Sofi, y que también arranca la actividad de la jornada 3 hoy con el Puebla Chivas, Atlético de San Luis contra Tijuana y Juárez contra Pumas, última fecha antes de que se pause la actividad rumbo a la Lixco.
7: Y vámonos el domingo a Toluca a ver al Toluca Necaxa para saludar de lejos. Yo creo que va a estar en el palco nada más Federico Viñas, la nueva incorporación. Vámonos con esto y rápidamente, que no se le haga tarde en este viernes, último día de julio, de Yanira Pérez Baena. ¿Qué dicen las redes sociales? Buenos días.
14: Hola, Sofía, muy buen día. Pues la tendencia del día de hoy es Ceuta, Ciudad de España, porque ayer 50,000 personas procedentes de Marruecos cruzaron de forma masiva e ilegal a la ciudad de Ceuta. El gobierno de España informó que 41 migrantes fallecieron y se desplegó ayer mismo el ejército en las calles. El presidente Pedro Sánchez, en un mensaje hace unos minutos, informó que lo sucedido es un ataque a la integridad de España y merece una enérgica condena, Sofía.
7: Pues ahí, obviamente, la tendencia por obvias razones. Nosotros hacemos una pausa y regresamos con Ciro Gómez Leiva. El lunes lo espera aquí Manuel Peregrino a las 5:30 a.m.
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17: Las 6:58.
18: Y la temperatura, 19 grados.
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0: 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La libertad de expresión está en las columnas del Diario de Coahuila.
6: ¿Ya les llegaría a los magistrados en retiro el recorte a las pensiones? Quizá eso explique la transformación de Juan José Yáñez Arreola, que luego del pánico que como funcionario le tenía a los medios de comunicación, ahora para promoverse como abogado litigante hasta acude a la televisión local para aportar su análisis jurídico sobre el actuar de las autoridades. En el más reciente episodio, Yáñez Arreola cuestiona el proceder de la Procuraduría de la Familia a cargo de Teresa Araiza y el de la Policía Violeta en un caso de omisión de cuidados a una menor en Saltillo, y opina sobre cómo debió actuarse. Tal vez el magistrado Yáñez hable desde su experiencia y aprendizaje a partir de sus errores. En abril de 2012, siendo su procurador especializado en desaparecidos y víctimas, intervino en el caso de un menor que escapó de una casa en el oriente de Saltillo, donde le retenían contra su voluntad, y como dijo que provenía de Nuevo León, lo entregó a las autoridades de aquel estado. Luego resultó que el niño era uno de los que habían sido sustraídos de un albergue, en aquel caso que abarcó varios estados y que se identificó como Casitas del Sur, ya que el subprocurador se limitó a entregar al niño, pero no ordenó investigar el lugar en que se le retenía, ni intentó detener a las personas que lo ocultaban. Esas son omisiones graves.
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7: 7:02
8: y la temperatura 19 grados.
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2: Droga contra productores, empresarios y familias de la región. En 2012, el R1 ya había sido detenido, también en Jalisco, junto a su hermano, conocido como el R2, cuando era considerado el segundo hombre de importancia dentro del cártel y principal lugarteniente de su entonces líder, Nemesio Ceguera, así como responsable de traficar droga en la región y extender sus operaciones a Guanajuato y Michoacán. Pasó cerca de 10 años preso hasta que fue absuelto y liberado en noviembre del 2022. Su otro hermano, Roldán Álvarez, exalcalde de Apatzingán y excandidato a diputado local, aparecía en el padrón de Morena como consejero en marzo del 2023. Incluso fue fotografiado en 1988 junto a Cuauhtémoc Cárdenas y el entonces candidato al gobierno de Tabasco, Andrés Manuel López Obrador, situación que ha obligado al Comité Ejecutivo Nacional de Morena a emitir un comunicado ayer para deslindarse del R1, asegurando que Ramón Ángel no es ni ha sido militante de Morena y que nunca ha ocupado un cargo en el movimiento. Carlos Manso fue asesinado el 1 de noviembre en el Festival de las Velas. El autor material, Víctor Manuel Ubaldo, disparó 6 veces contra él y fue abatido por uno de sus escoltas, mientras que 2 de sus cómplices fueron localizados muertos el 10 de noviembre sobre la carretera Uruapan-Paracho. La viuda de Carlos Manso, actual alcaldesa de Uruapan, Grecia Quirós, difundió un mensaje asegurando que la justicia comienza, pero aún no termina, y pidió no descartar ninguna otra línea de investigación que apunta a exfuncionarios locales de Michoacán como presuntos involucrados en el homicidio. Ayer se reportaron en México 32 asesinatos. Los estados con más ejecuciones fueron el Estado de México con 6, Sonora con 4, la Ciudad de México, Michoacán y Oaxaca con 3 homicidios cada uno. El fiscal de Tamaulipas, Jesús Eduardo Gobea, se reunió con directivos de Pepsi para dar seguimiento a las investigaciones por el incendio que la madrugada de lunes consumió 47 vehículos de reparto en una bodega de la empresa en Matamoros y cuyo origen no ha sido aclarado hasta el momento. En el encuentro, donde también participó el general brigadier Jesús Adolfo Amparán, coordinador de la Guardia Nacional en el estado, acordaron reforzar los mecanismos de comunicación y el intercambio de información para esclarecer los hechos que trascienden, apuntan a un posible acto criminal o a un cortocircuito. Mientras avanzan las investigaciones y continúan los peritajes, Protección Civil informó que localizó evidencia técnica que ayudaría a determinar el origen del fuego y Pepsi comenzó a reponer la flota destruida, agregando por lo menos unos 15 camiones nuevos. Elementos de la Fiscalía General de la República aseguraron un centro clandestino de almacenamiento de hidrocarburos en Coatepec, Veracruz. Según medios locales, vecinos reportaron olor a combustible. Personal de seguridad de Pemex acudió al lugar en el kilómetro 1 de la carretera Jalapa-Huatusco y tras encontrar residuos de hidrocarburo dio aviso a las autoridades federales. Inicialmente se habló de una mini refinería, pero el gabinete de seguridad dice que solo se trata de un centro de almacenamiento y que el predio permanece bajo resguardo de la Guardia Nacional mientras se realizan las investigaciones dentro del lugar. La empresa Servicios Ecológicos Epcadi negó almacenar combustible de manera irregular y aseguró que procesa residuos oleosos para producir combustibles alternos y que tiene autorización de los 3 niveles de gobierno. El hallazgo ocurre una semana después del aseguramiento de una mini refinería en Reynosa, Tamaulipas, y a más de un año del descubrimiento de otra en Coatzacoalcos, Veracruz. La Fiscalía citó a 7 elementos de la Secretaría de Marina para comparecer ayer en calidad de testigos ante la Fiscalía Especializada en Materia de Delincuencia Organizada como parte de la investigación contra los hermanos Manuel Roberto y Fernando Farías Laguna por la red de Huachicol Fiscal. Las entrevistas fueron autorizadas a petición de la defensa del vicealmirante Manuel Roberto Farías y se realizaron de manera escalonada con la presencia del Ministerio Público. Según la defensa, los testimonios podrían esclarecer quiénes participaron en la toma de decisiones, cómo se desarrollaron las operaciones y quiénes dieron las instrucciones dentro de la estructura que permitió el contrabando de millones de litros de combustible. Manuel Roberto está en el penal del Altiplano, mientras que su hermano Fernando está en Argentina y sujeto a un proceso de extradición. La gobernadora de Baja California, Marina del Pilar, dio por cerrado su enfrentamiento con el exgobernador Jaime Bonilla. Dice que lo perdona, pese a responsabilizarlo de planear la grabación y filtración de los audios, donde conversa con supuestos intermediarios de Estados Unidos.
3: Ya yo comenté lo que tenía que comentar respecto a este tema, y
1: desearle paz y que Dios lo bendiga al exgobernador Jaime Bonilla. Como lo dijo nuestra presidenta Diana Montiel hace unos días, hoy por la mañana nuevamente la presidenta Claudia Sheinbaum Pardo, lo más importante es el movimiento, mantener la unidad del movimiento, y bueno, ya esas declaraciones, pues es su sentir. Yo de aquí para allá es únicamente desearle que encuentre paz en su corazón y que Dios lo bendiga siempre.
2: Sin embargo, la mandataria mantuvo su acusación contra Bonilla por la difusión de las grabaciones, las que dijo realizó perversamente.
1: Imagino que él grabó con celular, no sé, ha de haber entrado con algún instrumento, algún equipo para poder grabar esta reunión. Evidentemente, pues, de forma perversa lo planearon para grabarme y para posteriormente estar filtrando.
2: Informó también que ya presentó una denuncia contra quienes resulten responsables de haber difundido los audios. Después de que el INE ordenó al dirigente nacional del PRI, Alejandro Moreno, retirar publicaciones que calificaban a Morena como un narcopartido, pues ayer la presidenta Claudia Sheinbaum respaldó la decisión.
3: Pues qué bueno, porque el INE tiene la responsabilidad, pues, de que la disputa política sea con verdades y que no haya, de cualquier partido, no porque haya sido el PRI, un uso de noticias falsas, de argumentos sin fondo en el debate político, y que sea más bien propositivo, que no sea de agresión.
2: Más tarde, el dirigente del PRI, Alejandro Moreno, criticó las declaraciones de la presidenta y dice que Morena es el brazo ejecutor de los cárteles del narcotráfico.
4: El Instituto Nacional Electoral resolvió prohibir que se llame narcopartido a Morena. Claudia Sheinbaum celebró esta mañana esa decisión como un gran triunfo, como si coartar la libertad de expresión fuera el logro más importante para su gobierno. Son una mafia, son unos cínicos y corruptos que acuerdan con los criminales para financiar y ganar campañas. Morena es un partido que tiene las manos llenas de sangre. Morena y su gobierno son el brazo ejecutor de los carteles del crimen organizado.
2: Además, sostuvo que los gobernadores morenistas señalados por Estados Unidos por vínculos con el narcotráfico son protegidos por las instituciones, y aseguró que Morena representa una amenaza para la democracia.
4: Las y los gobernadores de Morena, señalados por las autoridades de los Estados Unidos, son protegidos por las instituciones y el gobierno mexicano. Pero quieren que nadie los señale, los exhiba y los critique. Son una punta de dictadores y asesinos que han exterminado la democracia y que están destruyendo nuestro país. Para los criminales, solo hay dos sitios: la cárcel o el cementerio. Y si esta lucha nos cuesta la vida, asumo mi destino y me hago responsable de mis actos y de mis dichos. Pero no vamos a permitir que gane el crimen organizado que gobierna México. Son un cartel disfrazado de gobierno.
2: Fueron vinculados a proceso Jorge Luis Ponce, director de la Academia Militarizada Marina Doenitz en Tamaulipas, y Estrella Mora, encargada del área femenil. Son señalados por su participación en el feminicidio de Dafne Zapata, la menor de 13 años que murió víctima de asfixia 4 días después de ingresar al campamento. En la audiencia, la jueza acusó a Estrella de no permitir que Dafne expresara su malestar cuando visitaron al doctor, tras haber sufrido un desvanecimiento presuntamente derivado de una descompensación. Además de que el médico habría ordenado llevarla al hospital, pero la cuidadora se negó. Aunque los dos enfrentan el mismo delito, la fiscalía les atribuye distintas formas de participación. Ponce Ortega fue vinculado por homicidio por omisión, al considerar que como director tenía conocimiento de los castigos físicos a los que era sometida. Estrella es señalada como presunta autora material al atribuirle participación directa en las agresiones. Al salir de la diligencia, Gabriel Zapata, el padre de Dafne, adelantó que sus abogados pedirán la pena máxima para todos los responsables. En redes sociales, por cierto, ha comenzado a circular un audio de la supuesta llamada que Estrella hizo el 911.
5: Dame. Bueno,
6: sí, bueno,
5: señorita, ¿me pueden mandar un volante bien rápido, por favor? Por favor, señorita, porque

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0: 7:14.
2: Y la temperatura 19 grados.
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3: 7:17.
4: Y la temperatura, 19 grados.
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1: Vuelvo a repetir, y pues que como yo lo mencioné, también no puedo dejar de decirlo, que yo ayer hice un posicionamiento en mis redes sociales donde yo decía que sí, la justicia comienza, pero aún no termina. Esto viene un desenlace importante que yo espero

0: que sean muy objetivos y muy transparentes en lo que, pues en lo que se viene todavía por delante. Yo ayer que me habló el secretario Omar, le insistí durante la tarde que yo quería estar, pues que si no era de manera presencial en la audiencia, que me permitieran a través de vía Zoom, que pues es uno de mis derechos. Yo puedo estar ahí en esa audiencia y pues estoy a la espera de que me den esa confirmación, porque yo necesito pues saber por qué lo van a imputar o qué es lo que le van a señalar.
1: ¿Qué es lo que él va a declarar? Obviamente entiendo que tú quieres estar en la audiencia. ¿Por qué, Grecia? Es decir, entiendo la intención, pero quiero que me lo digas. ¿Por qué quieres estar ahí con el
0: Mira,
1: asesino
0: sí.
1: de tu esposo?
0: Primero que nada, Azucena, porque las detenciones que se han hecho aquí en el estado de Michoacán, de las otras personas que han sido detenidas también, a algunas de ellas no se les ha imputado el tema del homicidio de Carlos. Se les ha detenido a pesar de que han tenido participación o tuvieron participación más bien, pero se les, o sea, ahí en la carpeta especifica que están detenidos pues por venta de droga, por
1: Correcto.
0: extorsión, por distintos hechos que cometieron en su momento, pero muchos de ellos no están señalados por el homicidio de Carlos. Entonces, para mí es muy importante saber qué es lo que, pues lo
1: Lo que le van
0: que él
1: a
0: va a
1: señalar,
0: declarar,
1: claro.
0: lo que le van a señalar a él. Entonces, pues esa es, digo, es mi derecho. Tengo todo el derecho de poder estar, digo, si no es de manera presencial, sí a través de Zoom, donde yo
1: Claro.
0: pueda pues estar ahí.
1: Oye, Grecia, de los 31 detenidos, creo que ese es el número que dio ayer el secretario de Seguridad, ¿cuántos sí están imputados por el homicidio de Manso?
0: Hasta este momento no tengo el número exacto, pero sí muchos de ellos no se les ha imputado o no se les ha señalado que ha sido por el homicidio de Carlos, aunque sí tuvieron participación, pasaron información, de una o de otra manera tuvieron participación en el homicidio de Carlos. Entonces, pues es algo que no puedo dejar de lado, es algo, claro que son sentimientos encontrados, sería, y no lo tengo por qué negar, es un sentimiento de impotencia, de coraje, pues es ver a esa persona, ¿no?
1: Claro.
0: Pero pues es parte del proceso y es parte de seguirle haciendo justicia a Carlos, y muy por encima de mis sentimientos está esa parte de que yo no dejaré de insistir, de levantar la voz y de hacer lo que yo tenga que hacer para que la justicia llegue. Yo he dejado claro y voy a seguirlo diciendo que hay una línea de investigación que por ningún motivo se debe de dejar de lado. No podemos descartar la línea política, no podemos
1: Claro.
0: descartar la amistad que esta familia Roldán Álvarez tiene, tuvo, no lo sé, con el diputado Leonel Godoy. Es algo que yo voy a seguir insistiendo y que no solamente es mandarlo llamar a una entrevista y ya, no, debe de haber una investigación profunda por el simple hecho de las declaraciones que Carlos hizo en
1: Claro.
0: vida hacia él y por esa amistad que existe entre el diputado Leonel Godoy con esa familia.
1: De hecho, uno de los R's, ¿no? Pues fue alcalde de Apatzingán, ¿verdad? Que supongo que te refieres a esta persona por parte del PRD.
0: Así es, precisamente él. Me parece que también estuvo dentro de Morena, es él mismo
1: El
0: estuvo
1: mismo, el político, ¿no? El político.
0: como consejero, me parece que
1: Sí.
0: estuvo.
1: Correcto. Bueno, ¿y tú sabes de cierto, o sea, le has preguntado al secretario de Seguridad si esta línea de investigación política está vigente?
0: Sí, mira, él me ha dejado, específicamente él, hablo de él porque es con quien he tenido comunicación directa, quien amablemente me sigue contestando los mensajes y que cuando pido una entrevista con él, pues me la da. Entonces, él ha sido muy claro conmigo y él me ha dejado marcada la línea de que, pues ellos no van a tapar a nadie, que si tiene que ver con un político, pues que van
1: A
0: pues agotar
1: proceder.
0: esa línea. Yo espero que así sea, que se actúe conforme conforme a la ley, y que como en su momento la misma presidenta me dijo que si así tuviera que ser alguien de su partido, que ella no iba a tolerar eso. Entonces, bueno, yo quiero creer en esa palabra, que la primera vez que la vi a ella me lo dijo, y que me ha reiterado una y otra vez el secretario Omar García Harfuch.
1: Ahora, decir que el R1 es el autor intelectual, pues se podría entender que hasta ahí llegó la investigación, que él lo planeó, y todos los demás que ya conocemos, el licenciado, etcétera, fueron los ejecutores. No aceptas que se quede hasta ahí, supongo.
0: Bueno, es que debe de haber o debe de existir una causa. Ajá. ¿Cuál fue la causa que lo motivó a ordenar que ejecutaran a Carlos? Si fue por voluntad propia, si recibió él una indicación, debe de haber una causa y debe de haber un motivo, eso me queda claro.
1: El por qué mandaron matar a tu esposo, a Carlos Manso, hace 9 meses apenas, dificilísimo también el luto, Grecia, ¿no?
0: Sí, pues yo te lo comenté en su momento, pues no ha sido fácil, no es un proceso, yo creo que es una herida que nunca sana. Yo así lo digo, mucha gente que se acerca, hace comentarios, pues hacen de acuerdo a lo que ellos piensan, pero la realidad, yo en lo personal puedo decir que aprendes a vivir, pero no es algo que te deje de doler en algún momento.
1: Han pasado apenas 9 meses, es muy poco tiempo, en una situación además muy traumática. En fin, bueno, esperas entonces que con esto del R1 se sepa el por qué mataron a Carlos Manso, y quién dio la orden.
0: Así es, así es, vamos a esperar pues las entrevistas que le hagan a él, el desenlace que se viene posteriormente. Ahorita muy temprano me escribió el secretario y me dijo que me daba una respuesta más tarde sobre la petición que estoy haciendo.
1: Correcto, sobre asistir, estar en la audiencia del R1, en la audiencia inicial. En esta circunstancia, ¿tú sigues firme para ir por la gubernatura de Michoacán, Grecia?
0: Y mira, nosotros estamos muy firmes, Azucena, en nuestro trabajo. Yo pues me he enfocado en Uruapan, quiero hacer lo mejor posible para dejar una administración buena en Uruapan. Sin embargo, pues sí hay muchos ciudadanos, ha habido muchas personas que pues nos hacen el comentario que a ellos les gustaría vernos para lo que se viene en el 2027, y bueno, vamos a esperar los tiempos, si la gente, Dios y la vida así lo quieren, pues vamos a estar ahí apoyando y respaldando a la gente que nos quiere pues respaldar también.
1: Cuando estuvieron aquí Julián Levarón, tú, Carlos Tafoya, Julián decía, bueno, pues yo voy por la vía independiente, por la gubernatura de Chihuahua, después pues las cosas se pusieron difíciles para los independientes, como siempre sucede, y anunció que va con Somos México. ¿Tú te mantienes con el movimiento del sombrero o hay una posibilidad de que sumes a otro movimiento, Grecia?
0: No, nosotros, digo, bueno, yo hablo de mí. Ajá. Yo estoy firme en el tema del movimiento independiente del sombrero, estamos firmes en la vía independiente y nos vamos a mantener pues en esa línea. Yo agradezco, porque déjame también decirte que pues ha habido muchas corrientes de algunos partidos que pues nos han invitado, que les interesa que seamos pues parte candidato, de que podamos encabezar. Sin embargo, pues en el camino podrá haber coincidencias, quizá podrá haber un saludo, podrá haber pues como lo que sucedió con Movimiento Ciudadano, que nos apoyaron en el tema de la reforma, y que bueno, yo agradezco esa solidaridad que han tenido hacia este movimiento, hacia mi persona, y que eso no quiere decir que yo esté que yo aborrezca, pues, claro. O sea, porque tampoco quiero que se malinterprete. Yo, me queda claro que dentro de todos los partidos hay gente buena, hay gente valiosa y también hay gente mala, entonces.
1: Pero tú vas decidida por el movimiento que ustedes crearon.
0: Sí, en este momento nosotros estamos bajo esa línea.
1: Si tú pudieras hacerle una pregunta al R1 sería esa: ¿por qué mataste a Carlos? ¿Qué le preguntarías? ¿Cuál sería tu pregunta?
0: Esa, ¿qué fue lo que lo llevó a ordenar que lo mataran? ¿Cuál fue la situación? ¿Quién lo mandó? ¿Por qué lo hizo?
1: Gracias, Grecia. Vamos a ver qué sucede ahorita en la conferencia de la presidenta Sheinbaum. Gracias, Grecia. Quiero un abrazo.
0: Muy bien.
1: Gracias.
0: Un saludo a Susana.
1: Gracias, cuídate. El corte y volvemos.
2: 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La primera. 7:28.
3: Y la temperatura 20 grados.
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9: Y la temperatura, 20 grados.
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1: Que ya estaban incluso imputados por secuestro, por tráfico de drogas, ya pertenecían a esta organización criminal del Cártel Jalisco, los dejan ir como si nada cuando también les aseguran 4 armas largas, 2 armas cortas, 6 vehículos, equipos de comunicación, documentación falsa. Y hoy día sabemos que este hombre, pues es el presunto autor intelectual del asesinato del alcalde de Uruapan, Carlos Manso.
2: Una falla del sistema judicial, esta que conocemos como la puerta giratoria, ¿no? Y este sujeto, el R1, salió en 2022, pues prácticamente a planear el asesinato de Carlos Manso.
1: Es que ese es el tema de la supuesta reinserción social, que las cárceles también en México, Azucena, no están dedicadas a esa labor de, vamos a decir así, hacer una limpia de estos sujetos que en lugar de que se inserten a la sociedad para cambiar sus actos, pues solamente siguen operando al interior de las cárceles, inclusive de máxima seguridad. La liberación de Ramón N., que también le decían el Moncho o el R1, precisamente ocurre el 19 de noviembre del 2022, sale del Ceferezo número 11 en Sonora y empieza, como dices tú, nuevamente a cometer ilícitos, siendo pues su liberación inmediata prácticamente para adherirse nuevamente a las filas del crimen organizado. Eso es algo inaudito y que la autoridad en verdad tiene una tarea pendiente en esa impartición de justicia y en esa reinserción social. Porque las cárceles, tú lo sabes, Azucena, siguen siendo estos semilleros de narcotraficantes, siguen siendo el centro de operaciones en Aguaruto, por ejemplo,
2: en Sinaloa. Es una estancia para algunos criminales porque desde ahí siguen operando.
1: Sí, en Aguaruto, en Sinaloa, en Atlacholoaya, en Morelos, en todos estos lugares que son cárceles de baja o mediana seguridad, vemos que siguen operando. Por ejemplo, el Botox, el líder de los blancos de Troya, sigue operando en la cárcel. El propio Audías Flores Silva, a pesar de que está capturado, sigue mandando y sigue dando órdenes. En este caso, el R1 y el R2, en su estancia en Sonora, siguieron siendo parte de esta operación. Exactamente, y salieron a cometer y a recibir órdenes directas nuevamente del Mencho y de otros capos del Cártel Jalisco y cometer este tipo de tropelías en contra del alcalde de Uruapan y de la sociedad michoacana.
2: Así es, pues el R1 y el R2 estuvieron presos una década, tendrían que haber cumplido por lo menos 20 años en prisión, del 2012 al 2022, fueron liberados y pues prácticamente salen a sumarse nuevamente al Cártel Jalisco Nueva Generación, al que pertenecían desde un inicio, a planear uno de los asesinatos de mayor impacto en México, que es el del alcalde de Uruapan, Carlos Manso. ¿Qué me dices del hermano político? Este señor Roldán Álvarez Ayala, que fue alcalde de Apatzingán, que fue candidato a diputado local, que aparecía, pues, creo que en algún momento en el PRD y luego como militante de Morena, consejero.
1: Consejero de Morena, así como refería la alcaldesa de Uruapan, Grecia Quiroz, ahorita que platicabas con ella, y es también interesante esta otra relación que tienen en la parte política, que de hecho, bueno, han salido pronunciamientos inclusive de Leonel Godoy pidiendo que ahora sí se investigue a Roldán Álvarez, el hermano del R1, para pues ver si tuvo algo que ver, ¿no? En el asesinato de Carlos Manso. Hay que recordar que Roldán Álvarez Ayala es un político mexicano, exalcalde de Apatzingán, ha tenido diferentes cargos públicos, presidente municipal de esta demarcación, ha ocupado funciones gubernamentales justo en el estado de Michoacán con Lázaro Cárdenas en algún momento y con el propio Leonel Godoy. Se integra este hombre formalmente a Morena y funge como consejero estatal del partido e incluso a su señal lo postulan como candidato a diputado plurinominal en procesos electorales previos. Y a mí me parece interesante que este hombre ahora ya, después de tanto tiempo, sí lo identifiquen como líder de una célula criminal violenta vinculada al Cártel Jalisco Nueva Generación, ¿no? Es hermano de Ramón Álvarez Ayala, el R1, y en la región de Tierra Caliente, los testimonios que yo he podido recopilar, porque la otra semana vamos a presentar ahí en tu espacio un trabajo de investigación muy, muy amplio, pues es eso, ¿no? Precisamente después de tantos años, ahora sí se le da un seguimiento puntual a estas redes criminales. Me parece a mí muy importante que la autoridad, en este caso la Secretaría de Seguridad, haga su trabajo y que no nada más, como decía la propia alcaldesa Grecia Quiroz, no solamente los aprendan, sino que logren desentramar toda esta red de vínculos y procesos que se llevaron a cabo en todas las líneas, en la parte política y en la parte delictiva.
2: Así es, decir, bueno, es el autor intelectual, el R1, No sé. O sea, no sé si quedemos en paz con esa versión, porque Grecia y el propio Carlos Manso fueron muy claros al señalar a tres políticos de lo que pudiera pasarle al señor Leonel Godoy, bueno, pues que tenía esta relación con uno de los hermanos, a Nacho Campos y al uno más que no tengo ahorita en la memoria, pero bueno, tres personas, ¿no? Y entonces la autoridad no puede desestimar de antemano esta línea de investigación, porque pues decir que fue el Cártel Jalisco Nueva Generación, pues ya todo fue el Cártel Jalisco. No digo que no lo sea, pero hay una relación político-criminal que no se puede esconder. Y en este caso pareciera que es más clara, o al menos tendría que comprobarse que no lo es.
1: No lo es, y aparte lo que bien refieres es muy, muy atinado, Susana, porque mientras a la par el R1 pues hacía una trayectoria y una carrera delictiva pujante en el mundo del AMPA, claro, por el otro lado estaba justo Roldán Álvarez Ayala, que aunque no lo vinculan, pues es un actor político en una familia con presencia criminal ya documentada. Es decir, el contexto de que él, en el caso del R1, pertenecía a un grupo criminal, mientras la familia Roldán, bueno, la familia Álvarez Ayala, mediante Roldán, daba ese camino político, pues no se puede entender cómo operaron con gran ahínco pues esta organización de los R's, ¿no? La trayectoria institucional suma la herencia de este clan, tienen diferentes líneas entre política y crimen que se han difuminado en regiones que han gobernado, inclusive esta familia como Apatzingán, las regiones de Nueva Italia, inclusive Uruapan. Entonces, uh-huh, no se podría entender esto sin que haya un móvil político, como refiere Grecia Quirós. Es decir, pues sí. Si hubo uno de los manejos políticos y esfuerzos de Carlos Manso fue precisamente atacar la criminalidad en estas tres zonas, uh-huh, Apatzingán, Italia y bueno, cercanas a Uruapan y el propio Uruapan, y es ahí donde genera una incomodidad por parte de estos grupos subversivos de la clase política aliada a estos narcotraficantes, y es ahí donde se debería de explicar por qué se cometió el asesinato del alcalde de Uruapan, Carlos Manso.
2: Claro, y bueno, pues también que dejen de hostigar a Grecia Quirós y a las autoridades de Michoacán. Y bueno, pues vamos a ver qué se dice en la conferencia ahorita, y la próxima semana, pues sí, ya lo adelantas, querido José Luis, vamos a platicar sobre tu nuevo libro, El día que cayó el Mencho. Ya nos contarás la próxima semana, pues, lo que has encontrado respecto a este operativo que dice Estados Unidos se realizó gracias a la información y que básicamente los elementos mexicanos solo sirvieron de ejecutores ahí en Jalisco, ¿no?
1: Y otros casos más fuertes, ya lo comentaremos la siguiente semana, Susana, redes de extorsión vigentes, claro, inclusive por ahí una entrevista inédita con un narcotraficante que ya es testigo protegido en Estados Unidos, pero me va a dar mucho gusto verte y platicar más a detalle de este libro que ya circula en librerías, El día que cayó el Mencho, de Editorial Planeta, Grupo Planeta.
2: Bueno, y este yo ya lo traigo listo aquí, de hecho no me lo traje, pero lo tengo ahí en el escritorio, en la oficina, porque pues lo voy a traer el fin de semana para poderlo leer y platicar contigo la próxima semana, lo cual me dará mucho gusto. Bueno, José Luis, muchas gracias.
1: Gracias, Sonia, te mando un abrazo, excelente fin de semana a todos.
2: Igualmente para ti, buen fin de semana, José Luis Montenegro. Bueno, pues se reporta que el R1, este sujeto del que estamos hablando como autor intelectual del asesinato de Carlos Manso, lo llevaron al altiplano, al R1, líder del Cártel Jalisco Nueva Generación, uno de los líderes, al altiplano donde está, por cierto, Ernesto Rufo también. Bueno, pues que lo llevan al altiplano y que ya tramitó un amparo para evitar ser extraditado a los Estados Unidos. En eso estamos, todo estará ya por confirmarse en unos minutos que empiece la conferencia en Palacio Nacional. Regresamos.
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13: El Congreso de San Luis Potosí derogó las disposiciones del Código Penal Estatal relativas al uso indebido de inteligencia artificial tras protestas en defensa de la libertad de expresión. Anunció que construirá un nuevo marco jurídico constitucional. La jefa de gobierno, Clara Brugada, condenó las políticas que criminalizan a la movilidad humana y externó su preocupación por las muertes durante operativos migratorios en Estados Unidos. En el encuentro de alcaldes y alcaldesas de la Coalición de las Américas sobre Migración, subrayó que migrar no es un delito. El titular de la Secretaría de Agricultura y Desarrollo Rural de Jalisco, Eduardo Ron, reveló que el proceso para que el aguacate jalisciense acceda al mercado surcoreano registra avances significativos. Abundó en que Senasica ya remitió el plan de riesgos fitosanitarios a Corea del Sur. Informó Amy Arriaga. 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
2: Las 7:45 habla el secretario de Seguridad, Omar García Harfuch, respecto a la detención del R1.
15: Permiso, señor presidente. Muy buenos días. Vamos a informar los resultados de una operación, como ya lo dijo la señora presidenta, de gran relevancia para la seguridad de nuestro país, derivada de meses de trabajos de inteligencia e investigación desarrollados de manera coordinada por el Gabinete de Seguridad, por las áreas de inteligencia militar, inteligencia naval, del Centro Nacional de Inteligencia, de la UIF y de la Fiscalía General de la República. Estos trabajos permitieron desplegar un operativo en Atotonilco, El Alto, en Jalisco, donde en una operación en conjunto por parte de fuerzas especiales del Ejército Mexicano y de la Secretaría de Seguridad fueron detenidas dos personas, entre ellas Ramón Ángel N., alias el R1, líder de una célula delictiva vinculada al Cártel Jalisco Nueva Generación. Esta operación forma parte de la Estrategia Nacional de Seguridad encabezada por la presidenta Claudia Sheinbaum y representa un avance significativo en el debilitamiento de una de las estructuras criminales más violentas del país. Las investigaciones permitieron establecer que esta célula criminal mantenía operaciones en municipios de Michoacán, como Apatzingán, Uruapan, Morelia, Álvaro Obregón, Huandacareo, Tacámbaro y Titzio, así como en la zona metropolitana de Guadalajara, Valle de Juárez y otras regiones del estado de Jalisco. Dicha célula criminal coordinaba actividades de narcotráfico, así como varias rutas para el trasiego de droga a Estados Unidos. También se le relaciona con agresiones y homicidios en contra de integrantes de grupos rivales. En cuanto a su operación en el estado de Michoacán, esta organización mantenía redes locales de apoyo en diversas regiones, con el uso de armamento de alto poder para disputar corredores carreteros, controlar rutas logísticas para actividades delictivas y ampliar su influencia territorial. Entre sus principales fuentes de financiamiento se encontraba el tráfico de droga, la extorsión y el cobro de piso a productores de limón y aguacate, así como a ganaderos, comerciantes, transportistas y otros sectores económicos. También se identificaron afectaciones a empresas de servicios, establecimientos comerciales y máquinas tragamonedas. Se estima que las extorsiones relacionadas con la producción de aguacate y limón generaban un alto impacto económico en perjuicio de las actividades productivas y de las familias de Michoacán. Es por ello que durante varios meses se desarrollaron labores de vigilancia, seguimiento técnico, análisis de información, identificación de redes de apoyo y reconstrucción de patrones de operación. Estas investigaciones permitieron conocer la estructura, los mecanismos de movilidad, los inmuebles utilizados por sus integrantes y los niveles de responsabilidad de sus principales operadores. Mediante estas acciones, se pudo identificar a Ramón Ángel N., alias R1, como uno de los líderes de esta organización. Dicho sujeto cuenta con antecedentes de investigaciones federales relacionadas con delincuencia organizada y ha sido considerado durante años como un operador relevante de este grupo criminal. En marzo del 2012, a Ramón Ángel N. se le adjudicó la jornada de violencia en la zona metropolitana de Guadalajara y Colima, así como municipios aledaños, llevando a cabo el incendio de varios vehículos de transporte público y de carga en respuesta a un operativo de la Secretaría de la Defensa Nacional en la colonia Lomas Altas de Zapopan, que derivó en la detención de Eric Valencia Salazar, alias el 85, cofundador de Cártel Jalisco, ya declarado culpable en Estados Unidos. Desde 2012, Ramón y sus hermanos fueron identificados como operadores relevantes de esta organización criminal, relacionados con actos violentos para proteger los intereses del grupo y obstaculizar acciones de las autoridades. Aunque fueron detenidos ese mismo año y posteriormente obtuvieron su libertad en 2022, las investigaciones permitieron identificar nuevamente su participación en actividades delictivas. Ramón Ángel N. formó parte de los Queenies hasta 2012, cuando fue detenido por personal de la Secretaría de la Defensa Nacional. Información obtenida en una operación realizada este año fortaleció las investigaciones y permitió confirmar vínculos operativos del R1 con actividades relacionadas con el suministro de armas, municiones, tráfico de droga, extorsión y cobro de piso. Esta célula criminal habría participado bajo sus órdenes en la coordinación de múltiples hechos violentos en la región. Entre ellos se encuentra el lamentable feminicidio de Valeria Márquez, ocurrido en mayo de 2025 en Zapopan, Jalisco, hecho relacionado con Francisco N., expareja de la víctima e hijo de Ramón Ángel N. Las investigaciones también permitieron establecer líneas de trabajo relacionadas con el cobarde asesinato de Carlos Manso, exalcalde de Uruapan, Michoacán. Respecto a este caso, que causó profunda indignación en Michoacán y en todo el país, al día de hoy se han realizado 31 detenciones. Todos de ellos han sido vinculados a proceso, relacionados con su planeación, ejecución y encubrimiento, resultado de trabajos permanentes de inteligencia e investigación. Entre los detenidos se encuentran autores materiales e intelectuales, reclutadores, operadores logísticos, colaboradores de la organización criminal y personas que proporcionaron información o apoyo para la ejecución del ataque y el posterior encubrimiento de los responsables. Cuando me refiero a los reclutadores, me refiero a las personas que reclutaron a uno de los autores materiales de este lamentable homicidio. Las investigaciones permitieron establecer que dentro del círculo cercano de colaboradores de Carlos Manso, había personas que actuaban al servicio del grupo delictivo y proporcionaban información sobre sus actividades, movimientos y condiciones de seguridad. Entre las capturas más relevantes destaca la de Jorge Armando N., alias el licenciado, identificado como el coordinador de la célula delictiva que operó el ataque y líder de la célula vinculada a Cártel Jalisco que participó en la planeación y coordinación y ejecución del ataque. Su detención fue resultado del análisis conjunto de indicios forenses, comunicaciones y registros telefónicos, movimientos financieros y depósitos bancarios, videograbaciones, entrevistas, recorridos y vínculos entre los involucrados, así como de la información obtenida mediante las detenciones previas. Estos elementos permitieron reconstruir la red de apoyo, identificar la posible filtración de información desde el entorno cercano de la víctima y establecer la participación del licenciado y del R1 en la organización criminal. La información obtenida mediante labores de inteligencia permitió identificar que Ramón Ángel N. había ordenado y financiado el homicidio de Carlos Manso. De esta forma, Ramón Ángel N. es señalado como el principal autor intelectual del ataque, al tener una participación directa en la decisión, planeación y financiamiento del crimen. La Fiscalía General de la República y la Fiscalía General de Justicia del Estado de Michoacán acreditan con pruebas sólidas y contundentes estos hechos que se irán viendo en las siguientes audiencias. Asimismo, se estableció que la agresión fue ordenada directamente por Ramón Ángel N. El 1 de noviembre del 2025, en la Plaza Morelos, Uruapan, Michoacán, fue el ataque en contra del presidente municipal Carlos Alberto Manso Rodríguez, quien fue trasladado de emergencia al Hospital Fray Juan de San Miguel, donde lamentablemente falleció. Tras la agresión, personal de seguridad neutralizó a un presunto agresor, quien posteriormente fue identificado como un menor de edad que en vida respondía al nombre de Víctor Manuel N. Derivado de las líneas de investigación obtenidas y trabajo en campo, se logró identificar que Víctor Manuel arribó al lugar de los hechos en compañía de otros dos sujetos, Ramiro y Fernando. El 10 de noviembre se localizan los cuerpos de Ramiro y Fernando sobre la carretera Uruapan-Paracho, Michoacán. El 18 de noviembre, mediante las acciones coordinadas por las instituciones que integran el Gabinete de Seguridad del Gobierno de México, logran la detención de Jorge Armando N., alias el licenciado, en inmediaciones de la colonia Centro Morelia, Michoacán. El licenciado, a través de coordinaciones de mensajería, de mensajería telefónica, refrenda que el plan es llevar a cabo el homicidio en el primer cuadro del centro y confirma que alguien que anda, literalmente lo menciona, anda al pie de la persona, refiriéndose a Carlos Manso. A su vez, indica que su informante señaló la ruta y horario que seguiría el alcalde y refiere que él va a un lado y avisaría todo. Entre los datos recabados que permitieron establecer la responsabilidad de Ramón Ángel N. como autor intelectual del homicidio de Carlos Manso, se encuentran el análisis forense de equipos telefónicos asegurados a personas previamente detenidas, transferencias bancarias, entrevistas, declaraciones ministeriales, testimonios, así como información obtenida mediante intervenciones de comunicaciones privadas autorizadas por un juez. Asimismo, se estableció que uno de los detenidos, identificado como Samuel N., quien formaba parte del círculo de Carlos Manso y trabajaba en el municipio, proporcionó información sobre sus actividades y movimientos e integrantes de Cártel Jalisco Nueva Generación y a la célula encargada de ejecutar el homicidio, es decir, a la célula del licenciado y del R1. El conjunto de estos elementos permitió identificar la participación del R1 en la planeación y autoría intelectual del crimen. La Fiscalía presentará los datos de prueba ante la autoridad judicial y acreditará su responsabilidad durante el proceso penal con una carpeta de investigación sólida y con pruebas sumamente sólidas. Como parte de esta investigación, las autoridades del Gabinete de Seguridad desarrollaron un cerco técnico sobre diversos objetivos prioritarios vinculados con esta organización criminal. Con estos elementos y con el apoyo de la Fiscalía General de la República y la Fiscalía General de Justicia del Estado de Michoacán, se obtuvieron mandamientos judiciales para ejecutar las acciones operativas. Como resultado, elementos de la Secretaría de Seguridad y Protección Ciudadana y de Fuerzas Especiales del Ejército Mexicano realizaron un despliegue operativo en la colonia Los Naranjos, en Atotonilco, El Alto, Jalisco, donde fueron agredidos por sujetos armados del círculo de seguridad del R1 y al repeler la agresión, derivado en un enfrentamiento donde uno de los agresores perdió la vida. En dicho lugar se realizó la detención de Jesús Salvador N., alias el Chuy, y Ramón Ángel N., alias el R1, quien cuenta con orden de aprehensión por el delito de homicidio. En estas acciones se aseguraron armas de fuego, cartuchos de diferentes calibres, vehículos, entre otros indicios. Los resultados que hoy presentamos.
2: Bueno, pues es lo que dice el secretario de Seguridad, Mar García Harfuch, completa es la narración que hace respecto a la detención del R1, en donde pues ya confirma que en este enfrentamiento que se registró ahí en Atotonilco, en Jalisco, pues hubo un delincuente abatido. Es lo que menciona básicamente el secretario de Seguridad. También están ahí otros integrantes del Gabinete de Seguridad de la presidenta Claudia Sheinbaum. Vamos al corte, regresamos con otra información y por supuesto vamos actualizando lo que se diga en Palacio Nacional.
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17: 7:58.
18: Y la temperatura, 20 grados.
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28: ¿Ya les llegaría a los magistrados en retiro el recorte a las pensiones? Quizá eso explique la transformación de Juan José Yáñez Arreola, que luego del pánico que como funcionario le tenía a los medios de comunicación, ahora para promoverse como abogado litigante hasta acude a la televisión local para aportar su análisis jurídico sobre el actuar de las autoridades. En el más reciente episodio, Yáñez Arreola cuestiona el proceder de la Procuraduría de la Familia a cargo de Teresa Araiza y el de la Policía Violeta en un caso de omisión de cuidados a una menor en Saltillo y opina sobre cómo debió actuarse. Tal vez el magistrado Yáñez hable desde su experiencia y aprendizaje a partir de sus errores. En abril de 2012, siendo su procurador especializado en desaparecidos y víctimas, intervino en el caso de un menor que escapó de una casa en el oriente de Saltillo, donde le retenían contra su voluntad, y como dijo que provenía de Nuevo León, lo entregó a las autoridades de aquel estado. Luego resultó que el niño era uno de los que habían sido sustraídos de un albergue, en aquel caso que abarcó varios estados y que se identificó como Casitas del Sur. Y aquí el subprocurador se limitó a entregar al niño, pero no ordenó investigar el lugar en que se le retenía, ni intentó detener a las personas que lo ocultaban. Esas son omisiones graves.
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29: 8:03.
30: Y la temperatura, 20 grados.
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1: La que dijo realizó perversamente.
2: Imagino que él grabó con celular, no sé, se ha de haber entrado con algún instrumento, algún equipo para poder grabar esta reunión. Evidentemente, pues de forma perversa lo planearon para grabarme y para posteriormente estar filtrando los audios.
1: El dirigente nacional del PRI, Alejandro Moreno, criticó las declaraciones de la presidenta, quien ayer pues celebró que el INE hubiese suspendido algunos de los spots del PRI en donde calificaban a Morena como narcopartido. Dice Alejandro Moreno que el partido Morena es el brazo ejecutor de los cárteles del narcotráfico.
3: El Instituto Nacional Electoral resolvió prohibir que se llame narcopartido a Morena. Claudia Sheinbaum celebró esta mañana esa decisión como un gran triunfo, como si coartar la libertad de expresión fuera el logro más importante para su gobierno. Son una mafia, son unos cínicos y corruptos que acuerdan con los criminales para financiar y ganar campañas. Morena es un partido que tiene las manos llenas de sangre. Morena y su gobierno son el brazo ejecutor de los carteles del crimen organizado.
1: Moreno dice que los gobernadores morenistas señalados por Estados Unidos por vínculos con el narcotráfico son protegidos de las instituciones.
3: Las y los gobernadores de Morena, señalados por las autoridades de los Estados Unidos, son protegidos por las instituciones y el gobierno mexicano. Pero quieren que nadie los señale, los exhiba y los critique. Son una punta de dictadores y asesinos que han exterminado la democracia y que están destruyendo nuestro país. Para los criminales, solo hay dos sitios, la cárcel o el cementerio. Y si esta lucha nos cuesta la vida, asumo mi destino y me hago responsable de mis actos y de mis dichos. Pero no vamos a permitir que gane el crimen organizado que gobierna México. Son un cartel disfrazado de gobierno.
1: Fueron vinculados a proceso Jorge Luis Ponce Ortega, director de la Academia Militarizada Marina Duenitz en Tamaulipas, y Estrella Mora, encargada del área femenil. Son señalados por su participación en el feminicidio de Dafne Zapata, la menor de 13 años que murió el 16 de julio, víctima de asfixia por sumersión. En la audiencia, la jueza acusó a Estrella de no permitir que Dafne expresara sus malestares cuando visitaron al doctor tras haber sufrido un desvanecimiento, presuntamente derivado de una descompensación. Aunque los dos enfrentan el mismo delito, la fiscalía les atribuye distintas formas de participación. Ponce Ortega fue vinculado por comisión por omisión al considerar que tenía conocimiento de los castigos a los que fue sometido Dafne, mientras que Estrella es señalada como presunta autora material al atribuirle participación directa de las agresiones. Al salir, el padre de Dafne, la víctima, Gabriel Zapata, dice que van a pedir la pena máxima.
4: ¿Satisfecho contra los tres imputados?
5: Claro que sí.
4: ¿Contra los tres?
5: En su experiencia, como abogado, ¿cuánto es lo máximo que pudiera alcanzar una pena?
6: De 40.
5: ¿De
7: 40? ¿Qué estaría solicitando la máxima?
6: Claro que sí, vamos a solicitar la máxima para todos los imputados.
1: En redes sociales ha comenzado a circular el audio de la supuesta llamada que Estrella hizo al 911 pidiendo ayuda, pues Dafne estaba inconsciente.
8: Dafne, ¿bueno?
9: Sí, ¿qué es?
8: ¿Bueno?
9: ¿Estrella?
8: Señorita, ¿me puede mandar un ambulante bien rápido, por favor? Por favor, señorita, porque creo que se me está importando un alumno, por favor. Dígela, por favor, Karina. Estoy aquí en Madero. Señorita, rápido, porque creo que se me está importando una alumna. Por favor, señorita, porque está sacando el tema por la boca. Me está inconsciente, inconsciente,
9: literalmente.
8: Inconsciente, está sacando espuma por la boca. Espuma por la nariz.
1: Hoy a las 10 de la mañana, la Universidad Nacional Autónoma de México dará a conocer su recomendación de la comisión técnica que fue instalada para resolver el tema de las irregularidades denunciadas en el examen de admisión a licenciatura de este año, el primero en su historia que realizó completamente en línea y por el cual fue suspendido el proceso de inscripción. El anuncio será difundido a través del canal de YouTube UNAM Global TV, por lo que la transmisión será pública. El secretario de Seguridad, Omar García Harfuch, sigue hablando del asesinato, bueno, de la detención del R1, señalado como autor intelectual del asesinato de Carlos Manso.
10: Secretario, si ya saben el motivo por el cual se ordenó, lamentablemente, este asesinato. En varias entrevistas y declaraciones, todo esto se va a ir dando a conocer conforme vayan avanzando las audiencias de los 31 detenidos, que todos están vinculados a proceso, todos y cada uno de ellos. Lo que refieren varias entrevistas y declaraciones es que ellos sentían, literalmente lo mencionan algunos detenidos, una provocación del presidente municipal hacia el grupo criminal. Habrá más elementos que en su momento se darán y se irán dando a conocer más adelante.
11: ¿Con esta detención se cierra el caso o siguen más indagatorias, secretario?
10: Bueno, no, más que se cierre el caso, es faltan todas las audiencias de esta persona, las declaraciones que va a llevar, las audiencias ante el juez, pero pues es el objetivo principal, digamos, era el objetivo principal que teníamos que encontrar y ayer se logró la detención.
11: ¿Se podrían dar más detenciones relacionadas con el caso?
10: Se pueden dar más detenciones relacionadas, por supuesto, de otros actores de la célula criminal, sí.
11: Y también preguntarle si hay alguien de mayor jerarquía que el R1 o prácticamente esta estructura ya...
10: quedó. Hay indicios, esto todavía no lo tenemos con total solidez, de que Nemesio Ceguera tuvo también conocimiento sobre este crimen, que era quien era de más alta jerarquía que el R1.
11: Justamente se puede presumir que tal vez pudo haber venido una orden de Nemesio o siguen...
10: Más que la orden, los indicios que tenemos por dos testimonios y por intervenciones telefónicas autorizadas por un juez es de que tenía conocimiento del homicidio, no de que lo ordenó. Quien lo ordenó fue el R1.
1: Bueno, es lo que dice el secretario. Tenía conocimiento el Mencho de que iban a matar a Carlos Manso, pero quien lo ordenó fue el R1. Mari Carmen Cortés, de Fórmula Financiera. ¿Cómo estás, Mari? Buenos días.
12: ¿Qué tal, Azucena? Buen día a todos.
1: Bueno, pues hoy veo en varios portales, en varios periódicos, que hay buenas noticias respecto a la economía mexicana, que pareciera tener algo de recuperación.
12: Sí, ¿te acuerdas? Ayer comentamos los datos del Producto Interno Bruto con este crecimiento trimestral de 1.5 y anual de 2.1 que desde luego festejó la presidenta y el secretario de Hacienda, que además dio el reporte de finanzas públicas con datos interesantes. Yo creo que dos destacaría yo. Por un lado, hay un alza de 11% en el IVA, pero una caída de 6.2% en el impuesto sobre la renta, que Amador atribuyó a menores pagos de grandes empresas en sus declaraciones anuales, lo que debería de traducirse también evidentemente por un menor crecimiento económico. Eso que estaba Hacienda y el titular de la unidad de planeación económica insisten en que sí vamos a crecer este año por lo menos 1.5%. La última encuesta de analistas de Citi hablaba de ellos el promedio de 1.1, y sí es probable, muy probable, que en la próxima encuesta de analistas sí se eleve el pronóstico, no sé si al 1.5, pero que sí se eleve el pronóstico, y habrá que ver si en el segundo, en el tercero y cuarto trimestre se mantiene este crecimiento, lo que la mayor parte de los analistas dudan, porque en el trimestre, en el segundo, hubo el impacto positivo del mundial y del consumo y de la construcción precisamente por el mundial. Y según el secretario de Hacienda, el otro dato interesante es que hay un subejercicio de casi 500,000 pesos que se destinarían a inversión pública y privada en el segundo semestre.
1: Bueno, pues ahí está la información. Ojalá, bueno, es el mundial, hay que esperar a que pase esta pequeña burbuja que tampoco fue como muy extraordinaria, ¿no, Mari?
12: No, tampoco, no fue un impacto de menos del 0.2% del PIB, pero sí se reflejó en un mayor crecimiento en este segundo trimestre.
1: Bueno, pues pues listo, Mari Carmen, entonces vamos esperando a que se alargue, ¿no? Esta situación del mundial y que siga beneficiando a la economía en México. Ya vienen todos estos temas del Buen Fin y un montón de cosas que parecieran lejanos, pero ya están,
12: ¿no? Y este subejercicio que no se ha ejercido, 500,000 millones de pesos, mucho dinero, que si realmente se destina a infraestructura, podría ayudar al cierre del año.
1: Bueno, gracias, Mari Carmen, que tengas buen fin de semana.
12: Buen día.
1: Gracias, cuídate.
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1: El corte y regresamos.

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1: 8:17.
2: Y la temperatura, 20 grados.
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5: Será audiencias de tutela de derechos, amparos. Y finalmente se obtuvo una resolución favorable por parte de una juez de control del altiplano para que finalmente se diera esta instrucción. Finalmente, el día de ayer, tenemos la oportunidad de que fueran citados los 7 marinos que declaran dentro de la carpeta de investigación de Manuel Roberto. Finalmente terminan compareciendo 6, pero la información que se obtiene es muy relevante para establecer claramente una estrategia de defensa para el asunto de Manuel Roberto Farías Laguna.
6: Ahora, estos señores, estos 7 marinos, bueno, no acudió uno de ellos, no sé cuál habría sido su justificación, pero ¿en qué nivel de mando se encontraban respecto a su defendido, a Manuel Roberto Farías Laguna?
5: Esa es la parte

0: relevante, Azucena, y qué bueno que lo preguntas. Los marinos que comparecieron fueron titulares de la mayor responsabilidad en la Armada de México, pues tenían a su cargo todo lo que tenía que ver con el movimiento y autorización y cambios de personal de toda la Armada de México. Uh-huh. Ya te podrás imaginar entonces el nivel de responsabilidad y el nivel de cargos que tienen ellos. De tal manera que por eso es muy relevante, por ello la resistencia de la Marina, por ello fue tan complejo que los pusieron a hacer comparecer, y finalmente creo que es un logro muy importante porque lo logramos.
1: Ahora, ¿notó alguna coacción, digamos, que los hayan preparado para dar algún tipo de versión en específico, o la información que pudieron obtener, abogado, les da luz respecto a quiénes más están involucrados en esta trama de huachicol fiscal, en la que hasta ahora pues solamente están señalados sus dos clientes, el vicealmirante y el contraalmirante, sus dos defendidos?
0: Sí nos da luz la entrevista. Fue preparada ex profeso con la finalidad de que, adicional a lo que ya habían declarado ante la Fiscalía General de la República, pudieran hacer precisiones muy claras. Y las precisiones que nosotros pedíamos de manera muy concreta es si en algún momento alguno de ellos recibió instrucción directa por parte de Manuel Roberto o de Fernando para hacer algún cambio, para poner a una persona determinada en un lugar determinado para realizar alguna acción determinada, y obtuvimos las respuestas que nosotros necesitábamos. Esa parte era una que estaba pendiente de establecer, porque la Fiscalía dice de manera muy clara, Azucena, y tú lo recordarás, que los hermanos Farías Lagunas fueron los que organizaron una organización criminal poniendo a miembros de la Marina en lugares específicos para realizar tareas específicas. Las personas que podrían proporcionar esta información clara, pues eran los que hacían exactamente estos nombramientos o tenían bajo su responsabilidad autorizar esos nombramientos. Entonces, la información que nosotros necesitábamos creo que sirve perfectamente para la estrategia que prepara esta defensa.
1: Correcto. Usted también solicitó que fuera llamado a declarar el exsecretario de Marina, Rafael Ojeda.
0: Sí, ya lo hice, y lo he hecho en dos distintas ocasiones, Azucena. Desafortunadamente, hasta este momento, tampoco hemos tenido una respuesta satisfactoria. No quiero pensar, Azucena, que deben de transcurrir otros 9 meses para que yo logre vencer la resistencia de la Fiscalía General de la República y de la Secretaría de Marina para lograr este cometido. Creo que es claro, claro que tiene que ser citado, porque sí tiene relación a estos hechos, y de la propia carpeta surge información en el sentido de que él estaba enterado de esta, y bajo su responsabilidad estaba la autorización de cambios. Así es que es claro que tiene que declarar.
1: Bueno, tenemos este audio, ¿no?, en donde fue enterado el secretario de Marina por otro elemento que después fue asesinado, y así un montón de eventos trágicos respecto a los testigos de primera mano que hablaron con los secretarios de Marina del pasado y del sexenio presente. Abogado, ¿pero qué le da a usted la certeza de que era Rafael Ojeda el que daba la instrucción o la cabeza de esta red?
0: Pues que lo diga él de manera directa, ¿no, Azucena? Pero además tú destacaste una nota que a mí me parece de lo más relevante en su momento. La presidenta de la República había venido sosteniendo públicamente y en la mañanera que es el almirante Ojeda quien presenta la denuncia. Eso sí, claramente no fue así, como tú correctamente lo señalaste. Pues qué mejor que él comparezca y que aclare todo este tipo de situaciones. Uh-huh. Pero mejor aún, que aclare cada uno de los detalles que han venido surgiendo a lo largo de la investigación y preguntas tan importantes. ¿Él tenía conocimiento de estos hechos? Porque ahora, yo te aclaro, Azucena, la mayor cantidad de barcos y de hidrocarburos supuestamente de carácter legal, de acuerdo con la investigación, no entran en el gobierno de Andrés Manuel López Obrador, sino en el gobierno de la presidenta Claudia Sheinbaum.
1: Oiga, abogado, ayer estos marinos que fueron a declarar, ¿se les señaló por algún delito o fueron y pudieron regresar
0: a su casa? No, solamente van con carácter de testigos, Azucena.
1: O sea, ellos no tienen ninguna relación con esta red.
0: No, al menos en la investigación que nosotros estamos llevando en este momento.
1: ¿No señalan cómo quienes daban instrucciones a sus defendidos señalan alguien más? ¿Algún otro nombre?
0: La información que ellos realizaban era de carácter administrativo, y la función específica que tenían, como ya lo decía yo hace un momento, era autorizar, adscribir y llevar a cabo las comisiones de los marinos que salían, uh-huh, para finalmente después estar adscritos a la Dirección General, a la Dirección Nacional de Aduanas. De ahí no resulta una responsabilidad que, correcto, pudieran estar ellos vinculados o ligados con alguna organización criminal. Porque de lo contrario, si pensamos que todos los que participaron en ese tramo participan de manera activa, como lo pretenden también hacer creer en el caso de Manuel Roberto, que por hacer una tarea específica, que es la que era de secretario particular de un subsecretario, y mira lo que voy a decir en este momento, estaríamos diciendo que toda la Secretaría de Marina, en las funciones específicas que hacen, realizan un trabajo de delincuencia organizada. Y eso me parece que es incorrecto.
1: Bien, entonces, abogado, usted se sostiene, la red de huachicol fiscal estaba encabezada por el tío.
0: Yo digo que lo tendrán que precisar y tendrán que ser la propia investigación quien diga quién le encabeza.
1: Porque si no era el secretario, pues definitivamente eran sus clientes, si no era él.
0: Aquí viene el otro trabajo. El trabajo operativo, Azucena, y de coordinar todo esto. A ver, ¿quién coordinó la compra del hidrocarburo en Estados Unidos? ¿Quién lo llevó hasta allá? Después, ¿quién contrató a las navieras? ¿Quién contrató después a los agentes aduanales? ¿Quién pagó todo eso? ¿Quién hizo que llegaran a un muelle determinado? Y después, ¿quién pagó y coordinó todo el transporte? Y la parte más importante, ¿quién coordinó las gasolinerías donde se tendría que despachar ese, y después quién recuperó todo ese dinero?
1: Usted tiene la respuesta, ¿no?
0: Pues a mí me parece que ahí hay una respuesta, ¿no? Y son las instituciones del Estado mexicano que participaron en cada uno de esos tramos.
1: Y todos los responsables en ese momento tendrían que ser llamados a declarar, por lo menos.
0: Y eso no te lo dice el sentido común de cualquiera de nosotros para llevar a cabo una investigación de esa naturaleza. Y es la parte que no quiere investigar la Fiscalía General de la República.
1: Bien.
0: Ellos están entramados o están estacionados en que dos personas de mando medio pues son los que llevaron a cabo todo esto, y las pruebas no dicen eso, Azucena.
1: El jefe, digamos, el jefe máximo era el secretario de seguridad de Marina.
0: En el tramo de la Marina, sí.
1: Oiga, pero, y sus clientes, por ejemplo, perdóneme, el vicealmirante y el contraalmirante, ¿sostienen que ellos recibieron instrucciones del secretario? ¿Qué parte de su participación aceptan o ninguna?
0: Lo que ellos sostienen es que no participaron en estos hechos.
1: ¿Que ni cuenta se dieron?
0: Refieren es que efectivamente ellos no tenían una actividad de esta naturaleza. Es lo que ellos sostienen.
1: ¿Que ni cuenta se dieron?
0: Pues es que no se pueden dar cuenta de algo en lo que no participan, Azucena.
1: ¿No le parece tan increíble como que el secretario de Marina no lo supiera?
0: Pues entonces creo que el propio secretario de Marina es el que tendrá que comparecer para que aclare esta situación. Por eso mi insistencia, lo tienen que citar y sí tiene que declarar.
1: Porque si el secretario Ojeda dice yo no sabía y sus clientes, o sea, sus defendidos dicen que tampoco, pues tan inverosímil una como la otra o tan creíble una como la otra, ¿no?
0: Pues me parece que la respuesta, ¿sabes dónde está? En la ruta del dinero. Ahí está. Creo que la mejor manera de darse cuenta de quién hizo qué y dónde participaron cada uno de ellos es en la ruta del dinero. De alguna manera, todo esto se hizo con una finalidad, obtener dinero.
1: Claro.
0: Pues entonces, démosle seguimiento a la ruta del dinero.
1: Muchísimo dinero.
0: Y sabemos perfectamente, ahí Azucena, me parece que está la solución. Me parece que entonces también es una parte que ha dejado de investigar la Fiscalía General de la República, porque es muy fácil saber dónde pagó el dinero las personas que vendieron el combustible. De alguna manera tenían que recuperar esa inversión. Uh-huh. Los gasolineros que vendieron y que después recuperaron ese dinero, de alguna forma lo entregaron.
1: Además de pedir que vaya Rafael Ojeda, ¿qué otros funcionarios ha solicitado usted que comparezcan, abogado?
0: Me parece que tenemos todavía actos de investigación pendiente. Ajá. Que tiene que ver, porque a partir de la declaración que dé el subsecretario o el secretario, pues podríamos ver si efectivamente hay la necesidad de hacer comparecer a otros funcionarios. Pero fíjate, Azucena, en el próximo 4 de septiembre se estará cumpliendo un año de investigación complementaria.
1: Correcto.
0: La ley solamente autoriza que sean 6 meses. En este caso vamos prácticamente al doble. ¿Te imaginas entonces el tiempo que se puede necesitar, según la Fiscalía, para llevar una investigación de esa naturaleza? Uh-huh. Pues entonces vamos a necesitar 2, 3 o 4 años.
1: Así es.
0: Para aclarar hechos de esta naturaleza, y todo este tiempo tienen que permanecer las personas detenidas.
1: Uh-huh. Correcto.
0: La ley supone, Azucena, que primero se tendría que investigar y después detener. Aquí funciona al revés. Primero los detienen, los vinculan, los meten a la cárcel, y después nos llevamos 1, 2, 3 o 4 años investigando.
1: Bueno.
0: Y al final, usted disculpe.
1: Vamos a ver, abogado, si nos dan la sorpresa de la transparencia y todas estas cosas que dice Morena, y va el señor Ojeda a decir lo que tenga que decir y a declarar. Gracias, abogado.
0: Me parece que los medios de comunicación, como tú lo haces.
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4: 8:29. Temperatura 23 grados Celsius.
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1: 8:32.
2: Temperatura 23 grados Celsius.
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1: Sé que habla de esa opacidad que se quiere manejar. Ahora, si las cosas están hechas conforme a derecho, ¿por qué no ponerlas? Uh-huh. Ahora, y lo último, si efectivamente Manuel y Roberto realizaron una conducta ilícita y las pruebas están ahí, pues que las exhiban. Y yo tendré que hablar con mis clientes y decirles que se tienen que hacer responsables de sus hechos.
2: Correcto.
1: Pero si se les pretende exhibir solamente como chivos expiatorios para proteger a miembros de otro, del partido, pues me parece que eso sí es bastante oprobioso.
2: Bueno, abogado, pues al pendiente y volvemos a platicar en cuanto haya alguna novedad. Uno de sus defendidos sigue en Argentina, ¿verdad?
1: Sigue en Argentina y hay una solicitud formalmente presentada con fines de extradición. El juez no ha resuelto respecto de la misma, están en espera de pruebas y también está hecha la solicitud de un asilo político.
2: Un asilo político, muy bien. Gracias, abogado, de nuevo.
1: Un abrazo para usted y gracias por su amabilidad y su tiempo.
2: Gracias a usted. Bueno, han pasado 3 meses y medio de la inauguración del tren suburbano de Buenavista a Laifa. Hemos estado ahí, pues, mes con mes para ver si realmente funciona como dicen que funciona, si es tan rápido, si es tan eficiente, si ya se arreglaron algunos desperfectos, algunas cositas que estaban ahí pendientes. No hemos tenido éxito porque en las 2 veces anteriores, pues, la verdad, se ha tardado mucho entre vagón y vagón. En el viaje de Buenavista a Laifa, pues, no hacía los 43 minutos que habían prometido de recorrido. Entonces, pues, regresamos. Oscar Zúñiga, tú estás ahí. Buenos días.
3: Gracias, Susana. ¿Qué tal? Muy buenos días. Efectivamente, nos encontramos en la estación Buenavista del tren Felipe Ángeles, que va precisamente al Aeropuerto Internacional Felipe Ángeles. Cabe señalar a Susana que hace aproximadamente 15 minutos salió uno de estos trenes, iba precisamente con mucha gente. Que muchos de ellos, desde luego, van al aeropuerto, y otros más, se quedan en las distintas estaciones de este recorrido. Por lo pronto, Azucena, vemos aquí a las personas que se encuentran ya esperando el siguiente tren, que va precisamente al Aeropuerto Internacional Felipe Ángeles. En estos momentos vemos precisamente el arribo.
2: ¡Ándale! ¡Qué buena puntería traemos!
3: Vemos el arribo del tren Felipe Ángeles que está, trayendo a las personas que vienen de ese rumbo de la ciudad y, bueno, del Estado de México, sobre todo muchas personas que vienen del aeropuerto Felipe Ángeles con destino aquí a la Ciudad de México. Por lo pronto, Azucena, estaremos esperando unos minutos más para que salga este tren que acaba de...
2: Oye, Oscar, a ver, no, pero el tren que vimos venía ya de Laifa, ¿verdad? A Buenavista.
3: Es el tren que viene de Laifa, a Buenavista.
2: Y el que nosotros estamos esperando es el que va hacia Laifa, y el más reciente salió a las 8:15, y entonces son las 8:35, han pasado 20 minutos desde que el último tren se fue, ¿verdad?
3: Exacto, exacto, y este tren es el que ahorita bajan las personas y suben los que estamos viendo, los que están ahorita aquí.
2: O sea, ¿es el mismo?
3: Es el mismo, es el que se... No, son alrededor de 8 o 10 trenes los que hay que hacen este recorrido diario, precisamente de Buenavista a Laifa. Sin embargo, este mismo tren que acaba de llegar es el que se lleva a las personas que ahorita se encuentran precisamente aquí esperando.
2: Bueno, pues vamos a esperar entonces. Ya ha pasado 20 minutos entre un tren y otro, pues la verdad es un montón. ¿Cuánto se tarda más o menos el metro? Dependiendo, ¿verdad? Dependiendo del día, de la lluvia, de la gente, de un montón de cosas. Los tiempos de espera también son enormes, dependiendo pues de la estación. No, Oscar, pero pues sí creo que, 25 minutos es muchísimo tiempo para esperar entre vagón y vagón. Vamos a ver a qué horas llega y cuánto te tardas en todo caso en llegar hasta el AIFA, que teóricamente tendría que durar así 43 minutos, de 43 a 45. ¿No ves el tren? ¿No lo ves?
3: El tren está aquí a su cena, estamos viendo a mis espaldas, está precisamente el tren allá bajando a las personas que acaban de llegar, y se tiene que acercar precisamente hacia esta zona para que las personas que aquí se encuentran pues lo puedan abordar y desde luego ir hacia el Aeropuerto Internacional Felipe Ángeles.
2: Bueno, pues entonces, más o menos es como atinarle, ¿verdad? O sea, si tú llegaste a las 8:15 y el tren acaba de salir, uf, pues te vas a aventar media hora ahí, esperando. ¿Qué es lo que hacen los trenes en el mundo? ¿Qué es lo que hacen los trenes? ¿A quién estás viendo? ¿Ya vienen por ti o qué?
3: No,
2: todavía. Es que la vez pasada me lo sacaron. Bueno, entonces, ¿qué es lo que hacen? Ponen una pantallita y dicen, el tren sale en un minuto y 59, 58, 57. El próximo tren sale a las 8:45 de la mañana. Entonces tú más o menos te vas dando una idea de cuáles son los horarios establecidos, no que cambien un día y otro y otro y otro, no. Tú sabes que el tren sale, digamos, cada hora. Entonces, tú ya puedes organizar tu vida y tu día y dices, ah, pues si yo me quiero en el de las 8, pues estoy en el hangar 7:55. Si quiero salir en de las 9, pues 8:55. O sea, de verdad, en Japón tú vas corriendo porque vas viendo el cronómetro, la pantalla, y es 10, 9, 8, 7, y corres porque si no, no llegas y se cierra la puerta en el cero. ¿Me explico? Entonces, pues, ay, vamos a hacerlo bien, que la gente pues realmente lo use, que sea cómodo, que sea eficiente para sus traslados. ¿Cuánto cuesta, Oscar, hasta el AIFA?
3: Son 45 pesos hasta el AIFA y en las estaciones intermedias vale 11.50.
2: Ay, no, qué estrés, que no avanza. Fíjate, 8.37, el otro salió a las 8.15, son las 8.37.
3: Ahí viene.
2: Ahí viene. Bueno, y luego, pues vamos a quedarnos tantito, ¿no? Sí, si me da permiso aquí, Jaso. Vamos a quedarnos tantito. A las 8.15 pasó el otro y ahora está llegando este. El otro se fue a las 8.15, este está llegando a 8.37. Vamos a ver cuánto se tardan en arrancar. Si quiere usted, por favor, tomar asiento, querido Oscar Zúñiga. A ver la gente y ver cuánta
3: gente. Ahí está la gente esperando y, bueno, pues se abre las puertas.
2: Sí.
3: Y pues ya están entrando y nosotros también estamos entrando.
2: Bueno, si se te va la señal, eso no te preocupes, pero vete hasta la AIFA, ¿ok?
3: Vemos. Exacto, sí. Por el AIFA llegaremos. Pues y que no sucede otra cosa, Azucena.
2: No, hombre, cállate, toca madera. Que tú digas así como que mucha gente, no sé, no estoy segura. Pero vamos, no veo mucha gente, como dos personas por vagón, ¿no? Tres, cuatro, no sé. Entonces, bueno, vas a salir.
3: No son muchas,
2: ¿eh? Está muy bonito el tren. O sea, cabe mencionar que está muy bonito, muy cómodo por lo que te veo. Ahí, Oscar, ya tomando tu asiento. Pero pues sí tardó de las 8:15, 24 minutos, bueno, no sé si sea, o sea, sí está bien que tarde 24 minutos, pero no es normal. El tren siempre fue súper puntual, el tren suburbano siempre fue muy puntual hasta que mete la mano el gobierno, ¿verdad? Bueno, ¿ya arrancaron o no?
3: Todavía no, Azucena, bueno. Ya están.
2: Entonces,
3: a punto.
2: 25 minutos de espera, sin saber además, porque pues hay más o menos que adivinarle. 25 minutos de espera y ya estás ahí arriba. Yo lo que quiero es que arranque para tener exactamente la bitácora. Y si no, bueno, pues ya nos vas a contar tú. En cuanto pongas un piecito afuera en la estación del AIFA, ¡pum!, anotas la hora. ¿Cómo ves?
3: Y por supuesto que sí, Azucena.
2: Bueno, gracias, Oscar. Buen viaje.
3: Gracias.
2: Gracias, Oscar Zúñiga. Bueno, pues vamos a ver. Ya tarda mucho, no sabes a qué hora sale el tren, o sea, ahorita uno debería de saber, ah, bueno, pues salió a las 8:40, el siguiente sale a las 9, si es cada 20 minutos, y el siguiente a las 9:20, y el siguiente a las 9:40, y el siguiente a las 10, pues eso sería lo lógico para que el usuario pueda organizarse, pero siento que no está pasando, o sea, no está pasando, pues ya lo vimos con Oscar. Y vamos a ver cuánto se tarda en llegar al AIFA. ¿No ha arrancado? ¿No? Bueno, a las 8:37 llegó el tren, a esa hora abordó Oscar, vamos a ver a qué hora sale de la estación Buenavista y a qué horas llega al AIFA. Perfecto. Oigan, ¿qué está pasando en la conferencia de la presidenta Claudia Sheinbaum? Veo que sigue hablando el secretario de... Ah, a ver, escuchemos sobre los lineamientos de radio y televisión, la presidenta. A ver.
4: Le pedí a Luisa María que pudiera entrar en contacto con la Cámara de Radio y Televisión, con todos aquellos que tienen dudas sobre la regulación y los lineamientos que se plantearon, que justamente están a consulta pública. Hay una serie de lineamientos. Por ejemplo, las empresas de radio y televisión tienen que establecer una persona nombrada por ellos para que sea el defensor de las audiencias. Si no nombra al defensor de las audiencias, pues entonces puede ser que tenga una sanción. Pero no es sobre el contenido. Las sanciones no tienen nada que ver con el contenido de la comunicación, sino sobre las acciones que tienen que llevar a cabo, como el nombramiento de un defensor de las audiencias. Esto tiene que quedar claro. Por fortuna está abierto a consulta pública, que es la manera en que opera la comisión, para que puedan hacerse estas especificaciones. Pero de ninguna manera tiene que ver con un comunicador, con sancionar a un comunicador, o sancionar por el contenido de la comunicación. Por eso no tiene nada que ver con censura, sino sencillamente con el derecho de las audiencias al derecho a la información. Entonces, todo esto se va a aclarar para que no haya ninguna referencia a la censura. Bueno, y no pues tiene nada que ver con sancionar a un reportero, imagínense. Sería absurdo.
2: Bueno, regresamos.
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12: La Secretaría de Marina capturó a Rosario Fidel N., alias El Yuquito, presunto integrante del cártel de Sinaloa, mediante un operativo en el Zapote de los Cázares de Mocorito, Sinaloa. El detenido es presuntamente hijo del Yuco o el 19. El detenido y su padre son señalados como socios de El Chapo Isidro. El titular de la Agencia de Transformación Digital y Telecomunicaciones, José Merino, precisó que los lineamientos para la protección de los derechos de las audiencias atiende la demanda histórica de muchas organizaciones y abona tanto al rol que juegan los medios en una democracia como al derecho al acceso a la información. El presidente de Estados Unidos, Donald Trump, anunció que el Consejo de Paz acordó el desarme completo de Hamas y otros grupos armados en Gaza. Tras cumplirse esta fase, las fuerzas israelíes se retirarían del territorio y una fuerza internacional de estabilización trabajaría con palestinos en la franja. Informó Amy Arriaga. 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
2: Son las 8:45. Hablábamos ayer respecto a este incendio gigantesco que se registró las primeras horas de lunes ahí en Matamoros, Tamaulipas, en la planta de Pepsi, donde se quemaron 47 vehículos. No han aclarado qué fue lo que pasó. Ayer el fiscal Jesús Eduardo Gobea se reunió con directivos de Pepsi. Si podemos ver las imágenes del incendio. Gracias. Ayer se reunió con directivos de Pepsi y pues dijeron que iban a revisar qué es lo que había sucedido. No han aclarado qué pasó. Dice Protección Civil que ya encontraron un par de indicios de qué pudo haber pues provocado este incendio. Dicen que hay evidencia técnica y evidentemente, pues en esta zona de Matamoros, como en otras de Tamaulipas y en otras del país, pues hay un grave problema de extorsión a los negocios, de extorsión, de cobro de piso, de presencia del crimen organizado. Por eso, pues de inmediato se ha pensado que esto fue más que un cortocircuito o un accidente, pues una situación derivada de esta violencia que se vive en Matamoros, como la que viven muchas otras empresas. Dolores Ramírez es presidenta de la Coparmex ahí en Tamaulipas, y le agradezco mucho que esta mañana esté con nosotros. Dolores, buenos días.
7: Hola, ¿qué tal, Azucena? ¿Cómo estás? Muy buenos días. Qué gusto saludarte.
2: Igualmente, muchas gracias. Pues veíamos lo que sucedió ahí con Pepsi, y ¿qué piensa uno, Matamoros? Pues extorsión y crimen organizado, porque pues sí tienen un problemón ahí en Tamaulipas, Dolores.
7: Pues fíjate que sí, lamentablemente el lunes amanecimos con esta noticia del incendio de esta compañía de PepsiCo, y nuestra principal preocupación en este momento era que hubiera personas lesionadas. Afortunadamente no fue así, digo, fueron muchos daños materiales, 57, bueno, hablan alrededor de 47 unidades que fue pérdida para la empresa, y pues bueno, muy lamentable esta situación que se presenta aquí, y pues bueno, estamos esperando que salgan los resultados de las investigaciones de todos los peritos, pues para que nos digan qué fue exactamente lo que sucedió y cómo, cuáles fueron las causas del incendio.
2: Es que fue tan grande que, híjole, bueno, pues uno piensa inmediatamente, y creo que empezó en dos puntos, no empezó solo en uno. Entonces, así pues, es. ¿Qué es lo que te lleva a pensar de inmediato la extorsión? ¿Y qué es lo que piensa uno después? Si es extorsión, pues a lo mejor no nos van a decir, porque las empresas y los empresarios, grandes, pequeños y medianos, pues también tienen miedo de denunciar, Dolores.
7: Pues mira, aquí la situación es que ya la compañía salió a dar su comunicado. Ajá. Y pues bueno, nosotros estábamos en espera de que ellos salieran a dar ese comunicado, porque pues definitivamente teníamos todos por darle la incertidumbre de qué era exactamente lo que estaba pasando. Pero bueno, ellos ya salieron a informar a la comunidad los pormenores, y pues ya ahorita nada más estamos esperando que los peritos terminen, que la autoridad determine qué fue exactamente lo que pasó, cuáles fueron las causas, y pues creo que nos merecemos todos saber.
2: Por supuesto.
7: Y estar tranquilos, ¿verdad?, en relación a estos incidentes.
2: Porque en realidad, pues, Pepsi no fue muy específica, dijo, de momento no tenemos información que indique que hubo amenazas, extorsiones, etcétera. Bueno, de momento no lo sabemos, pero pues habrá que esperar a lo que digan y lo que acuerden, además, ¿no? Probablemente la empresa y la autoridad, sobre darlo a conocer o no. Lo cierto es que ahí las empresas, Dolores, pues sí siguen siendo víctimas de extorsiones, ¿no? ¿Qué van a hacer ustedes? ¿Cómo lo están sobrellevando?
7: Nosotros lo que estamos haciendo es trabajando, uniéndonos todos los organismos empresariales, la iniciativa privada. Estamos generando mesas de trabajo para ver cómo podemos hacer una visión a largo plazo que nos pudiera dar un rescate económico de todo el municipio de Matamoros y sus alrededores, y obviamente viendo hacia los otros sectores en los que hemos dejado abandonados y en los que no hemos apoyado económicamente, y que puede ser un mercado diferente para poder hacer una diferencia en lo que es la productividad económica de Matamoros.
2: ¿Un rescate económico, dices?
7: Un rescate, porque obviamente sabemos que hemos tenido empresas que se han ido de la ciudad de Matamoros y pues que han generado falta de empleos en la comunidad, y pues obviamente trabajamos en eso. Estamos apoyando a todos los que son las pymes, a todos los emprendedores, trabajamos con ellas en las mesas de trabajo, estamos en constante diálogos para poder identificar cuáles son las necesidades primordiales en las que podemos trabajar y pues enfocarnos en eso.
2: Claro.
7: Nosotros en Coparmex tenemos una plataforma que se llama Crece Mi Negocio, y que lo estamos compartiendo con la comunidad para que tengan las herramientas necesarias para poder sacar adelante sus empresas y tener ese conocimiento que le permita pasar de la informalidad a la formalidad.
2: Oye, ese Dolores Ramírez, presidenta de la Coparmex en Tamaulipas, ¿qué te dicen a ti los empresarios pequeños, medianos, grandes? ¿Cómo los extorsionan? ¿Cuál es el modus operandi?
7: Mira, yo realmente sabemos que este tema no lo vamos a minimizar, pero sabemos que es un tema que se ha generado a lo ancho y largo de toda la República,
2: claro,
7: Mexicana.
2: Sí.
7: De hecho, hemos tenido declaraciones de nuestro presidente, el licenciado Juan José Sierra Álvarez, uh-huh, donde habla precisamente del tema, ¿verdad? Y que es un tema que ha ido creciendo, que ha ido a la alza. Entonces, sabemos que existe de todo tipo. Entonces no podríamos ahorita decirte diferentes rubros, pero sabemos que el tema existe, sabemos que el tema lo tenemos que hablar con las autoridades y que son ellos los encargados de darle solución a esta problemática.
2: Bueno, pues esperemos lo que digan los peritajes, Dolores, y claro, pues muchas gracias por darnos este contexto para poder explicar el por qué cuando vemos ese incendio de inmediato piensas, pues crimen organizado, ¿no? Muchas gracias, Dolores.
7: Al contrario, Sena, un gusto saludar.
2: Gracias, cuídense.
7: Hasta luego, bye bye.
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2: Roy Campos, presidente, consulta Mitofsky, ¿cómo estás, Roy? Buenos días.
13: Buenos días, Susana. Oyendo lo que yo llamo el río revuelto, es mucho ruido. O sea, el ciudadano común

0: oyendo lo que yo llamo el río revuelto, es mucho ruido. O sea, el ciudadano común lo que está viendo es mucho ruido, ¿no? Cuando dice, a ver, esto de Matamoros y el ruido de la UNAM y el ruido de la nueva ley, los lineamientos, nada de qué aplaudir, sino
1: Así es.
0: mucho ruido y mucha confusión. Y no está entendiendo lo que está pasando en
1: Pero
0: México.
1: ¿sabes qué, Roy? A diferencia de lo que dice el dicho, es mucho ruido y muchas nueces, ¿eh? O sea, no
0: Sí,
1: todo.
0: exactamente.
1: Ajá,
0: No,
1: es en otra época nueces.
0: sí, porque son cosas importantes las que están pasando, pero es mucho ruido y me refiero a la parte de si aprobar o desaprobar a alguien. Que hay algo por qué aplaudir hoy, o sea, ni modo que el ciudadano común es, qué bueno que están aprobando una ley que me va a defender en las audiencias. El ciudadano común y corriente no lo está
1: Nada,
0: pensando.
1: ni lo están pidiendo.
0: Lo están pidiendo los militantes o los adversarios que están metidos en el debate político, pero no el ciudadano común que está
1: No.
0: caminando ahí, no está diciendo, ah, hasta que por fin se les ocurrió poner
1: Ajá,
0: una ley de que
1: claro.
0: proteja a mí. No, no está
1: No, porque el
0: pensando.
1: ciudadano común dice, ay, no me gusta, le voy a cambiar, no me gusta, le voy a
0: Exacto.
1: pagar. Eso es, ¿verdad? Pero bueno,
0: Sí,
1: entonces eso
0: sí,
1: no lo
0: sí, sí.
1: celebra el ciudadano,
0: No,
1: obvio.
0: o sea, no, no lo aplaude por lo menos, ¿no? Y luego ve lo del UNAM. Él no entiende que si el Poder Ejecutivo, que la autonomía de la UNAM, sino la UNAM, hay muchos chavos que no van a estudiar, muchos chavos que hicieron trampa, una universidad que no lo organizó bien. O sea, para él es ruido, ¿no? Las grabaciones de una gobernadora, el pleito que tiene con otro gobernador, no entiende mucho, pero hay ruido. Y ese ruido evita que vea si el gobierno está haciendo obras, si el gobierno está haciendo programas, la parte de gobierno no la puede ver porque el
1: Ahora,
0: ruido
1: la
0: no la deja
1: detención del
0: verla.
1: R1, digamos, pues es una de, dentro de toda
0: Sí.
1: la tragedia, pues es una buena noticia, ¿verdad?
0: Bueno, y que México haya crecido y que se anuncie una inversión de Kia, que esas son las cosas de gobierno, ¿no? Las que se logran, pero eso, el ruido que hay, evita que se voltee a ver eso.
1: Fíjate, me lleva a pensar esto que mencionas. Entonces, ¿qué es lo que sí ve el ciudadano? Porque tampoco Kia, ay, bueno, pues es una inversión, qué bueno. O, ¿qué otro ejemplo ponías? Que creció el país, pues el Producto Interno Bruto.
0: 1.5 en
1: O
0: el
1: sea, sí, pero no
0: trimestre.
1: es como que algo que el ciudadano común diga,
0: No.
1: wow, ¿no? Pues
0: No, no, no cambia la expectativa,
1: a lo mejor si
0: ¿no?
1: voy
0: El
1: al súper y
0: gobierno.
1: digo, ay, mira qué barato está acá, y me subo a un avión y digo, ay, ya no cuesta 800 mil pesos porque están brutos y desatados, ¿eh?
0: Pero esas comunicaciones le dan esperanza al ciudadano. Es decir, ah, van a llegar inversiones. O sea, son cosas que el ciudadano renueva esperanzas en un gobierno. Aquí en lo que está pasando no renueva esperanzas. Lo del abogado Mendieta, o sea, pues tiene razón, lógica, lo que él dice. Y el que lo llega a oír dice, pues es cierto, ¿no? O sea, falta que se castiguen mucha gente sin saber de leyes ni nada, pero hay lógica en lo que
1: Es
0: se
1: sentido
0: alega.
1: común. Y además, ¿sabes qué,
0: Sí.
1: Roy? Nada se resuelve. Eso puede ser lo cansado, tienes mucha razón. O sea, que
0: Sí.
1: Rufo, ¿qué onda? Pues ahí está en el altiplano. Y luego, que la
0: Sí,
1: UNAM, ¿qué
0: sí.
1: va a pasar? La UNAM y otras universidades, porque eso es pura corrupción, perdón.
0: Sí,
1: Ajá,
0: sí.
1: que la refinería, bueno, entonces, ¿de quién era la refinería y quién la puso ahí? El gobernador de Tamaulipas no se dio cuenta.
0: Y nadie sabía nada,
1: Marina del Pilar y
0: decías,
1: Bonilla, ¿es un pleito personal o en serio se iban a meter a Marina del Pilar en el cuadro de traidor a la patria? ¿En qué quedó lo de Maru Campos? No se
0: ¿no? No
1: resuelve
0: hay cierre, no
1: nada.
0: hay, no se, nada se cierra. Son abiertas y que de repente vuelven a surgir y hay que regresar a todo lo que había, pero no se cierra nada.
1: Así es.
0: Y entonces eso es ruido y la comunicación de gobierno se está basando en apagar fuegos.
1: Y que el TLC no, pues que tampoco, o sea, nos tienen a todos así como al filo de la silla.
0: Sí, sí,
1: Y no
0: sí,
1: hay
0: sí.
1: ninguna resolución de nada. Esto también del R1, pues sí, pero fue el R1, o sea, solito, él como que se mandó solo por. Entonces todavía, bueno, hay un montón de dudas respecto a lo que está sucediendo. ¿Y el Rocha? Pues, ¿qué te digo a ti del Rocha, Roy?
0: Sí, no, o sea, no sabemos, no sabemos, ¿no? No, no, no, no sabemos, pero tampoco sabemos qué ha hecho Estados Unidos al respecto, si también lo está dejando dormir ese tema. Porque
1: Sí.
0: tampoco ha reaccionado Estados Unidos, que no nos toca decirlo a nosotros. Bueno, pero no son temas que se cierren.
1: Pero tampoco la Fiscalía General de la República ha avanzado la investigación. Pelea
0: ¿No?
1: mucho México. Yo voy a investigar, yo castigo a mis propios criminales o presuntos delincuentes. Nada, ¿eh? O sea, no
0: ¿No?
1: sabemos que Héctor Melesio Cuen, que Rubén Rocha Moya, Marina del Pilar, Américo, Alfonso Durazo, Enrique Insunza. esta señora de Maru Campos de Chihuahua, Ernesto Rufo, o sea, no avanza nada. Pero bueno, nada. Después de este desahogo, sí. y en vacaciones además, porque pues mucha gente está de vacaciones, qué bueno, después del Mundial, que tampoco dejó así las ganancias económicas, que no. Tú digas qué bárbaro para celebrarlo. Después de esto, regresando al corte, me dices si a la presidenta le fue mal, bien o regular, ¿sí?
0: De acuerdo.
1: Regresamos con Roy Campos, presidente de Consulta Mitofsky.
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3: Temperatura 23 grados Celsius.
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6: ¿Ya les llegaría a los magistrados en retiro el recorte a las pensiones? Quizá eso explique la transformación de Juan José Yáñez Arreola, que luego del pánico que como funcionario le tenía a los medios de comunicación, ahora para promoverse como abogado litigante hasta acude a la televisión local para aportar su análisis jurídico sobre el actuar de las autoridades. En el más reciente episodio, Yáñez Arreola cuestiona el proceder de la Procuraduría de la Familia a cargo de Teresa Araiza y el de la Policía Violeta en un caso de omisión de cuidados a una menor en Saltillo, y opina sobre cómo debió actuarse. Tal vez el magistrado Yáñez hable desde su experiencia y aprendizaje a partir de sus errores. En abril de 2012, siendo su procurador especializado en desaparecidos y víctimas, intervino en el caso de un menor que escapó de una casa en el oriente de Saltillo, donde le retenían contra su voluntad, y como dijo que provenía de Nuevo León, lo entregó a las autoridades de aquel estado. Luego resultó que el niño era uno de los que habían sido sustraídos de un albergue, en aquel caso que abarcó varios estados y que se identificó como Casitas del Sur. Y aquel su procurador se limitó a entregar al niño, pero no ordenó investigar el lugar en que se le retenía, ni intentó detener a las personas que lo ocultaban. Esas son omisiones graves.
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9: 9.3.
10: Temperatura 23 grados Celsius.
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1: 34.9 negativo es lo que tiene.
2: Correcto.
1: O llegó, sea, bajan, a estar en
2: baja la llegó, opinión llegó, buena 1.3 puntos.
1: 1.3 baja la opinión y sube la opinión mala 0.3.
2: Uy, bueno, pues sí, no es una buena semana, pues.
1: Y... No es una buena semana y no tenía por qué ser una buena semana. O sea, no hay razones, ¿no? O sea, no hay nada porque decía, ah, qué bueno que el gobierno hizo esto. No hay, no ha penetrado esa noticia.
2: Sí, exacto, pero pareciera que el gobierno cree que estas acciones le van a llevar a penetrar en la sociedad esto que de Rufo y las acusaciones contra... Esta semana creo que también se fueron que Felipe Calderón y todos estos asuntos, Marina del Pilar y Bonilla, tal, y pues no redunda.
1: Eso entra el debate político, sí. Pero el debate político no es el que le interesa al ciudadano.
2: Y las mañaneras, Roy, o sea, ¿qué peso están teniendo? Porque teóricamente para eso son las mañaneras, para contar la historia del gobierno.
1: No, la mañanera no pesa por lo que se dice, sino porque se habla de ahí.
2: Ah, mira. O sea, si nadie hablara de las mañaneras... Nada.
1: No se ven en realidad, la audiencia no es la gran audiencia, entonces no es lo que se dice ahí, sino que durante todo el día se dice de lo que en la mañanera se trató.
2: Claro, la magnificación, ¿verdad? Por parte de también de otros medios. Sí, bueno, pues listo, Roy, muchas gracias, que tengas buen fin de semana.
1: Igualmente,
2: nos vemos la próxima semana, gracias. 9:03, viernes 31 de julio.
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2: El secretario de Seguridad, Omar García Harfuch, informó sobre la captura en Jalisco de Ramón Ángel Álvarez Ayala, alias el R1, señalado como autor intelectual del asesinato del exalcalde de Uruapan, Carlos Manso.
3: En una operación en conjunto por parte de fuerzas especiales del Ejército Mexicano y de la Secretaría de Seguridad, fueron detenidas dos personas, entre ellas Ramón Ángel N., alias el R1, líder de una célula delictiva vinculada al cártel Jalisco Nueva Generación. La información obtenida mediante labores de inteligencia permitió identificar que Ramón Ángel N. había ordenado y financiado el homicidio de Carlos Manso. De esta forma, Ramón Ángel N. es señalado como el principal autor intelectual del ataque, al tener una participación directa en la decisión, planeación y financiamiento del crimen. La Fiscalía General de la República y la Fiscalía General de Justicia del Estado de Michoacán acreditan con pruebas sólidas y contundentes estos hechos que se irán viendo en las siguientes audiencias. Respecto a este caso que causó profunda indignación en Michoacán y en todo el país, al día de hoy se han realizado 31 detenciones. Todos de ellos han sido vinculados a proceso.
2: Cuestionado sobre el motivo por el que se ordenó el asesinato de Manso, Harfuch dice que de acuerdo a las declaraciones de varios detenidos, el grupo criminal dice que Manso los estaba provocando.
4: Secretario, si ya saben el motivo por el cual se ordenó lamentablemente este asesinato.
3: Lo que refieren varias entrevistas y declaraciones es que ellos sentían, literalmente lo mencionan algunos detenidos, una provocación del presidente municipal hacia el grupo criminal. Habrá más elementos que en su momento se darán y se irán dando a conocer más adelante.
2: El secretario rechazó que el caso esté cerrado con estas detenciones. Dice que hay indicios incluso, bueno, de que el Mencho, de que Nemesio Ceguera Cervantes sabía sobre el asesinato de Carlos Manso, aunque no fue quien ordenó la ejecución.
5: ¿Con esta detención se cierra el caso o siguen más indagatorias, secretario?
3: Más que se cierre el caso, faltan todas las audiencias de esta persona, pero pues es el objetivo principal, digamos, era el objetivo principal que teníamos que encontrar y ayer se logró la detención. Se pueden dar más detenciones relacionadas, por supuesto, de otros actores de la célula criminal, sí. Hay indicios, esto todavía no lo tenemos con total solidez, de que Nemesio Ceguera tuvo también conocimiento sobre este crimen. En los indicios que tenemos por dos testimonios y por intervenciones telefónicas autorizadas por un juez es de que tenía conocimiento del homicidio, no de que lo ordenó. Quien lo ordenó fue el R1. Hemos tenido una comunicación permanente desde el lamentable homicidio con la señora Grecia Quirós. Yo personalmente he tenido una comunicación estrecha por instrucciones de la presidenta. Se le ha informado, se le estuvo informando los avances de la investigación, ayer también hablé con ella, y las líneas de investigación que nosotros tenemos, pues son las que apuntan a este grupo criminal. Eso lo tenemos digamos, de manera muy clara, desde que aparecen los dos cuerpos de los dos acompañantes del autor material, de ahí se desprenden las primeras evidencias sólidas, y de ahí se desprende toda la célula criminal que opera el lamentable homicidio. Esas son las líneas de investigación que tenemos.
2: De hecho,
3: meses después nos lleva al autor intelectual, que es el R1, y hasta ahí tenemos ahorita la investigación.
2: Bueno, de hecho, esta mañana platiqué con la alcaldesa de Uruapan, la viuda de Carlos Manso, Grecia Quiroz.
6: No podemos descartar la línea política, no podemos descartar la amistad que esta familia Roldán Álvarez tiene, tuvo, no lo sé, con el diputado Leonel Godoy. Es algo que yo voy a seguir insistiendo y que no solamente es mandarlo llamar a una entrevista y ya, no. Debe de haber una investigación profunda por el simple hecho de las declaraciones que Carlos hizo en vida hacia él y por esa amistad que existe entre el diputado Leonel Godoy con esa familia. Yo espero que se actúe conforme a la ley y que, como en su momento la misma presidenta me dijo, que si así tuviera que ser alguien de su partido, que ella no iba a tolerar eso.
2: Tras más de 11 horas de diligencias, anoche comparecieron 6 de los 7 marinos citados por la Fiscalía en el marco de la investigación contra los hermanos Manuel Roberto y Fernando Farías Laguna, señalados de formar parte de una red de huachicol fiscal. Las entrevistas se realizaron en la Fiscalía Especializada en Materia de Delincuencia Organizada, luego de que así lo solicitaron sus abogados. Sobre estas declaraciones, platiqué con el abogado Manuel Roberto, Epimiano Mendieta, el abogado de Manuel Roberto Farías Laguna, de los hermanos Farías Laguna.
7: Nos costó 9 meses vencer la resistencia de la Marina y de la Fiscalía General de la República. Finalmente terminan compareciendo 6, pero la información que se obtiene es muy relevante para establecer claramente una estrategia de defensa.
2: ¿En qué nivel de mando se encontraban respecto a su defendido, a Manuel Roberto Farías Laguna?
7: Los marinos que comparecieron fueron titulares de la mayor responsabilidad en la Armada de México, pues tenían a su cargo todo lo que tenía que ver con el movimiento y autorización y cambios de personal de toda la Armada de México. Ya te podrás imaginar entonces el nivel de responsabilidad y el nivel de cargos que tienen ellos.
2: El abogado también habló respecto a la solicitud que ha hecho de comparecencia del exsecretario de Marina, Rafael Ojeda. Usted también solicitó que fuera llamado a declarar el exsecretario de Marina, Rafael Ojeda.
7: Sí, ya lo hice, y lo he hecho en 2 distintas ocasiones, Azucena. Desafortunadamente, hasta este momento, tampoco hemos tenido una respuesta satisfactoria. No quiero pensar, Azucena, que deben de transcurrir otros 9 meses para que yo logre vencer la resistencia de la Fiscalía General de la República y de la Secretaría de Marina para lograr este cometido. Creo que es claro, claro que tiene que ser citado, porque sí tiene relación a estos hechos, y de la propia carpeta surge información en el sentido de que él estaba enterado de esta, y bajo su responsabilidad estaba la autorización de cambios.
2: Ayer se reportaron en México 32 asesinatos. Los estados con más ejecuciones fueron el Estado de México con 6, Sonora con 4, además de la Ciudad de México, Michoacán y Oaxaca con 3 homicidios cada uno. La presidenta Claudia Sheinbaum se refirió de nuevo pues a estos lineamientos generales para garantizar los derechos de las audiencias, y dice la presidenta otra vez que de ninguna forma se intenta censurar.
8: Es muy, muy relevante. Le pedí a Luisa María que pudiera entrar en contacto con la Cámara de Radio y Televisión, con todos aquellos que tienen dudas sobre la regulación y los lineamientos que se plantearon, que justamente están a consulta pública. Hay una serie de lineamientos. Por ejemplo, las empresas de radio y televisión tienen que establecer una persona nombrada por ellos para que sea el defensor de las audiencias. Si no nombra al defensor de las audiencias, pues entonces puede ser que tenga una sanción. Pero no es sobre el contenido, las sanciones no tienen nada que ver con el contenido de la comunicación, sino sobre las acciones que tienen que llevar a cabo, como el nombramiento de un defensor de las audiencias. Esto tiene que quedar claro. Por fortuna está abierto a consulta pública, que es la manera en que opera la comisión.
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2: Vamos al corte y regresamos.
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6: Temperatura, 23 grados Celsius.
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1: Dice esta, qué imágenes tan impresionantes, pues de una marea, ¿no?, de personas que quieren salir de su país para llegar a España, doctor.
2: Sí, bueno, es una crisis recurrente, lo estamos viendo hoy de manera masiva, ya ha habido otras, la famosa marea verde, donde se replicaron las mismas imágenes hace algunos años, pero bueno, es parte de estos procesos migratorios, es parte también de una política abierta, una política de documentación, de asimilación que el gobierno del señor Sánchez ha emprendido. No hay que olvidar que recientemente pues entró en proceso de documentación a muchas personas que vivían de manera irregular, muchas de ellas procedentes de África, África del Norte, América Latina, y eso

0: pues de alguna manera también hace que esto tenga un efecto dominó. Hay otras ideas, Azucena, hay otras teorías, se habla también de una política muy establecida del rey de Marruecos, de esta monarquía, para poder establecer una presión política y expulsar a España de este enclave que tiene en África. Son dos ciudades que están ahí desde hace muchos años, muchas de ellas, estas dos ciudades eran parte de este proceso colonial que tuvo Portugal y posteriormente pasaron a manos de España. Pero bueno, todo este proceso histórico tiene que ver también con la falta de oportunidades, tiene que ver también con esta política de puertas abiertas, que independientemente de que haya controles fronterizos, pues vemos que lo que sucedió ayer y que es desmedido y no hay capacidad para poder controlar lo que estamos viendo.
1: Es muy impactante. ¿Qué dice el gobierno? Bueno, pues a pesar de que hay un acuerdo en donde se menciona que una vez que estés en cierto territorio, pues ya no te pueden regresar a tu país, dice Pedro Sánchez, pero los voy a regresar ahorita.
0: Sí. Bueno, se habla de que hay alrededor de 30,000 miembros de la Guardia Civil que están ahí, pero bueno, no son suficientes. Probablemente haya un despliegue del ejército y también haya mayores estándares de cooperación con el gobierno marroquí. Pero bueno, lo que vemos es impresionante. No sé si recuerden aquella, hay una película emblemática de que hay una catástrofe en Estados Unidos y vienen los estadounidenses a México. Bueno, pues vamos a ponerlo en esa disyuntiva, ¿no? Hay problemas económicos muy severos, hay falta de oportunidades y también ya se ha documentado de manera recurrente cuál es el problema de muchos países de África del Norte y África del Sur. Entonces, muchos de esos países enfrentaron problemas, enfrentan guerras civiles, enfrentan regímenes antidemocráticos y, por supuesto, como ya lo comenté, falta de oportunidades, Azucena.
1: 60,000 personas es la cifra más reciente, el cruce de 60,000 personas de Marruecos a España en 24 horas, hay 41 personas muertas ya por esta migración, sí. Y bueno, dicen los medios españoles que Pedro Sánchez está literalmente contra las cuerdas, a un presidente que tampoco le ha ido bien en muchos otros temas en su país.
0: Azucena, este gobierno ha tenido pues la necesidad de pactar, de hacer alianzas con partidos antagónicos, con fuerzas políticas antagónicas, y también hay un escándalo muy fuerte de corrupción que envuelve a su esposa. Y no solamente es eso, hay que recordar también la intervención de la Guardia Nacional, bueno, de su Policía Nacional en las oficinas del el PSOE, y en donde encontraron pues una serie de objetos que difícilmente se pueden justificar. Entonces, ya hay un tema de corrupción, hay un tema de tráfico de influencias y, por supuesto, una crisis política aguda en España.
1: Argentina. Doctor Adolfo Laborde, déjeme brincar. El presidente de Argentina ayer firmó un decreto, dice, de necesidad y urgencia, mediante el cual se permite negar el ingreso a su país e incluso expulsar a extranjeros que inciten mensajes de odio contra los argentinos, su cultura o su identidad nacional, luego de que Milei acusó que hay una campaña anti-Argentina tras la derrota, sí, de su país en el Mundial. ¡Qué locura, ¿no?
0: No, esto ya.
1: Es bueno, que pues mira, parecemos unos increíble, bárbaros.
0: Increíble. No. Bueno, mira, lo que debería de prevalecer es el diálogo político, la diplomacia, descompresar un poco este tipo de acciones, polarizaciones, ¿no? De polarizaciones, esos discursos de odio que pues no son bienvenidos en ninguna parte, menos en la parte deportiva, que vimos lo que sucedió en redes, vimos las reacciones del equipo argentino, la polarización con algunos ciudadanos mexicanos, pero de otros países, pero no solamente eso, sino también acusa a Brasil, a su socio, en donde ya se metió a la campaña política de las elecciones brasileñas en octubre de este año, en donde acusa directamente al presidente Lula, pues de algo que pues es muy delicado, porque estos dos países son la punta de lanza de un mecanismo que lleva muchos años, que es el Mercosur, y tienen ahí algunos temas pendientes con los europeos y con Japón y con Corea, que quieren firmar acuerdos comerciales. Pero bueno, eso es también parte el trasfondo de lo que se está viviendo en América Latina, Azucena, de esta división ideológica que no es de hoy, Susana. Si recordamos lo que pasó en el 2000 con Hugo Chávez, UNASUR, toda esta fragmentación, la Alianza del Pacífico, que tampoco hemos hablado de ella, y la pelea de México con Perú, pues también es parte de ese proceso, esa división ideológica que ha habido en América Latina.
1: Ayer estuvo aquí el doctor Agustín Basabe justamente presentando su libro La Era de la Ira, y pues mencionaba que esto ya es insostenible, doctor Laborde, o sea, son los propios líderes de derecha, de izquierda, estos líderes radicales, sí, los que alimentan el enojo social y de eso viven, no resuelven los problemas, pero con eso se sostienen de alguna manera en el poder. Y Milei, bueno, pues
0: ¿cómo? Efectivamente, esto ya va más allá de un discurso, tenemos que hacer un análisis sociológico de la sociología histórica para entender que los discursos de odio, de los cuales muchos políticos o pretendientes a ser políticos se apoderan, son parte de mecanismos de comunicación y de dominación que ya ha existido, ¿no? Pues no nos vamos tan lejos, la historia, la primera historia del siglo XX, las guerras, los discursos de odio de algunos líderes nazistas, fascistas, Mussolini, Hitler, que de alguna manera manejaban un instrumento de propaganda lo suficientemente elaborado para poder acumular opinión y manipular masas.
1: Así es.
0: Y el resultado es esto, lo que estamos viendo. El problema es que hay resentimiento social, Azucena, hay problemas estructurales en estos países, hay pobreza, hay crisis recurrentes, y estos discursos de odio aglutinan a mayorías, y eso pues se refleja en lo que estamos viendo el día de hoy.
1: Y parece que nadie está dispuesto, o nadie está en el humor de sentarse a intentar pacificar este mundo. A intentar pacificar, porque mientras reditúen votos y mientras reditúe, pues, en elecciones y etcétera, pues a nadie le importa la verdadera esencia del ser humano, ¿no? Que vivamos en paz y que no nos estemos aventando bombas unos a los otros y que no estemos en esta polarización tan desgastante.
0: Hay una irresponsabilidad muy grande, Azucena, de la clase política mundial que intenta de tentar el poder a como dé lugar. Un politólogo Max Weber hablaba del científico y el político, del político que vive de la política y al contrario, ¿no? Entonces, pues ahí estamos. Y también hay otro tema muy importante, Azucena, que se ha perdido la profesionalización. Vemos ahora la migración de un político a un empresario y viceversa.
1: Mediante un presidente,
0: Exactamente. Sí. Estamos en una escena de decadencia política donde las formas, la diplomacia, el respeto, la moral, las buenas formas y por supuesto un proyecto nacional donde aglutine a todos, pues está faltando, no solamente en México, sino en otros países. Argentina es un caso de ellos, pero bueno, tenemos el caso pues curioso de Nicaragua, ¿no? También donde
1: a cualquier costo quieren quedarse en el poder.
0: Y bueno, pues Cuba, Estados, donde quiera veamos estas extremas derechas, estos neopopulismos, que como bien lo comentas, no son ni de izquierda, ni de derecha, ni del centro, sino es una tendencia de la macropolítica en donde los aspectos cognitivos cambian, generan manipulación, generan conciencias, nuevas conciencias, y eso hace que pues se dirijan hacia un movimiento que puede cambiar el destino de un país para bien o para mal.
1: Ahora, increíble que, pues, por poner el ejemplo de América Latina, que sigamos teniendo al menos dos dictaduras. Es increíble que nadie levante la voz, nadie levante la mano.
0: Increíble, porque mira, ya lo comentamos en otro momento, Azucena, el tema de la autodeterminación, de los pueblos, el respeto a las decisiones, etcétera, etcétera, pues ese discurso ya está muy deteriorado, muy acabado, muy infiltrado de excusas, de una falta de autoridad política y moral. Entonces, ya debemos avanzar en eso y por supuesto, este tema del mundo anárquico en el que nos encontramos, donde el más fuerte es el que manda, pues debe entrar en un proceso de transformación. ¿A través de qué? Pues del replanteamiento de los organismos internacionales, a través de la diplomacia, la alta diplomacia, y de poner a la gente en los lugares que realmente deben de estar. Y el que no sabe, pues que no esté, pues, que lo quitemos. Ese tipo de autorregulación necesitaríamos analizarlo nuevamente, Susana.
1: Doctor Adolfo Laborde, qué gusto y muchas gracias.
0: Un gusto para mí, hasta luego.
1: Gracias, regresamos.
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2: 9:29.
4: Temperatura 25 grados Celsius.
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4: Temperatura 25 grados Celsius.
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1: Esa fue la acusación que hizo la jueza.
2: Sí, así es. De hecho, hay muchos medios de prueba que por más cosas lo vinculan. Hay más datos. No quiere decir que ya tengan una sentencia definitiva. Tienen 6 meses ellos para esclarecer su situación y 3 meses Yanina. Y si tan inocente se presume Yanina, que hable.
1: Así es, y bueno, ahora voy a llegar al tema de Yanina, pero lo que dice la jueza es que este señor, pues que no tenía, que tenía información, pues, pero que no participó. Y en el caso de Estrella, que ella fue, pues, la que habría participado materialmente en el asesinato de Dafne.
2: Efectivamente.
1: Uh-huh. En el caso de Yanina, no sé si recibiste la carta que te mandó la mamá de la joven.
2: Sí, la leí, de hecho recibí llamadas de ella después del comunicado, pero no se podía comunicar conmigo por mi teléfono que está saturado y le hicieron llamadas los familiares a mi mamá diciendo que ella era inocente, que ella había sido una víctima más. Entonces vengo yo y hago una transmisión en vivo y la defensa agarra ese pedazo de la transmisión donde yo digo ese fragmento,
1: sí,
2: que ella es inocente. Entonces ahí empieza todo. Se me cae la venda de los ojos, tengo que ir allá a la pedrera y justificar ante las autoridades, ante la juez, por qué hice yo esa declaración.
1: Sí.
2: ¿Cuál fue mi sorpresa? Pues tuve que estar toda la audiencia escuchando las atrocidades que le hicieron todos, porque son muchos, ¿eh?
1: Uh-huh.
2: Todos a mi bebé, y me di cuenta que no era inocente.
1: Sí,
2: y si
1: aquí
2: es tan inocente, que hable, porque
1: aquí hablé, no recuerdo, con algún familiar.
2: Chequé yo la carpeta, Azucena. Chequé yo toda la carpeta.
1: Ajá.
2: Yo vi todo. Escuché a la PGR, escuché Derechos Humanos, escuché muchos indicios. Y no. Tienen 3 meses ella para esclarecer su situación. Y fui manipulada y chantajeada por sus familiares.
1: Uh-huh.
2: Y yo me puse la mano en el corazón como madre, así como defendí a todos los chiquitos que estaban ahí ese día. Igual dije, sí, claro, por supuesto. Y yo marchaba por todos, no nada más por mi hija. ¿Y cuál fue mi sorpresa al abrir la carpeta? Que solamente fui burlada una vez más.
1: ¿Por qué, Alejandra?
2: Utilizada.
1: ¿Qué encontraste?
2: Y no te puedo decir, pero son, mira, me faltan manos, Azucena. Juntaríamos las de tus compañeras y las mías.
1: Uh-huh.
2: Para decirte todos esos indicios, medios de prueba que estaban ahí. Y dije, se me cayó la venda de los ojos y dije, ¿cómo pude caer una vez más con mi buen corazón? Y mira, no, está terrible. O sea, es una película de terror. Yo me salí de la audiencia por la puerta de atrás porque ya no recibí medios ni nadie. Salí toda choqueada y dije, no. Estas personas me localizaron mediante mi familia, dijeron, llorando. De hecho, tengo los audios,
1: uh-huh,
2: de todo lo que le dijeron a mi mamá. Tengo las grabaciones donde los familiares de Yanina dicen y presumen que es,
1: que es inocente.
2: Pues una víctima más y sí, todo eso, pero pues...
1: O sea, pero tú viste algo en la carpeta que sí...
2: Hay dos carpetas, Azucena.
1: Ajá.
2: Discúlpame, hay dos carpetas. Una donde ella es víctima y sí, otra donde la... el hecho de mi hija, el asesinato de mi hija, o sea, lo de ella es aparte.
1: O sea,
2: eso se vincula aparte, como las otras víctimas.
1: Puede ser víctima, pero a la vez puede ser la agresora también.
2: Pues no puedo ya declarar nada, pero ahí están las pruebas, y tú sabes que conforme a derecho y estado, pues no nada más te vinculan a proceso, porque sí, por un señalamiento de una madre, o de un amigo, o de un testigo. Tiene que haber muchos medios, y te digo que me faltan manos para decirte todos los horrores que vi, que hicieron, y acuérdate que nada más dormían 3 mujeres en ese dormitorio, y falta una, la que está muerta.
1: Claro.
2: Y es la mía.
1: Claro, Alejandra. A ver, ¿cuántas personas más? Bueno, ya está esta señorita Dana Yanina, está el director, está la maestra. ¿Cuántas personas más podrían estar involucradas, Alejandra? Cuando dices que vas por todos, ¿quiénes son? ¿Cuántos son?
2: Desde lo más arriba hasta lo más abajo. Ya no puedo decir números, no puedo decir nombres, pero yo voy con todo. Yo no confío ni en nadie, en nadie. Mira, fui burlada por una madre de familia y una abuelita que lloraba. ¿Qué más me puedo esperar? Mira, gobierno federal, fiscalía, le tuvimos que pisar los talones a fiscalía para que se le quitara el sueño y el hambre de este caso. Sí. Si no es por ustedes, medios de comunicación, pues dan carpetazo. La señora está cansada, está en su duelo, está chillando. Pero lo que pasa es que esta señora canaliza sus energías de diferente manera, se me vuelve adrenalina.
1: Ay, claro.
2: Y quiero la verdad.
1: Claro, y además que nadie juzgue cómo cada quien transita su duelo, su pena. Esto que sucedió con tu hija es casi, no sé si existe la palabra, inasimilable. O sea, no hay manera de que tu cerebro lo pueda entender de un momento a otro. No hay manera, estás en shock, en negación, pasa
2: oye,
1: uno.
2: Oye, 4 días sin comer, golpeada, ya sé, ahora ya, pues ya lo dijo tu compañero, la metieron a la taza del baño, trae agua hasta los intestinos del sanitario, garganta golpeada, los drajes desviados, no fue como que se nos cayó y no vimos, okay. O sea, ¿cuántas? Todos tienen que decir la verdad, caiga quien caiga, quien los haya apadrinado, aquí no hay compadres, aquí no hay, oye, ¿dónde estaban todas las instancias de gobierno? 34 años operando a ti y en toda la República Mexicana.
1: Así
2: no es lo mismo, o sea, no nada más es aquí, ya hay mucha tela de dónde cortar.
1: Así es, Alejandra.
2: Yo, bueno, caiga quien caiga, caigan todos.
1: Claro.
2: A mi hija con nada me la van a devolver, pero te aseguro que no va a volver a pasar. Te aseguro que no va a volver a pasar.
1: Que te sostengas en eso te da fortaleza para seguir ante esto que es inenarrable, Alejandra, lo que nos has dicho, pues además de la muerte que ya es antinatural, porque bueno, pues una madre nunca deberá sepultar a su hija, nunca deberán sepultar a sus hijos, los padres, eso no es natural, evidentemente, pues la manera en que falleció, la manera en que quisieron taparlo las autoridades y la forma en que sí se tardó en responder el gobierno, bueno, finalmente está respondiendo por la presión, como bien mencionas, Alejandra, y pues habrá que agarrarse de ahí hasta que haya justicia para Dafne y para todos los jovencitos que sufrieron estos abusos desde hace, como bien dices, años, ¿eh? Y nadie se había dado cuenta.
2: Décadas,
1: eso es increíble.
2: Décadas, ¿cuántos sexenios, Azucena? ¿Cuántos sexenios? ¿Cuántos gobiernos federales del estado? Imagínate tú.
1: Claro.
2: ¿Por qué nadie? O sea, ¿qué hay detrás de todo esto? Abrimos la caja de Pandora.
1: Pues bueno, Alejandra, te agradezco mucho. ¿Qué sigue? Me dices que han dado 3 meses de plazo para que se presenten pruebas por parte de los señalados.
2: De Dana y Yanina, y son 6 meses para Ponce y para Estrellita, los encargados.
1: ¿Y
2: pero pues todavía hay más y más, o sea, esto no va a parar aquí.
1: Es que pues no...
2: Todavía no sé, ahorita me estaban hablando
1: dime.
2: De Chiapas, de Veracruz, hacemos marchas, dime qué hacemos. Le digo, ustedes son la voz, el pueblo, o sea, Oaxaca me está hablando, hay muchos chiapanecos que me dicen, usted dígame,
1: ojalá.
2: Vamos al Estado de México, ¿qué hacemos, señora?
1: Ojalá,
2: o sea,
1: que se puedan sumar
2: nosotros
1: también.
2: Nosotros somos el gobierno.
1: Los de la normal
2: sí,
1: rural,
2: claro,
1: de Mactumatzá.
2: Pueden hacer sus marchas pacíficas. Pueden hacer sus marchas pacíficas en toda la República, en cualquier estado. Yo los invito en representación mía y el hashtag Justicia para Dafne.
1: Bueno,
2: muchas gracias.
1: Bueno, pues entonces lo que te sugería, lo que te pedía la madre de Dana, de por favor otorgarle el perdón, tratarla como una víctima, etcétera, no.
2: Que hiciera esa transmisión, que hiciera un video, no me pidió que le otorgara el perdón, yo no puedo otorgar el perdón a alguien que ya esté imputado, que está señalado por muchos medios de prueba, que hay una carpeta de investigación, yo no soy Dios, ni juez de control para otorgar perdones. O sea, no, a mí lo que ella me solicitaba es que nos uniéramos porque ella era una víctima más, que trabajáramos a la par. Y cuando yo entro a audiencia, a la segunda audiencia, a la primera audiencia que me salgo, y digo, ay, no, ¿qué hice?
1: Correcto.
2: Me chamaquearon.
1: Correcto.
2: Bueno, ya me entendiste, o sea, no era una víctima.
1: Así es, que la autoridad haga lo que tiene que hacer y tú, pues lo que tienes que hacer,
2: claro,
1: respecto a las denuncias y cada quien, bueno, pues que asuma sus responsabilidades. Gracias, Alejandra, otra vez.
2: Gracias, adiós.
1: Gracias, Alejandra Quintos, es la madre de Dafne. Bueno, pues ahí quedamos, hay 3 personas ya vinculadas a proceso por el feminicidio de esta niña de 13 años de edad. que bueno, pues ya decía Alejandra lo que le hicieron a ella, lo habíamos visto ya con otros alumnos, pues para qué repetirlo, ¿verdad? Pero es muy impresionante que esta academia haya sobrevivido en Tamaulipas sin que ninguna autoridad se diera cuenta de lo que estaba pasando. Atentos al tema, ya dice la Secretaría de Educación que ninguna escuela que se llame militarizada va a poder funcionar el próximo ciclo escolar. Muy bien, y queda pendiente la normal de Mactumatzá en Chiapas.
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17: La cordillera de los Andes es la cadena montañosa continental más larga de la Tierra, cruzando 7 países de Sudamérica.
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19: La Secretaría de Salud informó que el Centro Nacional de Enlace para el Reglamento Sanitario Internacional recibió una alerta de las autoridades del Reino Unido por posibles casos de ciclosporiasis, infección que causa diarrea explosiva en personas con antecedentes de viaje a Quintana Roo. Adelantó que habrá visitas de inspección. La Secretaría de Hacienda dio a conocer que la economía mexicana presentó un sólido dinamismo durante el segundo trimestre de 2026. El Producto Interno Bruto creció 1.5% respecto al trimestre previo, su mayor avance desde el cuarto trimestre de 2020. El embajador de Estados Unidos en México, Ronald Johnson, destacó la cooperación en materia de seguridad entre México y su país. Además, recetó el trabajo hombro con hombro para establecer la frontera más segura en la historia. La declaración se dio en la conmemoración 250 de la independencia estadounidense celebrada en la embajada.
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1: Las 9:45, Odín Cano Ramos es administrador de portafolios de capitales en Monex y está con nosotros. Muchas gracias, Odín, buenos días.
21: Azucena, buenos días, qué gusto escucharte, un saludo a la audiencia.
1: Gracias, hablábamos hace ratito con Mari Carmen Cortés, nuestra conductora especialista en finanzas, y bueno, dice que la economía en México parece que va tomando un respiro en México. ¿Qué hay del mundo, Odín, y qué tanto impacto puede tener en nuestras finanzas?
21: Es muy interesante justo lo que está sucediendo en México. Afortunadamente los números se ven bien. En temas inflacionarios también hemos tenido un respiro, pero nuestro principal socio comercial, que es Estados Unidos, las sombras aparecen, ¿no? Hemos sabido del conflicto Estados Unidos-Irán y que pierde un poco de presencia al ya tener bastante tiempo desarrollándose, pero que tiene un impacto real en los precios de los energéticos, y que estos precios de los energéticos impactan directamente a la inflación. Y ha sido tal su peso que en la reciente reunión que tuvieron los miembros de la Fed en esta semana, 3 de los 12 participantes sugirieron subir tasas de interés. Eso obviamente restringe el tema monetario, restringe el tema económico y pues nos mete a presiones a todo el mundo en general, ¿no? Dada la importancia que tiene Estados Unidos en el mercado global.
1: Así es, Odín, está complicadísimo. Además de los conflictos estos que dices geopolíticos, ¿qué otras variables están impactando los mercados?
21: Fíjate que ahora estamos precisamente en reportes trimestrales de las empresas. Está muy interesante lo que está sucediendo con las famosas Magníficas 7 en Estados Unidos. Estas grandes empresas de tecnología, Google, Meta, Amazon, están reportando sus números trimestrales. Tienen nuevos números, buenos números. Los ingresos van creciendo, las utilidades van creciendo. Pero hay algo que le preocupa al mercado. Sabes que la inteligencia artificial ahora está por todos lados. Todo se trata de cómo la estás usando, en qué la estás aprovechando y qué ventajas le estás sacando. Y eso obviamente tiene que impactar en un gasto adicional de las empresas que se llama CAPEX para hacer todo este desarrollo computacional para tener estas ventajas. Eso no le gusta al mercado porque el gasto que se está haciendo es impresionante, es muy alto los recursos que están desplazando las empresas y por supuesto que impacta directamente a estas utilidades. En estos reportes, aunque han sido buenos, estos números de CAPEX no gustan y por lo tanto el mercado ha estado presionado. Entonces, tanto en tasas como en renta variable hemos tenido nubarrones en los mercados y eso trae preocupaciones para los inversionistas.
1: ¿Qué podemos hacer con nuestro patrimonio, nuestros ahorros, con el patrimonio personal ante todo esto que nos pone sobre la mesa Odín?
21: Puntos muy, muy específicos. Nosotros en Monex siempre hacemos uso de la diversificación. Portafolios multiactivos que puedan sortear estas volatilidades de los mercados es la mejor asistencia para los inversionistas. Y todos somos inversionistas desde el punto de vista de recursos, tanto personales para retiro, para proyectos productivos. Entonces, en ese sentido, nosotros en Monex lo que hacemos es mantener estrategias diversificadas y con estas estrategias diversificadas que incluye capitales y deudas, sorteamos esto. De corto plazo, dado cómo se están comportando los mercados, nuestra apuesta va justamente a los cortos plazos en tasas de interés y tasas variables. En el ámbito de capitales va mucho más enfocado hacia energéticos financieros y dejando un poco de lado momentáneamente el tema de tecnológicas por lo que mencionaba que está sucediendo con las Magníficas 7.
1: Bueno, ¿algún instrumento en particular que digas ahorita esta es la mejor opción?
21: Tasas variables de corto plazo es lo que puede dar mejores resultados para los inversionistas ahora.
1: ¿Cómo lo elijo? O sea, ¿qué digo? ¿Tasas variables de corto plazo? ¿Cómo se llama?
21: Sí. ¿Así? Nosotros en los grupos financieros, en Monex en específico, tenemos fondos de inversión que son tasas de rendimiento, tasas variables. Esa es la mejor opción para los momentos actuales.
1: Perfecto, Odín. Muchas gracias por conversar con nosotros. Como siempre, Odín Cano Ramos, administrador de portafolios de capitales en Monex. Gracias y buen fin de semana.
21: Encantado, Azucena, igualmente, hasta luego.
1: Gracias.
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1: Entre libros y letras con Pati Ornelas. ¿Entre libros y letras?
12: No.
1: ¿Cómo fue? Yo dije, por eso mi cerebro como que no se conectó. Ay, Ricardo.
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1: Que Dios no quisiera que fuera martes, criatura.
12: Cosas que pasan al aire en vivo.
1: Bueno, es viernes.
12: Así
1: ya.
12: Es.
1: Pati, ¿qué nos traes?
12: Hola, queridísima Azu, muy buenos días para ti y para todos. Desde luego, Spider-Man, un nuevo día. Es el estreno en las salas de cine. Hay que verla. Son 2 horas y media que se te van rapidísimo. Cumple para todas las audiencias y sobre todo, Azu, ver que la gente está emocionada. Hay filas. Filas para entrar a las salas de cine y vienen en cosplay. Entonces es muy emocionante. Padre. Cosplay, que vengan todos disfrazados del Hombre Araña, de Spider-Man, está padrísima. No puedo decirles, para no hacer spoiler, quiénes son los villanos de esta historia, pero vamos a ver un Tom Holland que transmite esa madurez del personaje a que, bueno, es un hombre que ya está siendo millennial y que él se dedica a salvar al mundo todos los días de la vida. Y dice, necesito una vida privada, una vida personal. Y por supuesto aparece Zendaya, que en la vida real es su esposa. Entonces vamos a ver esa emoción, esa química que transmiten definitivamente. Spider-Man, Un Nuevo Día, es el estreno en las salas de cine.
1: Excelente, eso es para el cine.
12: Así
1: yo
12: es.
1: Quería ver, bueno, ya, olvídate, yo estoy bien retrasada. Cine, ¿qué más?
12: Fíjate que hay una serie, una miniserie, que está muy tipo telenovela, pero se mantuvo en el primer lugar de las audiencias, quiere decir que les está gustando muchísimo. Yo vi un par de capítulos
1: y
12: no pude con más.
1: ¿No te gustó?
12: El Otro Padre de Netflix.
1: ¿No te gustó, verdad?
12: A mí no me gustó. Okay. El tema sí.
1: ¿Se vale?
12: El tema sí, porque es trasplantes de órganos, esa necesidad imperante que hay no solo en México, sino en el mundo. Es una mamá, que es Silvia Navarro, y que está luchando a contra viento y marea para tener un riñón para su hija, que está en un tema muy delicado de salud. La temática es buena, la producción es maravillosa, pero sí, esa dirección es muy hacia telenovela.
1: Ah, bueno, digo, las telenovelas a mí no me disgustan.
12: Ah, pues mira.
1: Oye, que ahora que hay un canal este de telenovelas viejitas y que ahora todos los chavos están descubriendo las telenovelas, me encanta. Porque como ya las pueden ver todas de un jalón.
12: Exactamente.
1: Pues es como una, no como una miniserie, porque hay novelas que tenían como 300 capítulos.
12: Correcto.
1: ¿Te acuerdas?
12: Ya, la vida cambió.
1: Y luego funcionaba. Haz de cuenta que la novela, chicos, tú la tenías que ver en un horario, en la tele, y si no, pum, se te pasaba.
12: Sí.
1: Eso era una correteadera de que no, que tengo que ir a la casa porque tengo que ver, ¿cómo se llamaba esta de
12: Juan, Cuna de Lobos?
1: Juan del Diablo, no, hombre, cállate, no tan allá. ¿Cómo se llamaba la Juan del Diablo, Alondra y estas?
12: Esas no las vi ya.
1: ¿Cómo crees?
12: No, perdón.
1: La de, ¿por qué no decirle a la vida que me pague contigo?
12: Ay, te sabes todos,
1: ¿no te
12: los singles, ¿no?
1: Ay, no puede ser que no me acuerde. Bueno, X. Entonces tenías que llegar a tu casa, ¿verdad? Porque si no, pues no había repetición ni nada.
12: Así
1: y ahorita
12: es.
1: Las puedes ver todas.
12: Así
1: ¿verdad?
12: Es, así es.
1: Bueno, las puedes ver todas. ¿Qué más, Pati?
12: Oye, bueno, pues aquí vamos a ver a Manolo Cardona y Eric Heiser acompañando a Silvia Navarro en esta historia muy interesante que se llama El Otro Padre en Netflix. Oye, pero divertidísima esta The Dink en Apple TV. Ay, buenísima, porque debo de decirte, The Dink es el toque que se le da a la pelota en este juego que se llama Pickleball. Pickleball es como una derivación del tenis, pero que está muy posicionado en Estados Unidos, sobre todo para personas mayores que no tienen que correr tanto. Entonces, sí intensifica la parte de los reflejos, y hay una zona en este juego, es una cancha más chiquita que la de tenis, mucho más chiquita, y hay una zona que se llama The Kitchen. Entonces, The Kitchen, The Dink, son términos que se usan para este pickleball, y que bueno, esta película está buenísima y protagonizada por Jake Johnson, por Mary Streenburger, por Ben Stiller y por Ed Harris, o sea, tiene un gran elenco, y bueno, pues es un hombre que es súper fuerte y súper importante en el tenis cuando era chavo, en el tema de que tiene un toque, le pega fuertísimo a la pelota, y eso lo hace que se gane el apodo de el martillo. Y esto hace que, bueno, viene a menos este tenista y tiene que entrarle al pickleball, que es despreciado, ¿no?, de alguna manera, por los tenistas. Es importante, John McEnroe hace una narración de un partido de pickleball, y ahí viene también la parodia. Es mucho humor gringo, pero al mismo tiempo está muy divertida. Tienen que ver.
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23: 9:57.
24: Temperatura 25 grados Celsius.
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7: Temperatura 25 grados Celsius.
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3: Hola, bonito, muy bonito viernes. Qué bonito es lo bonito. ¿Cuántos grados, mi Johnny? Perdone usted, pero es edad, no juventud. 25 grados. Aparte, yo quiero que usted escuche la voz del Johnny. Tiene una voz así como, 25. ¿Qué tal? Usted no lo escuchó, pero yo sí. Oigan, 25 grados, yo ando pidiendo lluvia, pero luego quiero preguntar algo que si no sé. ¿Cómo están, radio escuchas? ¿Cómo amanecieron? Qué grosera yo que no les pregunto cómo están, cómo amanecieron, cómo los trató la semana. Ya bien contentotes de que ya llegó el fin de semana.
4: La quincena,
3: ya se oye una vocecilla por ahí. La quincena, qué bonito para los que les pagan en quincena. Qué bonito se ha de sentir que te paguen en quincena. Oigan, siento mucho decirles que hoy estará soleado casi todo el día, un poquito nubladito por la tarde, pero no lloverá. Es más, hasta el domingo hay una ligera posibilidad de llover. Entonces, pues bueno, se van a fletear el calor y les voy a decir algo al Team Calor. Les queda poco tiempo de su reinado. Ya viene el otoñito, pronto. Oigan, y a lo que les iba a decir, ¿soy yo la única loca o hay una cantidad de zancudos espeluznante en la ciudad? ¡Qué bárbaro! He sido la comida favorita de los zancudos. Pero bueno, ya no me voy a quejar, porque hoy tenemos un programazo de lujo, de verdad se los digo. Hoy está conmigo, les voy a decir, alguien que no solo me divierte enormemente, porque me he hecho todas sus historias, todos sus tiki-tokis, y me río como enana, pero también reflexiono cañón. O sea, la disfruto enormemente, la admiro, la quiero. Y viene para hablar de un tema bien padre, está con nosotros Sophie Zamora.
5: ¡Hey!
3: Influencer, creadora de contenido. No. ¡Qué bonito!
5: Ay, este mundo, ¿verdad? De las
3: este
5: redes.
3: Mundo. Ay, este no. Mundo. Y realmente te disfruto.
5: Ay, no.
3: Te disfruto mucho cuando río.
5: ¿Cuando ríes?
3: Sí. Es que yo la red social me gusta para reír. O sea, sí le reflexiono, oiga, sí. Pero como yo subo mucho la reflexión.
5: Sí.
3: Poco la risa. Ahorita estoy subiendo mucho la risa porque ando con la casa de los famosos. Pero me gusta reír y con Sophie río. De repente me avienta ahí sus reflexiones.
5: Ah.
3: Y hoy tenemos un tema bien padre, Sophie, porque vamos a hablar de la viralidad. Para bien y para mal.
5: Sí.
3: Porque tiene como esas dos vertientes.
5: Sí, es un arma de dos filos.
3: Sí. Puede uno creerse ser viral, pero quisiera a veces uno
5: Que nadie
3: te hubiera visto.
5: Sí.
3: ¿Cómo has estado?
5: Ay, muy bien, muy feliz de estar aquí. Les digo que ya había venido una vez, ya les contaba ahorita a Roskis que la primera vez estaba bien nerviosa. Y no, pero pues que aquí con ella es bien a gusto todo, entonces ya esta vez venía más relajada.
3: Es como una platiquita.
5: Sí, de amigas.
3: Oye, impresionó, más de 5,500 millones de personas utilizan redes sociales en el mundo. Cerca de 2 de cada 3 habitantes del planeta puede convertirse en un contenido viral en cuestión de horas.
5: ¿Cuánto?
3: Cada 2 de 3 habitantes. O sea, 5,500 millones de personas.
5: Esta
3: o sea, qué impresión que cualquiera. Porque hoy lo interesante es que no tienes que ser creador de contenido para hacerte viral.
5: No. Cualquier persona que tenga un celular y una aplicación bajada.
3: Y esto ha dado mucho a que personajes que no se dedicaban a esto, de repente se empiezan a dedicar porque subieron un video que los hace famosos.
5: Sí. Y creo que también hay diferencia como en la viralidad y en aprovechar la viralidad, ¿no? Porque puedes subir un video y se te hace viral, pero si te agarras de ahí para sacar más contenido y aprovechar esa viralidad, todavía te va mil veces mejor.
3: Y dijimos ahorita, hay viralidad buena, o sea, de repente te pega un video bien o haces reír a la gente o reflexionar, sí, sí, sí. Y se te va viral. Hay veces que...
5: Es al contrario.
3: Sí. Pero de ese también puede uno...
5: Sacar algo.
3: Yo digo.
5: Sí, yo digo que depende de qué sea. O sea, por ejemplo, hay veces que sube un restaurante, un restaurante y sube algo agarrando con las manos o con mal higiene o así, y eso jamás ya de ahí ya no te sirve tanto para bien, pues porque el restaurante como tal, pues la gente ya no va a ir.
3: Siento que cuando son negocios...
5: Ajá, sí, sí, sí.
3: Es contraproducente.
5: Exacto.
3: Cuando son personas...
5: Sí, pues al final... Sales al foco
3: y aparte yo he visto, es que luego me crea mucho ruido este término de la funa.
5: Ajá, sí.
3: Me funaron y luego voy y veo sus seguidores y digo, pues si sigues igual.
5: Sí, sí, sí.
3: Por ejemplo, Emilio Antún.
5: Ajá.
3: Emilio Antún es un influencer, sí, que se grababa y hablaba mucho de crecimiento personal, y un día en un podcast criticó la infidelidad y luego le fue infiel a la novia, sale, sube un video, porque aparte el video muy armado,
5: sí,
3: ese fue su error,
5: ese fue como muy romantizado,
3: claro,
5: incluso.
3: Súbase llorando,
5: sí,
3: o súbase platicando en el sillón de su casa, no corriendo, y
5: ¿qué te cuento?
3: Y aparte muy armado,
5: sí,
3: era un video muy armado y con un discurso muy ChatGPT, o sea, eso sencillo. Se hace viral y lo funan, porque ¿cómo había hecho eso?
5: Sí, es que creo que ahora también, por ejemplo, la audiencia lo que más busca es, siento que es la coherencia, o sí, lo que más castiga es la incoherencia.
3: Pero él sigue con el mismo número de seguidores.
5: Ah, sí.
3: No volvió a grabar.
5: Sí, ahorita anda muy apagado, ya lleva como 4 o 5 meses.
3: No, desde marzo.
5: Sin subir
3: febrero,
5: nada,
3: marzo,
5: ni un video.
3: No ha subido ni un video.
5: Sí.
3: Y él a eso se dedicaba.
5: Sí.
3: Tengo,
5: sí,
3: idea.
5: Totalmente.
3: Y tenía un podcast y todo, un podcast muy bueno.
5: Muy bueno.
3: No ha vuelto a subir, erróneamente, yo creo que...
5: Ya síguele.
3: Yo tengo una teoría, para el chisme y para todo. Uno es novedad, una semana, un mes es mucho, pero un mes, hasta que alguien más viene a ser novedad.
5: Uh-huh.
3: Entonces siento yo que, pues ya se debería haber grabado, ya se tardó mucho, pero no bajó...
5: Ni un
3: si
5: cien mil. Ajá, nada.
3: Sus,
5: a lo que
3: trae. Sus visorías o visualización,
5: sí,
3: en ese video son millonarias.
5: Sí.
3: Que si hubiera monetizado ese video,
5: le va
3: muy bien. Entonces, también, ¿qué tanto?
5: Sí, sí tienes razón. Creo que tipo en cuestiones de negocios, sí te va a afectar. O sea, sí te va a afectar porque al final... pues tu negocio puede caer por eso. Y en cuestión de personalidad, si es por fama o por estar ahí, pues sí, creo que no puede. Por ejemplo, este también, que Ricardo Peralta, de la Casa de los Famosos.
3: Ricardo, ajá,
5: a él sí le bajó.
3: Sí le bajó, y siento que su personalidad lo ha crecido, este asunto,
5: sí,
3: y siento que no lo supo catapultar.
5: Sí.
3: Porque no deja de hablar de eso.
5: Sí, ya no le dio vuelta a la página y ya no.
3: Entonces está atorado en eso y le anda recuerda a la gente, acuérdate que me funaste.
5: Sí, es que también es cómo reaccionas ante eso. Cómo reaccionas tanto a la viralidad como a la funa. O sea, siento que sí es algo súper importante de los creadores de contenido o gente que no, la manera en la que como maneja esas situaciones, ¿no? O sea.
3: Por ejemplo, Ninel Conde.
5: Ajá.
3: Que aquel famoso tsunami que dijo Surimi y varias cosas que ha dicho. ¿Lo catapultó?
5: Ajá.
3: Voy a poner el ejemplo de un conductor de Saltillo,
5: ajá,
3: de noticias. Saludos, Marcos Martínez Soriano. Amigo. Un día, él en su noticiero no sabe que está al aire y dice, no me acuerdo cómo era la frase que decía, si alguien se acuerda acá en cabina, ajá, que me lo recuerde.
5: Loret de Mora.
3: Algo de Loret, así, pero se hace viral.
5: Sí, sí, sí.
3: Tanto que Gamesa hizo un anuncio de las galletas Príncipe con él.
5: No.
3: Claro. Él supo catapultar su error. Claro. Gamesa. Y ya.
5: Y nadie lo recuerda como que, ¿qué falta de profesionalismo? Cero. Siento que la gente se quedó
3: también de que... A lo mejor sí te acuerdas un chorro el de tal error. Porque,
5: exacto.
3: Por ejemplo, la gente de tu generación. Pero lo catapultó el error.
5: Ajá, exacto.
3: Y o sea, siento ya... que hay gente que luego se atora para mal.
5: Uh-huh. Sí, que ya no...
3: Sí, como Ricardo Peralta.
5: Sí, ya se encierra en su error o en su funa.
3: ¿Qué tanto crees que es una responsabilidad del creador de contenido cuando hablamos de negocios?
5: Ajá.
3: Lo que subes para no dañar un negocio. Por ejemplo, te toca ir a un restaurante.
5: Sí.
3: Y te va mal. Y no es tu... No es tu cliente. O sea, tú fuiste porque quieres.
5: Ajá. Y no te gustó.
3: Y no te gustó. ¿Lo subes?
5: Yo creo que...
3: Porque luego también hay la responsabilidad con el...
5: ¿Con el negocio o con el público?
3: Con el público. Totalmente. Que es el que te sigue.
5: Creo que lo importante es la claridad con la que se lo presentes al público. Es decir, a mí no me gustó... tal, porque la verdad es que a mí no me gusta lo salado y le pusieron mucha sal, ejemplo, ese ya lo vuelve como una opinión tuya, a decir, este lugar es pésimo, fatal todo, así como muy en general, y dejas como muy abierta la oportunidad de que la gente diga, esto es lo peor que hay, haz de cuenta.
3: Yo, por ejemplo, voy a poner un ejemplo, yo voy y me va muy mal en algo.
5: Sí.
3: Cuando es un asunto de limpieza, uh-huh, o así, mando mensaje y les digo, oigan, me salió un cucaracho. Oigan, sí, el piso estaba cochino. Lo que ustedes quieren.
5: Sí.
3: Si yo regreso y no me hicieron caso.
5: Ya.
3: Yo sí lo subo.
5: ¿De qué?
3: O sea, si lo digo dos veces, porque me ha pasado en un lugar que dos veces les dije, oigan, este asunto estaba mal, ya no, la tercera es, te estuve

0: Nunca he hablado de su producto es malo, porque por algo voy.
1: Claro, del servicio.
0: Del servicio, creo que eso es bien diferente.
1: Sí, sí es diferente, y creo que incluso no hay otra manera en la que te volteen a ver o te hagan caso para, como para poder atender mejor a las personas. O sea, si tú no lo subes y a lo mejor la franquicia nacional no lo ve, el negocio va a seguir así, atendiendo fatal a la gente y demás. O sea, entonces, por ese lado también siento que puede llegar.
0: Me pasó con las tiendas del 7.
1: Ajá.
0: Fui y dije que había ido y que no había café y que los chavos no habían querido poner café. Se hizo viral.
1: Uh-huh.
0: Y me hablaron de México y me dijeron, ¿qué podemos hacer por ti? Le dije, por mí nada. Lo mejor que puedes hacer es por tu tienda y poner café. Y por tu gente.
1: Claro.
0: De hacerlos saber que es un servicio. Le dije, a mí no me mandes nada, no me regales nada.
1: Sí, mejora para ti.
0: Mejora para ti. Esto es un asunto para ti. Creo que ese asunto de los negocios es bien delicado porque me ha tocado ver quién sube y quema un negocio.
1: Sí.
0: Y dices, no se vale tampoco.
1: Tampoco. Y un negocio a veces también chiquito, o sea, ni siquiera es una franquicia que, o sea, es el negocio familiar que le está echando ganas y nomás por una opinión.
0: Claro. Y porque les digo una cosa, yo siempre contesto lo mismo cuando yo subo algo y me dicen, a mí me fue bien mal, y les digo, a mí me fue muy bien.
1: También, ese lado.
0: Hay días que el cocinero amaneció enfermo, tuvo que atender a alguien más. Hay días que la carne, ellos no tienen la culpa si la vaca no traía buena carne. Esa es la verdad.
1: Sí, sí.
0: Porque
1: sí.
0: Le sucede a uno en la casa. Entonces, no podemos viralizar un asunto que dañe.
1: Sí.
0: O sea, a sabiendas. Porque luego yo hay gente que sé, no sé tú, pero que dice, esto tiene potencialidad de viralizar.
1: Sí. A mí me quiero agarrar de ahí.
0: O sea, pues grabar gente peleando.
1: Híjole, sí.
0: Eso a mí se me hace como una línea delgada.
1: Y justo siento que últimamente, por ejemplo, bueno, sobre todo en el TikTok, que es como la red que un poquito más manejo, yo estoy empezando a ver que la audiencia ya está empezando a señalar, por ejemplo, gente que trata de viralizarse, a costa de otros. Ejemplo, veía una chica que, una TikToker de Ciudad de México también, que tiene muchísimos seguidores, que subió de que llegué tarde a mi clase de pilates, 10 minutos tarde y no sé, y no me respetaron mi reservación. No puede ser que este negocio no tenga tolerancia.
0: Pues llega temprano.
1: Empieza a decir, exacto. Y como que ya la gente le empezó a decir de que, okay, qué padre que, o sea, como que, más bien ya no está padre que estés usando como a tus seguidores y a tus audiencias para nomás quejarte de errores que también incluso tú tienes, o sea. Esto llega, y todo el mundo le ponía, no, hijita, es que ahí ya llega tú temprano. O sea, no crees que por tener gente que te ve, tú tienes la razón en todo y todo el mundo debe hacerte caso y todo el mundo hay que afunar este negocio por falta de tolerancia. Claro que no, o sea, llega temprano y así son las cosas, ¿no? Yo siento que también está habiendo un poquito más de conciencia en las opiniones brindadas por creadores de contenido, y los creadores de contenido también debemos ser conscientes de tanto la responsabilidad y como que a la gente ya no se la está tragando de lo que yo diga es verdad, lo que yo diga es 100% cierto, etcétera.
0: Es que luego siento que, por ejemplo, suben un video. Uh-huh. Y cuando alguien cuando el que grabó a Rocky subió el video,
1: ajá,
0: nunca pensó que se iba a ser viral de esta manera. Cuando regresemos, tratamos este asunto tema de Rocky y un asunto de una chava, la del gimnasio, que le mandó la foto del mundial a un cliente.
1: Sí.
0: Pero sobre cómo la gente agarró esos videos para viralizar.
1: Exacto.
0: Que eso yo ahí creo que no está correcto. Estamos hablando de la viralidad para bien y para mal. Si tiene usted un comentario o sabe de algún caso que se haya vuelto viral y lo quiere comentar, estamos en Facebook, La Primera 88.9, el WhatsApp 844-101-6375. Está con nosotros Sofía Zamora, creadora de contenido. Escríbanos, nos vamos a ir un corte. Regresamos con más. Aparte te dije eso.
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4: 10:19.
5: Temperatura 25 grados Celsius.
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20: Temperatura 27 grados.
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1: Regresamos, ya por acá nos dijeron que era avísenme la frase de Marcos Martínez. Oye, ahorita decíamos, este caso de Rocky se hace viral y yo sentía mucha gente subiéndose al tren
2: para
1: viralizar. De hecho, hay una influencer de aquí de Saltillo que decía, ya no se suban a este caso para viralizar, y ella viralizando, ¿verdad? O sea, ella tocándolo y decía, no hables de él entonces.
2: Sí, no, a ver, si hablas.
1: Pero sí sentí a gente de todo el país hablando del caso, muchos para viralizar, muchos para comentar.
2: Claro.
1: Pero, por ejemplo, el caso de una chica que se hizo súper viral porque ella trabajaba en un gimnasio, le manda a un cliente la foto del partido del mundial. Y esto no solo se hace viral su video, todo mundo se sube a comentar del video. Yo, es más, yo hice un video y luego me arrepentí y lo bajé.
2: No, ¿por qué? ¿Por qué?
1: Porque dije, ando viralizando a costa de alguien más.
2: Ah, muy bien, sí. O sea, siento que si está, o sea, no está tan mal como tomar algo en tendencia, o sea, o viral, y como que opinar, pues siento que está bien, pero si es como para promover el odio hacia una persona, siento que es donde puedes llegar a frenar un poco y decir, okay, si esto va a implicar
1: incitar al odio. Yo fue lo que pensé, dije, siento que ando no siendo coherente.
2: Ya.
1: Entonces, sí. Pues no, lo bajé. ¿Qué se te ha hecho viral?
2: Ah, no, a mí es que está de risa lo que se te puede llegar a hacer viral. Es lo que a mí, yo digo, está cañón. Como tú puedes planear contenido y de verdad no pasa nada. Pero un video que no, o sea, que de la nada se te ocurrió, lo subiste, ese se te hace viral. Y a mí me pasó, qué risa. O sea, mi video más viral es que subí grabando a mi novio saliendo de una fiesta, o sea, enfiestados, haz de cuenta, y él me empieza a cantar una canción así, según él, romántico, de que, como cuchillo en la mantequilla, haz de cuenta. Pero imagínate, él enfiestado, lo grabé, lo subí, no, hombre, o sea, creo que ahorita tiene más de 5 millones de visualizaciones. No, me comentaron un chorro de TikTokers, Yesini, o sea, de que TikTokers así de que grandes, de que jajaja, de que es el mejor video que he visto en mi vida. Haz cuenta, ahorita, o sea, hasta la fecha me siguen llegando notificaciones, lo subí hace como unos 6, 7 meses. Me siguen llegando notificaciones y yo digo, ¿cómo se viralizó?
1: Que no era algo que planeas.
2: Cero. Haz de cuenta, era un contenido de, te estoy diciendo, 15 segundos que lo grabé a él payaseando, lo subí y ese es mi video más viral. O sea, no entiendo cómo, pero así funciona.
1: Y el más funado.
2: Y el más funado.
1: Que ahorita ya me dijo.
2: Fue ese video, también lo subí hace como 4 meses. No, me la bañé hace como 2 meses, que fui a la tienda y agarré un pan con la mano, o sea, de la vitrina, agarré un pan de masa madre con la mano. Y también todo el mundo me empezó a poner de que, qué cochina, qué te pasa al meter tu mano, infectas los otros panes. Había gente del otro lado también diciendo de que, a ver, es su mano, es su pan, ella se lo comió, de que. Pero, por ejemplo, por eso se hizo una discusión que yo veía en los comentarios, ya todos peleándose contra todos, quién tenía la razón. O sea, Taíse también tiene ahorita más de 1 millón de visualizaciones.
1: Es que uno no planea.
2: No.
1: Y cuando lo planea no se hace viral, es mentira.
2: Es eso, o sea, es que está cañón. Pero creo que, por ejemplo, también ese es otro tema, decir, hay gente que se hace viral como la suerte, o sea, que de la nada subió un video y le fue bien, y hay otras personas que buscamos realmente la viralidad. O sea, los creadores de contenido creo que todos los días tratamos de subir un video para la esperanza de que alguno de ellos pegue y se haga viral, que nunca sabemos qué es el que menos pensamos y
1: claro, o sea, también. Luego de repente planeas mucho un video porque quieres hacerte viral y cero te funciona.
2: Cero. Lo que menos esperas, de verdad, yo siempre lo digo, o sea, lo que menos esperas es lo que a la gente le da más risa, le llama más la atención. Está cañón la viralización.
1: Y siento yo que es, le apuesta uno y realmente lo que es más natural es lo que termina viralizando.
2: Sí.
1: Yo, por ejemplo, tengo uno muy viral que subí un video diciendo que yo tenía problema con los filtros. Y me grabó el primero con un filtro muy así aparatoso y sí, me veo muy maquillada así. Y luego digo, y al final ya me quité el filtro, pero realmente había dejado un filtro de luz porque sí, yo sí, seguía teniendo miedo. Bueno, se me fueron a la yugura. Y luego se peleaban, como dices tú ahí, unos me defendían, otros me... Todavía me siguen opinando sobre ese video y yo muero de la risa. Porque yo no lo hice para viralizar. Ese sí no lo hice para viralizar.
2: Sí, no.
1: Ha habido otros que digo, este puede. Por ejemplo, subí uno con Eric.
2: Ajá.
1: Que lo armamos, es más, lo grabamos para viralizar, donde estoy parada yo y él llega y me taclea en una tienda de muebles y caigo yo sobre una cama y dijimos, se va a hacer bien viral porque me atacaste, sí, mujer. Nadie nos peló.
2: Cero.
1: Nadie nos peló.
2: Es que está cañón eso. Y lo que quieres, es que sí, parece broma, o sea, lo que quieres que se te haga viral, le piensas el diálogo, el todo, nada, nada, o sea.
1: Se hizo viral un video mío, uh-huh, que pudo haber sido funa y resultó, uh-huh, todo lo contrario.
2: A ver.
1: El año pasado voy a recoger yo a Miranda al aeropuerto que regresaba de España y estoy esperándola y ya ven cómo abren las puertas y cierran donde sales en el aeropuerto. Y yo estaba con el teléfono así esperando que saliera mi niña, ¿verdad? Uh-huh. Después de un año sin verla. Y justo en el momento que va a salir se me atraviesa una chava y un chavo. No. Y se oye mi voz diciendo, Chihuahua, ya se me atravesó esa vieja mal vestida y este viejo feo. No me importó, yo subí el video.
2: Ay, sí me acuerdo.
1: Porque esa soy yo. Y entonces una influencer que es de Saltillo, pero que graba en Monterrey, ajá, de recetas, sube mi video y dice que cómo me atrevo yo, siendo creadora de contenido, a decir algo así, que porque ofendí a alguien, que no sé qué. Y replica mi video. Y entonces me lo empieza a mandar todo el mundo, ¿verdad?
2: Dije, ve, ya te
1: y yo dije,
2: subieron,
1: ya me van a funar por decirle mal vestida. Pero grabo yo un video diciendo, pues la verdad, iba mal vestida.
2: Sí,
1: y la verdad,
2: sí,
1: pues
2: acuerdo,
1: a mí él se me hace feo,
2: me
1: ¿verdad?
2: Acuerdo perfecto.
1: No me tiene por qué gustar la gente. Y me dio un efecto contrario, porque la gente va y la ataca a ella.
2: Sí, que... Pues ella.
1: Y ella seguía trepada y seguía, subió un extracto aquí al programa donde yo cuento la historia y seguía hasta que yo tuve que decirle, oye, ya deja de usar mi material porque te voy a mandar. Pero se empezó a hacer viral para bien para sí, mí.
2: Es que es eso, o sea, siento que ahorita, por ejemplo, ya estamos en una etapa, no sé, más un poquito de la pandemia, un poquito antes, las redes sociales se usaban como para aparentar, o sea, veías pura perfección, todo estaba perfecto, sí, limpieza, claro, lindura, todo. Y siento que ya ahorita la gente está cansada de pretensiones y de falsedades y de la gente quiere ver, o sea, se quiere, no sé, espejear, quiere relacionarse con la gente, con los creadores de contenido, quiere ver las cosas reales. Entonces, siento que el hecho de tú subirlo así es de que hasta ellos se reflejan de que yo también lo hubiera dicho, si se anda bien mal vestido, ejemplo, ¿sabes?
1: Sí.
2: O sea, ya la gente quiere
1: ver
2: lo real.
1: De hace muchos años. Uh-huh. Se hizo muy viral y no tan viral porque la viralidad no era tan de moda. Me acuerdo un video de Andy Benavides que se le caí la toalla.
2: Ajá, sí, sí, sí.
1: Y se le ven las boobs. Lo alcanzó a bajar ella, a lo mejor por eso no se hizo tan viral. Pero hubo gente que le alcanzó
2: a grabar el video,
1: entonces empezó a viralizar. Ese tipo de cosas, o cuando alguien pelea, uh-huh, un influencer pelea y lo graban, tienden a hacerse muy virales.
2: Sí.
1: Porque la gente está acostumbrada, como dices tú, a ver todo de color de rosa. Yo eso me preocupa un chorro cuando ando en el súper y así digo, no voy a hacer yo aquí un zafarrancho y me graben.
2: Sí.
1: Porque creo que ese tipo de cosas se vuelven muy virales.
2: Sí, sí, la gente al final en las redes lo que le llame la atención y obviamente eso llama la atención, peleas, discusiones, eso se va a volver siempre viral, siempre.
1: Y sabe uno cuando se va a hacer viral porque los siguientes de 30, 60 minutos después de que subes un video,
2: explota.
1: Ahí sabes.
2: Sí.
1: Si no explotó ahí, es que este video no va a funcionar.
2: Sí. Y fíjate que también pasa así, y bueno, por ejemplo, en TikTok me ha pasado que un video que yo, de hecho, el de mi novio que les contaba, yo lo subí. No sé, o sea, de hecho, a las 24 horas me dice mi novio, ¿cuántas visualizaciones tuvimos? Y yo, no, hombre, tuvimos de que 40. Me dice, no, hombre, ya me expusiste para 40. Y yo, jajaja, ja. A los 3 días,
1: ¿sí?
2: A los 3 días fue cuando empieza a subir. No sé cómo, no sabemos cómo, pero después.
1: También. A lo mejor son las compartidas, que también. Eso también tiene mucho que ver.
2: Sí.
1: Te voy a decir otra cosa que creo yo que marca muchísimo. El que alguien con mucha visualización lo comparta.
2: Sí.
1: Que eso es una rueda de la fortuna o sí, una... Sí, sí. Y la red. Mis videos no tienen el mismo número de vistas en una red que en otra.
2: Sí.
1: Yo soy más viral en Instagram que en TikTok. Pero mi video viral de TikTok lo subí a Instagram y tiene nada de vistas.
2: Sí, es que luego les voy a decir un secreto de TikTok. Siento que el TikTok es un novio celoso. Es un novio celosísimo.
1: Sí.
2: Entonces, literalmente, si mencionas la palabra Instagram en TikTok, te cancela un ratito. De que, ay, duérmete un ratito, hijita, no me sirves mucho. Si todos los días no subiste 3 videos o solo subiste uno y luego después de 2 semanas subiste otro, te dice, ay, no te estoy viendo, no le estás echando ganas.
1: No le echas ganitas.
2: Sí, entonces literalmente TikTok así.
1: A mí ahorita me tiene
2: baneada.
1: Baneada porque como 2 semanas no subí nada ni
2: te castiga.
1: Y en vivos, mis en vivos, haz de cuenta que quiero llorar con 12 personas.
2: Sí, sí, sí.
1: Cuando normalmente, por ejemplo, yo empezaba y tenía 300 y así en viéndome y digo, ¿cómo? ¿Cómo 7 personas? Porque no subí 2 semanas. Es sí. Un novio celoso.
2: Es un novio celoso, TikTok.
1: Fíjense, un dato bien importante. Una crisis de reputación causada por un contenido viral puede permanecer en los resultados de búsquedas durante años, incluso después de haber sido desmentida. De repente, te encuentras que, no sé si se han fijado, tú ves un TikTok de alguien y abajo te pone como una barrita donde dice, Sofía Zamora pelea en el supermercado.
2: Sí.
1: Y le picas y te sale
2: el video tal cual.
1: El video tal cual y muchos comentarios, sí. O sea, videos comentando.
2: Uh-huh.
1: A lo mejor ni te peleaste y tú sales y dices, es que esto fue, pero este asunto
2: ya está ahí.
1: Ahí está y se sigue viralizando.
2: Sí. Que siento que también, por ejemplo, para personas como, o sea, personas que no crean contenido, siento que puede ser como no es tan peligroso, pero por ejemplo para creadores, para políticos, para figuras, esto puede ser su peor ancla al mal en cualquier momento. O sea, el video que yo ahorita subí y se me hizo viral por una cuestión de incoherencia, de malinformación, de lo que quieras, si yo en 10 años me quiero lanzar de política, ahí va a estar.
1: Sí, eso es lo malo, lo marca uno.
2: Sí.
1: Oigan, estamos hablando de viralidad. Está con nosotros Sofi Zamora. Por favor, mándanos mensajito. Estamos en Facebook, la primera 88.9. El Instagram, digo, mentira. Bueno, también en Instagram, la primera 88.9. Ahí no estamos en vivo, pero ahí se quedan muchos de los clips. Y estamos en WhatsApp 844-101-6375 para que nos mande mensajito. Nos vamos a un corte y regresamos con más.
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4: 10:37.
5: Temperatura 27 grados.
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1: Las 10:40.
2: Temperatura 27 grados.
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2: Regresamos, estábamos diciendo ahorita, estamos hablando de la viralidad y estábamos diciendo, Sofía y yo, que realmente uno no sabe, Sofía,
3: sí,
2: no, que se va a hacer viral, sino todos seríamos bien famosos.
3: Sí, no hay una regla mágica, o sea, por más que haya como una teoría de que el hook, o sea, los primeros 3 segundos, la atención, y luego después le metes como el contexto y al final cierras con una frase que pegue y no se les olvide. Por más que haya como una teoría que puedas aplicar y en alguno de esos sí pegue, nunca va a ser cierto, o sea, nunca va a ser 100% efectiva esa regla, o sea.
2: No, yo grabo destajo y nunca hago, y tengo algunos virales. Fíjate, investigaciones analizaron que más del 35 millones de publicaciones y descubrieron que aproximadamente el 75% de los enlaces compartidos en Facebook fueron difundidos sin que la persona hubiera abierto o leído el contenido. O sea, nada más le dan compartir.
3: ¡Ay!
2: ¿Qué sí, tal sí, si compartes sí, alguna encuerada?
3: Y al final hay unas letritas diminutas que no sabes ni qué estás compartiendo.
2: Los contenidos que despiertan emociones intensas como sorpresa, enojo, miedo, admiración o ternura tienen más probabilidades de hacerse virales que los neutrales.
3: Y te digo que también ahorita me estaba pensando, cuando por ejemplo algo se hace viral ahorita, por ejemplo, hay mucha tendencia de que al mundo le gusta, es una satisfacción, una dopamina, estar del lado de la mayoría. O sea, se... Si todo mundo en esto del mundial estaba fundando Argentina, ¿no? De que los argentinos y sí, Argentina lo peor, lo que sea. A la gente le da dopamina sentir que somos muchos, pensamos eso. Entonces, el hecho de tú ver videos de que, jajaja, sí, yo también odio a Messi y a los argentinos. O sea, tú estás de que, sí, tengo razón.
2: Los que estaban en contra, por ejemplo, aquella conductora que le echó a México y que se puso feliz porque ganó Inglaterra. ¿La funaron?
3: La corrieron.
2: ¿Y la corrieron?
3: Sí.
2: Pero, ¿cómo tiene razón eso? Te voy a decir algo. A la gente le gusta el sufrimiento.
3: Le gusta.
2: Ahorita le contaba yo a Sofi que mis videos más famosos son cuando yo hablo de la muerte de mi marido. O sea, cuando yo hablo de que soy viuda y que mis hijas huérfanas y así. Les encanta la viudez y la orfandad. Les encanta que yo hable de eso y entonces se me hace súper viral ese asunto. A mí me choca
3: hablar del tema o así.
2: Sufrida. Porque no soy sufrida. Entonces, eso... Y el pleito, yo tengo una conocida, que se graba, que le encanta pelear.
3: Que le encanta, o sea, subirse peleando.
2: Sí, con... pelear con seguidores y con otros influencers y así. Ajá. Y le da un chorro de viralidad y ella lo sabe, hasta se inventa peleas.
3: Sí.
2: Entonces, ¿qué hacen? Saben que les da viralidad, aunque luego digas, ay, pues no está padre. Es que luego yo siento que llega un momento que esa gente que solo está buscando la viralidad, lo que crea no es auténtico.
3: Sí, ya se vuelve
2: forzado. Hasta una mentira. O sea, sí, ay, pues voy a pelear con Sofía para que esto se me haga viral.
3: Ay, sí, no. No, y por ejemplo, algo que me dice mi novio siempre es de que no importa, Sofía, si te haces viral para mal o para bien, te vas a volver viral. Y yo le digo de que no, a ver. O sea, como que sí, pero a mí no me daría paz de que si me hago viral por algo negativo en cuestión de personalidad y valores. O sea, en ese sentido,
2: por ejemplo,
3: a mí sí me afectaría.
2: Ahorita te decía yo, súbete con poca ropa y eso viralizó un chorro. Es más, el otro día hacíamos un análisis con una marca de seguidores y decíamos, si tú ves las mujeres que se suben con muy poca ropa, la mayoría de sus seguidores son hombres.
3: Y entonces
2: tienes que estudiar el mercado que... Pero... se viralizan un chorro las fotos en bikini y esas.
3: Claro, sí.
2: O sea, si quieres viralidad, encuérate.
3: Por ahí. Pero pues también es como que...
2: Pero ahí es tus valores.
3: Exacto. No, y ¿a dónde quieres perfilar tu contenido? Si tu contenido es porque quieres monetizar en la paginita azul, no, pues sí, súbete así y vas a ver toda la gente que te va a seguir. Pero si tu finalidad de subir contenido es para... no sé, monetizar o para, la verdad, yo sí quiero dejar un impacto en la sociedad, algo más como de ese estilo, pues no te sirve de nada que te estén criticando por moralidad.
2: Fíjate, hablando de eso, es que la viralidad puede ser engañosa. Un contenido muy compartido no necesariamente es un contenido apreciado. Los especialistas llaman esto la paradoja de la viralidad. Algo puede circular masivamente porque provoca una reacción intensa, no porque guste. Y ahí es una balanza. Yo quiero gustar, uh-huh, o quiero ser viral. O sea, quiero que me vean, o yo quiero que lo que yo deje trascienda.
3: Sí, ahí sí tienes que tener cuidado en cómo lo... O sea, ¿cómo compartes?
2: O sea, porque subes. A mí si me dices, yo prefiero que me vean 100 personas y esas personas, yo le, 100 personas yo les haya dejado algo
3: positivo.
2: Y sí, sea gente que me sigue y que me sigue viendo, a que me vean 1,000,000, que no me va a volver a ver nunca, y en quienes no tuve ningún impacto.
3: Sí, y realmente ahí es cuando vuelves a también a la parte de que hay gente viral que no crea jamás comunidad. Y yo creo que es mucho más importante el hacerte viral para realmente aprovechar esa oportunidad y crear una comunidad fuerte, que es realmente lo que te lleva al éxito. O sea, ejemplo, ya más allá de que las marcas y demás, lo que buscan es que tú tengas una comunidad en la que ellos van a confiar para presentar su marca, ejemplo. Entonces a ellos no les sirve nada que seas alguien funable y que estés tipo por todo redes sociales discutiendo y que la gente te conozca por X o Y.
2: Por peleonera,
3: por lo que quieras. Lo que quieren ellos es que tú vas a subir su marca y tú tienes una comunidad que te apoya y por lo tanto va a respaldar también esa marca. Entonces como que siento que también el fin de lo que creas, de por qué creas contenido, sí lo tienes que tener claro para saber qué contenido debes ir subiendo.
2: Aparte, crees o no contenido, o sea, te dedicas sí. Tienes que ser bien cuidadoso con qué subes. Uh-huh. Ahorita lo decías. Mira, aquí me mandó Vero una investigación que hizo, que yo lo he platicado contigo, ¿verdad, Vero? Del asunto de que ya nadie da likes. Qué padre está, Vero, esto. El like antes era automático, todo el mundo le aplanaba el corazoncito. Sí. Y ahora...
3: Solo ven.
2: Hoy 100 likes, de la investigación de Vero Durán, que está con nosotros aquí y tiene su programa. ¿Qué horas, Vero?
1: A uno,
2: pero ya lo tendrá.
3: Spoiler,
2: pronto lo tendrá. Hoy 100 likes en Instagram son los nuevos 1,000 likes. Y eso sí, uh-huh, es cierto, oigan. En el 2020 el consumo de contenido cambió y ahora es más silencioso y más íntimo. Les voy a decir algo personal, por ejemplo, mi generación no da likes, uh-huh, porque qué vergüenza que yo le dé un like a la rosca. Uh-huh. Es en serio. O sea, uh-huh, a mí alguien me dijo un día, tú eres mi guilty pleasure.
3: Ay.
2: Mi placer culposo, que yo ya no supe si eso era un halago.
3: Ay,
2: no, insulto. Yo ceno, de verdad, un político muy importante de la localidad me dijo, yo ceno todos los días viendo todas tus historias. Le dije, pero no me sigues.
3: Ah.
2: ¿Por qué no me sigue? No, me dijo, pero es que yo no puedo que nadie sepa que te veo.
3: Ay.
2: Ni que te sigo. Y dije yo, qué fuerte.
3: Sí.
2: Y yo me doy cuenta cuando...
3: Silencioso.
2: Porque ya no soy esa que ve quién vio mis historias. Pero sí, de repente si te das cuenta tú que ves quién te vio y que esa persona nunca te da un like.
3: Sí. No, y pasa muchísimo, en TikTok te salen luego las visualizaciones y los likes y ves visualizaciones, no sé, 10,000 visualizaciones, 30 likes. ¿Tú cómo? O sea, toda esta gente me vio y
2: no likeó.
3: Y no.
2: Y por ejemplo,
3: y compartido.
2: Y tu generación sí da likes,
3: sí,
2: un poquito más. A mí me pasa que cuando yo subo a las muñes, tengo un chorro de likes.
3: Porque las amigas.
2: Claro.
3: Sí.
2: Y digo, ¿cómo? ¿Y por qué no me dan like a mí?
3: Sí.
2: Entonces, mi número de likes... Un día alguien me dijo, es que se me hace que tú tienes tus seguidores comprados porque tu número de likes no concuerda. Uh-huh. Con el número de seguidores que tienen. No, le dije, es que los viejitos no damos likes.
3: Sí.
2: Y yo soy una loca dando likes. Quiero que sepan que yo todo like, tú lo habrás visto en TikTok, siempre estoy likeándote. Yo likeo mucho porque digo, tenemos que hacer que la gente sepa que lo que están subiendo tiene un valor.
3: Claro. No, y aparte, realmente... Si likeas, sí, eso sí te va a ayudar a llegar a más gente. O sea, también la gente que está ahí escuchándonos, likeen, impulsen.
2: Me da mucha risa que cuando yo hago en vivos, siempre estoy, denle like, compartan.
3: Denle like, compartan.
2: Es que luego siento que sí hay un rollo con esto de los likes, sí hay un rollo con el compartir. La gente se ha vuelto, como dice el estudio de Vero, silenciosa.
3: Silencio. Y siento, por ejemplo, también mucha gente no lo comparte para que lo vea la gente, sino que lo manda. O sea, lo manda, por ejemplo, veo yo tu historia y se lo mando a mis amigas.
2: Ah, yo tengo muchas compartidas así, de esas. Eso. Y siento que es como para criticarme.
3: Pero digo, como quieras, suma. Eso sí suma.
2: Sí suma.
3: Pero digo, ¿por qué? O sea,
2: ¿por qué no compartes?
3: ¿Por qué no compartes?
2: O sea, porque no quieres.
3: O comenta.
2: O comenta, o pon qué padre está esto. Pero siento yo, por ejemplo, cuando yo subo fotos, digo, ¿qué te cuesta ponerle a alguien qué bonita te ves?
3: Ajá.
2: O sea, nada. O sea, no va a hablar mal de ti el que pongas qué bonita. A mí ese tipo de cosas me crea conflicto. Creo yo que ayudamos muy poco a que otra gente viralice.
3: Sí. Y eso es lo que, por ejemplo, mucha gente aquí, sobre todo en Saltillo, han subido muchos TikToks han subido de gente que dice que la gente de Saltillo no apoya, ¿no? O sea, tienen muy, muy como cancelado a Saltillo por eso. Y luego yo también digo, que no, según yo sé gente de Saltillo que apoya y demás, pero luego también me doy cuenta como alguien le ponen de que TikTokers en Saltillo que valga la pena seguir. Y todos los comentarios, nadie vale la pena, no, aquí no hay nadie.
2: Aquí nadie, hay bueno.
3: ¿Por qué?
2: Les voy a decir otra cosa. Si ustedes se fijan de quienes creamos contenido en Saltillo, tenemos cuentas muy pobres al lado de gente de Monterrey, de Guadalajara, o de otros países, de otras ciudades que ni siquiera son tan grandes.
3: Sí, sí, sí.
2: Porque la gente de Saltillo no sigue a la gente de Saltillo.
3: ¿Por qué?
2: Es más, socialmente.
3: Y
2: yo conozco mucha gente conocida que no me sigue.
3: Que no te sigue, sí.
2: Y luego me saludan y me dicen, ay, hola, y no sé qué. Y hasta que no voy a su negocio o así, me siguen.
3: Hasta que no necesitan
2: algo. Y digo,
3: alguito.
2: ¿Cómo? O sea, yo de verdad me entero que alguien, ay, no sé quién se está grabando, lo sigo. Yo claro. Sigo un chorro de gente. Es más, en TikTok sigo friegos de gente. Porque me gusta ver gente en TikTok. Pero digo, ¿por qué no sigue la gente?
3: No sé. Y siento que también, al contrario, también puede llegar a la gente también a criticar mucho, a minimizar el esfuerzo y demás. Yo siento que sí hay que echarle ganas a eso porque, o sea, siento que somos gran ciudad y aparte somos bien buena onda.
2: Hay que quitarnos este estigma porque sí tenemos ese estigma.
3: Sí.
2: Y me lo decía una marca nacional hace poco que me contrató y me decía, no puedo creer porque me pidieron mis gráficas y me dicen, sí, el 90% de tus seguidores son de Saltillo.
3: ¿El 90%?
2: Sí. Me dice, hay que aplaudírtelo.
3: Claro.
2: Me dice, porque Saltillo es durísimo.
3: Durísimo.
2: Y yo decía, no, yo ya tengo muchos años, fui la primera, no sé qué. Es durísimo.
3: Sí.
2: Para el tiempo que tú tienes haciendo y tus rates, tú deberías de tener muchísimo más. Y si ves gente que tiene muchísimos, la mayoría de sus seguidores son de otros lados de la República.
3: Yo hace 2 días chequé mis métricas, igual de que yo dije, la gente me preguntaba de que, ay, ¿cuánta gente te sigue de Saltillo? Como si tengo muchos videos enfocados en Saltillo y muchos de ellos, gracias a Dios, le ha ido muy bien. Yo juraba que el 90% eran saltillenses. Me meto a mis métricas, 30% saltillenses. 30%. Yo juraba
2: yo
3: que
2: 90%. Era 90%. 90% es más, tengo muy poquita gente de fuera.
3: De fuera.
2: Yo me he enfocado a ser público
3: saltillense
2: en Instagram. En TikTok me he enfocado a ser público
3: más nacional. Sí.
2: Pero sí, este rollo de viralizar es un rollo para abrir fronteras. Y
3: exacto.
2: Les voy a decir algo a quien no se dedica a hacer contenido.
3: Sí.
2: Viralizar no es malo.
3: No.
2: O sea, si sube usted un video, se asusta a la gente.
3: De que, ay, está teniendo muchos likes.
2: Sí, está teniendo muchos likes. Qué padrísimo.
3: Sí.
2: A lo mejor traes un potencial ahí para grabarte.
3: Y es lo que yo digo. La viralización es literalmente una oportunidad para cumplir tus sueños. Literal puede llegar a ser esa oportunidad.
2: Ahora vamos, y quiero que regreses. Voy a volver a invitar a Sofi.
3: Sí.
2: Vamos a hablar de este asunto. No es un asunto monetario. No se equivoque. Necesitas tener realmente un rollo nacional ya para hacer dinero.
3: Sí,
2: como creador de contenido.
3: Sí, así
2: porque
3: como
2: mucha
3: los
2: gente quiere crear contenido y hacerse viral para hacer dinero.
3: No, hombre.
2: Pues tengo noticias, ya no son esas
3: no
2: épocas.
3: No funciona así.
2: No.
3: Es subirte al escenario todos los días sin público y hablar como loquita. sin público por pasión y esperando que algún día tu auditorio se llene.
2: Y pero... va a haber un momento que a lo mejor te van a caer las marcas, bla, bla,
3: sí,
2: bla.
3: Sí, sí.
2: Pero si lo haces buscando dinero.
3: Eso no es por ahí.
2: O buscando boletos gratis, o buscando comidas gratis. No, no va a funcionar.
3: No, sí, siento que tienes que tener pasión, constancia, trabajo.
2: Constancia. Ahora, la viralidad sí. Es un asunto de constancia. Sí. Tú me lo dijiste en TikTok.
3: Sí, sí, yo sí lo creo. O sea, creo que alguien que no está luchando todos los días por subirse y ser constante, nunca va a llegar la oportunidad.
2: Sofía, ¿dónde te pueden encontrar en redes?
3: Ay, en TikTok, bueno, en TikTok o en Instagram. Como Sofi Zamora 00.
2: Sofi regala un chorro de cosas, quiero que sepan. Sí. Ya voy a hacer que me invite a regalar. Sí. Vamos a ir un día a regalar juntas.
3: Sí, 100%.
2: Vamos a regalar cosas de Dolca.
3: Ah, vamos.
2: Sí.
3: Sí, qué buena idea.
2: Regala para que si se le encuentra, sí. Sígala para que le pueda regalar.
3: Sí, regalo cosas bien
2: regalaste
3: padre,
2: zapatos y así anduviste la semana pasada regalando zapatos.
3: Bien padre, en galerías. Y así me voy en diferentes plazas, en todos lados ando.
2: @ Sofi Zamora.
3: Sí, 00.
2: Sígala, aparte se va a divertir, ya sé lo que le dijo. Se va a divertir bastante. Oigan, usted grábese. Si le gusta grabarse, pierda la pena. Porque hay gente que no se graba por pena. Pierda la pena. Este asunto es asunto de divertirse.
3: Sí.
2: Y de jugar.
3: Sí.
2: Luego piensa si monetiza o no.
3: Ya, luego sí. Eso caerá. Por añadidura, sí. Lo demás.
2: Ya le pagarán. Caerá. Pero diviértase y sí. Viralice.
3: Sí. Y deje huella.
2: Deje huella. El asunto de las redes sociales es tocar corazón.
3: Eso, totalmente.
2: Y gracias por venir.
3: Ay,
2: Sofía.
3: No, gracias a ti, Rosa. Te amo, tanto. Yo también te amo. Amo estar aquí, de verdad.
2: Contigo. Ya me la quiero robar. Oigan, que tengan ustedes, de verdad, un viernes espectacular. Por favor, es viernes. Si toma, no maneje. Salga a la calle, diviértase, aproveche la vacación, disfrute. Que tenga de verdad un fin de semana lindo, bonito, bonito día.
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0: 10:59.
1: Temperatura 27 grados.
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1: Temperatura 27 grados.
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4: 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Por lo pronto, público radio escucha, ya son exactamente las 11:11, pidamos un deseo y en esta ocasión nos vamos del otro lado del estudio y vamos a los micrófonos porque mi estimada Vero en esta ocasión les tiene una sorpresa y un invitado muy especial.
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0: 11:12.
6: Temperatura 27 grados.
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1: Las 11:15.
2: Temperatura 27 grados.
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0: Hola, ¿qué tal? Muy buenos días, te saluda Vero Durán desde aquí de la cabina de la primera 88.9, siendo las 11:16, 27 grados centígrados en la temperatura zona universitaria, y el día de hoy no me encuentro sola porque ya sabes que aquí te traemos la información de los mejores eventos. El día de hoy se encuentra conmigo mi querido Argelio Martínez, que trae...
1: ¡Cositas!
0: El Cositas, mejor conocido como Cositas, que trae toda la información de los mejores eventos.
1: Gracias, corazón, no me lo también ahí andas de la vagancia en el rodeo, no le pegues a la cabra manca, dice mi papá. No, muy bien, muy contento ya cerca de la fecha, para que asistan, que vayan, que se diviertan, ambiente familiar totalmente. Empezamos con los grupos.
0: Con los grupos, ¿qué vamos a traer?
1: Un buen año de no tener a Caballo Dorado, hija, en una buena locación, o sea, que no es un bar, un antro donde estás ahí... Te andan embarazando sin pedir permiso.
0: Híjole.
1: No, donde está más lleno y más complicado, ¿no? Así al final de cuentas, al aire libre. Comenzamos con nuestros compañeros, compañeres de música country, Bisonte Wild Country.
0: Bisonte,
1: la banda brava en la parte de lo regional mexicano, mi Vero. Y aparte, al final de cuentas, pues la Rayita, Payaso de Rodeo, la leyenda viviente de 40 años en la música country. Los conocí cuando traían un autobús Ramírez más jodido que yo.
0: Entonces, si va a llevar botas, llévese las más cómodas que tenga, porque vamos a bailar.
1: Vamos a bailar, vamos a echar relajo. Soy de esos tres mexicanos que interrumpen la línea porque siempre me equivoco, pero prometo además presentar a Caballo. Ya,
0: para no echar la gana. Si usted es el que anda tope y tope, por favor, póngase en las orillas.
1: O quiten a Argelio del medio y pónganlo en un lado o allá del lado del backstage para que no estorbe.
0: Súbalo al escenario, ya si se mueve mucho,
1: mejor
0: se
1: que
0: calle
1: se la lleve allá arriba con Lalo, ¿no? Entonces, nada, muy, muy agradecido, muy contento con la raza. Ya tuvimos preventas y hoy cerramos la preventa con J.R. Allende.
0: Ok.
1: A las 5 de la tarde. 5 a 6. ¿Compras uno de
0: ti?
1: ¿Cómo? ¿Compras uno, te llevas uno gratis? ¿Compras 5, te llevas 5 gratis? Al quien tiene familias numerosas.
0: Sí, sí, sí.
1: De hecho, ayer llegó una señora que le endilgaron a sus 5 nietos y me los llevó como que para que los midiera. Como, mide 1.20. Pues señora, mira, los mide 1.20. Todos son menores de 10. Pues si se les nota que son menores de 10, pues claro que no pagan boleto, mi Vero.
0: Así es, pues un ambiente 100% familiar, ya nos dijo Argelio, menores de 10 años
1: o 1.20
0: o más abajo de 1.20 de altura, entran completamente gratis.
1: Sí.
0: Y ahorita los boletos van a estar al 2x1 en JR,
1: ¿a
0: qué hora? A las 5 de la tarde. Entonces nada más necesita comprar un boleto. Si usted tiene una familia de 3, compra el suyo, le dan gratis al de la esposa, y si tiene el hijo, no paga.
1: Si es menor de 10 años o 1.20. Y aparte, por la realidad, que el evento está muy bueno, acaban de llegar toda la vaquerada, los jóvenes de Oklahoma y de Nebraska, que son los que participaron en los CONADES.
0: Ajá.
1: Les fue muy bien. Y no sé qué hicieron estos canijos, pero me encanta la idea y ya realidad. La raza de Chihuahua, Nuevo León, Coahuila y Tamaulipas, de esas
0: también
1: categorías, ya están inscritos todos los que fueron, o sea,
0: se
1: los que viajaron.
0: Se va a poner muy buena la competencia.
1: Ahora sí, el pedo se va a poner bueno. Entonces, sí, porque aparte de los pros, que ya son fuera de serie.
0: Sí, claro.
1: Los chavales como que decían que los de Saltillo les invitaron a la raza de Chihuahua, Nuevo León, y Coahuila y Tamaulipas para que se vinieran como que a convivir al último rodeo de la calificatoria. Igual es rana y brinca, ya como andan, te aseguro que califican, porque es la última etapa calificatoria para el circuito 2026.
0: Ya
1: de
0: estamos Randy. A 2 eventos más para la gran final.
1: Sí, posiblemente sea una final de doble día, estamos en 3 y 2, pero seguro que no se acaba agosto cuando tenemos la final.
0: Súper bien,
1: porque
0: entonces ya
1: que en octubre,
0: noticias.
1: Hay que guardar la lana para octubre para el festival Rodeo Saltillo.
0: Festival Rodeo Saltillo.
1: Que si el año pasado estuvo de bombo y platillo, sí,
0: este año
1: va a estar,
0: se lo va a llevar.
1: Yo me voy a ir en pañal para no andar haciendo pila.
0: En los baños.
1: Los baños.
0: Sí, nos vamos a llevar.
1: No, pero hay infraestructura nueva, la feria quedó nueva completamente, todo renovado, con mayor cantidad de baños, ya por ahí me dijo un pajarito.
0: Así
1: ya he ido.
0: Es.
1: Y sí, hay muchos, muchos baños. La bronca finalmente es la de las damas. Y la sugerencia es que como en Chihuahua, en la Santa Rita, hay una mega bodega que tiene baños. Y para evitar manifestaciones.

0: manifestaciones negativas de parte de las damas, están los puros baños, el área del espejo está en otro lado.
1: Okay,
0: para que sí, puedas para entrar, que... sí, a lo que vas, ¿no? A lo que vas, mi reina, órale. Allá te pintas.
1: Allá te retocas. Entonces,
0: está chido porque es muy funcional, al final de cuentas lo hicieron funcional.
1: Así es.
0: Y es lo que se espera, porque luego, pues mientras estás en el baño, está lleno todo el mundo pintándose, igual los chavalos, órale, güey, a platicar allá afuera, vámonos a la fregada.
1: Así
0: entonces es muy padre la cantidad, y aparte de lo que va a existir, por supuesto que van a poner más así portátiles.
1: Es. Bueno, pues es un evento que llega hasta octubre, pero ahorita nosotros venimos a promocionar.
0: Nosotros lo próximo, domingo, 5 de la tarde empezamos con el rodeo, de 5 a 8 el rodeo, de 8 en adelante Caballo Dorado, Bisonte Wild Country, y por supuesto Banda Brava, ambiente familiar, lluvia de regalos, Boogeyman, El Bombón. ¿Cómo se llama que acompaña El Bombón? Se me fue.
1: Abra Dios.
0: Pumba, Pumba y Bombón, los dos payasos están ahí en el relajo, mi compadre Sam, tu servidor, los mejores vaqueras y vaqueros para barriles, para entrepolos, para breakaway, lazo por pareja, lazo sencillo y jineteo de toros, toros de Eddie que están impresionantes.
1: Impresionante, ganadería La Herradura de Arteaga, Coahuila, que les mandamos un saludo.
0: Un saludo
1: también
0: para la familia Oyarbides, para todos en general.
1: Así es.
0: De hecho, va a montar Juanito Oyarbides.
1: Juanito Oyarbides también de la familia Oyarbides. Bueno, pues es un evento que usted no se puede perder este ya fin de semana.
0: Ya no falta nada.
1: Ya se nos llegó.
0: Ahí te va, no traje boletos mañana para que no se pierdan el programa que vamos a estar Vero y yo a las 11 de la mañana. Vamos a traer boletos, ¿ok?
1: Al cierre, cierre, cierre.
0: Chido. 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Busquen en las redes sociales y el giveaway de ustedes.
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0: botas. ¿Qué es lo que tienes que hacer para
1: participar? Y dos cortesías. Nada más tienes que seguir las páginas de la 8 segundos.
0: Yo lo sigo.
1: Ajá. Seguir la primera, que ya también la seguimos. Y comentar con quién vas a ir al evento. Tres sencillísimos pasos y te llevas.
0: Yo
1: botas.
0: No le puse, pero me quedé con las ganas de ponerle. ¿Para qué llevas piedras al río si está lleno ahí? Está muy padre.
1: No, no va a ocupar los dos boletos. Lleves no.
0: Fíjate que la neta es un desfile de modas y le agradezco a las muchachas y los muchachos. Estos güeyes, qué rollo, se vean despampanantes.
1: Sí, ya.
0: Me avisan, van vestidos tan guapos, canijo.
1: Antes
0: pero
1: decíamos
0: los,
1: cómo
0: pero
1: los
0: es muy válido y es muy padre, ¿no? Para,
1: antes decíamos,
0: ojo.
1: La moda de lo vaquero es en Estados Unidos, pero no, ya está aquí.
0: Santillo es otro rollo. Tiene
1: Santillo
0: años de que.
1: Ya
0: es,
1: tiene
0: de,
1: la
0: yo
1: moda.
0: Tengo güey, más de 2 años acá, 2 años y medio, permanentemente en los rodeos acá de Santillo. Y la neta, están canijas y canijos.
1: Sí.
0: Y me encanta la idea porque los que somos vaqueros, ahora sí que el taco de ojo.
1: Se lo echa uno.
0: Sí, y la neta, seas hombre o mujer. Anciano, media edad, etcétera, pero desde los niños y las niñas hasta los adultos nos sacamos la mejor garra, ¿no?
1: Así es, definitivamente la ciudad de Saltillo la más vaquera y la mejor
0: pero
1: vestida.
0: Tiene un motivo, tiene una calidad impresionante de gente linda, todo el mundo vestido de
1: las
0: vaquero y las mejores, la mayor cantidad de tiendas.
1: Sí, tenemos muchísimas tiendas
0: de ropa vaquera que otros, perdón por el comercial, pero
1: sí,
0: es neta, que tiendas de conveniencia.
1: Y entonces, sombreros y botas de todo.
0: Sí, entonces
1: en
0: compren en todos lados, acuérdense que tenemos en Rodeo
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1: 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Bueno, pues usted no se puede perder este evento. Muchísimas gracias, Argelio, por haber estado.
0: Corazón de melón, mañana vemos a las 11. Si te vas a desvelar, invita para quitarte esa gripa por unos tequilas.
1: Sí, ya se fue.
0: Gracias, Julie. Gracias a mi compadre Ángel. Aliviánate. Dios te bendiga. Nos vemos a la tarde.
1: Así
0: allá en
1: es.
0: JR Allende.
1: Ok, ahí.
0: Tiene estacionamiento para que no llore.
1: Para que no haya problema.
0: Ajá.
1: Vamos con más de la música country y ahorita regresamos con ustedes.
0: ¿Dónde?

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1: 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Por lo pronto, ya son exactamente las 11 de la mañana con 31 minutos. Nosotros nos vamos con lo mejor de la música country.

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1: Temperatura 29 grados.
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2: ¡Pollo loco! 11:38.
3: Temperatura 29 grados.
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0: minutos, tenemos 29 grados de temperatura aquí en la zona universitaria, y también acá en Super Lourdes. 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Por lo pronto, ya, público radio escucha, son exactamente las 11:49. Es un gusto haber estado con ustedes. Los saludo su amiga y servidora Valeria Salas, regresando los micrófonos directamente a cabina y dejándolo con lo mejor de la música country. Público, disfrute muchísimo su fin de semana y sobre todo disfrute mucho la quincena, ahorre mucho y pásesela bonito.
1: 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Las 11:50.
2: Temperatura 29 grados.
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12: ¡Pollo loco! 11:53 minutos.
2: Temperatura 29 grados.
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0: 11:56.
1: Temperatura 29 grados.
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1: 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Son las 12.
2: Temperatura 29 grados.
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1: Las 12:13.
2: Temperatura 29 grados.
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4: En la sección local, 6 días sin agua en la colonia Bellavista. Vecinos ya no soportan. En el estado, Piedra Vida en incendio, madre e hijo en Torreón. En el país, descontento general por amedrentar a periodistas como en Cuba, Venezuela o Nicaragua. 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
10: 12:17.
11: Temperatura 29 grados.
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1: Las 12 con 28 minutos.
2: Temperatura 30 grados.
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1: Las 12 con 32 minutos.
2: Temperatura 30 grados.
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2: Buenas tardes, bienvenidos a una nueva edición de Noticias. Les saludamos en este viernes, inicio de fin de semana, viernes ya 31 de julio de este año 2026. Hoy es quincena, yo sé que no a todos los saltillenses les pagan los días 15, pero sí a pues gran parte de ellos, así que habrá mucho movimiento aquí en la capital del estado, así que prepárese, va a haber mucho movimiento en las calles. Hay quienes utilizan este día o se les da este día de plazo para pagar ciertas cosas, hay quienes, pues como todos los mexicanos, ¿no? Llegamos a la quincena ya pidiendo gritos y bueno, pues hay que ir a hacer la despensa el día de hoy, así que mucho movimiento habrá en nuestra ciudad. Las 12 ya con 34 minutos, la temperatura, mi Ángel, me decías en los 30 grados centígrados, y bueno, pues se cumplió el pronóstico para el día de hoy. De hecho, estará aumentando unos cuantos dígitos más la temperatura, pero agárrese porque el próximo domingo hay cambios, hay pronóstico de tormenta, también con pronóstico de lluvia ligera en la capital del estado. Antes de pasar con el pronóstico del tiempo, le voy a dar a conocer un reporte que nos llegó hace unos minutos aquí al WhatsApp de la primera en el 844-101-6375. 844-101-6375 es un reporte de un radio escucha que nos sintoniza al sur de la ciudad, en lo que es la colonia Colinas de San Lorenzo. Nos manifiesta que en la calle Cuarta y en la calle Utaca Sur hay un registro de desagüe de drenaje de una escuela primaria de nombre Mario Castro Gil. Pues este registro se encuentra en la banqueta y es peligroso para los niños y las personas que caminan, sobre todo de noche. Nos ha mandado fotografías y evidentemente pues está el registro, ya la parte de concreto que cubre este cascarón de pues ahora sí que del registro ya se ha fracturado por completo, solamente se logra ver por ahí pues cómo se teje, ¿no? El hecho de la estructura metálica, pero pues sí, evidentemente, a lo mejor caer como tal, pues quién sabe, ¿no? Con el peso de una persona adulta, a lo mejor sí, pero pues podría fracturarse un pie, ¿no? Imagínese. Entonces, ahí está el reporte, le vuelvo a dar a conocer esta denuncia, es de un registro que se encuentra sin tapa, o la tapa de concreto ya está completamente quebrada. Hay que hacer el cambio en lo que es la colonia Colinas de San Lorenzo, al sur de la ciudad, en la calle Cuarta y la calle Utaca Sur. Ahí se encuentra un desagüe de drenaje, pues está cerca de lo que es la banqueta de la escuela primaria Mario Castro Gil. Y es peligroso, evidentemente, para quienes transiten, tanto niños que sabemos que ahorita están de vacaciones, aunque no asisten, pues si salen a jugar, podrían verse perjudicados, o de plano, por las noches hay mucho trabajador de las fábricas que pasa por este punto y podría fracturarse, podría pues caer, ¿no? Así que ahí está el reporte de nuestro radio escucha. También tenemos otro reporte, nos llegó una solicitud con carácter de urgente, se está pidiendo su colaboración para donar a ferrosis plaquetaria y 20 donadores de plaquetas. Esto para Andrea Esmeralda Martínez Hernández. Cualquier duda, pues mandar un mensaje a los siguientes números telefónicos: a Perla Hernández al 844 443 0759, se lo vuelvo a repetir, Perla Hernández, 844-443-0759, o a Heriberto Martínez en el 844-347-8357. Se lo vuelvo a repetir, nos están solicitando urgentemente un donador de aferrosis plaquetaria y 20 donadores de plaquetas para Andrea Esmeralda Martínez Hernández. Los números que nos proporcionan son los siguientes. Comuníquese usted con Perla Hernández si es que pues quiere ser donador de sangre al 844-443-0759 o al 844-347-8355, 844-347-8355 con Heriberto Martínez. Siendo ya las 12 del mediodía con 39 minutos, pasamos al pronóstico del tiempo.
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2: La temperatura actual es de los 30 grados centígrados aquí en la zona universitaria de la ciudad de Saltillo. La máxima podría alcanzar los 33 grados para este viernes, que mantendrá un cielo completamente soleado como el que se está registrando en estos momentos. Aquí en nuestra ciudad, la temperatura por la noche descenderá entre los 20 y 21. El día de mañana también con valores similares. Mañana sábado la máxima será entre 31 y 32 grados, también con un cielo completamente soleado. La mínima entre 20 y 21 grados por la noche. El domingo, le decía, habrá un cambio en el pronóstico del tiempo. Hay pronóstico de tormenta, está acompañada de lluvia ligera sobre la capital del estado, por lo cual la temperatura mínima podría descender entre los 25 a 20, la temperatura máxima entre 25 y 27 grados, la mínima entre los 16 a 18 grados de temperatura. Esto para el próximo domingo aquí en la capital del estado. En Ramos Arizpe, la temperatura máxima será de 33 el día de hoy, Arteaga 32, General Cepeda 34, y el pueblo mágico de Parras de la Fuente, la temperatura máxima 35 grados centígrados, nada más. Más y nada menos para quienes tengan pensado acudir durante este día, el resto de la tarde, ¿no? Al pueblo mágico de Parras de la Fuente. Hay pues muchas cosas que hacer, más allá de visitar ahora sí que alguna bodega de vino. Hay muchos balnearios, ¿no?, que con estas temperaturas pues seguramente se estará antojando irse, ¿no?, a estos lugares. 35 grados de temperatura para que usted lo contemple. Ya son las 12:40, pasamos a información.
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2: Y durante esta mañana, lamentablemente, murió un motociclista al estrellarse contra un poste, esto en el bulevar Luis Donaldo Colosio. Un motociclista de 23 años perdió la vida la mañana de este viernes tras estrellarse contra un poste de alumbrado público sobre el bulevar Luis Donaldo Colosio, a la altura de lo que es la calle Efraín Sillera, al norte de Saltillo. De acuerdo con los primeros peritajes, el conductor circulaba a bordo de una motocicleta Dínamo cuando, por causas que son investigadas, perdió el control en una curva. La unidad se proyectó contra el camellón central y posteriormente impactó un poste de alumbrado público, provocándole lesiones que le causaron la muerte de manera inmediata. Paramédicos de la humanitaria institución de la Cruz Roja acudieron tras el reporte al sistema de emergencias, pero al revisar al motociclista únicamente confirmaron que ya no contaba signos vitales. Entre sus pertenencias se localizó una identificación que lo acreditaba como originario de Islas Mujeres en Quintana Roo y que respondía al nombre de José Miguel. Para permitir el trabajo de los cuerpos de auxilio y de las autoridades ministeriales, así como elementos de tránsito municipal, bueno, pues se tuvo que cerrar la circulación en ambos sentidos del bulevar Colosio, desde el bulevar Eulalio Gutiérrez hasta la calle de Celestín Freinet. Peritos y agentes de la Fiscalía General del Estado llevaron a cabo el procesamiento de la escena y la recopilación de indicios. Al concluir las diligencias, pues se ordenó el levantamiento del cuerpo y fue trasladado hasta el CEMEFO, donde se le realizaría la necropsia de ley. Y en otros temas, el día de ayer también, bueno, pues hubo un lamentable accidente, esto en la carretera 57, en donde colapsó el tráfico hacia la capital del estado. Una presunta dormitada al volante provocó la volcadura de un tráiler sobre la carretera federal 57, dejando bloqueada la circulación con dirección a Saltillo y ocasionando largas filas de vehículos durante varias horas. El accidente se registró minutos después de las 10, a la altura del kilómetro 210 del tramo Puerto México-La Carbonera, cerca del ejido Emilio Zapata, en los límites de Coahuila con Nuevo León. De acuerdo con los primeros reportes, el conductor de un tractocamión de una empresa que transportaba varias toneladas de salvado de trigo en doble remolque perdió el control del volante, presuntamente tras quedarse dormido, lo que provocó que la pesada unidad se impactara contra el talud y terminara por volcar. Paramédicos de Caminos y Puentes Federales acudieron al lugar para valorar al operador, quien resultó ileso, por lo que no fue necesario su traslado hasta un hospital. La volcadura bloqueó por completo los carriles con dirección hacia Saltillo durante aproximadamente una hora. Posteriormente, elementos de la Guardia Nacional implementaron un operativo para habilitar el paso parcial mientras continuaban las maniobras para retirar la unidad y limpiar la carpeta asfáltica. Noticias, se registró otro accidente en donde se vieron involucrados tres vehículos. Este accidente que le platico se registró en lo que es el cruce de las calles de Hidalgo y Presidente Cárdenas, en plena zona centro de la ciudad, luego de que el conductor de un automóvil presuntamente no respetó la luz roja del semáforo, provocando un choque en el que participaron tres vehículos. De acuerdo con información proporcionada por un oficial de tránsito municipal, un Chevrolet Spark de color rojo circulaba por la calle Hidalgo con dirección de sur a norte, cuando su conductor, identificado como Rodolfo, de 28 años, manifestó que no alcanzó a percatarse de que el semáforo se encontraba en la luz roja, por lo que continuó su marcha. Como consecuencia, el vehículo impactó a un automóvil Toyota y a un taxi que circulaba sobre la calle Presidente Cárdenas en dirección de Poniente a Oriente. A pesar de lo aparatoso del percance, las autoridades informaron que no se registraron personas lesionadas, por lo que únicamente se reportaron daños materiales en las tres unidades involucradas. Elementos de tránsito municipal acudieron al lugar para tomar conocimiento de los hechos, realizar el peritaje correspondiente y agilizar la circulación mientras los conductores esperaban la intervención de sus aseguradoras para intentar llegar a un acuerdo sobre la reparación de estos daños. 12:45 y es que hoy en día es más complicado, ¿verdad? El hecho de poner atención al volante. Suena risible, yo lo sé, pero es una gran verdad. ¿Cuántas veces no ha estado usted manejando y el vehículo de la par, el conductor, está manejando también y a la par trae su teléfono celular? O a la par está contestando una llamada, eso sí, con las manos libres, ¿verdad? Con estos aparatos que se colocan en la oreja. Pero están haciendo dos cosas a la vez, y eso antes era una situación que no se veía. Yo sé que tiene ya tiempo, pero en años anteriores el distractor principal podría ser el tema de la radio, podría ser el tema de estarle cambiando de canción al estéreo, ¿no? Pero hoy en día, sí, de plano, estamos en muchas cosas y no le damos prioridad a lo que deberíamos estar haciendo, en este caso a la hora de conducir. Según las estadísticas, es más probable que usted se accidente si es que está contestando su teléfono celular, está recibiendo o mandando un WhatsApp, que inclusive si usted estuviera alcoholizado al volante. Es más propenso a un accidente cuando usted está distraído con el teléfono celular que cuando usted llega a manejar, que también no es algo que enorgullezca a muchos, pero que sí se hace manejar bajo los influjos del alcohol. Así que ahí está la información, le hacemos la atenta invitación. Yo sé que muchos me dirán, sí, lo voy a hacer, yo también, pero ya a la hora de ponerlo en práctica es muy complicado, ¿no? De repente llega un mensaje, y más ahora con el hecho de que estos teléfonos se han convertido en una herramienta de trabajo, y en muchas empresas pues se te pide contestar el mensaje a la brevedad, no en todas, ¿verdad? Pero la mayoría en la industria sí, estar al pendiente, pues lo mejor es orillarse, aunque nos cueste moleste, aunque sea tedioso, pero con eso estaríamos salvando, pues ahora sí que en el mejor de los casos, la vida, y bueno, pues también estar inmiscuidos, ¿no? En un accidente vial como el que le platicaba. No estoy diciendo que este sea el motivo por el cual se accidentó la persona de la nota, pero pues sí, de plano sacamos a relucir este tema del celular, porque pues cuántas veces no hemos visto, ¿no? Que automovilistas van con su celular contestando, van haciendo de todo, y ya de repente pues se les pita cuando se quieren pasar o frenan de la nada. Y bueno, pues pueden provocar accidentes. En algunos no se provoca el accidente, en otros lamentablemente sí. Las 12 ya con 49 minutos. Pausa, ya regresamos.
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3: 12:48.
4: Temperatura, 30 grados.
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4: Temperatura, 30 grados.
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0: estamos de regreso, son las 12:52 PM, la temperatura en los 30 grados centígrados aquí en la capital del estado, en la zona universitaria de la ciudad de Saltillo. Y pues seguimos con información, bueno, pues esto sucedió en Allende, pero pues con esta época de calor podría pasar también en cualquiera de las colonias de la ciudad de Saltillo. Un avistamiento de una serpiente dentro de una vivienda. Una serpiente sorprendió a los habitantes de la colonia Santa Cruz al ser localizada al interior de su vivienda durante la mañana del jueves. El reporte movilizó al personal de bomberos hasta una casa ubicada sobre la calle Lucio Blanco, donde los moradores solicitaron apoyo para retirar al reptil. El director de bomberos, José Raúl Garza, informó que los elementos realizaron labores de búsqueda hasta localizar y capturar a la serpiente sin mayor complicaciones. Una vez asegurado el reptil, fue trasladado a una zona despoblada y liberado, ya que, pues, para que pudieran, en pocas palabras, estar en su hábitat natural. Las autoridades recomendaron a la población evitar manipular a este tipo de animales y solicitar apoyo inmediato especializado para cuando sea necesario, y más, ¿no? Cuando están dentro de los hogares, a veces hay fraccionamientos que pues que llegan a estar en las faldas, ¿no? De la sierra, que por alguna o X razón se construyeron ahí y que evidentemente con esta temporada de calor pues salen a relucir, ¿no? Este tipo de vida silvestre. Así que pues no hay que hacerle al pues al Maguíbar, como dirían antes, ¿no? Hay que reportar inmediatamente al 911 cualquier avistamiento de serpiente. Pues llámese culebra o serpiente o de cascabel, es muy difícil identificarlas a la hora de cuando ve una serpiente en la vida silvestre, se lo digo por experiencia. No, uno se va a andar buscando, no va a estar diciendo, ah, no, mira, es un coralillo, no, es un falso coralillo, es una de cascabel, o no le vi el cascabel. La verdad es que es súper impresionante cuando te llegas a notar, a ver una serpiente así en su hábitat, así que lo mejor es pues dar la vuelta y huir. Y en este caso, si es en una vivienda, pues llamar a los expertos. Las 12:55. Y bueno, pues en otros temas, en más información, le platico a usted que clausura la Profepa en Arteaga, desarrollo campestre irregular. Fueron clausurados por autoridades federales los trabajos para desarrollar un fraccionamiento campestre en Arteaga, ya que no contaba con la indispensable autorización por parte de la autoridad del cambio de uso de suelo. En el lugar, personal de la Profepa encontró la pues apertura de caminos, la remoción de vegetación forestal y trabajo sobre una superficie de más de 10,000 metros cuadrados. En un comunicado de la propia Procuraduría Federal de Protección al Ambiente informa de la clausura. No se precisó el lugar en el que se realizó el operativo, sin embargo, trascendió que fue en un predio forestal cercano al puerto Las Flores, en donde la, bueno, cerca de la carretera 57, en donde entronca con la estatal, la 112, la que conduce hacia San Antonio de las Alazanas. Bueno, pues en el sitio, señala el comunicado, se identificó el uso de maquinaria pesada para la ejecución de las obras, las cuales afectan un ecosistema de bosque de pino piñonero, y bueno, pues vegetación también de la zona, derivado de las irregularidades detectadas, y con el propósito de evitar que continúen las afectaciones, la Profepa impulsó la medida de seguridad consistente en la clausura temporal y total de la obra y actividades realizadas en este predio. Son las 12:57 PM, la temperatura en los 30 grados centígrados, aumentará tal vez 2 o 3 dígitos más, el pronóstico es 33 grados, hará bastante calor, así que contemple esto, si es que va a hacer actividades al aire libre, pues en la medida de lo posible, pues postergarlas, o de plano estar bien cubierto con protector solar, con ropa ligera, liviana, de colores claros, y bueno, pues con sombreros también, ¿no? O cachuchas, para evitar pues estar directo a los rayos del sol. Con esto nos vamos, gracias por su sintonía, hasta el próximo lunes. Le informó su servidor Galad de la Rosa, yo lo dejo con Joaquín López Doria.
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3: 12:58 minutos.
4: Temperatura 30 grados.

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9: Muy buenas tardes. Tenga usted muy buenas tardes. Y sí, claro, es la una en punto. Pero en punto tiempo del centro de México, usted puede ajustar su reloj. Y yo soy Joaquín López Dóriga, transmitiendo para usted con mucho gusto, como todos los días, en vivo. En vivo desde la Ciudad de México para toda la República Mexicana a través de 97. Sí, estamos en este momento transmitiendo como todos los días a través de 97 estaciones de radio en todo el país y en otras 30 estaciones de radio más en Estados Unidos. Para nuestros paisanos.
10: Hay quienes les enviamos besos y abrazos en California, Arizona, Texas, Nueva York, Illinois, Georgia, Utah, Kansas, Oklahoma, Arizona, Nuevo México, Oregon, Colorado y Florida.
9: Y Carolina del Norte y del
10: Carolina Sur. Del Norte y del Sur. Y estamos también en Telefórmula Estados Unidos a través de las cadenas Xfinity Latino y Latino View.
9: ¿Y?
10: ¡Hoy es viernes!

0: Bueno, además de que es viernes, en Telefórmula.
1: En Telefórmula estamos en Easy Canal 121, Sky Canal 157 y 1157. Total Play Canal 161, Mega Cable Canal 153 y en Dish nos encuentra en el 354.
0: Y también estamos en YouTube. Estamos en radiofórmula.mx, en lopezdoriga.com y en Instagram. Y bueno, ¿y de quién es Santo Laura? Este último de julio se acaba enero, febrero, marzo, abril, mayo, junio, julio, el séptimo mes. Mañana, 1 de agosto. Mañana se cumplen 1 año y 10 meses del gobierno de la presidenta Sheinbaum, que dentro de 60 días, el 1 de octubre, cumplirá los primeros 2 años ya en la presidencia, el primer tercio de su gobierno. ¿De quién va a ser santo mañana, Laura?
1: Mi querido Joaquín, ¿cómo estás? Antes que nada, muy buenas tardes. Y estamos festejando a San Ignacio de Loyola. Muchas felicidades.
0: Así es, San Ignacio de Loyola, fundador de la Compañía de Jesús. Y alguien había sugerido poner, y que convirtió a innumerables pecadores. No, los pecadores no nos convertimos. No, seguimos siendo pecadores toda la vida, todos somos pecadores. Si a usted alguien le dice que no es pecador, además de pecador es mentiroso. Sí. Entonces pueden convertir a otros de otras religiones, pero no a los pecadores. Los pecadores no tenemos remedio. Bueno, pues el día de San Ignacio, Ignacio Ayala, te mando un abrazo. Señor Nacho Lagunes, te mando un abrazo también. Ignacio Morales Lechuga, Juan Ignacio Zavala, Paco Ignacio Taibo XII, su santo, Ignacio Reyes, y es tu cumple, María Elena Pérez Jaén, muchísimas felicidades. Y si todo esto es, hoy Laura nos quiere decir de qué va a ser santo, mañana 1 de agosto.
1: Mañana 1 de agosto, Joaquín, vamos a festejar a Alfonso María de Ligorio, Joaquín.
0: Bueno, pues que querido, ¿puedes poner la mañanita, por favor? Sí. Qué linda es. Porque el domingo es cumple de Carlitos Marín. Carlos, querido, te mando un abrazo. Y nos vemos, pues, ya sabes en qué, para el jueves, para el viernes. ¿Y de quién también es este cumple el domingo?
1: El cumple de mi hermana, que es mi sol, Maquel, muchas felicidades. Y también, pues, será su santo, María de los Ángeles, de Nuestra Señora de los Ángeles, el 12 de agosto.
0: El domingo.
1: Y también de la María Ángel, de mi sobrina.
0: Venga, y querido Enrique Burak, también va a ser tu cumpleaños, muchas felicidades. Y bueno, pues esto es algo de lo más importante que ha ocurrido, que está ocurriendo hoy en México y en el resto del mundo. Con mucho, que es muchísimo de todo lo que usted leerá y escuchará mañana por la mañana, y muchísimo, vamos, todo lo que usted leerá, escuchará y verá esta tarde, esta noche. Casi todo, ¿sí? En el correo de las próximas horas. Empiezo contigo, Lisbeth Hernández, la Comisión Técnica de la Naya tiene una salida. No hay soluciones para un conflicto de esta magnitud. Una salida para el tema de los exámenes de admisión. Te escucho.
2: Muy buenas tardes, Joaquín. La UNAM dio su resolución. Aplicarán un nuevo examen. Se trata de un examen de control que será aplicado para los aspirantes que recibieron el primer aviso de selección o bien para los aspirantes que obtuvieron un número de aciertos igual o superior al número de aciertos que permite el ingreso entre 2021 y 2026. Todos los detalles en unos minutos.
0: Gracias, Enrique Hernández. Esta mañana en la mañanera, Omar García Harfuch amplió la información que adelantó ayer aquí, la captura del R1 señalado como autor intelectual o presunto autor intelectual del asesinato del alcalde de Uruapan, Carlos Manso. Esto fue el 1 de diciembre del año pasado. Te escucho.
3: Es correcto, Joaquín, ¿qué tal? Muy buenas tardes, te saludo con gusto, y por lo tanto, pese a esta detención, la presidenta Claudia Sheinbaum da la instrucción para que continúe la comunicación y la protección hacia Grecia Quirós, y es que hay que destacar que justamente, como ya lo mencionas, fue Omar García Harfuch, secretario de Seguridad y Protección Ciudadana, quien dice que de acuerdo a las primeras declaraciones de los detenidos, bueno, pues todo apunta a que posiblemente fue el acto de provocación lo que generó este fatal asesinato en contra de Carlos Manso, ex presidente municipal de Uruapan, Michoacán. Los detalles, Joaquín, más adelante.
0: Gracias, y voy contigo, Juan Antonio Jiménez. 6 de los 7 marinos comparecieron ante la Fiscalía General de la República. Esto puede dar un vuelco en el caso del huachicol fiscal. Yo sigo reiterando, una organización internacional, una organización empresarial de clase mundial, no pueden toparla en un vicealmirante y en un contraalmirante. No digo que no estuvieran, pero no la pueden topar ahí. Tiene que haber mucha gente arriba, políticos, funcionarios, empresarios, no la pueden topar ahí. Te escucho.
4: 6 de los 7 marinos citados comparecieron ante la Fiscalía General de la República a petición del representante legal de los hermanos Manuel Roberto y Fernando Farías Laguna, quien aseguró que las declaraciones aportaron información que no figuraba en la carpeta de investigación y abre nuevas líneas de análisis sobre hechos que permanecían fuera del expediente. Los detalles, Joaquín, más adelante.
0: Y ahora voy contigo, Lupita Tomás, Fórmula Oaxaca. Seguimos con el caso del asesinato del periodista Francisco Alejandro Leiva. Impune, te escucho.
5: Joaquín, la Defensoría de Derechos Humanos del Pueblo de Oaxaca señaló de omisiones a la Fiscalía y al Mecanismo de Protección en el caso del periodista Alejandro Leiva. La defensora Elizabeth Lara dijo que en 5 ocasiones solicitó designar protección al periodista asesinado. Los detalles de la información más adelante.
0: Gracias, y voy contigo, Leopoldo Espejel, no aparece.
6: Joaquín, a 10 meses de la desaparición de la joven estudiante del CCH plantel Naucalpan, Kimberly Hillary Moya González, de 16 años de edad, nada se sabe sobre su paradero, pese a que se ha detenido a 2 sujetos presuntamente relacionados con su caso, ya que se han realizado cateos en 2 inmuebles. La madre de Kimberly diariamente publica la ficha de búsqueda para localizar a su hija y sigue insistiendo en que la Fiscalía General de la República traiga el caso sin respuesta positiva. Joaquín.
0: Gracias por contigo, Juan Antonio Jiménez. Seguramente muchos de ustedes no recuerdan, no les dice nada el nombre de Shen Liyigong, un narcotraficante chino que vivía en las lomas de Chapultepec. A él le encontraron en su casa, a este sujeto, lo que nunca, 207 millones de dólares en efectivo. Pues ahora, es absurdo, no entiendo. ¿Por qué no entiendo? Porque si le encontraron 207 millones de dólares en efectivo, le ponen una multa de 140 mil 400 pesos. ¿Usted le entiende? ¿Usted le puede entender? No, yo no le entiendo. Dice que esto es solo por mover 33 millones de dólares, 33 millones de dólares a paraísos fiscales. Tampoco me salen las cuentas. Si movió 33 millones de dólares y lo multan con 140 mil pesos, pues viva el crimen, Juan Antonio Jiménez.
4: La Fiscalía General de la República obtuvo la primera sentencia contra el empresario mexicano de origen chino Shen Liyigong, a quien le impusieron 15 años de prisión por el delito de operaciones con recursos de procedencia ilícita. Además, el pago de una multa por 140 mil 400 pesos. Esta acusación fue por realizar transferencias de divisas por 33 millones de dólares a paraísos fiscales. Los detalles, Joaquín, más adelante.
0: ¿Se acuerda se hizo la frase aquella de copelas o cuello? Esa es la misma. Este mismo chino, Shen Liyigong, y el resto del mundo, Laura.
1: Gracias, Joaquín. Estiman que permanecen 1.700 migrantes en Marruecos en la ciudad española de Ceuta tras el regreso de 48.300. Van 57 muertos. La migración marroquí ya se extiende también a Melilla, región autónoma de España y frontera con Marruecos. El presidente español propone abrir una reforma a la ley de extranjería para facilitar las repatriaciones. Trump acusa a España de facilitar la migración masiva a Europa tras la invasión de marroquíes. Washington ve a Israel contento por el acuerdo del desarme de Hamas en Gaza colgado con alfileres. Se acentúa la crisis en la FIFA. Renuncia ahora Carlos Cordero. Él es asesor del presidente Gianni Infantino. Esto en protesta por su plan de promover la inversión privada en torneos internacionales. España y Portugal amenazan con renunciar a organizar el Mundial del 2030. Joaquín.
0: Bueno, pues vénganse. Ya saben que aquí está, este país está siempre listo para hacer un mundial. En las finanzas, en este momento, el dólar interbancario se está cotizando en 17.36, en ventanillas en 17.89, en los bancos hasta en 18.14, un euro en el mundo sigue oscilando en el 1.14, un dólar 14, y aquí se vende en 21 pesos con 42 centavos. Y que en esta tarde, de viernes y 31 de julio de este año de 2026, le voy a tener a usted todo esto.
1: Este y más, mucho más, hoy aquí con López Origa. Le recuerdo, siga todos los comentarios de Joaquín en sus redes. Aquí en Grupo Fórmula ya estamos más que listos porque damos poder a tu voz. Que tenga un estupendo fin de semana.
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9: La 1:15.
10: Temperatura
9: 30 grados.
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8: Temperatura 30 grados.
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1: Seguridad Pública Ciudadana. Aquí coincidió, bueno, no hay reportero sin suerte, acababan, o sea, una hora antes se había llevado el operativo de fuerzas especiales de la defensa contra este grupo de criminales. Esto fue en Atotolingo, en Jalisco, en donde en el enfrentamiento, en la refriega, murió uno de los delincuentes de los que defendían a este R-31, pero él fue detenido. Lo trajeron, hoy ya está en el altiplano. Venga, Enrique, te escucho.
2: Gracias, Joaquín, ¿qué tal? Muy buenas tardes, de nuevo cuenta te saludo. Omar García Harfuch, quien es secretario de Seguridad y Protección Ciudadana en Palacio Nacional, en esta conferencia del pueblo, dio más detalles acerca de la detención del R1, del autor intelectual del asesinato en contra de Carlos Manso, expresidente municipal de Uruapan. Pues también él señala que dentro de las primeras declaraciones que se han dado por parte de los 31 detenidos, bueno, algunas de ellas apuntan a que pues este asesinato fue pues provocado por las provocaciones justamente que generaba el expresidente municipal. Vamos a escuchar cómo lo dijo Omar García Harfuch.
3: Que se refieren ellos son los detenidos, son los que mencionaron ese término de provocación. Por ejemplo, cuando la Secretaría de la Defensa Nacional o Guardia Nacional tenía varias detenciones, pues obviamente el alcalde a veces estaba presente, hacía alusiones al grupo criminal.
2: También entre las investigaciones se sabe que el Mencho Nemesio Ceguera pues sabía que el R1 pues tenía pues como objetivo el ejecutar a Carlos Manso. Así lo dijo Omar García Harfuch.
3: Hay indicios, esto todavía no lo tenemos con total solidez, de que Nemesio Ceguera tuvo también conocimiento sobre este crimen, que era quien era de más alta jerarquía.

0: ya que le reúno.
1: Bueno, y conforme avancen los días, la Fiscalía irá dando más elementos de prueba en contra de los hoy detenidos, y también destaca el encargado, el responsable de la seguridad en el país, que sin duda alguna, bueno, pues también están involucrados el R1, así como su hijo, en la muerte del influencer Vanessa Márquez, esta ejecución también reportada el año pasado, y que justamente tiene pues como fondo pues una relación sentimental con el hijo del R1, así lo dijo.
0: El hijo del R1 tenía una relación sentimental con Valeria, ya la había amenazado en varias ocasiones y todo indica, esto ya se va a probar, que el hijo le pide a su papá, al R1, que cometan el feminicidio.
1: Bueno, la presidenta Claudia Sheinbaum destaca el trabajo o la investigación que se ha llevado a cabo hasta el momento, y bueno, también gira esa instrucción para que en ningún momento se deje a un lado este acompañamiento, la precaución, el cuidado a la actual presidenta municipal de Europa, Michoacán, Grecia Quirós. La presidenta hace un reconocimiento a Omar García Fuch, a la defensa, a la Marina, en fin, a todo el gabinete de seguridad a nivel federal por estas investigaciones. Vamos a escuchar a la presidenta.
2: Continúa el proceso, evidentemente, porque apenas viene la detención y ahora viene pues todo el proceso judicial que tiene que llevarse a cabo, tanto en el estado de Michoacán como a nivel federal. Y cualquier tema pues se va a seguir informando, y he dado instrucciones también al secretario para que siga muy en contacto con la presidenta municipal, con Grecia Quirós, para brindarle todo el apoyo que necesita.
1: Bueno, finalmente la presidenta Claudia Sheinbaum en la conferencia del pueblo, Joaquín, bueno, ella rechaza una vez más que haya censura esto en cuanto a los lineamientos para proteger a las audiencias, pues afortunadamente dice que está abierto esto al escrutinio, a las mesas públicas, para que se siga trabajando en ello, así lo dijo la presidenta.
2: Las sanciones no tienen nada que ver con el contenido de la comunicación, sino sobre las acciones que tienen que llevar a cabo, como el nombramiento de un defensor de las audiencias. Esto tiene que quedar claro, por fortuna está abierto a consulta pública.
1: Bueno, Joaquín, el reporte ya tengo con las imágenes de Jorge Aguilar.
3: Venga, gracias Enrique Hernández, y voy a ir contigo, Juan Antonio Jiménez. Mire, todo esto viene a raíz de que el negocio del huachicol, este que dijo López Obrador que había resuelto, que ya se veía, ya lo había arreglado todo, ¿se acuerda? Pues mire, siguió operando esta organización criminal, que abarca todo, ya vimos, un vicealmirante, un contraalmirante, otro contraalmirante ejecutado, un capitán aparentemente suicidado, otro mando muerto en un ejercicio de fuego real. Aquí, la primera señal de que había una protección del gobierno fue cuando del gobierno pasado y de políticos. ¿Por qué? Porque el primer descubrimiento fue aquel 26 de marzo de 2025 en aquel predio de Ensenada, donde encontraron casi 8 millones de litros. 5 días después, el 31, fue el buque Proxión, aquel abanderado, el buque tanque petrolero abanderado allá en Singapur, que fue asegurado por fuerzas del Gabinete de Seguridad en el puerto de Altamira con 10 millones de litros. Esto ya era en este gobierno, por eso digo que había protección política de alguien que trascendió de un gobierno a otro. ¿Por qué? Porque si no hubieran terminado con el gobierno anterior. ¿Qué pasó aquí? Que dijo, tú síguele. Y siguieron. Tan siguieron que apenas el 6 de julio del año pasado, en Ramos Arizpe, encontraron 129 carrotanques con 15 millones de litros. A pesar de que López Obrador había dicho que el tema lo había dejado resuelto, mentira, la presidenta se me ordenó que se siguiera con este caso. Y ahí nada más estamos hablando de 3 golpes de esa magnitud, más el que acaban de dar ahora con esta refinería pues del crimen organizado en Tamaulipas, en Reynosa, con casi 4 millones de litros de combustible. Bueno, pues esto pasa por estos dos mandos de Marina, los hermanos Farías Laguna, uno vicealmirante y el segundo contraalmirante, el vicealmirante detenido en el altiplano, el contraalmirante detenido en una cárcel de Buenos Aires porque huyó, Bueno, pues él había pedido que comparecieran 7 marinos para tener toda la información que se estaba ocultando. Ya comparecieron en la fiscalía. Vamos a ver qué sale de aquí, porque no nos pueden decir con que no aportaron nada, ¿eh? Juan Antonio Jiménez.
4: Gracias, Joaquín. 6 de los 7 elementos de la Secretaría de Marina citados por la Fiscalía General de la República acudieron a rendir su entrevista ministerial aportando datos y testimonios clave que no figuraban en la carpeta de investigación en contra de los hermanos Manuel Roberto y Fernando Farías Laguna. Sus declaraciones permiten contrastar versiones, precisar actuaciones y abrir nuevas líneas de análisis respecto de la organización dedicada al huachicol fiscal que involucra elementos navales, empresarios y agentes aduanales. Tras una jornada de más de 11 horas de diligencias ministeriales en las instalaciones de la Fiscalía Especializada en Materia de Delincuencia Organizada, los marinos que comparecieron presuntamente tuvieron conocimiento de las acciones que realizaron integrantes de la red de corrupción que permitió el contrabando de millones de litros de combustible utilizando buques. La comparecencia se realizó por órdenes de un juez de procesos penales federales en funciones de juez de control del Poder Judicial de la Federación que lleva este caso. Los miembros navales forman parte del personal que laboró en la Oficialía Mayor y en la aduana de Hermosillo, Sonora, y presuntamente realizaron declaraciones ante el Ministerio Público Federal y que permitían esclarecer cómo operaba la red de corrupción del FGR y han señalado que se involucró a 2 sobrinos políticos del exsecretario de Marina, el almirante Rafael Ojeda Durán. El alcance procesal de estos nuevos elementos se definirá en las siguientes fases del procedimiento penal. En tanto, y por estrictos motivos de estrategia jurídica por parte de la defensa de los hermanos Farías Lagunas, la identidad de los 6 marinos comparecientes y el contenido específico de sus declaraciones se van a mantener bajo reserva. Joaquín, el
3: gracias, mire, esto el que le decía a usted, esto fue el 8 de noviembre de 2024, recién había tomado, bueno, la presidenta Sheinbaum tomó posesión el 1 de octubre del 24, octubre al mes siguiente, fue asesinado el 8 de noviembre del 24 en Manzanillo, este contraalmirante que le decía, Fernando Rubén Guerrero Alcántar, que es el que había dado la información al almirante del gobierno anterior, Ojeda, y al actual almirante Morales, de cómo estaba el contrabando de combustible. Pidió unos días de vacaciones porque él estaba destacamentado en Puerto Chiapas, y ahí en Manzanillo, en las vacaciones, llegaron y lo ejecutaron. ¿Qué se supo de ese crimen? Nada. A lo mejor ya lo pusieron en reserva, como el del diputado Melesio Cuen, allá en Culiacán, aquel 25 de julio. El 24. ¿Por qué pusieron bajo reserva la investigación del diputado Cuen? Pues yo no sé si habrán puesto en reserva la ejecución del contraalmirante Guerrero Alcántar. Pero no se ha sabido nada. Voy a unos anuncios. Después de los anuncios, voy a hablar con la viuda de Carlos Mancha, el alcalde ejecutado, me acuerdo, ahí en la plaza de Uruapan, la noche del 1 de noviembre. Del 1 de noviembre. En aquel día de la fiesta de las palomas con motivo del Día de los Muertos. El hermano del fundador del cártel Jalisco, Tony Montana, le decían, se declara culpable en un juzgado, ¿dónde? En Washington. Y ahí están soltando todo, por eso los hay aquí al borde de un ataque de nervios. Continuamos.
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8: Es la 1:30.
9: Temperatura 30 grados.
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2: 1:34.
3: Temperatura 30 grados.
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1: Paracaidista, claro, Marcelo Rodolfo Naranjo Romero, muchas gracias, teniente coronel, por venir. A la cabo, perdóneme, sargento, sí, primero. Sí. La cabo fusilero paracaidista, Ana Lilia Chávez Cruz, y el sargento segundo fusilero paracaidista también, Juan Carlos Pozos Delgado. Teniente coronel, 80 años cuando empezaron, ¿qué fue? Acabando la Segunda Guerra Mundial, ¿no?
2: Sí. Comienzo por darte las gracias, señor Joaquín, por la invitación, la apertura a este espacio informativo, donde daremos a conocer un poco de la historia de la Brigada de Fusileros Paracaidistas a tu amable audiencia. 80 años de historia, un día como mañana, primero de agosto, pero de 1946, sí, es que se forma la Brigada de Fusileros Paracaidistas. Se hace, sí, posterior a lo que es la Segunda Guerra Mundial, y han sido 80 años de capacitación, 80 años de servir con lealtad y pasión al pueblo de México.
1: ¿Con cuántos empezaron y cuántos hay ahora?
2: Bueno, en aquel entonces empezó una compañía que es un efectivo aproximado de 146 elementos, precisamente, que se capacitaron, que fueron a recibir su capacitación a Estados Unidos con paracaidistas militares norteamericanos.
1: Sí, porque aquí no había quien, ¿no?
2: No había quien. Y todo esto bajo un estricto control y designación del personal. Se hace una serie de exámenes psicológicos, físicos, y profesionales, para que pueda verse que el paracaidista pueda cubrir el perfil de llevar a cabo esta actividad tan demandante.
1: Sí, no, los paracaidistas sí son de los más impresionantes, ¿no? Digo, cuando uno los ve desfilar, ustedes y las fuerzas especiales, digo, es una expresión moderna de lo que es el ejército e incluso de lo que es la guerra.
2: Claro, hablar del paracaidismo militar, en este caso particular de los paracaidistas, es hablar del grupo especial con más historia y más longevo que tiene México. 80 años, es donde nacen las fuerzas especiales en México, nace la Brigada de Fusileros Paracaidistas, donde a través del tiempo se ha ido desarrollando profesionalmente, donde anteriormente, en aquellos entonces de la Segunda Guerra Mundial, el empleo del paracaidista era un empleo en masa, un gran número de paracaidistas que llegaban rápidamente a un lugar, tomar un objetivo en el terreno, defenderlo a ultranza, y hoy en día ha cambiado, Joaquín, esa situación. Hoy en día ya se trata de pequeños grupos con capacidades muy especiales, que particularmente hoy en día se emplea lo que es el paracaídas de alto rendimiento, saltar saltos a gran altura para llevar a cabo la infiltración aeroterrestre. Y para hacer esto, Joaquín, sí se requiere de una gran digamos que capacitación, donde entra en juego pues todo lo que es las Fuerzas Armadas. Aquí lo que viene siendo el Ejército Mexicano, Guardia Nacional, y nosotros que empleamos las aeronaves de la Fuerza Aérea Mexicana para llevar a cabo nuestras operaciones. Y sobre todo, Joaquín, ya se ha dado la inclusión de la mujer.
1: Sí, ya veo.
2: Podemos ver aquí a la Cabo Chávez,
1: sí,
2: que está aquí.
1: Cabo Chávez, usted es una jovencita, ¿cómo ingresó a la Brigada de Fusileros Paracaidistas?
3: Ah, bueno, permítame agradecerle también. Es un orgullo para mí poder formar parte de la Brigada de Fusileros Paracaidistas, porque es un cuerpo especial en donde te exigen tener condicionamiento físico, en el cual biológicamente las mujeres somos un poco débiles, pero no por eso biológicamente.
1: Yo siempre he vivido con mujeres, sí, mi abuela, mi hermana, mi madre, mis hijas, mis nietas, bueno, también tengo nietas, pero de débiles nada, ¿eh?
3: No, tenemos una gran moral, y en la Brigada de Fusileros Paracaidistas nos implementan ese espíritu de cuerpo en donde nos fortalecen, porque la condición física nos cuesta un poquito más, pero se puede lograr. Entonces, es un orgullo poder estar en la brigada, poder representar y poder formar parte de estos récords, porque en el récord también.
1: Ahora hablamos del récord, pero sí. ¿Cómo dijo usted, yo voy a ser fusilera paracaidista? Es lo que quiero que me cuente.
3: Ah, cuando yo ingresé en el 2018, yo entré fui a la puerta 8 del campo número 1, ahí se encontraron tres reclutadores. Yo me acerqué con uno que estaba de artillería, me explicó más o menos del arma, estaba también un policía militar y yo me encontré un paracaidista y fue algo chistoso porque él nada más me dijo, ¿quieres saltar de un avión? Y yo di, ¿gratis? Me dijo, sí, y yo de aquí soy, ¿no? Entonces entregué mis papeles, hice los exámenes y fue como yo ingresé al cuerpo especial de la Brigada de Fusileros Paracaidistas.
1: ¿Usted entrena igual que ellos? ¿Se tira, se dispara? ¿Todas estas cosas?
3: Claro que sí, nosotros tenemos un adiestramiento que se encuentra los instructores e instructoras, porque ya contamos con instructoras mujeres, en el centro de adiestramiento del paracaidismo que se encuentra dentro de la brigada. Ellos nos adiestran igual que los hombres porque tenemos ese famoso dicho que el paracaídas no distingue sexo ni grado. Entonces todos tenemos que tener la misma condición para poder saltar de una aeronave.
1: Oiga, sargento, ¿y usted cómo decidió formar parte de estos fusileros paracaidistas?
4: Buenas tardes, Joaquín. Antes que nada, muchísimas gracias por invitarnos a tu amable elenco. Pues es una experiencia que queremos vivir todos.
1: ¿Pero
4: dentro
1: cómo
4: del
1: dijo
4: Instituto
1: usted,
4: Armado?
1: Yo quiero ser fusilero paracaidista.
4: Desde que ingresé al Instituto Armado, yo me causé alta en la Brigada de Fusileros Paracaidistas. Yo los llegué a ver desde antes cuando estaba en el medio civil, en el desfile, que saltaban y todo. Yo dije, quiero pertenecer a este equipo y gracias a Dios se me dio la oportunidad. Y hasta ahorita tenemos 22 años de servicio sirviendo a
1: la institución. ¿22 años tiene usted?
4: Así es.
1: Pues oiga, pues, dentro de los 9 años.
4: A los 18 años, cumpliendo los 18 años, luego causamos alta.
1: ¿Y usted, mi teniente coronel?
2: Bueno, en aquel entonces yo causé alta a los 14 años con despensa de edad. Yo causé alta en el Instituto Colegio Militar como cadete al término de la secundaria. La edad mínima para entrar eran 15 años y salvo con algunos meses ya para cumplir la edad, pero con los estudios requeridos de secundaria. En aquel entonces hacíamos bachillerato en el Instituto Colegio Militar y tuve la oportunidad de entrar desde esa edad. Ahorita ya con 33 años de servicio, Joaquín.
1: Déjame poner unos anuncios y regreso con los fusileros paracaidistas, los Boinas Rojas.
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9: En los Juegos Centroamericanos y del Caribe siguen cayendo las medallas para la delegación mexicana. El día de ayer en la prueba por equipos de adiestramiento ecuestre, México se quedó con el oro seguido de Colombia y Costa Rica, con prácticamente más de 180 preseas, donde más de 80 son de oro. El equipo mexicano comanda a los centroamericanos en Santo Domingo. Carlos Cordeiro, principal asesor de Gianni Infantino dentro de la FIFA, ha renunciado el día de hoy a su cargo. No puedo quedarme de brazos cruzados mientras la FIFA considera vender una participación de la Copa del Mundo, señalando que los 20,000 millones de dólares son un mal negocio para el fútbol. Después de más de 35 años en la banca, entiendo tanto el valor de este activo como las consecuencias de ceder una parte. Por eso debe rechazarse esta propuesta, señaló Cordeiro. Informó José Luis Cuevas. 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
5: Estamos de vuelta con la información.

0: A ver, cabo fusilero, paracaidista, Ana Lidia Chávez Cruz. Dígame, ¿usted tiene especialidades en qué?
1: Tengo los cursos de media y alta montaña. Tengo también el curso de comando, el curso de medicina táctica, el curso del sistema de respuesta contra control y protección a personas. Y también tengo el curso de combativos, que es lo básico de jiu-jitsu, dentro de la brigada.
0: ¿Dentro de su entrenamiento está el combate también?
1: Sí. Bueno, nos dan lo básico, por ejemplo, en lo básico de jiu-jitsu no tengo toda la especialidad, pero tengo parte del conocimiento. Yo sé lo que es estar en guardia y así para defensa personal.
0: A ver, en esto del paracaidismo, es que me deja asombrado, ¿verdad? Sí, cabo. A ver, dígame, con esta fiesta de los 80 años, hicieron este récord mundial, ¿no? De salto. ¿Normalmente a cuánto se salta?
2: Dentro del paracaidismo.
0: ¿O en qué rangos hay en operaciones?
2: Sí, hay dos tipos de salto. El salto de combate, que es con cinta estática, que es a 1500 pies de altura.
0: ¿Cuál es la cinta estática?
2: Es una cinta que va en el paracaídas, sí. Va en lo que es el contenedor, va amarrado al centro del contenedor, y la cinta estática se ancla a un cable del avión. Entonces, cuando sale el paracaidista,
0: es que lo que hemos visto, ¿no?
2: Se desenreda y le rompe el contenedor y sale en automático el paracaidista. Ese es un salto de guerra, de combate, que se hace inclusive hasta 800 pies. O sea, está saliendo uno, ya casi está cayendo. Y los saltos de...
0: Porque también es un modo de protegerlos, ¿no?
2: Así es.
0: Digo, en caso de combate.
2: Para entrar rápidamente al combate y que no tenga el paracaidista mucho tiempo en el aire, ¿no?
0: Expuesto.
2: Así es.
0: Bueno.
2: Y el otro es el salto a gran altura, que el salto a gran altura uno puede saltar a gran altura y abrir a gran altura, o saltar a gran altura me refiero arriba ya de 12.500 pies,
0: no, pues es...
2: 14.000 pies, 18.000, arriba de 18.000 pies ya con oxígeno, y igual, ahora salto uno a gran altura, abre uno a baja altura,
0: o sea, especialidades. ¿Se dejan caer?
2: Completamente, si viene uno en caída libre acelerada.
0: ¿Y como a qué velocidad van cayendo?
2: Pues la posición neutral de caída viene siendo una velocidad aproximada de 160 kilómetros por hora, lo que equivale así de velocidad, lo que viene uno cayendo. Y cuando uno ya hace movimientos con su cuerpo, que vuela de cabeza, nosotros decimos en track, puede alcanzar una velocidad de 200 a 220 kilómetros por hora en esa.
0: De caída libre.
2: Sí, con esa velocidad. De velocidad.
0: Sí, de velocidad, sí. En caída libre.
2: En caída libre, así es.
0: Bueno, esta marca que impusieron ahora en Acapulco con motivo de las celebraciones de los 80 años, ¿qué fue? Cuéntemela.
2: Joaquín, pues todo esto es muy interesante porque nosotros recibimos la instrucción por parte de la Defensa Nacional de buscar hacer algo especial, algo que quedara en la mente y precisamente en la juventud de México, de esos jóvenes que nosotros buscamos, uh-huh. y nos reflejamos en ellos, de decir, bueno, ver qué más se puede realizar aparte de un salto. Entonces decidimos llevar a cabo la actividad de un récord y además de un intercambio con naciones amigas. Así hicimos una invitación. En este salto participaron la República Dominicana, Colombia e Italia, uh-huh. y México, para hacer una formación de agarre en caída libre acelerada. Aquí quiero señalar, Joaquín, que el paracaidista militar es un paracaidista táctico. Nosotros no hacemos formaciones de agarre en el aire. Nuestra finalidad es otra. Sin embargo, ya gracias a la disciplina, a la experiencia, a toda la.
0: O sea, no hacen el acrobático.
2: No, exactamente. No hacemos salto acrobático. Le dijimos, vamos a juntarnos. Y primero iniciamos con un récord de 10.
0: De 10
2: paracaidistas a 14.000 pies. Aquí les muestro el.
0: A ver.
2: Estos con 10.
0: Ahí estaban.
2: Aquí estos en pie de la cuesta. Y igualmente, con motivo del 80 aniversario, la figura del 80, en el aire.
0: Ahí la están haciendo.
2: Aquí la estamos
0: haciendo. Para quienes lo siguen en Telefórmula y en redes, ahí está.
2: Sí.
0: Ahí está el 80.
2: Y esa es la formación con 28 paracaidistas, que precisamente estos tres récords, Joaquín, es importante señalar que son récords oficialmente avalados. con todas los lineamientos que da lo que es la Asociación de Paracaidismo Internacional de la USPA en México, avalados por la Federación Mexicana de Paracaidismo. Bien. Para llevar a cabo
0: y el esta otro actividad. Y el otro salto ese de 18,000, ¿cómo? A ver, a 18,000 pies de altura es una barbaridad.
2: Sí, a ver, 18,000 pies, estamos hablando de alrededor de 5,480 metros de altura.
0: 5,480 metros. Le doy un referente. Una plataforma olímpica tiene 10 metros. Para que vean lo que es echarse desde ahí. Así y aquí es. Está hablando usted de 5,400 metros.
2: Sí, aproximadamente, que esa es la altura a la que nosotros, lo que nosotros saltamos. Y esta actividad, este récord como tal se establece porque no se ha hecho antes en América. Hay intercambios de paracaidistas en distintos eventos internacionales, pero no un récord como tal.
0: O sea, nadie participan. Se había tirado así de 18,000 metros.
2: No, sí se había.
0: ¿En grupo, sí?
2: Pero en grupo y hacer una formación de agarre, eso es lo que no se había hecho. Eso es lo que hace que el paracaidismo militar en toda América Latina nos pone en la cúspide del paracaidismo militar.
0: Sí, ¿ahí necesitan oxígeno o todavía no?
2: Ahí todavía no. A partir de esa altura ya se requiere utilizar oxígeno precisamente.
0: Dígame, ¿cuánto tardan en bajar 18,000 pies?
2: En caída libre acelerada, desde que salimos del avión de 18,000 pies hasta una apertura de 4,000 pies, hicimos alrededor de 1:15 de caída libre. Y una vez que ya hacemos la apertura, desde esos 4,000 pies y que se coman más o menos 1,000 pies de altura, los 3,000 están abiertos, ya para caer se tarda alrededor uno de otro 1:20. En 3 minutos se hace todo.
0: Y debe ser una sensación única. Digo, yo no soy de alturas, yo nunca me he tirado en paracaídas, son de las cosas que no he hecho y no voy a hacer en mi vida. Pero debe ser muy impresionante esa caída al vacío, ¿no, sargento?
3: Así es, Joaquín, es un silencio absoluto, sin embargo también se requiere de bastante coordinación y estar muy mentalmente fuerte para ir al pendiente de todos nuestros procedimientos, porque cualquier movimiento en falso, por así decirlo, puede llegar a ocasionar algún problema, para lo cual también estamos preparados y capacitados para resolver cualquier incidente. Aquí lo que comentaban, lo curioso o lo bueno de este récord es de que participaron naciones amigas y se llevó en coordinación para que todo saliera con seguridad, que fue lo que prevaleció en este evento.
0: Dígame, teniente coronel, ¿por qué dicen que, a ver, lo voy a decir elegantemente, que los paracaidistas son los más arrojados? Digo, literalmente sí, porque se echan en paracaídas, ¿no? Pero que sí, que son los más duros, los más, así,
2: más fuertes.
0: Sí.
2: Bueno, la preparación del paracaidista inicia en tierra. Antes de uno querer ser paracaidista, es esa preparación que es física, mental y emocional, empieza por dominar nuestros propios miedos. Hoy en día cualquier combatiente especial en cualquier parte del mundo, si no es paracaidista, si no es de caída libre, no es un combatiente de élite. Entonces,
0: eso es una fuerza de élite.
2: Así es. Si la veo de paracaidistas,
0: ¿cuál es la diferencia entre ustedes y las fuerzas especiales?
2: El medio que empleamos particularmente nosotros, empleamos el paracaídas para llegar a un medio específico, un lugar para llevar a cabo, aunque definitivamente las características, cada cuerpo especial se especializa en distintos aspectos técnicos del combate. Nosotros en esa parte nos complementamos con las fuerzas especiales, trabajamos muy unidos y sobre todo también en conjunto. Hoy en día con la Guardia Nacional, con los aviones de la Fuerza Aérea, helicópteros y todo, y dígame, se complementa.
0: ¿Forman parte también en el combate al crimen organizado?
2: Claro, Joaquín, la Brigada de Fuerzas Paracaidistas, a través de su historia, no obstante de que se realizan distintas actividades que tienden al desarrollo y progreso del país, como actividades también, pues digamos, educativas, a lo largo de la historia se ha participado en el Servicio Militar Nacional, preparando a conscriptos, dándoles educación básica y todo. También hemos participado muchas ocasiones en lo que es el plan de N13,
0: Sí.
2: En este, antes, durante y después de un evento, así como hoy en día también en apoyo a la estructura de la seguridad pública en todas partes de la República Mexicana, ahí este, donde lo necesitan, ahí estamos.
0: ¿Ustedes también se enfrentan a los criminales, a los sicarios, a estos grupos armados?
2: También tenemos esa preparación, para que esta combatiente, estamos preparados para cualquier situación y acto de bélico.
0: ¿Usted es una paracaidista combatiente?
1: Sí.
0: ¿Sí, cabo?
1: Sí.
0: ¿Y usted es sargento también?
3: Así es, Joaquín.
0: Usted ni le pregunto.
2: También.
0: En fin, bueno, pues me da mucho gusto que hayan venido. Yo les tengo una gran admiración a los paracaidistas. Me encanta el himno de los paracaidistas. Es cómo lo cantan en los desfiles, ¿no?
2: Sí, definitivamente. Y la verdad es que los paracaidistas es un cuerpo de élite con mucha moral. De hecho, en el lema mismo dice que la verdad es que los paracaidistas es donde se forjan mujeres y hombres con moral de vencedor. En nosotros nos distingue un lema, además de ir del cielo a la misión, que nosotros sí podemos. Para nosotros no hay cosa que no se pueda lograr.
0: ¿De dónde viene la boina roja de los paracaidistas?
2: Bueno, la boina roja es un símbolo sí, internacional.
0: Sí, lo sé, pero es que no sé yo de si tiene algún origen, algún por qué el rojo.
2: Bueno, hablar de paracaidismo internacional, estamos hablando pues de Gran Bretaña, de aquellos paracaidistas, sí, precisamente de la Segunda Guerra Mundial, de paracaidistas norteamericanos. Y precisamente es un rojo carmesí, que significa la sangre del paracaidista. Lo que tenemos aquí, la estola negra, es el luto que nosotros, los cuerpos especiales de paracaidistas, tenemos para todos los compañeros que han caído en combate. Y que, fíjate, Joaquín, que en la brigada, o ser paracaidista, es ser parte de una hermandad paracaidista, la Hermandad de la Seda. En todos lados a donde nosotros vamos, la Hermandad de la Seda.
0: Sí, muy bonito.
2: Donde vamos, todos nos saludamos como hermanos. Trabajamos bajo procedimientos muy similares, tanto para cinta estática como caída libre. Y donde nosotros estamos siempre hay esa hermandad, donde quiera que sea.
0: Pues les aprecio mucho que hayan venido, he aprendido muchísimas cosas. Sobre todo he aprendido el valor y la decisión de las mujeres en estas fuerzas especiales paracaidistas, si me permite decirle así, sin molestar a nadie, los fusileros paracaidistas, pues, que nunca me lo hubiera imaginado. Si la veo, nunca me hubiera imaginado que usted era una fusilera paracaidista.
1: Si me permite, de hecho, para mí es un orgullo y yo estoy muy agradecida con el Ejército Mexicano porque nos dan la oportunidad como mujeres y nos ofrece todo para poder nosotros adiestrarnos. Entonces, es un orgullo y demostrarles que sí podemos, porque ellos nos están dando toda la oportunidad, ahora sí que a puertas abiertas, para poder brindarnos todo el adiestramiento y la capacitación. Entonces, yo estoy agradecida con el Ejército Mexicano y porque gracias a ellos yo hice mi sueño realidad de poder trabajar en algo que a mí me gustaba, y la inclusión en el Ejército Mexicano. No hay pues situaciones en las que me digan, no, tú no lo puedes hacer porque eres mujer. Todo lo contrario, adelante, adiéstrate y vas a estar con nosotros.
0: O sea, cuando están, todos son paracaidistas.
1: Sí.
0: ¿Es correcto que diga
1: claro
0: eso?
1: Claro que sí.
0: Digo,
1: sí.
0: No caigo en ninguna, algo que se pudiera malinterpretar ahora con todos los cuidados y prevenciones que hay. Todos son paracaidistas.
2: Sí, todos los que estamos en la brigada, sí, son paracaidistas.
1: Sí, claro que sí. Sí, yo me siento agradecida porque le comentaba hace ratito, mi instructor fue uno de los que me brindó todas las habilidades.
0: Sargento Pozo.
1: Sí.
3: Así es, Joaquín.
1: Todas las habilidades para yo poder adquirir los conocimientos, sí, y poder adiestrarme.
0: No, pues ya nos vemos muy seguros, sí. Pero, en fin, pues le aprecio mucho, cabo Chávez, me da mucho gusto conocerla y felicidades.
1: No, al contrario, muchísimas, sí, gracias por la invitación.
0: Muchas gracias, la cabo fusilero paracaidista Ana Lilia Chávez Cruz. Sargento segundo fusilero paracaidista Pozos, Juan Carlos Pozos Delgado, muchas gracias.
3: Gracias, Joaquín.
0: Por venir aquí, teniente coronel de Infantería de Estado Mayor, paracaidista Marcelo Rodolfo Naranjo Romero.
2: Muchas gracias, Joaquín, por este espacio. Gracias. Ya solo nos resta hacer invitación a tomar el auditorio para que el próximo desfile del 6 de septiembre nos acompañen.
0: Ah, claro,
2: que es,
0: sí,
2: todavía dentro del marco de los festejos, y les tenemos preparadas muy bonitas sorpresas.
0: El Zócalo y luego el desfile, los boinas rojas, acuérdense de ellos, los va a distinguir enseguida. Continuamos.
2: Gracias.
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9: 2:01.
10: Temperatura 30 grados.
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12: En la sección local, 6 días sin agua en la colonia Bellavista. Vecinos ya no soportan. En el estado, Piedra Vida en incendio, madre e hijo en Torreón. En el país, descontento general por amedrentar a periodistas como en Cuba, Venezuela o Nicaragua. En el mundo, regresará Malasia 5,000 refugiados a Myanmar. 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
18: Desde el gobierno, de ninguna manera jamás vamos a querer censurar, dijo la presidenta Claudia Sheinbaum en su conferencia de prensa. Pero si eso pretendía ser un mensaje tranquilizador, vino luego una señal ominosa. Si hubiéramos querido censurar, ya lo hubiéramos hecho, porque están los instrumentos, incluso la interpretación legal. Es claro, el tema y la tentación han estado en la mesa. Alguien del primer círculo lo ha llevado a la agenda presidencial. El riesgo, ahí está entonces. Porque si de instrumentos para la censura se habla, ayer mismo la presidenta aplaudió que el INE haya ordenado retirar la publicidad del PRI en la que se señala a Morena como un narcopartido. Porque el INE tiene la responsabilidad de que la disputa política sea con verdades, no con noticias falsas, y que el debate político sea propositivo, no de agresión. ¿Que no sea de agresión? Pues que empiece la presidenta por bajar esa línea a su coordinador de política y gobierno, Arturo Saldívar, que desde su cargo oficial actúa como vocero partidista contra los opositores a Morena. ¿Y acaso ya la habrá escuchado Rosa Isela Rodríguez? Porque desde Gobernación aprueba el bautado de los spots en que la Comisión de Derechos Humanos acusa al PRI de tortura y desapariciones. ¿O nada más se trata de que no agredan a Morena y a AMLO?
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9: 2:05.
10: Temperatura 30 grados.
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1: He sido víctima de violencia política por parte de grupos locales de Morena, por políticos locales de Morena y hasta por este Noroña.
2: Sí, pues ustedes han sido testigos de lo que hemos enfrentado o de lo que yo he enfrentado como mujer, como representante de este municipio. Pues la verdad no, de por sí, como lo acabas de mencionar tú, de por sí ya la tragedia que sucedió ese día, pues no es nada fácil, no ha sido nada fácil. La vida cambió en unos segundos, me cambió a mí, a mis hijos. Y la verdad es que ha sido un proceso demasiado doloroso como para todavía enfrentarte, yo digo, con estos monstruos de la política que no, pues no son humanos, Joaquín. Yo creo que hoy en día la gran mayoría de los políticos han perdido ese sentido humano. Ya hoy no se ve mucho al político que se solidarice, que muy por encima de un partido político esté el ver la necesidad de la gente. Eso se ha perdido totalmente, Joaquín. Eso lo he comprobado durante estos 9 meses. Me ha quedado claro que lo único que importa dentro del sistema es defender un partido político, lejos del dolor ajeno de otras personas. Y no, creo yo que es algo que no se debe de perder nunca, nunca, de un servidor público.
1: Sí, usted no lo ha compartido, usted lo ha padecido, Grecia.
2: Así es.
1: Ahora, dígame, ¿cómo se enteró de la captura de este sujeto, señalado como el presunto autor intelectual de la muerte de Carlos, del asesinato de Carlos?
2: Sí, recibí una llamada. Yo venía de una reunión y recibí una llamada del secretario Omar García Harfuch, en donde pues él fue quien me dio la noticia, pues para que supiera, para que de una de otra manera pues estuviera yo también pues consciente, ¿no?, de lo que acababa de pasar, que de todos modos yo tomara las medidas correspondientes y que en próximas horas iba pues a seguir estando en contacto conmigo para el avance de pues de esta detención.
1: Y esta mañana, ayer lo dio a conocer aquí detalladamente el secretario García Harfuch, y esta mañana también amplió la información, por supuesto, en la mañanera, y la presidenta habló de usted y dio una orden, ¿la escuchó?
2: Sí, escuché que comentó que estuviera al pendiente el secretario aquí de pues de cualquier cosa que pudiera llegarse a ofrecer conmigo. La verdad es que tengo que reconocer y tengo que agradecer también, porque yo lo he dicho, que quien ha tenido ese contacto de manera directa conmigo ha sido el secretario Omar, a quien agradezco siempre su cordialidad, su solidaridad con lo que me ha tocado pasar. Hasta este momento él ha sido muy respetuoso, muy responsable, muy institucional, y eso pues yo lo agradezco, ¿no?, al final del día.
1: Y también hoy la presidenta, ¿ahí lo tiene lo que dijo? Mire, vamos a escuchar, sí, Grecia, a lo que dijo hoy la presidenta.
3: Es un trabajo muy relevante del Gabinete de Seguridad. El pueblo de México debe saber que el secretario de Seguridad, el general secretario y todo su equipo, el almirante secretario y todo su equipo, Centro Nacional de Inteligencia, todo el equipo del Gabinete de Seguridad trabajan en cuerpo y alma para garantizar la paz y la seguridad y la cero impunidad. Este trabajo muy relevante y las detenciones que se han llevado a cabo, todas tienen sustento científico, documental, que han llevado a esta detención que se hizo el día de ayer. Continúa el proceso, evidentemente, porque apenas viene la detención y ahora viene pues todo el proceso judicial que tiene que llevarse a cabo, tanto en el estado de Michoacán como a nivel federal. Y cualquier tema pues se va a seguir informando, y he dado instrucciones también al secretario para que siga muy en contacto con la presidenta municipal, con Grecia Quirós, para brindarle todo el apoyo que necesite.
1: Esto es lo que dijo la presidenta esta mañana, Grecia.
2: Sí, sí tuve la oportunidad de escuchar pues de hecho la mañanera. Y pues reiterar, yo agradezco que esté ese apoyo del gobierno federal. Digo, al final del día pues es un respaldo, ¿no?, tanto para mi persona como para mi familia. Desde el día que mandaron ellos el tema de la seguridad, pues evidentemente nosotros quedamos, pues puedo decirlo, hasta cierto punto en peligro quizá, pues por este tipo de detenciones, ¿no? Sabemos que siempre puede haber alguna, no sé, algo en contra de que a ellos les pueda molestar. Sin embargo, pues nosotros estamos tranquilos, yo me siento tranquila, digo, mi conciencia está tranquila, yo sigo trabajando aquí en el municipio de Uruapan. Y bueno, yo me decían hace rato en una entrevista que si tenía miedo, pues el miedo es natural de todas las personas, es evidente, pero el miedo no nos ha paralizado, Joaquín. El miedo, al contrario, nos ha fortalecido, me ha hecho que saque fuerzas de donde menos me lo imagino, pero eso es lo que nos ha ayudado a cada día salir. Y tiene uno que estar con la gente, al final del día esta actividad así es, no podemos escondernos detrás de una oficina o detrás de un escritorio, al menos esa no ha sido nuestra manera de ayudar a la gente aquí en Uruapan, y pues lo vamos a seguir haciendo.
1: Oye, Grecia, pero también ha sido víctima de violencia política de gente de Morena en Michoacán, e incluso de un senador de apellido Noroña. Cuénteme, sí. ¿Qué le están haciendo ciertos políticos de Morena en Michoacán en su contra y todo por el tema político? ¿Le tienen miedo a que usted pueda alcanzar una candidatura y ganar el gobierno de Michoacán? Usted lo sabe.
2: Sí, ha habido muchos ataques, como tú lo mencionas. En su momento, cuando salió el diputado Baltasar a decir que yo no era una persona grata para entrar al Congreso del Estado, digo, yo en ningún momento yo me he conducido ni con la ciudadanía ni con ningún actor político de una manera irrespetuosa, ni mucho menos. Si algo me ha caracterizado a mí es que mi temple y mi forma de ser es muy muy respetuosa, muy, pues sí, hasta cierto punto me he mantenido al margen de muchas cosas. Sin embargo, pues eso que dijeron y que actuaron de que yo no podía entrar al Congreso, pues es que a nadie se le puede negar la entrada a la Casa del Pueblo de Michoacán. Eso no tiene validez. Ahora, hubo mucha indignación en el momento que este diputado menciona eso, y a los pocos días él lleva a una banda a cantar un narcocorrido adentro del Congreso. Entonces, pues son incongruencias, Joaquín. No, son muchas incongruencias.
1: Es la miseria humana, Grecia.
2: Así es
1: la miseria humana, el doble discurso, el doble mensaje, la hipocresía. ¿Cómo puede decir un diputado a una alcaldesa, en este caso, y a la que le acaban de asesinar a su marido, que no es digna de entrar al Congreso de Michoacán? Si son dignos de entrar ellos, usted es la más digna de entrar, Grecia.
2: Sí, pues te agradezco el comentario, Joaquín. La verdad es que yo he sido muy respetuosa y a veces me he mantenido en muchas cosas, pero sin embargo, pues claro que son cosas que no deberían de suceder. Eso que hacen ellos, yo les decía, enfoquen sus energías en lo que verdaderamente importa para Michoacán, lo que tanto daño le ha hecho a Michoacán. Únanse como diputados en lugar de que se hayan unido para una reforma que nos quieren limitar para nuestra participación. O sea, es evidente que no quieren y no pretenden limitar que nosotros podamos participar para lo que
1: se viene. Déjenme explicar, Grecia. Miren, el Congreso de Morena en Michoacán está llevando a cabo una iniciativa, ha hablado de ella, para impedir que candidatos independientes, vamos, que independientes sean candidatos al gobierno de Michoacán, con lo que solo lo dejan en un asunto de partidos, pero sobre todo dejan fuera a Grecia Quirós. ¿Cómo va esa iniciativa?
2: Mira, lo que pasa, porque ellos mencionan una cosa, yo he mencionado lo que verdaderamente es, porque mucha gente me dice, oye, Grecia, entonces ya no vas a poder participar. No, sí vamos a poder participar. Lo único que ellos limitan, pues son cosas específicas que a nosotros nos han caracterizado como el movimiento independiente del sombrero, y que el sombrero aquí en Michoacán, Joaquín, ya se ha hecho un símbolo muy importante, y que ellos en esa reforma, pues limitan que otros ciudadanos puedan aparecer con el sombrero como una identidad de nuestro movimiento. Por ponerte un ejemplo, esas son las limitaciones, que no podemos reunirnos en algunas asambleas, en algunos eventos. O sea, en pocas palabras, que los candidatos independientes deben de caminar solos. No pueden tener el respaldo de nadie, no pueden tener el cobijo de ninguna persona, sino que, en pocas palabras, se rasquen con sus propias uñas. Eso es lo que dice esa reforma. Sí. ¿Y qué nos queda? Pues esperar la resolución del tribunal.
1: No, ¿y a poco ya está en el tribunal?
2: Sí, ya lo tienen ahí, ya se metió una acción de inconstitucionalidad, pues sí, por parte de Movimiento Ciudadano, y yo después, pocos días después de que ellos llevaron ese documento, me presenté yo también de manera personal para llevar otro documento.

0: Pío Grecia, que sigamos hablando, porque no podemos permitir que la excluyan de ese modo, porque yo tengo claro que usted y la gente la va a llevar por lo menos a participar en las elecciones para gobernadora de Michoacán en junio del año que viene.
1: Pues vamos a esperar, Joaquín, que sea lo que Dios, la vida y la gente quiera.
0: No, pero a ver, Grecia, pero usted también debe querer.
1: Claro, queremos que las cosas cambien en Michoacán.
0: Y usted sería con quien cambiarían las cosas, Grecia.
1: Así es, pues, con la ayuda de la gente.
0: Sí, claro, no se puede solo. Pero en fin, lo que le pregunto es, ¿usted sí tiene en su agenda buscar el gobierno de Michoacán?
1: Sí, pues vamos a esperar los tiempos correspondientes y pues vamos a estar ahí en esa lucha.
0: Venga, pues seguimos en contacto, Grecia. Le abrazo con respeto y le aprecio mucho que me haya contestado esta tarde.
1: Muchas gracias, Joaquín. Un fuerte abrazo.
0: Que esté muy bien. Grecia Quirós, viuda de Carlos Manso, que pues ahí le quieren quitar el acceso a una ciudadana a participar en unas elecciones para gobernador de Michoacán por el pánico que le tiene de Morena de Michoacán, o no de Morena. Algunos políticos de Morena en Michoacán, del gobernador para abajo, no les vaya a ganar las elecciones. Ese es el tema central, la codicia política, pasando por encima de una mujer. Así son los nuevos tiempos, y ahí está el mensaje de la presidenta, cuando dice que la atiendan, no se está refiriendo solo al tema de seguridad. Y el que no la agarró, pues no la agarró. Espero que la hayan entendido. Voy a unos anuncios. Después de los anuncios, caen delincuentes del cártel de Tláhuac, ahora dedicados ¿a qué? A la invasión y despojo de predios. Es que el crimen organizado se ha diversificado. Ya no hay nada que no haga. Ya no hay nada en donde no esté de ese tamaño. Es viernes. ¿Y saben qué? Estos genios son unos imbéciles. Sí, no les puedo decir pendejos porque luego ya ven cómo se dicen. ¡Ay, es lo que dijo López Dóriga! No, es que eso es lo que son. No es un insulto. Es un retrato hablado de lo que son. Es un diagnóstico, es un perfil de lo que son. Están dándole mantenimiento en viernes a la autopista México-Querétaro. Digo, son unos genios. ¿En dónde? ¿En qué cabeza? En la de pues, el gobierno. El gobierno, en viernes, de fin de semana, mantenimiento a la México Querétaro. Le digo que son eso que les dije y que no les gusta que les diga, pero es lo que son. Aunque lo nieguen, lo confirman con sus hechos. Y la UNAM va a ser presencial el examen a estudiantes que tengan resultados, como les dicen, atípicos. Luego ya veremos eso. Continuamos.
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7: 220. Y la temperatura, 31 grados.
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1: 2.25.
2: Y la temperatura, 31 grados.
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1: Muchos aspirantes se habían quejado justamente de que en este año 2026 el número de aciertos requeridos para muchas de las licenciaturas se había disparado de manera considerable, en algunos casos hasta 20 aciertos de más. Es por eso que están tomando este rango de los aciertos entre 2021 y 2026. En este sentido, pues esto fue lo que explicó el doctor Eduardo Barzana, que él fue el presidente de esta comisión técnica, que va a seguir investigando, va a seguir trabajando, pero vamos a escuchar qué fue lo que explicó Joaquín.
2: Verificar los resultados obtenidos a través de la realización de un examen control. 2. Convocar a las personas que ya habían recibido un aviso de selección para ingresar a la UNAM en la convocatoria 2026 mediante el examen original, así como a quienes obtuvieron en dicho examen un número de aciertos igual o superior al menor número de aciertos que permitió el ingreso entre 2021 y 2026 al mismo programa, plantel y modalidad. De esta manera, la universidad ofrecerá una oportunidad de participar en el examen de control a quienes ya recibieron un primer aviso de selección y a quienes, alcanzando los puntajes referidos en el párrafo anterior, pudieron haber sido no seleccionados como consecuencia de las irregularidades detectadas. 3. Aplicar el examen de control de manera presencial, bajo el formato más conveniente, para poder procesarlo lo más pronto posible, con versiones diferentes que resulten suficientes para el número de turnos y aspirantes y llevarlo a cabo a la brevedad para reducir la afectación al calendario escolar.
1: Joaquín, también este punto que mencionaba el presidente de la Comisión Técnica es importante destacarlo. Además de que va a ser este examen de control presencial, también van a ser diferentes versiones, porque recordemos que dentro de las irregularidades que denunciaron los aspirantes, era que en la mañana se aplicó, este examen se aplicó en dos horarios, el examen en línea, y en la mañana se aplicó un examen exactamente igual al que se aplicó en la tarde. Entonces, para el mediodía, por eso se había filtrado el examen en redes sociales o grupos de WhatsApp y Facebook. Es por eso que es muy importante que ahora sean diferentes versiones. El rector, por supuesto, Leonardo Lomelí, también ofreció un mensaje en el que pidió disculpas a los aspirantes, que dijo limpiamente ganaron su lugar. Vamos a escuchar qué fue lo que dijo.
3: No se trata de un nuevo examen, se trata de un examen de control, precisamente para garantizar que las personas aceptadas realizaron realmente un esfuerzo y no tuvieron una ayuda que los puso en ventaja con relación a las y los demás aspirantes. Ofrezco una disculpa a las aspirantes y a los aspirantes que, habiendo sido aceptados limpiamente, serán convocados a presentar el examen de control. Pero es necesario para dar certeza y garantizar la equidad en el acceso. Tengan la confianza que obtendrán un buen resultado y que confirmarán su ingreso a la Universidad Nacional Autónoma de México.
1: Joaquín, las fechas o la fecha para este examen será anunciado posteriormente a la brevedad, de acuerdo a lo que informaron las autoridades universitarias. El reporte que te tengo.
4: Gracias, gracias, Lisbeth Hernández. Le digo, es una salida, no es una solución, porque no hay una solución, pero es la mejor de las salidas. Voy a ir a unos anuncios y regreso con más información. Continuamos.
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0: Bueno, y esta es la canela fina porque es viernes de Rubén Cortés. Venga.
1: Buenas tardes, Joaquín. Feliz viernes. Joaquín, la presidenta se ha referido en reiteradas ocasiones a la decisión del sátrapa nicaragüense Daniel Ortega de suspender la democracia. Es loable que la presidenta se interese por este tema, es muy importante. La presidenta dice que respeta la democracia, pero a la vez dice que hay que respetar la decisión de Ortega como una no interferencia en los asuntos internos de Nicaragua. O sea, que es el pueblo nicaragüense el que tiene que decidir sobre este tema. Hay una zona oscura ahí, porque México tiene una larga tradición de incidencia en la mejoría de la democracia en Nicaragua. Recordemos que México rompió relaciones con el sátrapa Somoza en 1979, y eso fue el impulso a que acabara aquella sanguinaria dictadura similar, muy similar a la de Ortega. Creo que incluso es un niño de teta comparada la de Somoza con la de Ortega, y México ayudó muchísimo en aquel momento. América Latina, el mundo, siguió el derrotero marcado por México, y llegó la libertad a Nicaragua a través de la vía armada, de la revolución sandinista, que entonces fue un chorro de luz para la región. Después México colaboró, fue determinante en lograr la paz en la guerra civil que siguió en Nicaragua. Entonces hay una deuda histórica y una responsabilidad histórica de México, de la diplomacia mexicana con Nicaragua. Ortega acaba de decidir que no habrá más elecciones, las más recientes, que fueron una farsa. Encarceló a sus 7 opositores. En Nicaragua no hay prensa libre, en Nicaragua está tomado la corte, está tomado el órgano electoral, está controlada la prensa, y eso es lo que está ocurriendo. Insisto, es loable, es muy importante que la presidenta diga con todas sus letras que está a favor de la democracia. Lo que, insisto, creo que tenemos, México tiene una deuda histórica con Nicaragua, porque ha sido muy importante, y no ha sido una interferencia en los asuntos internos de Nicaragua, ha sido para ayudar a Nicaragua, como lo hizo en su momento con Cuba, ayudando en las relaciones de Cuba con Estados Unidos. Ese ha sido el papel, hay que insistir, de México en la diplomacia latinoamericana, un pivot para ayudar. Siempre ha sido así, hay que reiterarlo. Entonces, Joaquín, es lo que tenemos que hacer, o sea, es lo que tiene que hacer México, los mexicanos nos sentimos parte de eso. Creo que sí, que hay que incidir en que Nicaragua retome el camino democrático, y México tiene autoridad moral, autoridad histórica para hacerlo. Solo faltan las ganas y la decisión política para tomar esa decisión, valga la redundancia. Joaquín, te mando un abrazo largo, feliz fin de semana.
0: Gracias, igualmente, Rubén. Y voy a ir contigo, David Galván, allá en Veracruz, a la Escuela Naval.
2: Joaquín, buenas tardes. Y aquí en Veracruz, 211 guardiamarinas que terminaron su formación como cadetes de la Heroica Escuela Naval recibieron el sable de mando que los acredita ya como oficiales de la Armada de México, y rindieron protesta ante la presidenta de la República, Claudia Sheinbaum. La jefa suprema de las Fuerzas Armadas se dirigió a los egresados y a los cadetes de la institución en Alvarado, Veracruz, recordando que el verdadero liderazgo se demuestra con honestidad, integridad y compromiso con el pueblo de México. Dijo que el mayor honor para un marino mexicano no es el grado que alcanza, sino la confianza que el pueblo deposita en ellos. Acompañado de los titulares de cada una de las dependencias del Gabinete de Seguridad, entre ellos el secretario de Defensa, Ricardo Trevilla, y la fiscal Ernestina Godoy, el almirante Raimundo Pedro Morales, secretario de Marina, llamó a los nuevos oficiales a ser agradecidos con México, dijo, porque la nación ha invertido en su educación, en su formación profesional, y deben retribuir ese beneficio con trabajo honesto, profesionalismo y conducta intachable. El padrino de lujo de esta generación 2022-2026 de los egresados de las carreras de Ingeniería en Sistemas Navales, Ingeniería en Hidrografía e Ingeniería en Aeronáutica Naval fue el secretario de Seguridad y Protección Ciudadana, Omar García Harfuch. Después de tomarles protesta, bueno, pues se dio este despliegue y esta pues importante celebración, conmemoración que se hace en la ceremonia aquí en las instalaciones de la Heroica Escuela naval militar. Es la información que tenemos, Joaquín, para el auditorio.
0: Gracias, gracias. Gracias, David, en Veracruz. Voy contigo, José Luis Cuevas. Otro oro.
3: Gracias, Joaquín. Así es, el equipo mexicano ecuestre ha ganado una medalla de oro más, ahora en adiestramiento, donde lograron 396.75 unidades. Gran trabajo el de Irving Leiva Guillermo, Mauricio Lebrija Jenkins, Ricardo Manzano Hernández y José Luis Padilla Liekens, quienes terminaron teniendo una gran actuación, superando a Colombia en un marcador muy cerrado. Colombia se quedó apenas 4 unidades por debajo del equipo mexicano, al sumar un total de 392.88 unidades, mientras que el bronce fue para Costa Rica, que sumó 384 unidades. Así también en la segunda etapa dentro del individual, Mauricio Lebrija Jenkins se quedó con la primera posición, además de que el mexicano Carlos Maldonado Lara se quedara en la tercera posición. Será este sábado cuando se lleve a cabo la ronda final en individual, donde México aspira a un oro más, en lo que apunta a ser una actuación histórica de la delegación mexicana en los Juegos Centroamericanos y del Caribe, disputados en Santo Domingo. Es el reporte, Joaquín. Muy buenas tardes.
0: Gracias, José Luis Cuevas. Y Laura, con más información.
4: Gracias. Ya está en el altiplano este sujeto R1, señalado como el autor intelectual del asesinato del alcalde Carlos Manso. La DEA felicita a México por su captura. El secretario Omar García Harfuch confirma que el R1 mandó matar a Manso porque era una provocación para su grupo criminal. El hermano del fundador del cártel Jalisco, Mencho, se declara culpable del narcotráfico en Washington. Declaran ante la Fiscalía General de la República 6 de los 7 marinos citados por una red de contrabando de combustible. La Comisión Técnica de la UNAM recomienda repetir el examen de aspirantes que tuvieron puntaje elevado atípico. Será presencial. Joaquín.
0: Gracias, gracias. ¿Y qué me decía usted? Porque vamos a unos anuncios. Después de los anuncios, el doctor, viene del doctor José Antonio Lozano Díaz, presidente de la Junta de Gobierno de la Universidad Panamericana y del IPADE, lo que no nos enseñaron en la escuela. Osmar Olvera, el gran Osmar Olvera, que ha estado aquí, Juan Zelaya, oro en trampolín sincronizado de 3 metros en los centroamericanos. La Secretaría del Medio Ambiente ordena a Ferromex remediar daños por descarrilamiento y derrame de ácido en Sonora. Vamos a ver qué cuentan. Garantizado, ojo con esto, el suministro de agua en el Valle de México. ¿Por qué? Se recuperó el nivel de almacenamiento de las presas del Cuchamala por las lluvias. Una mala, las lluvias lo que provocaron, y otra buena, las lluvias lo que provocaron. Continuamos.
4: Pero primero hay mensajes.
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13: La cotorra del sol. Esta pequeña ave destaca por sus vibrantes tonos amarillos, naranjas y verdes. Viven en bandadas sumamente ruidosas y coordinadas, alimentándose principalmente de semillas, frutas frescas y brotes tiernos de plantas.
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19: Antonio Ceguera Cervantes, alias Tony Montana, hermano del Mencho, se declaró culpable en Estados Unidos por conspiración para distribuir cocaína y metanfetamina, así como uso de armas de fuego para facilitar el narcotráfico. Entre 2002 y 2010 operó como integrante del Cártel del Milenio en Jalisco. Será sentenciado el 13 de noviembre. Petróleos Mexicanos registró una utilidad neta de 18 mil millones de pesos, impulsada por un incremento en la producción de hidrocarburos, mayores ventas y una disminución de su deuda financiera. De hecho, la redujo 9.1% respecto al cierre de 2025, ubicándose en 77 mil 500 millones de dólares. Donald Trump, presidente de Estados Unidos, refirió el ingreso masivo de migrantes desde Marruecos hacia la ciudad española de Ceuta de este jueves y advirtió que en 3 años su nación enfrentará un escenario similar si, dijo, los demócratas llegan al poder.
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20: Estamos de vuelta con la información.

0: Y hoy es viernes del doctor José Antonio Lozano Díez, presidente de la Junta de Gobierno de la Universidad Panamericana y del IPADE. Ya no sabemos ser participantes. Esto no nos lo enseñaron en la escuela. Doctor.
1: Querido Joaquín, muy buenas tardes a ti, a todo el auditorio. Hoy ya en viernes, lo que no nos enseñaron en la escuela. ¿Cuántas cosas hemos ido descubriendo que no nos enseñaron en la escuela? ¿Cuántas que tendremos que aprender que la vida nos irá llevando? ¿Cuántas que tendríamos que ser conscientes, además, como la que hoy te quiero contar? Fíjate, Joaquín, que hoy te quiero contar sobre una frase aparentemente inocente, pero que está cancelando miles de vocaciones antes de ni siquiera comenzar. Es una frase que dicen los niños, los adolescentes y también muchos adultos. No soy bueno para las matemáticas, no sirvo para hablar en público, no tengo talento para la música, el deporte no es lo mío. Joaquín, no sabemos ser principiantes. Porque cuando nos dicen no soy bueno para las matemáticas o no tengo talento para la música, la gran pregunta que a veces les hacemos, los que estamos en sector educativo, es después de intentarlo, ¿cuánto tiempo? A veces son arranques de 15 minutos, de media hora. Estamos viviendo una paradoja extraordinaria. Nunca habíamos tenido tantos tutoriales, cursos, aplicaciones y herramientas para aprender. Sin embargo, quizá nunca habíamos tenido tanta dificultad para soportar el momento en que todavía no sabemos. Queremos tocar el piano, pero no queremos escuchar nuestras primeras notas. Queremos hablar otro idioma, pero no queremos cometer errores. Queremos emprender, pero no queremos pasar por la pequeña humillación de no saber cómo comenzar. Queremos dominar algo sin haber sido aprendices. Y eso, Joaquín, es algo, como lo sabemos, imposible. Tal vez estamos formando ahora, y nos estamos formando a nosotros mismos como generación en la historia, la que contempla los resultados finales de los demás. En las redes vemos de repente al músico interpretando una obra perfecta, pero no las miles de escalas que tocó mal. Vemos la medalla, pero no vemos las caídas. Vemos a los influencers, vemos el talento, pero no vemos al principiante. Por eso quisiera plantearte, Joaquín, esta idea central para hoy. Una sociedad que se avergüenza de ser principiante, que es lo que nos está sucediendo, termina renunciando a la excelencia. Y este es un punto que me parece fundamental entenderlo en las escuelas, entenderlo en las familias. Hay una diferencia enorme entre dos afirmaciones. No sé hacerlo, que es lo que mucha gente dice, o no sé hacerlo todavía. La primera sentencia, el no sé hacerlo, se convierte en una identidad. No sé hacerlo quiere decir soy malo, no nací para esto. La segunda, en cambio, convierte la dificultad en un proceso. Estoy aprendiendo, necesito práctica. La palabra más importante en la educación hoy, que tendríamos que estar impulsando en las escuelas, quizá no sea éxito. Quizá la palabra más importante podría ser todavía. Todavía no lo entiendes. Todavía no has encontrado una solución. Todavía. El problema es que hemos asociado el lenguaje y el aprendizaje rápido, el aprender rápido, con la inteligencia, y el aprendizaje lento con la incapacidad. No nos damos cuenta que en muchas ocasiones la gente inteligente necesita tiempo para procesar las cosas. Aprender despacio no significa aprender mal. Sentirse torpe no significa estar en el camino equivocado. Significa simplemente que estamos comenzando. Y comenzar siempre es incómodo, es lo que cuesta. El principiante pregunta cosas elementales, se equivoca delante de otros, no puede proteger su imagen. Por eso aprender exige una virtud de la que se habla poco, algunas veces la hemos traído aquí al programa, que es la virtud de la humildad. Humildad no es pensar que no valemos, humildad es aceptar que todavía no sabemos. El soberbio necesita parecer competente, el humilde acepta convertirse en competente. Y esta es quizás la idea básica que tendríamos que entender. Y es que, Joaquín, fíjate en esto. La OCDE preguntó a estudiantes de 15 años qué sentían cuando fracasaban. El resultado fue alarmante. Más de la mitad, el 56%, dijo que cuando fallan les preocupa lo que los demás piensen de ellos. Y esta es una deformación que se nos ha dado por el tema de las redes sociales. Los chicos confiesan tener miedo de que ese fracaso muestre que no tienen talento. Fijémonos bien lo que están diciendo. No temen solamente equivocarse, temen que el error revele quiénes son. Ya no interpretan el fracaso como esta estrategia no funcionó, sino como yo no funciono. Y el cambio es devastador. Es devastador en lo que ha pasado con los jóvenes. La misma investigación que encontró que en casi todos los sistemas educativos que analizaron, 69 de 71 sistemas educativos, 71 países, los estudiantes con mayor miedo al fracaso reportaban una menor satisfacción con su vida. Y eso explica la conducta que cada vez está más extendida en el mundo, de no intentar. Quien no intenta protege una fantasía. Yo habría podido, pero no quise. Es más cómodo burlarse del que participa que exponerse a uno mismo. Y esto, Joaquín, tiene que ver con dos culturas que se han instalado en el momento actual en la sociedad. Primero, una de la que ya hemos hablado también en otras ocasiones, que es la cultura de la inmediatez. Una plataforma nos da entretenimiento inmediato. Una inteligencia artificial nos da resultados inmediatos. Nos acostumbramos a que no haya distancia entre el deseo y el resultado. Pero la formación humana funciona distinto. El cuerpo necesita entrenamiento, el carácter necesita repetición, los hábitos requieren de mucho esfuerzo. La tecnología puede ahorrarnos tiempo, pero no puede ahorrarnos el proceso de convertirnos en alguien. Y junto a la cultura de la inmediatez, tenemos la cultura de la exhibición. Hoy en las redes sociales, todo lo mostramos. Antes, nuestros primeros intentos, cuando fracasamos, ocurrían en privado, en la casa, en el salón de clases, en el taller. Hoy los jóvenes sienten que todo está siendo visto, grabado y evaluado. Y eso genera un enorme miedo. Y es que, Joaquín, si no se hace un esfuerzo por empezar, nunca se va a alcanzar algo importante en la vida. Pero empezar tiene un costo, ser principiante tiene un costo. Y ese costo es el que muchas veces no están hoy las personas, no solamente los jóvenes, no estamos dispuestos a aceptar. Aquí también te quiero hablar de dos mitos que tenemos. Hay un mito que es el mito del talento. Quien tiene talento es el que va a lograr ser extraordinario. Si no tienes el talento, ¿ni para qué lo intentas? Un mito bastante falso, porque quizás si tú aprendes a tocar un instrumento no te conviertas en Mozart, pero vas a ser una mucho mejor versión de ti y quizás puedas ser un muy buen músico. El no ser Mozart no significa que tu esfuerzo y lo que toques no tenga un valor. El mito del talento hace mucho daño a las personas. Y está otro mito que se ha extendido mucho en la época actual, que es el mito de las 10.000 horas. La idea de que con 10.000 horas de entrenamiento, con suficiente práctica, cualquiera garantizaba la maestría. Tampoco es verdad. Hay personas que tenemos limitaciones para determinados eventos, para determinadas cuestiones, para determinados deportes. Y por más que nos entrenemos, no vamos a alcanzar la maestría. Esto nos ayuda a entender dos errores extremos en la sociedad actual. El primero, que todo depende del talento, del nacimiento, y el segundo, que cualquiera puede lograr lo que sea solo echándole ganas. Nada de eso es verdad. No todos vamos a ser premios Nobel o campeones olímpicos, pero la pregunta educativa no es, ¿tengo lo necesario para ser el mejor del mundo?, sino, ¿en quién puedo convertirme yo si trabajo seriamente con lo que he recibido? Porque la excelencia, Joaquín, no consiste en ser mejor que todos, consiste en no dejar enterrado aquello que podríamos haber llegado a ser, aquello para lo que la vida nos dio talento. Por eso, lo que hay que hacer es instalar una capacidad o una mentalidad en las escuelas de crecimiento. ¿Qué significa una mentalidad de crecimiento? Que transmitamos que lo que hoy soy capaz de hacer no determina lo que podría hacer mañana. Puedo hacer una estrategia que me lleve más adelante. Y para eso quisiera hoy dejar para los padres de familia en las casas, para los colegios, cuatro acciones muy concretas, cuatro consejos breves que me parece que valen mucho la pena para que ayudemos a los jóvenes, sobre todo a los niños, a esto de no tener miedo a ser principiantes, no tener miedo de fallar. La primera es normalizar el todavía. Cuando un niño diga no puedo, respondamos no puedes todavía. ¿Qué necesitas aprender primero? La segunda es contar nuestros comienzos. Explicarles que nosotros también fuimos torpes. Nosotros también nos costó en su momento. Lo tercero es crear espacios donde se puedan equivocar sin exhibirse. No todo dibujo debe publicarse, no toda afición debe monetizarse. Hay que hacer cosas simplemente por el gusto de aprenderlas. Y finalmente, Joaquín, y muy importante en los educadores, enseñar a pedir corrección. Una pregunta extraordinaria para cualquier edad de la vida es, ¿qué es lo que no estoy viendo? ¿Qué me está fallando? Quien solo busca aplausos deja de aprender. El elogio nos hace sentir un buen momento, pero una buena corrección nos hace ser mejores para toda la vida. Hoy, Joaquín, es un mundo que ha dejado de entender la importancia de ser principiantes. Eso que no nos ha enseñado en la escuela. Volver a ser, aprender a ser principiantes. Hasta aquí mi comentario, Joaquín. Que pasen muy buen fin de semana. Te deseo a ti, a todo el auditorio. Nos vemos por ahí el próximo martes.
0: Gracias, doctor. El doctor José Antonio Lozano Díez. Se fue contigo, Laura Cardoso. Es fin de semana y el tiempo. Lluvias intensas. Te escucho.
2: Lluvias intensas y calor extremo marcarán el clima de este viernes en gran parte del país. El Servicio Meteorológico alerta que Morelos, Puebla y Oaxaca serán los estados con las lluvias más fuertes, mientras que otras 20 entidades, incluida la Ciudad de México, también tendrán lluvias importantes durante el día. Las autoridades advierten que estas lluvias pueden provocar inundaciones, desbordamiento de ríos, deslaves y caída de árboles, por lo que pide a la población mantenerse atenta a los avisos oficiales y de protección civil. En contraste, el norte del país seguirá bajo un calor intenso. En zonas de Baja California y Sonora se esperan temperaturas superiores a los 45 grados y continuará la onda de calor en regiones de Chihuahua, Durango, Nuevo León, Tamaulipas, Veracruz, Oaxaca y Chiapas. También se pronostican vientos fuertes en varias entidades y oleaje elevado en costas del Pacífico. La buena noticia es que la tormenta tropical Genevieve ya no representa riesgo para México, pues se encuentra muy lejos del territorio nacional y continúa alejándose del país. Laura Cardoso Tierra, Fórmula Noticias.
0: Gracias, Laura. Si va usted donde llueve, tenga cuidado. Y este es hoy el comentario de mi querido compañero y amigo José Fonseca. Les recuerdo su columna Con el Café, la encuentra en www.cafepolitico.com y en el periódico El Economista. Pepe, muy buenas tardes.
3: Buenas tardes, Joaquín. Buenas tardes al auditorio de Radio Fórmula. 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
9: 2:59.
10: Y la temperatura, 31 grados.
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2: ¿Qué tal? Buenas tardes, muy buenas tardes, amable auditorio, les saluda Daniel Valdés, iniciando una vez más en este su programa de criterios, cuando son las 3:06 PM, la temperatura cálida, 31 grados en estos momentos en la zona universitaria, y bueno, iniciando el programa, pero terminando semana y terminando el mes. Sonia, muy buenas tardes, bienvenida.
3: Muy buenas tardes, hoy es un buen día.
2: Sí, por supuesto, estamos ya lo dije, terminando semana, terminando mes, y hoy pagan.
3: Hoy pagan por eso. Bueno, sí, buenas tardes, Daniel, buenas tardes al auditorio, y pues sí, les queremos invitar a que se queden con nosotros, es media hora de criterios, último día de la semana, último día del mes, como ya lo dijimos, y pues hay información como todos los días, Daniel.
2: Fíjate que hoy hubo actividad, como todos estos días, fíjate que cambió la dinámica en muchas autoridades, dependencias, están de vacaciones, pues el alcalde de Saltillo, Javier Díaz González, está activo y hoy anduvo allá por Mirasierra con programas de obra pública, embellecimiento urbano por allá en aquel sector. Pero lo que nos llamó la atención fue lo que nos comentó ya después. Mira, en los días recientes hubo un problema de aguas de Saltillo. No propiamente de aguas de Saltillo que hiciera un error. Bueno, se rompió una tubería y debido a eso fueron más de 100 colonias que se quedaron sin agua. Entonces, Aguas de Saltillo tuvo que ir a reparar ese error. Eso es lo que nos comenta el presidente municipal. Hicieron los ajustes. Al día de hoy ya nomás quedaban 6 colonias. Se supone que ya durante el fin de semana, sábado y domingo, debe estar restablecido el abastecimiento en todos esos sectores que resultaron afectados. ¿Y por qué se tarda esto, Sonia? Porque mira, era una tubería grande. Por ahí se conducen 150 litros por segundo, entonces era pues para muchos sectores, y una vez que se reparó la avería, pues de inmediato no llega el agua, porque Exacto. Se tiene que ir conduciendo el agua, la presión y todo, para que llegue a todos los sectores. Eso es lo que ocurrió en estos días. ¿Qué se piensa? ¿Qué está proyectado para resolver esta situación? Ahí nos lo comentó. Un acuaférico, un acueducto que recorra la ciudad por la periferia, y va a estar paralelo al libramiento norponiente. Se trata de una inversión de 160 millones de pesos, que bueno, está en proyecto, ya lo platicó con el gobernador, y el objetivo es plantearlo ante el Comité Técnico del Impuesto sobre Nóminas para que se asignen recursos y se pueda ejecutar esa obra el próximo año. ¿Esto en qué va a ayudar? Mira, como está ahorita actualmente toda esa tubería, llega el agua al norte, al centro, y se distribuye al oriente, al poniente, a los cuatro puntos cardinales, y el último en llegar es al oriente. Uh-huh. No, al poniente. Acá las colonias que están Satélite,
3: 2000,
2: Saltillo 2000,
3: Santa Lucía,
2: y lo de ahí rebombear para el surponiente. Con este acuaférico pues va a haber esa distribución por diferentes lados y
3: va a ser más rápida la llegada,
2: mejor eficiencia.
3: Sí, pues lo que comentabas ahorita es un tema que creo que muy técnico respecto a cuando deja de funcionar, por decir, una bomba de un pozo. Al encender la bomba no es inmediato que llega, porque
2: de aquí los kilómetros o los metros que
3: si sueltan la presión como tal, Daniel, te revientan las tuberías en la casa,
2: sobre todo las que están muy añejas. Con
3: entonces sí se debe de cuidar todo eso,
2: debe salir en forma pues despacio.
3: Sí, sin tanta presión. Entonces, bueno, pues es una información con una explicación que seguramente los vecinos, los saltillenses que están afectados, pues no van a entender en este momento, porque ellos lo que quieren es agua.
2: Sí, pero sí lo van a entender, porque mira, con la explicación que da el alcalde, por ejemplo, las colonias del poniente son las primeras que se quedan sin agua, sí, cuando hay una falla. Y son las últimas
3: en que
2: reciben cuando se restablece. Entonces, el servicio.
3: Sí,
2: entonces,
3: cuando te...
2: con este razonamiento creo que sí se entiende. Así algo sí, muy sí, sencillo. Sí,
3: es, hablamos en ese término, Daniel, pero pensando en que la urgencia es la necesidad del agua.
2: Pues sí.
3: Únicamente lo que...
2: Y sobre todo...
3: Te falta tienes agua y no te das cuenta lo que tienes en la casa, pero te falta... Y te afecta en todos los sentidos. No tienes para la higiene personal, no tienes para tus necesidades fisiológicas, no tienes
2: para cocinar,
3: para nada. Entonces se resiente cuando te faltan unas horas el vital líquido, y pues es invertirla en buscar pipas, en buscar cómo lavar los trastes, de dónde vas a traer agua. Es una afectación, pues sí, que es bastante, pues,
2: y sobre todo en las
3: gravosa
2: circunstancias
3: para las
2: de verano, que aumenta el consumo, Sonia. Siempre son los picos de mayor consumo de agua el verano, y al registrarse este desabasto, esta falta de agua, pues no tienes ni para lavarle el calzón al viejo, ni cómo cocinarle, hacerle su sopita.
3: Así es. No, bueno, Daniel, pues qué bueno que se está considerando proyectos que vienen a solventar pues una necesidad que sí es la ciudad ya bastante grande, bastante poblada, Daniel. Estamos viendo pues cómo no solamente Saltillo, sino Ramos Arizpe está recibiendo a muchísima gente que viene de fuera. Y no estamos hablando únicamente de gente de Coahuila, vienen ya de otras entidades, de cualquier lado de la República que te puedas imaginar.
2: Sí.
3: Entonces, yo creo que el censo de cuando nos toca, ya en el 2030, poblacional, pudiera estar ya reflejando pues cifras que no van a ser el crecimiento normal que se tenía cada 10 años. Creo que ahora sí pues la explosión demográfica viene bastante fuerte, y eso significa demandas en servicios, en drenaje, en inversión en obras de agua,
2: educación,
3: en inversión,
2: comercio,
3: de todo tipo. Entonces pues qué
2: vivienda.
3: Bueno que se piensa en una solución pues a largo plazo, como es lo que acabas de mencionar, un acuaférico que solvente esta necesidad a cualquier punto
2: a
3: de la ciudad.
2: A los sectores que resultan más afectados cuando hay una interrupción en el servicio. Y con eso nos vamos a una pausa y enseguida regresamos. Sí, fíjate, ¿no? ¿Cuántos del 2009 para acá? A nosotros, a los demás que están.
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0: 3:15.
5: Y la temperatura, 31 grados.
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0: 7 minutos y tenemos una temperatura de 29 grados centígrados aquí en la zona universitaria de Saltillo. Y pues hay más información, Daniel.
1: Sí, hay más información, Sonia. Se reconfigura el esquema político electoral. Y esto tiene que ver con acuerdos del Instituto Nacional Electoral, que aprobó dos nuevos partidos políticos, el Partido Paz y el Partido Somos México. Que bueno, el día de hoy hubo una sesión en el Instituto Electoral de Coahuila. ¿Y cómo impacta en el escenario de Coahuila? Bueno, se suman estos dos nuevos partidos y con ellos se les acredita todos los derechos, entre ellos el financiamiento público, y ahí es donde impactó a todos los demás. Porque la cobija es la misma. Entonces, ¿cómo estirarla para tapar a estos dos nuevos? Pues se le recortaron recursos de lo que ya se había aprobado desde el año pasado para el presupuesto de este año. Se le recortaron recursos a todos los partidos políticos para darle financiamiento público a estos dos nuevos partidos.
0: ¿Una afectación económica?
1: El presupuesto, la bolsa es la misma para el 2026 y el ajuste se aplica a partir de julio a lo que resta del año. Todos los bueno, no a todos, porque a
0: el
1: los...
0: El PAN ya no.
1: No,
0: sí, ¿sí recibe todavía?
1: Va a recibir en este año.
0: Lo que ya estaba.

0: programado.
1: Para donde empieza a surtir efectos sería 2027. En el 2027 o cuando termine el proceso de, ¿cómo le llaman?, de liquidación. Que aunque por tratarse de un partido con registro nacional, conserva el registro, pero pierde el financiamiento estatal. Pero el PAN va a conservar el financiamiento estatal. Por ejemplo, déjame, te doy unos datos de lo que se acordó el día de hoy. Ya lo dije, la partida que aprobó el Instituto Electoral de Coahuila desde el año pasado para distribuir en todos los partidos políticos para el gasto ordinario. Este es lo que no tiene nada que ver con lo de el financiamiento para la obtención del voto. Es el gasto ordinario, 181 millones de pesos. Por ejemplo, al PAN le habían asignado 16.9 millones de pesos. Con este ajuste para darle financiamiento a los dos nuevos partidos, baja a 16.2. Uh-huh. El PRI iba a tener 64.5 millones de pesos, baja a 61.8. El PT de 19.6 baja a 18.8. El Verde Ecologista de 14.2 baja a 13.6. UDC de 12.5 a 11.9. Y en el caso de la chiquillada se mantienen igual.
0: La chiquillada.
1: El Movimiento Ciudadano se mantiene en 3.6. Morena de 42.1 baja a 40.3. Nuevas Ideas se mantiene igual que México Avante, con 3.6 millones de pesos. ¿Qué es eso de 3.6 millones de pesos? Es la cantidad que van a recibir los nuevos partidos políticos Paz y Somos México. Es decir, una redistribución tomando en cuenta que pues ya tienen derechos políticos estos dos nuevos partidos políticos. Ahora, insisto en la cantidad inicial aprobada por el IEC desde noviembre del año pasado para repartir 181 millones de pesos. Pero lo que resta a distribuir de julio a diciembre del presente año, nada más quedan 90 millones de pesos. Entonces, por eso, de lo que ya se distribuyó, lo que no se ha distribuido, ahí viene
0: el reajuste,
1: el recorte que pues aplica para todos.
0: Okay. Yo rápidamente comento, Daniel, en este tema, creo que muchos estamos enterados ya de lo que sucedió pues allá en Tamaulipas con una adolescente que murió en una academia militarizada y que a raíz de ahí se desprende que la Secretaría de Educación Pública Federal toma un acuerdo respecto a la prohibición de las academias militarizadas en el país y hace un llamado a los estados, a las entidades federativas, a hacer una revisión de estas academias. Comento únicamente que en Coahuila tenemos dos escuelas que imparten este tipo de educación, aunque en el caso del CECITEC en Piedras Negras no es al 100%, pues únicamente se dan como tres materias enfocadas al civismo y a la activación, actividades de educación física. En Saltillo tenemos una academia y en el centro de la ciudad es una escuela particular. Entonces todavía no se define qué es lo que va a suceder.
1: Pero
0: ¿por
1: se
0: qué?
1: Tienen que ajustar, quitar todo lo de corte militar para que puedan seguir.
0: No sabemos cómo va a funcionar esto porque todavía no se dan los lineamientos de este acuerdo. Será la próxima semana cuando ya se tenga información al respecto. Y pues bueno, en el caso de Saltillo, pues este anuncio toma por sorpresa a la academia porque están de vacaciones, no hay quien nos dé información. Y en el caso del CECITEC, únicamente sabemos que ya se tuvieron conversaciones a nivel federal con la titularidad del subsistema, pero vamos a ver qué es lo que sucede después de este acuerdo.
1: Tenía acuerdos con la Sedena.
0: Sí, pero
1: romper ese convenio.
0: No sabemos qué es lo que va a ocurrir, porque todavía no se define qué es lo que viene en los lineamientos.
1: Que lo defina primero la SEP, no nada más el anuncio de Mario Delgado.
0: Así es.
1: Bien, con eso nos despedimos el día de hoy, 3:28 p.m. Que tenga usted muy buena tarde y mejor fin de semana. Mi nombre es Daniel Valdés.
0: Y yo soy Sonia Pérez. Le agradecemos su atención y lo esperamos el próximo lunes en punto de las 3:00 p.m.
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2: 3:28.
4: Y la temperatura, 31 grados.
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10: Son las 3:30, 31 grados. Los saluda su capitán, Marcelo de la Peña Ochoa. Y junto a ustedes, este equipo entra en acción, a través de la frecuencia correcta. Obviamente me refiero a la primera 88.9 FM del Grupo Multimedia, el Diario de Coahuila. Y hoy tenemos un programa muy especial porque normalmente hablamos siempre de los grandes nombres del deporte mexicano, pero también hay que darle espacio a quienes, vaya la redundancia, pero a quienes están haciendo espacio en estos momentos. Aquellos jóvenes atletas mexicanos que se están haciendo a su lugar, que se siguen formando, no solo como atletas, sino también como personas, como grandes seres, ahora sí que competidores, con esa sed y hambre que todos debemos de tener. Y por ello los saludo en este viernes botanero, el día más delicioso para hablar del deporte, cómo no. Y es que estamos entrando en acción con toda esa energía única que nos puede dar, la única fiebre que es positiva, como yo le llamo a la pasión por el universo deportivo. Así que comenzamos este viaje constante, el cual es el más emocionante, el más apasionante, y justamente nos estamos reforzando para ustedes porque ya están llegando nuestros invitados especiales de este día de hoy, el cual habrá que saludar a cada uno de ellos, y más adelante les vamos a dar voz para que ustedes escuchen de quiénes estamos hablando. Por supuesto, porque Hoy nos acompañan los integrantes del Centro Acuático Coahuila 2000, quienes están regresando del Campeonato Nacional de Curso Largo en Mérida, Yucatán, este 2026, con un extraordinario resultado. Nada más y nada menos que 10 medallas, una de oro, 4 de plata y 5 de bronce. Así que un aplauso grande para todos ellos. Así que les presento, por parte del staff de entrenador, está con nosotros Hazael Partida Flores, además de los nadadores que iremos conociendo cada uno de ellos. En la lista son varios, obviamente estamos hablando de 10 ganadores, pero vamos a nombrar algunos de ellos. Tengo por aquí a Enrique Fernando Valdés Cavazos, a David del Carmen Jiménez, también estará con nosotros Samantha López Ruelas y Merari Pananá Cárdenas. Esos serán los invitados del día de hoy. Así que mándenles mensajitos de felicitación a ellos por WhatsApp 844-101-6375. Se lo repito, así que apúntele bien: 844-101-6375, el contacto directo entre nosotros por la vía del WhatsApp, o nos pueden escribir también en el Facebook de la Primera 88.9. De igual forma, también así nos pueden contar en el YouTube la Primera 88.9. Son los dos vías de streaming, así que ahí no solo nos va a escuchar, sino también nos va a poder ver en acción. Y así que, sin más preámbulo, ahora sí vámonos con nuestros grandes invitados. Primero que nada, me gustaría pasar con los representantes de los atletas, de los nadadores, están con nosotros. Me gustaría empezar del lado izquierdo. Vamos a todos presentarnos, es decir, van a decir su nombre, su edad, qué prueba es la que nadan y cuál fue su resultado en esta competición. Así que arrancamos contigo, compadre.
9: Buenas, mi nombre es Enrique, tengo 15 años y la prueba donde yo gané medalla fue en el 4x50 de relevos crawl y gané medalla de bronce.
10: Órale, qué vocerrón tienes, oye, a lo mejor te quedas aquí, ¿no? Para el programa, estaría bueno, ¿no? Y del lado derecho, ¿a quién tenemos? Preséntate con la gente, por favor.
11: A David del Carmen Jiménez, tengo 14 años y en las pruebas donde gané medalla fue en el 1500 estilo libre, 800 metros estilo crawl y 400 combinados.
10: Perfecto, ahí tuvimos una pequeña falla, pero ya al final te podemos escuchar. Nuevamente tu nombre, por favor.
11: David del Carmen Jiménez.
10: Ah, es el que escuchamos, ahí una ligera falla, pero estamos de regreso con toda esa acción. Y por supuesto, coach Hazael, me gustaría preguntarte, ¿cómo se consiguió estas 10 medallas? Obviamente ganando las competiciones, pero un poquito más atrás, ahora sí que de fondo, ¿cómo se consiguió estas 10 preseas?
12: Pues mira, para que ellos califiquen al Nacional de Verano, que ahora fue en la ciudad de Mérida, ellos tienen que dar unas marcas. Uh-huh. Y ellos califican dependiendo de las marcas que hagan un año a la fecha, a una fecha antes del Nacional, que en este caso fue el 28 de junio. Ahí se cerró la fecha para que ellos den tiempo, se llaman tiempos tope, uh-huh, ¿verdad? Y cada prueba tiene un tiempo tope. Ellos dan esa marca y a partir de esa marca todos, a nivel nacional, todos los que den esa marca clasifican en esa prueba donde dieron la marca.
10: O sea, perdón que te interrumpa, pero para entender bien, tienen que dar cierta marca, cierto tiempo, y ya a partir de ahí pueden ir a competir. No importa si fuiste mejor que otro, únicamente si la superas, ¿estás dentro?
12: Así es, o sea, un ejemplo, si en el 50 metros libres, la marca en 13 y 14, no sé, 30 segundos, un ejemplo, o sea, es más abajo, 30 segundos, todos los que hagan de 30 segundos para abajo, clasifican al Nacional y ya, pues ahí se avientan un tiro en la alberca, que en este caso fue la de Mérida.
10: Increíble, increíble, ya la gente se está reportando, más adelante estaremos leyendo sus mensajitos. No se olviden de enviarnos mensajes a través de WhatsApp, también comentarios en Facebook y YouTube, los estaremos leyendo, monitoreando. Y vámonos ahora con Enrique para preguntarle un poquito de este proceso. ¿Qué tan difícil fue de lo que hiciste en el proceso del año anterior a lo que nos mostraste ya en este campeonato? ¿Tuviste más o menos los mismos tiempos, el mismo ritmo? ¿Mejoraste o te quedaste un poquito bajo? ¿Cómo te fue en esta competición?
9: En esta competencia siento que me fue mucho mejor que en las anteriores. Siento que tuve un mejor rendimiento en las pruebas que nadé. Y que, pues, mi rendimiento fue diferente. Fue cambiando, fue mejorando. Y espero que siga así, seguir mejorando y seguir nadando mucho mejor para así ganar más medallas.
10: Esa es la actitud, me gusta, me gusta. Y ahora vámonos con David. Ahora platícanos tú, por tu lado, ¿cómo fue ahora sí que en lo individual el desarrollo de este año? ¿Lograste mejorar las marcas, los ritmos, los tiempos? ¿Te quedaste igual? ¿Cómo nos fue?
11: Mejoré mucho las marcas de mis otras competencias. Me mentalicé para las pruebas que iban a dar y para yo seguir haciendo lo que hice en esta competencia y mejorarlo. Mejor.
10: Eso, porque no solo hay que quedarnos con lo que ya logramos, que a veces es complicado llegar ahí, pero una vez que estás ahí, ahora vámonos para adelante. Ahora, coach, me gustaría preguntarte, ¿cómo resumirías la actividad de este equipo dentro de este campeonato? ¿Cómo la calificarías?
12: No, fue muy buena, porque aparte de las 10 medallas, nos quedamos a nada de conseguir otras dos. Hubo ahí otro jovencito que quedó cuarto en el 50 pecho y en el 200 pecho, o sea, ahora sí que como decimos en la natación, en el puro toque fue milésimas de segundo, fue donde se quedó en cuarto de lugar desafortunadamente.
10: Pero de ahí fuera hubo grandes logros, ¿verdad?
12: Sí, no, el David también nadó otras dos finales, David. Que ganó 3 medallas, Quique ganó 1 medalla en los relevos, como ya te dijo, Lionel, que no pudo, desafortunadamente ya se fue de vacaciones, entonces.
10: Ah, pues GPI, ¿no? Gracias por invitar, Lionel. Se fue como Messi, sí, y ahora sí que con su tocayo.
12: Ándale, haz de cuenta, Lionel, se ganó 5 medallas, fue el que más medallas ganó. Wow. Y aparte quedó en sexto en el 800 libre.
10: Perfecto, y esto habla de la gran competición que mostraron sus muchachos, que iban bien preparados y todo esto. Y Enrique, me gustaría que nos platicaras un poquito de qué tan importante fue el staff de entrenadores que tienen actualmente.
9: Por ejemplo, el profesor que a mí me da es el profe Asa. Uh-huh. Siento que él entrena muy bien, sabe cómo entrenar pues a nuestro grupo, y siento que sin él hubiera sido un poquito más difícil de yo poder entrar a Yucatán, y que gracias a su entrenamiento y a cómo él me motiva a seguir nadando, eso me ayudó mucho en este nacional.
10: Eso, y vámonos contigo, David. Si bien tienen un buen staff de entrenadores dentro de este centro, pero ¿quién es tu entrenador y qué tanto te ayudó en este proceso?
11: Mi entrenador es Ernesto y me ayudó mucho porque me mentalizó para las pruebas que yo iba a nadar y son más de fondo. Uh-huh. Y más cansadas, y que dijo, tú lo vas a hacer. Y pues me ayudó para la resistencia, la agilidad de nadar esas pruebas.
10: Wow, increíble, qué gusto escucharlos, la verdad, porque conocíamos ahora sí de los números que hicieron, del gran desempeño, obviamente esas medallas, la noticia, todos la recibimos, pero falta que expresen cómo se logró, ¿no? Y eso es muy importante, por ello quiero invitar a la gente que nos escriba a través del WhatsApp 844-101-6375, apúntele bien, 844-101-6375, el contacto directo por WhatsApp, también las líneas están en el streaming por YouTube y Facebook de La Primera 88.9. Los estaremos leyendo, y justamente nos llega por aquí un mensajito que dice: soy abuelita de Ángel Rodríguez y hoy es la final, categorías 12, 13 y 14 años, es lo que nos comenta por aquí. Al igual nos dice: felicidades a los invitados y que sigan superándose. Hay que saber de todos ellos, 10 medallas, muchas felicidades. Ay, nomás es lo que les expresa la gente por ahí, enhorabuena. Y ahí incluso traen las medallas para la gente del streaming, se los vamos ahora sí que a presumir. Si nos está escuchando a través de la frecuencia de radio, ahí los invito a que después se pasen a nuestras redes sociales para que puedan ver esas bonitas medallas que nos van a estar presumiendo. Ahí nomás, si nos pueden hacer el favor de levantarlas, muchachos, para que la gente los pueda ver ahí a la cámara, ahí que le tomen captura de pantalla, sonrían todos para que le tomen una fotografía. Ahí también nos están haciendo favor en la producción de este videito y todo este material. Ahí nomás, qué bonita, cómo pesan, ¿verdad? Pero pesa más todo el trabajo que hubo previo. Y bueno, yo les digo que nos vamos a hacer una pausa, una pequeña pausa de hidratación, porque al regresar seguiremos hablando con el entrenador y obviamente con estos muchachos, estos competidores, nadadores, de lo que fue su participación y lo que viene en el camino. Así que sin más preámbulo, yo les digo que no se vaya, continúe con nosotros a través de la frecuencia correcta, que ya todos sabemos que es La Primera 88.9 FM del Grupo Multimedia, el diario de Coahuila. Pausa, regresamos en acción.
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10: Son las 3:45 de la tarde, 31 grados la temperatura. Los saluda su capitán y amigo Marcelo de la Peña Ochoa. Y ya estamos de vuelta en acción. Gracias, gracias por seguir con nosotros a través de la Primera 88.9 FM, la frecuencia correcta del grupo multimedia El Diario de Coahuila. Y hoy estamos con los integrantes del Centro Acuático Coahuila 2000, quienes regresaron con 10 medallas del Campeonato Nacional de Curso Largo Mérida Yucatán 2026, entre otros logros que nos van a presumir, por supuesto. Está con nosotros también el nada más y nada menos que entrenador, parte del staff, Jazael Partida Flores, en representación de todo el staff, pero también hay algunos de los competidores ganadores. Y es que ya habíamos platicado con Enrique Fernando Valdés Cavazos y David del Carmen Jiménez, pero también ya se unió a la conversación y ya está entrando en acción Samantha López Ruelas. Así que me gustaría que aprovechar para que toda la gente que nos escucha y también los que nos ven por streaming, que ahí están viendo estas bellas medallas que más adelante les van a presumir y que ya veo la presencia de Samantha uniéndose a la mesa de conversación, para que les manden mensajes, felicitaciones, saludos, lo que les quieran mandar al WhatsApp 844-101-6375. Apúntele bien, 844-101-6375, o escríbanos a través del Facebook y YouTube de La Primera 88.9. Ahí estamos al pendiente de sus mensajitos, los estaremos leyendo. Y ahora sí, mi estimada Samantha, qué gusto saludarte, bienvenida. ¿Nos puedes presumir de qué tratan, cómo conseguiste esas bellas medallas y las presumes a la cámara, por favor?
11: Claro que sí. Pues yo fui al Campeonato Panamericano de Natación en Ibagué, Colombia. Fui...
10: parcera ya. Ya eres parcera.
11: Ya soy parcera. Fui del 4 al 14 de julio, fueron 2 semanas más o menos, y estuve allá en concentración 3 días. Fue como para conocer la alberca, para ver a, también a los compañeros de otros países que también estuvieron llegando. Y ya el día... creo que fue 8, uh-huh. Sí, 8, empezó la competencia y yo nadé todos los días, los 5 días.
10: ¡Ulala! Y platícale a la gente, ¿en qué categoría y modalidad competiste?
11: Yo fui categoría 13-15, uh-huh. Y nadé los 3 dorsos y el 100 libre. Mis medallas son de los 100 metros dorso, tercer lugar, y de los relevos 400 combinado femenil. También ganamos tercer lugar.
10: Perfecto. Y bueno, justamente estaba hablando aquí con tus compañeros y vamos a hacer una pequeña dinámica. Hay que responder rápido. Si bien sé que somos más en el equipo, pero por lo pronto con los que estamos aquí, los nosotros tres, quiero que hable el que se siente identificado con la pregunta, ¿va? De los que estamos aquí, de este equipo, del Centro Acuático de Coahuila 2000, ¿quién es el que llega más temprano?
11: David.
9: Yo.
10: Sí, llegas más temprano. Sí. ¿Por qué? ¿Ya te quieren fuera de casa o qué?
9: No, es que soy... Mi familia me estableció con disciplina. Uh-huh. Y pues yo también, que han pasado los años, tengo la sensación de llegar temprano, hacer mis estiramientos, pues sí, hacer todo lo que me dice mi nutrióloga para no lastimarme o no lesionarme.
10: Perfecto, entonces ahí lección para tus compañeros.
12: Es la versión oficial.
10: Ah, ¿y cuál es la otra?
12: La extraoficial es, ajá, que la mamá se quiere deshacer de él, dice.
10: Ah, sí, ya estoy viendo a la mamá y lo está aceptando, ¿eh? Le hace así, asiente con la cabeza, está confirmando el dato. Qué bueno que ya te enteraste, que abrió los... Sonó muy bonito tu discurso, se ve que te prepararon, que estaba ya anotado, pero no, ya sabemos por qué, que te quieren fuera por ahí. Pero bueno, vámonos con lo siguiente. Me gustaría saber quién es el que come más. ¿Quién come mucho? ¿Quién come más de ustedes? ¿Quién será?
11: Enrique,
9: yo, sí.
10: A ver, ¿por qué? Platícanos, ¿por qué tanta dieta? Si es justificado, si es por asuntos medios, por asuntos más bien competitivos, ¿o ya te dejas caer?
13: No, creo que directamente sería porque me da hambre y ya.
10: Pues provecho.
13: Yo no tengo, en sí yo no tengo nutriólogo, así que comer a mí sería mucho, porque yo comería demasiado más.
10: Híjole, imagínate eso, aviso, no hay engaño. Pero ahora vamos con lo siguiente, que es: ¿quién es más competitivo en los entrenamientos ahí en el centro? ¿Quién es más competitivo? ¿Quién diría?
11: No, pues yo creo que...
10: ¿Quién? Organícense con las miradas. ¿Quién será, coach?
14: Yo creo que David.
10: ¿David?
11: Sí, David.
10: ¿Y por qué? ¿No te gusta perder o qué?
9: No, tampoco no me gusta perder, pero si cuando entreno y cuando compito siempre he tenido esa actitud competitiva, de esa adrenalina que tengo de ganar o de competir.
10: Claro, claro que sí, pero ahora, ¿quién nunca falta? ¿Quién no le pone excusas a los entrenamientos?
11: No.
9: No, pues.
12: Yo.
10: Bueno, el que escucharon fue al entrenador, ¿eh? Ahí está el mensaje. Ay, ahí. Tacha, hay que regañarlo, por supuesto, ya. Es solito, fue honesto al menos, ¿eh? Eso me gustó, honestidad ante todo. ¿Quién es el que se tarda más en cambiarse? ¿Quién tarda mucho en cambiarse?
11: No, pues yo.
10: ¿Sí?
9: Samantha, sí.
10: ¿Cuál es tu excusa? ¿Hay justificación o simplemente te tardas?
11: Es que después de hacer gimnasio, pues entramos a nadar, entonces pues me tardo en cambiarme.
10: Ay, ay, ay, pues sí, habrá que destacar eso. ¿Y qué más? ¿Qué podemos preguntar? Bueno, coach, ¿me podrías decir una breve descripción de qué tal es trabajar con este grupo, sobre todo con estas tres caras que estamos viendo en este momento? ¿Cómo es trabajar con ellos? ¿Se batalla? ¿Es sencillo? ¿Cómo es ese proceso?
14: Pues fíjate que es muy bonito. David y Samantha ya no están conmigo, pero estuvieron conmigo. Uh-huh. O sea, hay un proceso desde las fuerzas básicas.
10: Sí, la formación.
14: 8 y menores que están con el profesor David Flores.
10: Ok.
14: Los 3 estuvieron con profe David. Después pasan con, al cumplir 11, pasan conmigo.
10: Uh-huh.
14: Vale. Y ya los que van destacando conmigo se los pasamos al profe Ernesto, que es el head coach, el profe Ernesto Villarreal.
10: Órale.
14: Él fue premio estatal del deporte en entrenador absoluto el año pasado,
9: antepasado.
14: Y pues él es el que ya está con David y con Samantha. Quique todavía está conmigo. Estamos ahí en un proceso de
10: formación,
14: de sucesión, ¿verdad? De
10: que sí, ya, desarrollándose.
14: De que vaya próximamente, si sigue así, ¿verdad? Próximamente va a estar con los compañeros, ¿verdad?
10: Brincando al charco, dirían algunos. Así que, para despedirnos, Samantha, ¿qué representa para ti trabajar con este equipo? ¿Cómo es este equipo de trabajo, este grupo? ¿Cómo lo ves?
11: Pues es un grupo muy bonito, me gusta mucho pues entrenar con ellos y convivir con ellos también. Los entrenamientos son pues duros, a veces...
14: Divertidos.
11: Divertidos. pero sí, pues lo disfruto mucho.
10: Eso, qué buen mensaje nos comparten. Así que despedimos, por supuesto, y quiero aprovechar para felicitar sobre todo no solo a los entrenadores, también obviamente a los competidores, que es lo que el trabajo final, también a las familias. Aquí hay algunos integrantes de las mismas. Sé que del otro lado, o desde los dispositivos o de la radio, nos deben de estar escuchando los demás, sobre todo toda la bonita afición del deporte, no solo en Saltillo sino en Coahuila, que nos escucha. Así que me gustaría darles un fuerte aplauso a todos ahí al Centro Acuático Coahuila 2000, obviamente entrenadores, competidores y también las familias y todo el bello público que nos escucha después de esta bonita plática, que sea la primera de muchas. Yo los invito después a que me den la revancha para seguir platicando y seguir actualizándonos de cómo nos va. Los despedimos con esto, por supuesto, coach, obviamente también para todo el staff, todos los que los acompañan, todos los que lo hacen posible en sus bellas instalaciones. Y bueno, con esto, a nombre de su capitán Marcelo de la Peña Ochoa y de todo el equipo del Grupo Multimedia, el Diario Coahuila, les damos las gracias por formar parte de este tremendo equipo, equipazo, mejor dicho, y gracias por acompañarnos, y recuerden, el deporte nunca se detiene, porque siempre está en acción. Buenas tardes.
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15: 3:56.
18: Y la temperatura, 31 grados.
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28: Son las 4.
18: Y la temperatura, 31 grados.
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2: Pública aumenta en 1.7 billones de pesos desde el inicio de gobierno de Claudia Sheinbaum. Demandan a Amazon por presunto greenwashing. Pemex y Petrobras evalúan activos en aguas profundas y capa presaliana en el Golfo de México. Recaudación del IEPS a refrescos aumenta 59% en el mundial. Finanzas públicas están bajo control, dice Edgar Amador, el secretario de Hacienda. La DEA felicita a México por captura del R1, presunto autor intelectual del asesinato de Carlos Manso. Apple prevé debilidad en el tercer trimestre por limitaciones en el suministro de chips. Muy buenas tardes, soy Javier Pastén, le doy la más cordial bienvenida a esto que es Zona de Negocios, 4:02 p.m, viernes 31 de julio, sacrosanta quincena, 30 grados la temperatura aquí en la capital del estado de Coahuila, la sensación térmica es superior, anda como unos 33, 34 grados la sensación, y bueno, estamos iniciando Zona de Negocios precisamente con esta información que obtenemos. Deuda pública aumenta en 1.7 billones de pesos desde el inicio del gobierno de Sheinbaum. El saldo histórico de los requerimientos financieros del sector público, que es la medida más amplia de la deuda pública total del país, se ha incrementado en 1.679 billones de pesos reales desde que arrancó el segundo piso de la cuarta transformación al cierre de octubre de 2024, primer mes en que el Ejecutivo estuvo a cargo de la ciudadanía, de la ciudadana Claudia Sheinbaum. La deuda pública total registró un saldo de 17.369 billones de pesos y al cierre de junio de este año escaló a 19.047 billones de pesos, un aumento de 9.67% real, de acuerdo con la Secretaría de Hacienda y Crédito Público. Con esto, durante los últimos 21 meses, lapso que va de la actual administración federal, se ha incrementado la deuda, se ha incrementado en un promedio de 79.954 millones de pesos mensuales. Desde otra perspectiva, el endeudamiento total del sector público federal ha crecido a un ritmo promedio diario de 2.665 millones de pesos desde que Claudia Sheinbaum está en el poder. La friolera de 2.600 millones de pesos, ¿no? Y luego dice Edgar Amador, el secretario de Finanzas, el secretario de Hacienda, que las finanzas públicas están bajo control. Eso es lo que él asegura. Y bueno, mire, a pesar de que en el primer semestre de este año los ingresos tributarios y petroleros se ubicaron por debajo de lo programado, el secretario de Hacienda, Edgar Amador, aseguró que las finanzas públicas del país se mantienen bajo control. Afirmó que la estrategia de consolidación fiscal avanza conforme a lo previsto y que los principales indicadores fiscales muestran un desempeño mejor al esperado. Al presentar el informe de finanzas públicas y deuda pública del segundo trimestre, el funcionario precisó que entre enero y junio el déficit presupuestario fue inferior en 358 mil millones de pesos a lo programado, mientras que el balance primario registró un superávit de 115 mil millones de pesos, resultado que atribuyó a la disciplina fiscal y al manejo responsable de las finanzas públicas. Hemos mantenido la disciplina fiscal sin dejar de atender el bienestar de la población, sostuvo el titular de Hacienda y subrayó que la deuda pública se mantuvo en una trayectoria sostenible al ubicarse en 51% del Producto Interno Bruto. Esta cifra es inferior a la programada en 1.6 puntos porcentuales, dice el secretario de Hacienda, y la nota contrastante que le di de 2.600 millones de pesos diarios es lo que cuesta la deuda en nuestro país. Y en otro entorno, la DEA felicita a México por captura del R1, presunto autor intelectual del asesinato de Carlos Manso. La Administración para el Control de las Drogas de Estados Unidos, la DEA por sus siglas en inglés, felicitó este viernes a las autoridades mexicanas por la exitosa operación y arresto de Ramón Ángel N., alias R1, identificado como el presunto autor intelectual del asesinato del exalcalde de Uruapan, Carlos Manso, y señalado como líder de una célula criminal vinculada al cártel Jalisco Nueva Generación. A través de una publicación en su cuenta oficial de X, la DEA citó a Terrence Cole, actual administrador de la agencia estadounidense, quien felicitó a la Secretaría de Seguridad y Protección Ciudadana y a las Fuerzas Especiales del Ejército Mexicano. El jueves pasado, el titular de la Secretaría de Seguridad Pública, Omar García Harfuch, informó sobre la detención de Ramón Ángel N., alias el R1, señalado como el presunto autor intelectual del homicidio de Carlos Manso, ocurrido el 1 de noviembre de 2025 en el centro histórico de la localidad durante el Festival de Día de Muertos. El funcionario indicó que la detención se realizó tras meses de trabajos de investigación en una operación conjunta entre la Secretaría de Seguridad Pública y las Fuerzas Especiales del Ejército Mexicano, con información proporcionada por el Centro Nacional de Inteligencia. A su vez señala que Ramón Ángel N. es identificado como el principal líder de los R's, una de las células criminales más violentas y vinculadas con el cártel Jalisco Nueva Generación, la cual opera en Apatzingán, Uruapan y Morelia, Michoacán, así como en Jalisco. Así las cosas. Y bueno, ¿qué le puedo decir? Es una situación delicada que está afectando a nuestro país. Ahora nos vamos al entorno internacional. La demanda a Amazon por presunto greenwashing. Amazon fue demandada este viernes por consumidores que acusan a la empresa de presentar de forma engañosa los beneficios medioambientales de los productos del mar que se venden en su plataforma, una práctica conocida como greenwashing. En una demanda colectiva presentada ante el Tribunal Federal de Seattle, los consumidores afirmaron que las etiquetas que contienen expresiones como sin peligro para los delfines, de origen responsable, sostenible, captura silvestre y productos del mar sostenibles con certificados MSC, les indujeron a cerrar erróneamente que el abastecimiento de productos del mar de Amazon causaban un daño mínimo a los océanos y al medio ambiente. Los consumidores calificaron dichas afirmaciones de infundadas o materialmente falsas, ya que la mayoría de los buques pesqueros no son rastreados públicamente y algunos ocultan su paradero desactivando los dispositivos electrónicos conocidos como transpondedores. Así está el escenario y bueno, hoy hay consumidores más enterados que se fijan en los detalles. Y Apple prevé debilidad en el tercer trimestre por limitaciones en el suministro de chips. Apple, la compañía estadounidense que produce los dispositivos iPhone, reportó ingresos y ganancias trimestrales que superaron las expectativas del mercado, pero como está lidiando con problemas de suministro para la fabricación de equipos, presentó una guía debajo de las de lo esperado para el tercer trimestre, lo que se reflejó en el precio de sus acciones. Los títulos del gigante tecnológico cayeron alrededor del 6% tras el reporte de operaciones posteriores al cierre del mercado estadounidense, el Nasdaq, en línea con el tropiezo de otras empresas del grupo de las llamadas siete magníficas como Meta Platforms, que también compartió una guía modesta para el trimestre actual. Previo al reporte, las acciones de Apple acumulaban una inercia positiva con una ganancia de casi 65% en lo que va de 2026. Así el comportamiento accionario en el mercado de los productos de Apple o Apple, como lo mencionamos aquí en México. Aquí, precisamente hablando de nuestro país, Pemex y Petrobras evalúan activos en aguas profundas y capa presalina en el Golfo de México. Empresa mexicana Petróleos Mexicanos y la brasileña Petrobras coinciden, o conocidas como Pemex y Petrobras, iniciaron la primera fase de evaluación para explorar activos en aguas profundas y capa presalina del Golfo de México como parte de una alianza estratégica alcanzada en junio de este año. Ambas compañías trabajan en la integración y análisis de información geológica y física como datos técnicos y estudios, así como información de campos maduros y yacimientos presalinos en aguas mexicanas, informó Octavio Barrera, director de exploración y producción de la petrolera mexicana, durante una llamada con analistas por sus resultados financieros del segundo trimestre del 2026. El objetivo de Petrobras es reducir la incertidumbre y generar nuevas oportunidades en el portafolio de exploración de Pemex, agregó el representante. Pues sí, estamos viendo. Y en esta última nota de este segmento, recaudación del IEPS a refrescos aumenta 59% en el mundial. Eso quiere decir que somos unos grandes bebedores de refresco. La celebración de la Copa Mundial de Fútbol en México y cambios en la aplicación del Impuesto Especial sobre Producción y Servicios, el IEPS, anotó una recaudación récord en este gravamen, especialmente por el consumo de refrescos y tabaco, refieren cifras de la Secretaría de Hacienda y Crédito Público. De enero a junio, la recaudación total por IEPS reportó un crecimiento de 5.7% real anual, compensando caídas de ingresos tributarios como el ISR, que disminuyó por un menor pago del impuesto sobre la renta relacionado con declaraciones anuales de personas morales. En su interior destacó el componente de IEPS distinto de combustibles en un aumento real anual de 9.1% superior al crecimiento promedio de la última década de 1.2%, respaldado por la actualización de las cuotas aplicables a tabacos, labrados, bebidas saborizadas y otros productos gravados, destacó la dependencia a cargo de Edgar Amador Zamora. 4:12 p.m, voy a una pausa comercial. Regresamos con Laura Reyes en esta segunda parte de Zona de Negocios. No le cambie, quédese aquí, está bien informado en materia económica. Ahorita volvemos.
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3: 4:13.
4: Y la temperatura, 31 grados.
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15: 4:16.
4: Y la temperatura, 31 grados.
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3: Hola. Muy buenas tardes, ¿cómo están, queridos? ¿Qué tal? Bueno, siempre me espero a que pongan la cortinilla y todo, pero pues ya no escuché nada, dije, bueno, pues ya voy a entrar. ¿Qué tal hoy, viernes 31 de julio, ya último día del mes de julio? ¿Cómo se está yendo tan rápido este año? Y bueno, espero que esté trabajando para su economía, para su dinero. Hoy les voy a platicar algo muy importante bajo estos 31 deliciosos grados con este calorcito.

y cree importante. Si todo el día te dice, no tengo dinero, ni nada que dar, todo está caro, tu SAR, o sea, tu sistema de activación reticular, busca la manera de que eso que estás diciendo se compruebe. Si cambias la pregunta a cómo lo genero, tu SAR empieza a buscar oportunidades, clientes, ideas. No es que aparezca dinero de la nada, es que ahora sí ves lo que antes ignorabas. La psicología lo comprobó hace décadas. Robert Rosenthal sí dice, si tú te repites, soy malo para el dinero, no tengo dinero, actúas como alguien malo para el dinero. O sea, te lo dices, lo actúas. No ahorras, no cobras bien, no inviertes, no valoras tu dinero. Tu conducta confirma tu creencia. Si cambias la creencia, ¿qué creen? Cambia la conducta. Tu diálogo interno, esto estoy hablando en neuroplasticidad y lenguaje, tu diálogo interno, o sea, lo que tú te dices, crea rutas neuronales, hace que las neuronas actúen o se conecten de tal o cual manera, porque tú dices, soy pobre, no tengo, soy desdichado, no tengo trabajo, X, Y, Z. 100 veces al día te lo dices, tú refuerzas esa ruta con tus neuronas, o sea, lo refuerzas porque lo refuerzas. Y decir mejor, estoy aprendiendo a administrarme, crea otra ruta de neuronas con una nueva solución. No es instantáneo, pero la repetición en 21 días, 66 días, la Universidad de College en London lo asegura y lo comprueba. Entonces, aquí es donde mucha gente se confunde, donde no es pensamiento mágico. Y lo estoy diciendo todo esto para que no digan, esta señora vende humo. No. Todo eso está comprobado científicamente. Y donde la gente se confunde es cuando dice, soy imán del dinero, pero está acostado y no sale a buscarlo y ni siquiera hace una llamada para decir, oiga, vendo esto, vendo el otro. Lo que hace no quiere decir que te va a hacer rico, sino que la gente se confunde, cree que con solo decirlo ya se le va a dar, y no, lo tienes que decir y tienes que actuar. Cuando tu cerebro está conectado perfectamente, te pone en estado de búsqueda, te da energía para hacerlo, te hace tomar mejores decisiones. La ciencia no te dice que las palabras atraen billetes, o sea, no se confundan. Dice que las palabras cambian tu enfoque, y tu enfoque cambia tus decisiones, y tus decisiones cambia tu resultado financiero. Por eso yo les digo que es súper importante lo que te dices. Hoy puedo decirme, no tengo, ok, no tengo, pues todo el mundo pasamos por esas cuestiones, pero ¿cómo lo genero? ¿Cómo voy a hacer tenerlo? Borra todo lo negativo de tu boca. Cada que lo dices, te das una orden y se la das a tu mente para no buscar, no cambiar, no generar, no avanzar. ¿Cómo puedo generarlo? Ahí tu mente empieza a trabajar. Dices, ¿cómo puedo generarlo? ¿Cómo le hago? ¿Cómo, pues déjame, para empezar me levanto y hago llamadas o pienso, me baño, me cambio, pienso, o sea, si te mueves empieza, como dicen, la ardilla a trabajar. Está, por ejemplo, voy a comprar algo y dice, está bien caro, ¿cómo le hago para comprarlo? Nada es caro, solo no has encontrado la forma para comprarlo. Las personas afortunadas que dicen que son ricas, no dicen, qué caro, dicen, ¿cómo lo voy a comprar? ¿Cómo voy a cambiar de estrategia para poderlo comprar en determinado momento? O, por ejemplo, otra frase que se dice, no, pues es que soy pobre, y cantan la canción de Juan Gabriel, y pues ahí se quedan. No,
No, no, no, no, no.

0: No podemos quedarnos en ese estado. Podemos cambiarlo como, por ejemplo, estoy aprendiendo a administrarme. Dejaré de repetirle eso de que no tengo o no puedo. No, nadie es pobre. Nadie está desafortunado a menos que tu cabeza, tu cerebro, tu estado emocional te lo esté diciendo. Estamos pasando por un momento de aprendizaje. Estamos aprendiendo a cómo avanzar. Lo que te dices todos los días, ¿qué creen? Pues es lo que hacemos. Y ya por eso les expliqué la primera parte del programa, cuando empecé, que todo tiene una explicación científica. Hay que dejar de maldecirnos, hay que dejar de menospreciarnos, hay que dejar de decir, no valgo nada, no soy nada, no puedo hacer nada, nada. ¿Por qué? Porque entonces sí, lo vamos a cumplir. Y esa es una de las maneras, primero que nada, para generar nuestra economía, para que se ponga a trabajar, para que se ponga a producir, para que se ponga a dar logros. Desde el principio cambia tu pensamiento de decir cómo te hablas, cambia tu pensamiento de cómo actúas por lo que te estás diciendo. Y bueno, les voy a dejar una tarea que lo vamos a hacer por 7 días. Está prohibido decir no tengo dinero, está muy caro, soy pobre, desdichado y sin suerte. Cada que te caches, pónganse una liguita en la muñeca, una liga. Cada que se cachen diciendo esas frases, dense un golpecito. Va a decir, ¡ay! Reacciona y cambien el pensamiento. El dinero viene fácilmente, eso es lo que tenemos que decir. El dinero viene fácilmente. Y por eso les expliqué ahorita científicamente. No soy vendedora de humo. Todo está comprobado con estudios, con análisis, con evaluaciones de escuelas importantes de todo el mundo, de Londres, de Estados Unidos. Entonces, vamos a cerrar algo. Esa es la tarea. 7 días, prohibido decir no tengo, está caro, soy pobre, soy un desdichado, o no, yo no tengo, no soy bueno para esto. Nada de eso. Si se detectan, se dan el golpecito con la liga y lo cambian por un pensamiento pues positivo, ¿verdad? Como por ejemplo, el dinero viene a mí fácilmente, póngalo en el refri, póngalo en el cuadernito, póngalo en el celular, y se lo dicen y de mí se van a acordar cómo les va a cambiar en esos días, en esos 7 días, la vida. Y vamos a cerrar con esto. El dinero no escucha lo que quieres, fíjense bien, y no se confundan. El dinero no escucha lo que quieres, o sea, no le estamos hablando al dinero. Escucha lo que dices todo el día, háblale bonito, se queda. Mañana, bueno, pues va a ser un diferente día. Estamos trabajando directamente con nuestro cerebro, estamos trabajando directamente con nosotros mismos, que vamos a hacer un cambio de pensamiento y por consiguiente vamos a hacer otra cosa y por consiguiente vamos a tener más resultados. Pues bueno, les mando un gran saludo a mi hermano que me está escuchando allá en la ciudad de Monterrey, a mi hermana también, que les digo, se siguieron los fans número uno de este programa, y a usted, queridos, que están de aquel lado, a mis amigos del chat de Zona de Negocios, Ángel Hernández, que pudo enlazarnos con ustedes, y a usted le mando un gran abrazo, besos, bendiciones, y ya saben, la tarea de 7 días, y verán qué bueno es este consejo, y ya saben, si no quiere, no lo haga, pero póngalo a prueba de perdido. Su amiga Laura Reyes los quiere mucho. Besitos. Nos escuchamos la próxima semana. Bye bye.
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1: Las 4:29.
4: Y la temperatura, 31 grados.
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4: 4:32.
5: Y la temperatura, 31 grados.
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¡Hey! ¿Qué tal, mis queridos y estimados radioescuchas? ¿Cómo se encuentran el día de hoy? Yo espero que de maravilla. Te saludo con gusto, siendo las 4:40 y una temperatura bastante ardiente de 31 grados centígrados aquí en la zona universitaria. A través de la poderosa frecuencia modulada, en la sintonía correcta, con tu voz y compañía, con toda la actitud del country, porque ya es viernes. Ángel Hernández te saluda con gusto por 88.9 FM, la primera.

WhatsApp en la cabina, 844-101-6375, para que mandes tus mensajes, tus saludos, tus notas de audio. Repito, 844-101-6375. Que aquí estoy para consentirte un ratito en este viernes. Y por supuesto también para que le llegues al pase de lista. Que saludo con mucho gusto, con mucho cariño. Las bien presentes haciendo la punta del iceberg. Mi querida Julie. Mi querida Vero. Y ahí les va el 2x1. ¡Ándele! Para que estén bien presentes y puntuales. Un fuerte abrazo, que de hecho ya van a estar escuchando próximamente a mi querida Vero Durán y también a Julie. Van a estar en la locución la próxima semana. Y a mí, a partir del lunes, me van a escuchar lunes y martes a las 8 de la noche, de 8 a 10 de la noche, por 88 Night. Ángel Hernández de noche. Así que la próxima semana arrancamos nueva programación, incluyendo nuevas voces. Y ahora a Vero les va a tocar dar el pase de lista en esta tarde. Y les va a hacer, mira, ándele con mucho cariño. 4:42, 31 grados centígrados. Te dejo con este temazo.

0: 446 31 grados centígrados, 844-101-6375, para que sigas mandando tus mensajes, tus saludos, 844-101-6375, 446 31 grados, vámonos a un corte y ya volvemos.
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0: 2447.
1: Y la temperatura, 31 grados.
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11: Las 4:50. 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
13: 4:50, 31 grados centígrados. Zona Universitaria, por aquí saludo al buen Isaac que me dice, buenas tardes maestro, saludos para Luenza, ahí en para Luenza, que anda bien pilas, el ingeniero Álvaro Estrada, ándale, una melodía y el pase de lista, claro que sí, un fuerte abrazo para toda la banda, ahí en el kilómetro 6, carretera Monclova. Y para ti, mi buen Isaac, gracias por estar en sintonía, mi hermano. Para que no se me aburran, tremendo temazo del de la voz ronca. Échenle ganas.

0: Ahí quedó, mi hermano, un fuerte abrazo. Gracias por estar en sintonía. 4:55, seguimos con más del poder de la música con Dresas con Ángel Hernández por 88.9 FM. ¿Qué dices, mi buen Carlos? Me dice, pase de lista pa' mí. Pase de lista. Saludos, ¿qué dice el tremendísimo Isa? Ahí anda. Ahí anda. Ya con el pie mejor. Un fuerte abrazo también para el buen Isa, baterista ahí del grupo de su servilleta. Baterista de primera. 4:55, 31 grados centígrados. Vámonos con más. Saludos, mi buen Carlos. Bendiciones, mi hermano, que estés pasando un excelente viernes, quincena, fin de semana de primera. Vámonos un corte, ya volvemos.
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2: Y la temperatura, 31 grados.
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4: En la sección local, 6 días sin agua en la colonia Bellavista. Vecinos ya no soportan. En el estado, pierde la vida en incendio, madre e hijo en Torreón. 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
10: Desde el gobierno de ninguna manera jamás vamos a querer censurar, dijo la presidenta Claudia Sheinbaum en su conferencia de prensa. Pero si eso pretendía ser un mensaje tranquilizador, vino luego una señal ominosa. Si hubiéramos querido censurar, ya lo hubiéramos hecho porque están los instrumentos, incluso la interpretación legal. Es claro, el tema y la tentación han estado en la mesa. Alguien del primer círculo lo ha llevado a la agenda presidencial. El riesgo ahí está entonces. Porque si de instrumentos para la censura se habla, ayer mismo la presidenta aplaudió que el INE haya ordenado retirar la publicidad del PRI en la que se señala a Morena como un narcopartido. Porque el INE tiene la responsabilidad de que la disputa política sea con verdades, no con noticias falsas, y que el debate político sea propositivo, no de agresión. ¿Que no sea de agresión? Pues que empiece la presidenta por bajar esa línea a su coordinador de política y gobierno, Arturo Saldívar, que desde su cargo oficial actúa como vocero partidista contra los opositores a Morena. ¿Y acaso ya la habrá escuchado Rosa Isela Rodríguez? Porque desde Gobernación aprueba el bautado de los spots en que la Comisión de Derechos Humanos acusa al PRI de tortura y desapariciones. O nada más se trata de que no agredan a Morena y a AMLO.
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1: 5:01.
2: Y la temperatura, 31 grados.
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Temperatura 31 grados centígrados, zona universitaria. Son las 5:09. 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

0: 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Fresh Music, Eddie Only Country. 5:14.
1: Y la temperatura, 31 grados.
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17: Es momento de las breves en acción. Soy Marcelo de la Peña Ochoa y esta es la historia que tienes que conocer. Los arqueros coahuilenses cerraron de manera espectacular su participación en los Juegos Centroamericanos y del Caribe Santo Domingo 2026. Matías Grande Caleonchis se

0: confirma a Coahuila como una de las grandes potencias de esta disciplina en nuestro país. 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
4: 519, 31 grados centígrados, zona universitaria. Por aquí saludos al buen Mike que me dice, no, mi hermano, ¿por qué hicieron eso? Si se me pasa a comunicarme será hasta el otro día. Ponme la rolita número uno, ya vamos rumbo a Ramos, bendiciones, Dios te bendiga. Saludos y un fuerte abrazo, mi buen Mike, un fuerte abrazo, hermano. Pase de lista, gracias por estar en sintonía. Lo importante es que queremos estar en al aire, mi hermano. Un fuerte abrazo, Dios te me cuide. Y para que le subas a la radio, un tremendo temazo para darle gracias al de arriba por un día más.

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1: Temperatura 30 grados.
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15: Las 5:33.
1: Temperatura, 30 grados.
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0: 540.
1: Temperatura 30 grados.
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0: Cinco 45.
1: Temperatura 30 grados.

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0: Temperatura 30 grados centígrados, ardiente el día de hoy. Pero ya es quincena, 5:55. WhatsApp en la cabina, 844-101-6375, para que sigas mandando tus mensajes, tus saludos, tus notas de audio, 844-101-6375. Vámonos un corte y ya volvemos.
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2: Temperatura 30 grados.
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5: Pero de 2014, dos científicos en la Universidad Estatal de Carolina del Norte, Estados Unidos, anuncian que han desarrollado una vacuna contra el virus del chikungunya transmitido por mosquitos.
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8: En la sección local, 6 días sin agua en la colonia Bellavista. Vecinos ya no soportan. En el estado, Piedra Vida en incendio, madre e hijo en Torreón. En el país, descontento general por amedrentar a periodistas como en Cuba, Venezuela o Nicaragua. En el mundo, regresará Malasia 5,000 refugiados a Myanmar. En los espectáculos, celebra Elton John 36 años de sobriedad.
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9: Gracias por los días de sol y los nublados tristes, por las tardes tranquilas y las noches oscuras. Gracias por la salud y por la enfermedad, por las penas y las alegrías. 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Gracias por todo lo que me acercó a ti, por haberme conservado la vida, dado techo, abrigo y sustento. 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Martínez, 75 años sirviendo bien sin ver a quién.
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1: Son las 6.
2: Temperatura 30 grados.
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1: 6:01, 30 grados centígrados, zona universitaria. Vámonos con más del poder de la música contra a través de 88.9 FM. El buen Jera me dice: buenas tardes, Ángel, bendecido viernes. Saludos cordiales para todos los que andan tras el volante. ¿Y me podrías poner algo de Kenny Rogers? Claro que sí, mi hermano. Un fuerte abrazo, gracias por estar en sintonía. Pase de lista, mi Jera. Dios te me cuide, te me bendiga mucho. Y súbele a la radio que estás en 88.9 FM.